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Todos los que están enfermos son sanados. 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

martes 13 de octubre del 2026, 8 y 33 minutos de la noche, desde aquí, desde Radio Salvación Internacional, 810 AM, con las informaciones más recientes de tantos locales como nacionales e internacionales. Y empezamos, señores, con esta noticia aquí en la provincia de Peravia, donde fallece un hombre de 61 años de edad en las instalaciones de La Sirena. Iniciamos nuestro recorrido informativo, señores, con una lamentable noticia ocurrida en la mañana de este martes en el municipio de Baní, donde un hombre identificado como Ángel Leonidas Miranda, de 61 años de edad, oriundo de la provincia de Azua, falleció mientras este se encontraba en las instalaciones de la tienda La Sirena aquí en Baní. De acuerdo con las informaciones, el señor habría presentado problemas repentinos de salud que lamentablemente le provocó la muerte, aunque inicialmente se presume que pudo tratarse de un infarto, y es importante aclarar que hasta el momento de las informaciones suministradas, las autoridades no habían confirmado oficialmente la causa de dicho fallecimiento.

Por otra parte, el presidente de la filial Peravia del Colegio Médico Dominicano, el doctor Rafael Troncoso, informó que los profesionales de la medicina en esta provincia Peravia respaldan la paralización de las consultas externas como parte de una jornada de protesta del gremio. Entre las principales demandas de los médicos figuran las mejores condiciones laborales, así mayores garantías de seguridad de los hospitales, también espacios adecuados para descansar durante las jornadas prolongadas y el pago de los incentivos atrasados. También el doctor Troncoso manifestó que durante las primeras horas de la jornada, los médicos no se habían presentado a ofrecer consultas, pese a que, según indicó, habían recibido una comunicación para que acudieran obligatoriamente a sus puestos de trabajo. Asimismo, el dirigente señaló que el gremio solicita la revisión de las disposiciones del Código Penal que, según sus planteamientos, generan preocupación en relación con el ejercicio profesional y el debido proceso. Sin embargo, hay un punto importante, es que para la población, el presidente de la filial aseguró que los servicios de emergencia y la atención a pacientes en estado crítico permanecen reforzados para garantizar asistencia a quienes necesiten intervención médica. Según lo informado, esta huelga concluirá mañana miércoles 14 de octubre a las 6 de la mañana. Ahora nos trasladamos hacia el municipio de Nisao, señores, donde la escuela Alirio Paulino de dicho municipio realizó una actividad conmemorativa por el Día Internacional del Bastón Blanco. Una jornada orientada a promover la inclusión de las personas con discapacidad visual, ya que durante este encuentro participaron autoridades educativas, docentes y especialistas vinculados con la atención a personas ciegas o con baja visión. Los presentes también destacaron la importancia de garantizar una educación accesible y así fomentar la autonomía y fortalecer el respeto a los derechos de las personas con discapacidad. Como parte de la actividad, también se entregaron reconocimientos a personas que han contribuido a la inclusión educativa y al bienestar de esta población. La organización también tuvo a cargo de Noelis Pérez, quien dirigió el cierre agradeciendo la participación de los representantes. Y recordamos que el Día del Bastón Blanco se conmemora cada 15 de octubre y busca promover lo que es la independencia, la movilidad y la participación de plenas, especialmente de las personas con discapacidad visual. La Alcaldía Municipal de Baní anunció que a partir del lunes 19 de octubre entrará en funcionamiento las nuevas rutas nocturnas para la recogida de desechos sólidos en distintos sectores del municipio. De acuerdo con las informaciones publicadas por la Alcaldía de Baní, el servicio comenzará a partir de las 5 de la tarde, de lunes a sábados, con el propósito de ampliar la que es la cobertura de la recogida de basura y mejorar las condiciones de higiene en las comunidades. Entre los sectores mencionados se encuentran Los Cajuelitos, Villarreal, Don Marcelo II y Dios Primero, Residencial Chalón, Las Arecas 1, 2 y 3, igualmente como Santa Rosa y la zona del mercado, entre otros. El calendario anunciado establece que los lunes, miércoles y viernes se atenderán brisas de Aguasuma, incluyendo el barrio Macho y la calle Eugenio María de Ostrom, Residencial Las Arecas 1, 2 y 3, la calle Libertad y los Altos de Aguasuma, incluyendo el barrio Los W y los alrededores de la Universidad UAS y Las Arecas. Mientras tanto, que los martes y los jueves y sábados correspondería la recogida de basura en Villarreal, Residencial Don Marcelo Primera y Segunda y Residencial Chalón. También, por otra parte, la alcaldía exhortó a los residentes de estas comunidades a sacar sus desechos antes del paso de los camiones, así respetando los horarios establecidos. Es importante que los ciudadanos estén atentos a la ruta que corresponden a su sector y colaboren para evitar que la basura permanezca durante largos periodos en las calles.
La Dirección Nacional de Control de Drogas, en coordinación con el Ministerio Público, realizó varios operativos en la provincia de Peravia, durante los cuales fueron decomisados alrededor de 7.300 gramos de diferentes sustancias narcóticas y 19 personas fueron sometidas a la justicia. Seguimos nuestro recorrido informativo en la provincia de Peravia, municipio de Baní, donde el Instituto Nacional de Recursos Hidráulicos, INDRIT, informó que trabaja en la planificación y presupuestación de los trabajos de limpieza del sifón de Matagorda y del canal Juan Caballero, con el objetivo de mejorar la distribución del agua destinada a los productores agrícolas de esta provincia de Peravia. Por otra parte, las autoridades realizaron un operativo de concientización y colocación de cintas reflexivas a vehículos pesados en la circunvalación de Baní, con el propósito de fortalecer la seguridad vial y así prevenir accidentes de tránsito.

entramos a las noticias nacionales, señores, donde viajeros pagaron hasta 250,000 pesos para ir en yola hacia Puerto Rico, pero terminaron en Puerto Plata. Una historia que parece increíble, pero que refleja los peligros de los viajes clandestinos en el mar, que involucra alrededor de 15 dominicanos que pagaron entre 75,000 y 250,000 pesos, señores, con la esperanza de llegar a Puerto Rico en una embarcación ilegal. De acuerdo con las informaciones, el grupo habría partido desde la zona costera del río San Juan en la provincia María Trinidad Sánchez, en el noroeste de nuestro país, donde los viajeros habrían permanecido navegando durante aproximadamente 3 días y medio, y según el relato de uno de los participantes, uno de los organizadores les mostró unas luces que supuestamente correspondían a Puerto Rico. Sin embargo, en realidad se trataba de una localidad de la costa norte de este país, señores. Al llegar a una playa de Puerto Plata, algunos de los viajeros creyeron que finalmente habían alcanzado su destino. De acuerdo con las informaciones, los organizadores incluso habrían colocado banderas de Puerto Rico para reforzar esa impresión. La información también señala que los pasajeros habrían pagado importantes sumas de dinero a quienes organizaron esta peligrosa travesía. En este caso, vuelve a poner sobre la mesa lo que son los riesgos de los viajes ilegales en yola, en los que las personas pueden quedar expuestas a accidentes, a naufragios, engaños y pérdidas económicas. Entra en cuestionamiento la situación de las licencias de conducir para mayores de 65 y 75 años de edad, donde una información publicada este martes por Intran, el cual plantea los cuestionamientos sobre los procedimientos de la renovación de licencias de conducir para personas de 65 y 75 años de edad en adelante. Según la Dirección General de Licencias, todavía no habría adecuado su sistema a la modalidad establecida tras una sentencia del Tribunal Constitucional que declaró inconstitucional la resolución que disponía una renovación por 2 años para este grupo de conductores. Según el artículo, relata el caso de una persona de mayor de 65 años en adelante que acudió a renovar su licencia y recibió como respuesta que el sistema todavía no estaba actualizado. Según el testimonio, se le ofrecieron 2 alternativas: pagar la renovación bajo la modalidad anterior por 2 años o más, o quedar inscrita en una lista para ser contactada cuando se adecuara la plataforma. Por otra parte, señores, el gobierno dominicano entregó este martes 50 camiones compactadores destinados a municipios y distritos municipales de 20 provincias del país con el objetivo de fortalecer la recogida de basura y mejorar la limpieza de las comunidades. La primera distribución había beneficiado alrededor de 14 provincias, mientras que la nueva entrega comprende los municipios y distritos municipales de otras 20 provincias. Las provincias que fueron incluidas en esta distribución son Dajabón, Duarte, El Ceibo, Espaillat, Hermanas Mirabal, Puerto Plata, así como Samaná, San Pedro de Macorís, Sánchez Ramírez, Santiago, Santiago Rodríguez, Valverde, La Alta Gracia, La Romana, La Vega, María Trinidad Sánchez, Monseñor Noel, Montecristi, Monte Plata y San Cristóbal.

Detienen a dos técnicos por presunta manipulación eléctrica y chantaje en el Distrito Nacional, señores. Dos técnicos de una empresa contratista fueron detenidos cuando presuntamente estos intentaban manipular de manera irregular un panel eléctrico de la Torre Magalis, ubicada en la calle Desiderio Arias, en el Distrito Nacional. Esta información fue ofrecida por El Sur Dominicana, que explicó que la detención se produjo durante un operativo en flagrancia realizado por su departamento operativo contra el fraude. Posteriormente, los detenidos fueron trasladados hacia la Procuraduría General, adjunta así para el Sistema Eléctrico, organismo que presentó cargos relacionados con la presunta manipulación del panel eléctrico del consumo y sus supuestos actos de chantaje contra un cliente. Los imputados fueron identificados como Edinson Peralta y Luis Jiménez Morales. Según el reporte, la Oficina de Atención Permanente del Distrito Nacional les impuso una garantía económica de 5,000 pesos y la obligación de presentarse periódicamente ante las autoridades cada 30 de mes, de cada mes. Es importante precisar es que se trata de imputaciones y que corresponde a la justicia determinar esas responsabilidades conforme a los avances del proceso. Y hablando de electricidad, señores, un mes de prisión preventiva para hombre acusado de conexión ilegal a redes de EDS. En pocas palabras, este se estaba robando la electricidad, señores. La Oficina Judicial de Atención Permanente impuso un mes de prisión preventiva contra el señor Miguel Maldonado, quien fue detenido por miembros de seguridad física de la empresa distribuidora de electricidad EDS, el cual las informaciones, el hombre fue sorprendido, señores, en la calle 15 del sector Pica Piedra, en el municipio Villahermosa, mientras este se encontraba sobre una escalera realizando una conexión eléctrica directa y manipulando sin autorización las redes de distribución. De acuerdo con las actuaciones judiciales, los hechos atribuidos al imputado serán relacionados con las infracciones de los artículos 124-2 y 125 de la Ley General de Electricidad número 125-01. A propósito de Edesur, señores, para mañana miércoles 14 de octubre, Edesur anunció algunos mantenimientos preventivos, el cual esto incluye las interrupciones del servicio eléctrico hacia algunas localidades de esta provincia Peravia. Desde las 9 de la mañana hasta la 1 de la tarde estarían con las interrupciones del servicio las comunidades de Catalina, Carretón, Los Roches, Sabana Larga, así como Pizarrete, El Roblegal, Juan de Sena, Las Varías, parte parcial. También dentro de las interrupciones del servicio se encuentra Pueblo de Caldera, Arroyo Hondo, Villa Fundación, Sabana Way, Palmar de Ocoa, Los Robles, Santa Rosa, Brisas del Canar, así como la urbanización VHD, Valera Guzmán, Palo Alto, Boca Canasta, Los Almendros, así como el Corbanal, Los Tumbao y Quija Quieta. Esto es desde la 1 de la tarde hasta las 5 de la tarde, las interrupciones del servicio eléctrico por los llamados mantenimientos preventivos.

Ahora entramos lo que es la parte internacional, señores, donde nuestro país, República Dominicana, fue reelecta al Congreso de los Derechos Humanos de la ONU para el periodo 2027-2029, donde nuestro país fue electa este martes como miembro del Consejo de los Derechos Humanos de la Organización de las Naciones Unidas, el cual esta elección se produjo durante el 81 periodo de las sesiones de la Asamblea General de la ONU celebrado en Nueva York.

Seguimos en la internacional, señores, donde un senador republicano propuso restringir la ciudadanía estadounidense por nacimiento en Puerto Rico y otros territorios. Esta iniciativa, presentada por el Congreso de los Estados Unidos, ha generado controversia por sus posibles implicaciones para la ciudadanía estadounidense por nacimiento en Puerto Rico y otros territorios bajo la jurisdicción estadounidense. Según esta información, el senador republicano James LaForte, del estado de Oklahoma, presentó el 30 de septiembre una propuesta dirigida a restringir el acceso a la ciudadanía por nacimiento en determinados casos. Esta iniciativa coincide a otras propuestas presentadas ante las cámaras de representantes por el republicano Morgan Griff en Virginia. Estas medidas buscan limitar lo que es la ciudadanía automática para los hijos nacidos en determinados territorios cuando sus madres se encuentren en situaciones migratorias irregular y sus padres no sean ciudadanos estadounidenses ni residentes permanentes. Entre los territorios que podrían verse afectados, según este reporte, mencionan a Puerto Rico, Guam, las Islas Vírgenes de Estados Unidos y las Islas Marianas del Norte, así como Samoa América, que tiene un régimen distinto en esta materia.

En cuanto a las condiciones del tiempo, señores, para este miércoles, lo que queda de la semana en panorama meteorológico para nuestro país, continúa marcado por la incidencia de una vaguada que mantiene las condiciones de inestabilidad atmosférica, el cual ha favorecido la formación de nublados con aguaceros dispersos, tormentas eléctricas y ráfagas de vientos en algunas localidades de nuestro territorio nacional. Los aguaceros podrían ser de moderados a fuertes. Entre las provincias se encuentra Monte Plata, Mayor Sánchez Ramírez, así como San Cristóbal, Monseñor Noel Duarte, Hermanas Mirabal, Espaillat, Samaná, María Trinidad Sánchez, La Vega, Santiago Valverde, Santiago Rodríguez, así como Puerto Plata, Montecristi, Elías Piña, San Juan Iñazo, además de localidades del Gran Santo Domingo. A pesar de estas condiciones inestables que está ocurriendo en nuestro territorio nacional, el Centro de Operaciones de Emergencia ha pronosticado alertas hacia algunas localidades, entre ellas se encuentran La Vega, Santiago, Valverde, Monte Plata, Santo Domingo, especialmente la parte norte, San Cristóbal y Puerto Plata. Estas provincias mencionadas están bajo alerta verde ante las posibles inundaciones urbanas y repentinas y rurales en las que estas pueden producir por las lluvias que han estado ocurriendo en estos últimos días. Ante estas condiciones, se recomienda a los residentes de las zonas que son vulnerables mantenerse atentos a las informaciones oficiales y evitar cruzar ríos, arroyos o cañadas. Las lluvias intensas, el cual pueden provocar crecidas repentinas, deslizamiento de tierras, incluso hasta las dificultades para el tránsito. Para mañana miércoles se espera que la vaguada se haya desplazado fuera del área de pronóstico, dando paso a una masa de aire con menor contenido de humedad. Como resultado, señores, esto va a disminuir la intensidad y la frecuencia de las precipitaciones en nuestro territorio nacional, según Indomet. Sin embargo, durante la tarde de mañana miércoles, el viento del este y noroeste podría transportar campos nubosos que, combinados con los efectos locales, esto podrían provocar aguaceros dispersos y tronadas aisladas en puntos de las regiones noreste, sureste, la cordillera central y el Gran Santo Domingo. Para el jueves, señores, es probable que se espere el establecimiento de un sistema anticiclónico sobre nuestro territorio dominicano, el cual este sistema favorecería las condiciones de mayor estabilidad, el cual limitaría las lluvias significativas en gran parte de nuestro territorio nacional. No obstante, que durante la tarde del jueves, el viento del este y noroeste podría provocar algunos aguaceros locales en algunos sectores de nuestro país. En cuanto a las temperaturas, se estima que estarían entre los 31 y 33 grados Celsius. Las autoridades recomiendan ingerir suficientes líquidos, utilizar ropa ligera, preferiblemente colores claros, y evitar la exposición del sol entre las 11 y 4 de la tarde. Recordar que los niños, las embarazadas y los adultos mayores son los más susceptibles a las altas temperaturas, señores. En resumen, esta semana nos queda, debido a la inestabilidad atmosférica, aguaceros de manera dispersos en algunas localidades. Así que si usted ve que en su zona se nubla y cae pequeña llovizna, eso es por la inestabilidad que está ocurriendo sobre nuestro territorio nacional, el cual ha estado provocando y seguirá provocando aguaceros de manera intermitente y dispersas en algunas localidades de nuestro país. 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Y por supuesto, recordarles a que permanezcan en sintonía, que en unos minutos comienza su programa Es Tiempo.

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0: Buenas noches, amados hermanos, amados amigos. De nuevo aquí en el aire, su programa Es Tiempo. Muy buenas noches a esos amigos que siempre están prestos para escuchar el bálsamo espiritual de la noche. Damos gloria y gracias al Señor por una vez más de estar aquí. Estamos un poquito afectados de lo que es la salud, con una gripecita que ustedes saben que no puede faltar en el sancocho. Ya podemos decir que tenemos que aclimatarnos a tener algo, pero así son las cosas. Aquí estamos para obedecer a Dios y hacer la santísima voluntad del Señor en esta preciosa noche. Vamos a estar orando primero para luego irnos presentando cada uno. Amén. Vamos a estar orando. Vamos a dejar a nuestro hermano Carlos que eleve una oración al cielo.
1: Amén.
2: Aleluya. Santo sea el Señor. Dios le bendiga en esta hermosa noche.
0: Gloria
2: a Dios. Le guarde de una manera muy especial.
0: Amén.
2: Le damos gracias a Dios porque Él permite que estemos aquí en esta noche. Padre, te damos gracias por tu amor, por tu misericordia. Padre, te damos gracias porque a ti te ha placido, Señor, que estemos aquí.
0: Gloria,
2: te damos gracias por esa audiencia, Padre, que está ahí. Señor, mira, Padre, esa audiencia. Te damos gracias por lo que se va a hacer en esta hora. Por todo lo que se vaya aquí, te damos gracias, Señor, por tu amor, por tu misericordia, que sea tú, Padre, dando la sabiduría, dando el entendimiento. Y mira aquellas personas que van a escuchar, Padre amado, que sea tú entrando esa palabra en su corazón, Señor, en el nombre de Jesús. Te damos gracias por todo, Padre, por tu amor y tu misericordia, Señor. Gracias, Padre amado.
0: Aleluya.
2: Gracias, Señor.
0: Aleluya. Damos gracias al Señor. Le pedimos al Señor que inspire su Espíritu Santo. Amén. En esta preciosa noche, nuestro Consolador, ese que siempre está con nosotros y estará con nosotros, por nosotros hasta la avenida del Señor.
2: Amén.
0: Amén. Gloria a Dios. Sin más preámbulos, vamos a estar en esta noche presentándonos aquí, cada uno de nosotros, nuestra hermana
1: Mildred Herrera
2: y Carlos Herrera
0: y su hermano Pastor Franklin Presinal, una vez más por este lugar, para hacer la santísima voluntad de nuestro Padre Celestial. Hoy tenemos un programa bien cargado de lo que es la actividad, lo que es la tela que cortar, una historia maravillosa donde se muestra una vez más el poder de Dios a través de un hombre, un profeta de Dios, como es el profeta Eliseo. Vamos a estar buscando en nuestra Biblia, en el libro de Segunda de Reyes, capítulo 5, la historia de Naamán, el leproso. Pero vamos primero a estar presentando lo que es el programa. Bendito y alabado sea el Señor. El espacio está en el aire y este es su espacio.
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0: Así que, amados hermanos, sin más preámbulo, vamos a entrar en lo que es la lectura de la palabra, y para ello vamos a dejar a nuestra hermana Mildred de Herrera.
1: Amén, amén, amén. Dios bendiga esa vasta audiencia. Dios le bendiga más a cada oyente, amigo y hermano que en esta hermosa noche nos están escuchando. Gloria a Dios.
0: Amén.
1: Bendecimos
0: gloria
1: sus vidas. Amén.
2: Amén.
1: Gloria a Dios. Como dice el pastor, hoy tenemos un manjar. Gloria a Dios. Amén.
0: Así amén.
1: No solamente para ustedes, también para nosotros.
0: Gloria
1: amén,
0: a Dios.
1: Que estamos aquí. Y vamos a leer la palabra prontamente en el nombre del Padre, Hijo y Espíritu Santo de Dios.
0: Amén.
1: Amén. Como dijo el pastor, se encuentra en el Segunda de Reyes, en su capítulo 5, verso 1 en adelante.
0: Aleluya.
1: Y dice así: Naamán, general del ejército del rey de Siria, era varón grande delante de su señor, y lo tenía en alta estima, porque por medio de él había dado Jehová salvación a Siria. Era este hombre valeroso en extremo, pero leproso.
0: Aleluya.
1: Y de Siria habían salido bandas armadas y habían llevado cautiva de la tierra de Israel a una muchacha, la cual servía a la mujer de Naamán. Este dijo a su señor: si rogase mi señor al profeta que está en Samaria, él lo sanaría de su lepra. Entrando Naamán a su señor, le relató diciendo: así y así ha dicho una muchacha que es de la tierra de Israel. Y le dijo el rey de Siria: anda, ve y yo enviaré cartas al rey de Israel. Salió pues él llevando consigo 10 talentos de plata y 6,000 piezas de oro y 10 mudas de vestidos. Tomó también cartas para el rey de Israel que decían así: cuando lleguen a ti estas cartas, sabe por ellas que yo envío a ti mi siervo Naamán para que lo sanes de su lepra. Luego que el rey de Israel leyó las cartas, rasgó sus vestidos y dijo: ¿soy yo Dios que mate y dé vida para que éste envíe a mí a que sane un hombre de su lepra? Considera

0: restaurará y serás limpio. Y Naamán se fue enojado, diciendo: he aquí, yo decía para mí, saldrá él luego, y estando en pie invocará el nombre de Jehová su Dios, y alzará su mano y tocará el lugar y sanará la lepra. Habana y Farfar, ríos de Damasco, ¿no son mejores que todas las aguas de Israel? Si me lavaren en ellos, ¿no seré también limpio? Y se volvió y se fue enojado, mas sus criados se le acercaron y le hablaron diciendo: padre mío, si el profeta te mandara alguna cosa, alguna gran cosa, ¿no la harías? ¿Cuánto más diciéndote: lávate y serás limpio? Él entonces descendió y se zambulló 7 veces en el Jordán, conforme a la palabra del varón de Dios, y su carne se volvió como la carne de un niño y quedó limpio.
1: Gloria a Dios, aleluya. Santo es el Señor.
0: Hasta ahí lo dejo.
1: Amado Dios y Padre celestial, que moras en las alturas de los cielos, aleluya, te adoramos y te glorificamos. Sí, Señor, Jesús, en esta hora y en este momento nos rendimos ante tu presencia para darte la más cordial de la bienvenida, para darte el primer lugar en esta hora. Dios del cielo, creador del universo, gracias, gracias, muchas gracias, sí, por tu santísima por tu palabra. Palabras que son las que nos edifican, las que nos llevan, sí, a llevar este mensaje a esa bata audiencia que está ahí esperando lo que tú le vas a hablar en esta noche, Señor. Amén. Gracias te damos en el nombre poderoso de Jesucristo de Nazaret.
0: Amén. Gloria a Dios.
1: Gracias, damos las gracias a nuestra hermana Mindre por esa intervención leyendo la palabra del Señor, ya que estamos bien afectados de la salud, de esta garganta, pero le damos la gloria al Señor porque aquí estamos para hacer la voluntad de nuestro Padre Celestial. Y sin más preámbulo, vamos a lo que es desglosar estos versículos. Y el tema que tenemos para hoy es tiempo de oír la voz del profeta.
2: Santo
1: es tiempo de obedecer al profeta.
2: Amén.
1: Amén.
2: Amén.
1: ¿Por qué ese tema? Sí, este tema, porque vemos la altivez de este hombre, vemos en cierta parte también como un orgullo que quiso salir de la mano de este hombre, no pudo controlar ese orgullo que se le metió, porque a pesar de que era un hombre de alta estima en su pueblo, en su tierra, había dado victoria tras victoria a ese pueblo, a esa nación, y por eso el hombre era un orgulloso, y él creía que estaba en su tierra y que podía hacer lo que a él le parecía, no sabiendo que el hombre que Dios comisiona, que el hombre que Dios llama, no es cualquier cosa, y es que el hombre de Dios sabe que al único que tiene que postrársele, que al único que tiene que darle gloria, que al único que tiene que darle honra, es a su Dios, al Dios de los siglos y para los siglos.
2: Aleluya.
1: Él pensó en un momento que Eliseo iba a correr y se le iba a postrar a él, pero eso no funciona así, amados hermanos. Esta historia nos enseña a nosotros un valor muy especial de cómo nosotros tenemos que tratar las cosas del Señor, lo que el Señor ha puesto en nuestras manos, que no somos cualquier cosa. El Señor nos ha llamado, y no para cola, sino para ser cabeza. Bendito y alabado sea el Señor. Siento a Dios, siento que Dios le va a hablar a alguien en esta preciosa noche. Mi alma adora a Dios, y Él pensó eso. Pero qué bueno que siempre hay alguien que socorre al que está desenfrenado, al que está viviendo en una vida desordenada, en una vida de orgullo.
2: Aleluya.
1: ¿Quién le bajó el orgullo a él? Se lo bajó primeramente Eliseo porque no se le postró.
2: Aleluya.
1: Y también los compañeros de él, los siervos que andaban con él, que le dijeron: pero padre mío, ¿y si te pidiese una cosa peor, tú no la harías? ¿Por qué no va y te zambulle, como te dijo el profeta?
2: Aleluya.
1: Gloria al Señor. Dando esa pincelada, vamos a lo que es el meollo de esta hermosa historia.
2: Aleluya.
1: Bendito y alabado sea el Señor. El rey de aquella

0: nación se sentía en un compromiso, amados hermanos, cuando vemos como el empeño y la solicitud que tuvo este hombre de buscar la manera de que este hombre fuera limpio, es porque él estaba bien agradecido por lo que él había hecho por esa nación, por lo que había. Era un hombre de guerra, un hombre que sabía pelear, sabía, tenía estrategia, bendito sea el nombre del Señor, militar y de guerra, para darle la victoria a este pueblo. Y por tanto, el rey se sintió con una necesidad de socorrer a este hombre y de hacer algo por este hombre, porque se lo merecía, porque era un hombre que había dado mucha victoria a este sitio. También me llama la atención, amados hermanos, cuando le llega la carta al rey de Israel, cómo son las cosas, que pareció como que él sintió un insulto de aquel rey, como que le estaba provocándole a tener contienda con él, porque lo que hubo fue ¿cómo se diría ahí? Lo que hubo fue una confusión, porque la carta deberían ir hacia el profeta de Dios, y en vez de ir al profeta de Dios, pues cayeron en las manos del rey.
1: Aleluya.
0: Que fue lo que faltó organizar ello. Pero qué bueno que el rey Eliseo se dio cuenta a tiempo y dijo que por qué rasgó su vestido, que lo enviara allá para él, porque él era que tenía el poder y el compromiso de parte de Dios para sanar a este hombre. Gloria a Dios, dice la palabra del Señor aquí en el verso 1, en el verso 2 dice: y de Siria había salido bandas armadas y habían llevado cautiva de la tierra de Israel a una muchacha, la cual servía a la mujer de Naamán. Gloria al Señor. Sigue diciendo más el verso 3, dice: y esta dijo a su señora: si rogase mi señor al profeta que está en Samaria, él lo sanaría de su lepra. Gloria al Señor. Y ahí fue que entonces, en el verso 4, él fue y se dirigió a lo que es el rey, y ahí compusieron lo que es la visita de este hombre a Israel. Gloria al Señor. Y dice aquí: bendito y alabado sea el nombre del Señor. En el 4, entrando Naamán a su señor, le relató diciendo: así y así ha dicho una muchacha que es de la tierra de Israel. Dice el 5, y él le dijo, el rey de Siria: anda, ve, y yo enviaré carta al rey de Israel. Gloria a Dios. Salió pues él llevando consigo 10 talentos de plata y 6,000 piezas de oro y 10 mudas de vestido. Gloria al Señor. Mi alma adora a Dios. Así el hombre se fue, tomó lo que iba a llevar, lo que iba a llevar para presentar como presente, para hacer presente al profeta. Aleluya. Pero aquí hay una enseñanza maravillosa. Hay una enseñanza que nos enseña. Esto tiene mucha tela que cortar, amados hermanos. Y es que, bendito y alabado sea el Señor, cuando llegó, que se vio limpio, él volvió al del profeta, pero y dijo que tomase algo de lo que él había llevado como presente. Pero, ¿qué pasa? Aquí hay una enseñanza maravillosa para este tiempo y para cada uno de nosotros. Amén. Muchas veces, este hombre nos enseña aquí en esta historia, el profeta Eliseo, que no siempre que usted haga algo para el Señor y de parte del Señor, usted no tiene que estar cobrando, usted no tiene que estar buscando como que fue usted que hizo, como que usted fue el del milagro. Hay momentos en el cual usted tiene que no aceptar las prebendas, y más si son gente que son como la calaña de este hombre, que era un hombre muy orgulloso. Bastante. Ahí el profeta le dio una galleta sin mano. Pero esa es una historia que tiene mucho que cortar, porque más adelante el siervo del profeta de Dios comete el error y va y le cobra por detrás. Pero eso también trajo su consecuencia. Y es que cuando nosotros hacemos las cosas creyendo que nosotros somos y no le damos el lugar de Dios, a nosotros van a venir las consecuencias. Amén. Porque el pecado trae consecuencias, hermano. Usted ve, David muchas veces se humilló por lo que él cometía, por los errores que cometía, pero como quiera él tenía que pagar. Porque Dios, para Dios no hay favoritismo ni hay vaca sagrada. A Dios hay que darle el 100% y punto. Y si usted pecó, usted va a tener que dar.
1: Esta es una historia, una enseñanza muy bonita, muy poderosa.
0: Gloria a Dios.
1: Para que la persona tengan pendiente, abran su mente. Usted Gloria. Sabe que a Dios no lo mueve todo el dinero del mundo.
0: Así es.
1: Usted puede ir delante de Dios con todos los millones del mundo, con todos los talentos del mundo, y eso a Dios no lo va a mover.
0: Así es.
1: A Dios lo mueve un hombre. Oiga esto. A Dios lo mueve un hombre.
0: Gloria a Dios.
1: Humillado.
0: Así es.
1: Con un corazón contrito
0: y humillado.
1: Y humillado. Eso mueve a Dios. Así Pero es. Una persona que se cree que yo soy la gran cosa, que yo soy que lo tengo todo, que yo soy el rey, que yo soy el que más cuarto tiene y que le voy a llevar tanto de oro, eso no lo mueve.
0: Gloria a Dios.
1: Dios lo hace como Él quiera.
0: Así es.
1: Y cuando Él quiere, hay a la hora que Él quiera. Pero el que mueve a Dios de verdad es cuando una persona va sumergida con un corazón contrito y humillado delante del Señor.
0: Así es. Aquí se demuestra eso. Porque este hombre era un hombre, a pesar de que era un hombre leproso, que era un hombre que en ese tiempo tenía que estar apartado de la sociedad, apartado de lo que es el diario vivir, también era un hombre que se veía que era muy orgulloso.
1: El orgullo.
0: Muy orgulloso. Y esto, él tenía que pasar el centro que Eliseo le hizo pasar a él. Ni siquiera se presentó él, sino que envió a alguien, dile que se vaya y que se zambulla 7 veces y que no tenemos que hablar más nada. Ya.
1: Él quería que le buscaran un río limpio, como si él iba por una villa.
0: No, y que el profeta se le arrodillara a él, que es una de las enseñanzas que nos da esto, esta historia, de que para Dios, ningún profeta que Dios envíe tiene que arrodillársele a nadie, porque al único que nosotros doblamos nuestras rodillas al Dios de dioses, al Dios de Israel, al Dios de Abraham, de Isaac y de Jacob, es el único merecedor, que dice la palabra del Señor, que todavía en los últimos tiempos, toda rodilla se doblará y toda lengua le confesará que eres el Señor.
1: Aleluya, alabanza, santo es el
0: gloria
1: Señor.
0: Gloria al Señor, dice más la palabra del Señor. Gloria a Dios, dice aquí, el verso 8 dice, cuando Eliseo, el varón de Dios, oyó que el rey de Israel había rasgado su vestido, gloria al Señor, envió a decir al rey, ¿por qué has rasgado tu vestido? Venga ahora a mí y sabrá que hay profeta en Israel.
1: Aleluya.
0: Gloria, y entonces ahí fue cuando el rey salió de la duda de que él creía que el rey de Asiria estaba buscando chisme con él o que le estaba provocando. Pues aquí él quedó, ya sabía que no había sido a él que le habían enviado a este hombre. Y dice más la palabra del Señor, verso 9. Y vino Namán con sus caballos y con sus carros y se paró a la puerta de la casa del varón de Eliseo, gloria al Señor. Y el día dice, entonces Eliseo le envió un mensajero diciendo, ve y lávate 7 veces en el Jordán y tu carne se te restaurará y serás limpio. Gloria al Señor. Dice que se fue enojado. Dice que se fue enojado porque él creía que Eliseo iba a venir y se le iba a parar y se le iba a postrar. Y él, eso fue lo que él dijo.
2: Y le iba a dar gloria.
0: ¿Me entiendes? Entonces, aquí demuestra que cuando nosotros estamos con el fuerte, cuando nosotros vamos a cualquier lugar, nosotros creemos en el que nos envió.
1: Aleluya.
0: Y que a ese es que nosotros tenemos que darle gloria. A ese es que nosotros tenemos que postrarnosle. No es a ninguna cruz. Señor. No es a ninguna, a ningún pedazo de yeso. No es a ningún cartón. Bendito y alabado sea el Señor. Porque el Dios que usted y yo le servimos es un Dios fuerte y maravilloso. Un Dios que siempre llega a tiempo.
1: Aleluya.
0: Vamos a dejar a nuestra hermana Mindre para que nos ayude también con
2: Aleluya.
0: Esta historia tan maravillosa.
2: Gloria a Dios, así mismo es una gloria historia que nos enseña mucho, gloria al Señor, amén.
0: Gloria
2: porque a Dios. Si nos ponemos a ver y a sacar detalles, vemos que verdaderamente Dios quería hacer un cambio en la vida de Naamán.
0: Sí.
2: Y a veces quizá usted diría, pero Naamán, ¿y cómo Naamán? No, mire, para Dios no hay nada imposible.
0: Así es.
2: Dios cuando quiere atraer la vida de un hombre, lo saca de donde sea. Puede ser hasta un ateo, y ese ateo, Dios lo mueve, amén, y lo saca del confort y del entorno. Y que me gusta mucho de esta historia, gloria a Dios, que hay una parte que el pastor habló. Dios quería quitarle el orgullo a Naamán, porque uno de los puntos claves y características que tenía este hombre era el orgullo.
0: Sí.
2: Y a veces Dios permite que en nuestra vida vengan diferentes tipos de pruebas y de procesos. Y a veces tenemos que sumergirnos en el río Jordán para que lo que hay de Dios en nosotros o lo que no hay de Dios en nuestra vida sea quitado. Cuando Dios tiene un propósito.
0: Así es.
2: Y más adelante vamos a ver que el propósito de Dios con Naamán era que Naamán pudiera reconocer que había un Dios en los cielos.
0: Así es.
2: Y que él pudiera humillarse delante de ese Dios de los cielos. Y cuando Dios quiere que tú dobles rodillas ante él y lo reconozcas, Dios va a buscar todas las maneras y todas las formas de poder llamar tu atención.
0: Gloria al Señor.
2: Amén. Aleluya. Y en esta historia vemos dos personajes importantes, que son la persona de Naamán y la joven.
0: Así es.
2: Si no hubiera una joven, Naamán quizá no hubiese recibido la sanidad.
0: Así es.
2: Si no hay una persona intercediendo por tu vida, quizás la salvación no llegaría a tu vida.
0: Gloria a Dios.
2: Y esta muchacha está haciendo el papel de una intercesora.
0: Así es.
2: Ella intercedió por Naamán delante del rey. Y le dijo a Naamán: yo conozco a un hombre, yo conozco a un profeta que Dios lo usa. Gloria al Señor. El tema es tiempo de obedecer a los profetas. Los profetas de verdad son la voz de Dios en la tierra.
0: Así es.
2: Y en ese tiempo de antes, no habían ni que profetas como ahora, que los profetas estaban. No, porque hay muchísimos profetas ahora.
0: Así.
2: Hay una balsa de profetas, porque todas las personas se están denominando profetas.
0: ¿Y los milagros dónde están?
1: No parecen.
2: El sistema es que los profetas a veces le dicen las cosas a la gente que no le gusta.
0: ¿A dónde están las evidencias?
2: Los profetas viven en la cueva metidos. Los profetas no le agradan a todo el mundo.
0: Eso es así.
2: Los profetas son las personas que más gente enemiga tienen. Enemiga sola, porque no es que ellos son enemigos de la gente.
0: La
2: pero
0: gente,
2: no querían saber de él.
0: Así
2: porque
0: es.
2: Había un profeta que acá lo odiaba. Que decía, ahí viene Miquea, yo no quiero que ese hombre venga. Porque
0: cada
2: siempre,
0: vez que,
2: cada vez que viene, siempre me dice algo que yo no quiero
0: algo
2: escuchar.
0: Malo.
2: Sin embargo, los otros profetas le decían todo lo lindo. Y esos profetas lo llevaba bien, así pasa con nosotros. Entonces, este profeta le dijo algo a Naamán, que lo que hizo fue enojarlo. Pero ahí estaba su salvación.
0: Exactamente, ¿no? Y que después, más adelante, le dio a demostrar que él tenía que llevarse del profeta.
2: Exactamente.
0: ¿Por qué? Porque por eso el tema es tiempo de
2: obedecer al profeta.
0: Al profeta.
2: Entonces, ¿qué pasa? Este hombre, como pasa mucha historia en la Biblia, de muchos profetas que le decían a las personas lo que no era agradable a Dios, lo que tenían que cambiar, ellos se enojaban, pero era su salvación. La salvación de Naamán estaba en el río Jordán. Pero él no se quería vencer, porque él tenía un espíritu de grandeza, de orgullo.
0: De arrogancia.
2: De arrogancia que no lo dejaba.
0: Así es.
2: Entonces, aquí podemos ver, dice que Naamán era un hombre poderoso, valiente y muy estimado por su rey. No era cualquier cosa.
0: No era cualquier cosa.
2: Porque Dios había dado victorias a Siria a través de él. Sin embargo, padecía lepra, una enfermedad que amenazaba su estatus y su vida. ¿Están entendiendo?
0: También, déme dar una aclarando ahí, hermana. Y es que aquí nos enseña también algo. La palabra, mientras usted va leyendo, yo voy captando. Y dice, este hombre parece ser que a pesar de su orgullo y de su arrogancia, también tenía algo lindo.
2: Sí.
0: De obedecer.
2: Es que Dios lo quería transformar porque había algo que estaba impidiendo había que Dios hiciera algo en él.
0: Exactamente. Gloria a Dios.
2: Y eso es lo que pasa. A veces hay cosas en la vida de uno que Dios tiene que quitar. Quizá a veces somos, porque me voy a incluir, no podemos hablar de tú, porque eso es antiético.
0: Exactamente.
2: Tenemos que incluirlo nosotros. Amén. Así a veces quizás nosotros somos personas elocuentes, Dios nos usa en muchas áreas, pero Dios conoce el corazón. Porque mira cómo dice aquí, que este hombre era un hombre valeroso. Y que a través de él Dios le ha dado mucha victoria a Siria.
0: ¿Quién se la había dado?
2: Dios.
0: Ah.
2: Dios le había dado a través de Naamán muchas victorias a Siria. Quiere decir que Naamán era un guerrero. Pero padecía ¿de qué? De lepra. Entonces a veces nosotros tenemos lepras internas. Sí, hermanos.
0: Así es.
2: A veces hay lepras internas.
0: Gloria a Dios.
2: Que no se ven. Por eso que yo siempre digo que por tus frutos es el que el Señor te va a conocer.
0: Exacto.
2: Cuando el Señor fue a la higuera, la vio como frondosa, pero la vio sin fruto.
0: Así es.
2: Así a veces muchos cristianos.
0: Gloria.
2: Quizá tienen muchas hojas, pero no tienen fruto en sí. Y el Señor tiene que, ¿qué tiene que el Señor hacer? Bonar esa planta. Bonar esa planta.
0: Gloria.
2: Volverla a regar. ¿Y cómo se riega? A través de la búsqueda, a través del Espíritu Santo. Entonces, eso le pasaba a Naamán. Naamán era un hombre guerrero, un hombre de Dios, pero padecía de una enfermedad. Padecía de una condición, gloria al Señor. Entonces dice que esa enfermedad que amenazaba su estatuto y amenazaba su vida.
0: Gloria.
2: Quiere decir que él con ese padecimiento de lepra quizás no podía estar en la condición o el cargo que él estaba porque tenía lepra. Y esa enfermedad estaba amenazando su vida. Y yo quiero que esto que lo estoy diciendo, los oyentes, los hermanos, amigos, lo interpreten de la forma diaria, lo interpreten en su vida física.
0: En su diario vivir.
2: En su diario vivir y en su vida espiritual.
0: Eso es cierto.
2: Entonces, ¿qué representa la muchacha aquí? Dice que la muchacha era una esclava, una joven israelita cautiva que servía a la esposa de Naamán. A pesar de su difícil situación, muestra compasión al señalar que el profeta Eliseo en Samaria puede sanar a su amo. El orgullo herido y la malinterpretación política, Naamán acude al rey de Israel con una gran fortuna, plata y oro y vestido, y una carta del rey de Siria. El rey de Israel se rasga las vestiduras con pánico, creyendo que es un pretexto para iniciar una guerra, ya que él no tenía el poder de dar vida o sanar. Hay un punto aquí que dice que mira cómo Naamán, él acude ante el rey con plata, con oro, porque eso es lo que hacen a veces la persona.
0: Arrogante.
2: La arrogancia. Mire, ya cuando estamos viendo otro punto, primero vimos el orgullo.
0: Sí.
3: Un aporte.
2: Ah, también, sí, okay. ahora mismo, ese aporte es bueno, gloria a Dios.
0: Tanto.
2: Y ahora vemos también la arrogancia. ¿Usted está viendo cuántas cosas estamos sacando de esta historia?
0: De la cosa que tenía este hombre.
2: Entonces, ¿qué son eso? Esos son lepras. Esos son lepras.
0: Ocultas.
2: Que están ocultas, que Dios a veces tiene que sacar de nuestra vida.
0: Así es.
2: Que quien conoce el corazón del hombre, lo conoce Dios.
0: Sí.
2: Lo conoce Dios.
0: Así es.
2: Vamos a dejar que el aporte.
0: Gloria a Dios.
2: Se haga.
3: Así es,
2: Gloria
3: Domingo Gómez, cuñado de Mildred y Carlos, está en sintonía, envía saludos.
2: Gloria a Dios.
3: Vamos a escuchar el aporte del cuñado de Mildred. Él dice que la historia de Eliseo y Naamán nos enseña que para recibir lo que viene de Dios, Muchas veces primero tenemos que humillar nuestro orgullo y aprender a obedecer. ¿Qué? Naamán tenía poder, riquezas y reconocimiento, pero nada de eso podría sanarlo.
0: Así es.
3: Tuvo que dejar su orgullo a un lado y obedecer la palabra de Dios para recibir su milagro. Y así también nosotros. A veces queremos que Dios haga las cosas a nuestra manera, pero la verdadera fe consiste en confiar en Él, aunque no entendemos el proceso, porque cuando la obediencia vence el orgullo, vemos el poder de Dios manifestarse en nuestras vidas. Gloria a Dios.
2: Gloria a Dios. Un aplauso Cristo por la vida de Enchi. Gloria. Amén. Bonita, gloria al
4: tremendo,
2: Señor.
4: Bonito aporte.
2: Tremenda aportación. Bien, esa es una México. Realidad. Así concuerda es. Aún con el tema.
0: Así es.
2: Con el tema.
0: Va acorde.
2: Claro.
0: Mucho, gracias, hermano. Mucho. Gracias.
2: Gloria a Dios. Otro punto que vemos, porque vamos a enfatizar cuatro puntos. Vamos, otro punto que es el punto 2, dice la prueba de humildad. Aquí vino también el Señor a probar a Naamán, a ver si era humilde, pero ya vimos que no era. Pero quizá a veces Dios diría, vamos a ver, porque eso hace Dios con nosotros. A veces Dios sabe que somos de una forma, pero la misericordia de Dios permite que, vamos a ver, sabiendo, conociéndonos Él. Conociendo gloria al Señor. Dice, la sanación en el río del Jordán. La actitud de Eliseo, ay papá, al enterarse Eliseo manda llamar a Naamán a su casa, pero ni siquiera sale a recibirlo personalmente, le envía un recado con un mensajero, ve y lávate 7 veces en el Jordán. La indignación de Naamán se enfurece, esperaba un recibimiento ceremonioso,
0: ¡gloria!,
2: que el profeta saliera, invocara a su Dios, tocara la zona afectada y realizara un espectáculo. Además desprecia al río Jordán comparándolo con los majestuosos ríos de su tierra. Sí. Yo quiero que la audiencia,
0: aleluya,
2: haga también un aporte y vaya identificándose esos puntos negativos que ellos pueden ver en Naamán.
0: Sí.
2: Que ellos si quieren, si pueden aportar, pueden escribir y pueden ir identificando esos puntos negativos que se pueden ver en Naamán. Aquí Naamán esperaba que el profeta agarrara y le recibiera con lujos y detalles, como él era un general, como él era un hombre valeroso, un guerrero, una persona adinerada. Quizá él
0: de alta estima.
2: Quizá él pensó que el profeta iba, oh rey, oh majestad, venga, vamos a invocar al Dios de Israel. ¿Dónde es que usted tiene? No.
1: Vamos a brincarlo, vamos a saltar.
2: Sin embargo, Dios tenía algo preparado para él. El profeta lo humilló.
1: Santo es el Señor.
2: Humilló su orgullo.
0: Porque como quiera tuvo que lavarse
2: como
0: en
2: quiera.
0: El Jordán.
2: Humilló su orgullo, hermano. ¿Y cuántas veces Dios hace eso en nosotros, hermano?
0: Ay, ay, ay.
2: No me... El siervo de Dios que tiene un llamado y tiene ministerio pasa por la humillación.
0: Así es.
2: Pasa por el valle de la humillación. Pasa por el valle de la humillación.
0: Así es.
2: Sí. Todo aquel que tiene un llamado.
0: Gloria a Dios.
2: Tiene que pasar obligatoriamente por el valle de la humillación.
0: Gloria.
2: ¿Tú sabes por qué? Porque hay momentos que si Dios no permite eso en tu vida, cuando Dios te entregue lo que te va a entregar, puede ser que eso te enaltezca.
0: Salga la luz.
2: No, que te enaltezcas.
0: Exactamente.
2: Y no le dé la gloria al Señor.
0: Por eso,
2: y pueda decir, no, porque esto yo lo recibí porque yo soy. Si Dios no hubiese permitido eso en Naamán, cuando viene a ver a Naamán, en vez de darle la gloria a Dios, hubiese dicho, no, porque es que tenían que sanarme, porque yo soy un hombre valeroso. Y a través de mí Dios le dio mucha victoria al pueblo de Siria. Y obligatoriamente esa sanidad tenía. ¿Cuántas personas, hermanos, podemos ver en la iglesia? Que quizás pueden ser que Dios lo ha usado mucho y han ganado mucha victoria. Y Dios tiene que obligatoriamente, lo vemos en Pablo.
0: Así es.
2: Pablo tuvo que poner un aguijón para que Pablo, en tanta gloria que vio, no se enalteciera. Y a veces Dios permite eso, que pasemos por el valle de la humillación, para cuando Dios nos ponga en alto, reconozcamos que el milagro y que la gloria vino de
0: para,
2: arriba.
0: Es para allí, para allí.
2: Gloria al Señor, aleluya.
0: Gloria a Dios.
2: Entonces ahí vemos el punto de quiebre de Naamán. Cuando ya Naamán no pudo, tuvo que quebrarse. Dice, sus propios siervos lo hacen razonar con sabiduría. Y le dicen, si el profeta te hubiere dicho a ti que haga una gran hazaña, tú lo vas a hacer. Entonces, si tú sabes que tú vas a recibir, eso es yo parafraseando, tú vas a recibir tu sanidad a través de tu entrarte en ese río, aunque esté sucio, pues éntrate, olvídate de tu dinero, olvídate de tu realeza y busca tu milagro, busca tu sanidad. Porque
0: a
2: ahí,
0: eso fue que tú fuiste.
2: A eso fue que tú viniste aquí.
0: A eso fue que te mandaron.
2: Pero él como que razonó.
0: No, al final él me gusta porque al final él hasta renuncia al Dios que ellos le servían.
2: Ahí es que vamos.
0: Sígale dando.
2: Donde entra el punto 3 que dice la transformación espiritual de Naamán. Cuando ya Naamán, Dios tuvo que quebrarlo y quitar ese orgullo, ese ego, esa altivez, esa arrogancia que tenía, esa falta de humildad. Entonces viene el reconocimiento.
1: Aleluya.
2: Cuando él reconoce quién es el Dios verdadero. ¿Quién es el Dios verdadero? Y regresa convencido de que no hay más Dios en toda la tierra que el de Israel.
0: Y también valoró también el profeta, que solamente en Israel había rey, había profeta.
2: Gloria a Dios. Y a mí me gusta la actitud del profeta.
0: Amén.
2: ¿Tú sabes por qué me gusta la actitud del profeta? Porque el profeta, aunque Naamán reconoció al Dios de Israel, pero no recibió sus dotes, no recibió su paga. ¿Por qué? Porque se da mucho el caso de que si usted como profeta puede hacer que reciba una ofrenda, quizá esa persona pueda introducirse una maldad y decir, no, él me sanó, pero yo le pagué tanto.
0: Por eso fue que Eliseo no le aceptó.
2: Pero sin embargo, Eliseo dice que él rechazó, la Biblia dice que Eliseo rechazó por completo. Dice que Naamán insiste en que Eliseo acepte sus tesoros como gratitud, pero Eliseo se niega profundamente. El profeta deja claro que la gracia y el poder de Dios no se pueden comprar.
0: Ay, quizá.
2: El profeta en ese momento, quizá, digo yo, no lo dice la Biblia, quizá no estaba pasando por su mejor momento.
0: Así es.
2: Quizá no estaba pasando por su mejor momento. ¿Por qué? Porque aquí más adelante hay una palabra que él le dice a Giesi. Le dice, es tiempo, en los versos 26, dice, él entonces le dijo, ¿no estaba también allí mi corazón cuando el hombre volvió de su carro a recibirte? Y le dice Eliseo, es tiempo de tomar plata y de tomar vestidos, olivares, viñas, ovejas, o bueyes, siervos y sierva. Queriendo decir, no es tiempo de eso ahora, es tiempo de otra cosa.
0: Yo lo entendí. Yo entendí que el profeta le dijo a él, le dijo a él, que quizá ellos tenían una necesidad de recibir lo que él había llevado, pero que ellos no, en este entonces no podían, porque este hombre era un orgulloso. Y es como usted dice, hermana.
2: Es que de todo el mundo no se puede coger una ofrenda.
0: Exactamente.
2: Sierva, no de todo el mundo el Señor permite que usted reciba algo. Por eso es que la persona tiene que aprender a discernir y pedirle al Señor, Señor, ¿esto viene de ti o no viene de ti? Porque hay cosas que te pueden traer lepra a tu vida.
0: Así
2: espiritualmente.
0: Es. Dañarte espiritualmente.
2: Quizá no física, pero todo no se puede recibir de todo.
0: Gloria
2: y
0: a Dios.
2: Quizá por eso este hombre le dijo, es tiempo ahora de tú hacer esto y de tú hacer lo otro. No es tiempo.
0: Porque si yo dije que no, ¿para qué tú tienes que ir de afrentoso para decirlo de una manera vulgar así? ¿Para qué tú vayas afrentoso a pedirle? Yo te mandé.
2: Entonces aquí vemos el capítulo, el punto 4. Dice, el contraste. Mire cómo, porque Naamán también era avaricioso. ¿Tú sabes por qué? Era avaricioso. Usted me diría, ¿por qué? Si la Biblia no lo dice. Fíjese cuando él fue al rey, ¿qué le llevó? Plata, oro y todo su tesoro.
0: Vestidos.
2: Porque las personas avariciosas es así, todos creen que con, con, con lujos, con dinero, con cosas, se pueden comprar a la persona.
0: Así es.
2: Sin embargo, ese espíritu que quizá estaba rondando se le pegó a Giesi, que también estaba ahí. Porque es que el sistema que Giesi no estaba en la misma coinonía que Eliseo.
0: Exactamente.
2: Giesi caminaba con Eliseo, pero nunca aprendió de Eliseo. Y hay gente que van a caminar toda la vida contigo, pero nunca van a aprender de ti.
0: Exactamente.
2: Sin embargo, Giesi podía ser un sucesor de Eliseo, pero no lo pudo hacer porque nunca aprendió como Eliseo. Porque su corazón no estaba en aprender. Su corazón estaba en otra cosa.
0: Así
2: y
0: es.
2: Cuando hay personas que están así, que su mente no está en conocer a Dios, en aprenderlo de Dios, fácilmente el enemigo lo coge.
0: Así
2: que
0: es.
2: Son presas fáciles.
0: ¿Usted sabe
2: fácil.
0: Qué pasa a veces, hermano, también? Que a veces usted está en una posición y tiene personas a su lado que usted, como líder, usted quiere delegarle para usted ir un poquito más suave. Y hay veces que esa persona no vale que usted le busque la manera de usted delegarle cosa, porque no lo van a hacer quedar bien. Y entonces, ¿qué usted hace? Tiene que seguir el método del líder orquesta, que muchas veces eso también cabe a muchos pastores, a muchos líderes, que muchas veces no delegan en la iglesia personas. No es que me estoy saliendo del tema, sino que esto estoy dando una panorámica de lo que es Eliseo todo el tiempo. De lo que fue Giesi al lado de Eliseo, un hombre de tanto milagro, un hombre de tanta maravilla, y él no pudo hacer nada.
2: Aleluya, gloria a Dios.
0: Ser una vergüenza en esta ocasión.
2: Gloria a Dios. Dice más: la avaricia de Giesi, el engaño. Giesi, el criado de Eliseo, juzga como un error que su maestro haya dejado ir a un hombre tan rico sin aceptar nada. Decide correr tras Naamán y miente diciendo que han llegado dos jóvenes profetas necesitados de ayuda. Se está viendo el pecado que estaba conociendo. Señores, Giesi no tenía temor de Dios. En ese momento se le fue el temor.
0: Gloria a Dios.
2: Giesi recibe dos talentos de plata, como lo dice la Biblia. Y dos mudas de ropa, los cuales esconde astutamente en la casa en la casa. ¿Cuál fue el castigo de Giesi, hermano? Por su mentira, por su avaricia, que esa lepra se le pegara a él.
0: Gloria al Señor. No solamente a él, hermana. Dice que también a su familia.
2: Entonces dice aquí, Eliseo con discernimiento espiritual lo confronta preguntándole dónde ha estado. Por su mentira, avaricia y por manchar el testimonio de gratitud de Dios, la lepra de Naamán se le pega a Giesi y a su descendencia para siempre. Quizás si Giesi, es fuerte, quizás si Giesi le hubiese dicho al profeta: ay, profeta, mire, yo hice mal, yo agarré y hablé mentira, yo fui donde el capitán Naamán y le dije que usted había dicho, mire, perdóneme, por favor, mire, se humilla. Quizás ese hombre intercede y esa lepra no le pega, pero no. Él agarró, oye, mintiéndole a un hombre de Dios, que en ese tiempo
0: que veía lo que él discernía, no, como un profeta.
2: Tenía un discernimiento fino, siervo.
0: Exactamente.
2: No es como ahora, en esos tiempos había un profeta,
0: vidente,
2: de Dios,
0: vidente que se veían.
2: Ese hombre le discernió y le pregunta, ¿dónde tú estabas, Giesi? ¿O tú no crees que mi corazón estaba ahí? Oye, y aún así él le dice, no, mi capitán, no, perdón, no, Eliseo, no esto, mintiéndole a Dios. Amén.
0: Sí.
2: Gloria al Señor. Quizá no era el profeta, era el mismo Dios.
0: Así es.
2: Dice más, gloria al Señor. Aquí vemos en esta historia, vemos gracias versus méritos. Naamán creyó que podía comprar el milagro con riqueza. Giesi creyó que podía sacar provecho de la obra de Dios.
0: ¡Ay, santo!
2: Naamán creyó que podía comprar su milagro con la riqueza. Pero Giesi creyó que podía sacar provecho de las cosas de Dios.
0: Hablando
2: de la
0: mentira,
2: obra de Dios.
0: Hablando mentira.
2: Ahora, ¿cuántos Giesi no hay en estos tiempos?
0: No, solamente los Giesi. ¿Cuántos no hay que en lugar le llega a una persona sin ellos hacer nada nada más porque son gente que son dadivosos y ellos venden hasta su madre para tomar lo que no es de ellos por creerse que son la gran cosa en el Señor.
1: Así es.
0: ¿Cuánto no hay por ahí que se ponen precio para ir a un lugar? ¿Eh? Todo eso va ahí de la mano.
2: Entonces dice aquí, ambos aprendieron que lo sagrado no está a la venta. Ambos aprendieron que lo sagrado no está a la venta. Hermano, esto también nos habla a nosotros.
0: Ahí cerró con broche de oro, hermana.
2: Pero hay una paradoja aquí. La paradoja de los pequeños. Dios usa las personas más improbables. La que el hombre desprecia. Lo que el hombre desecha. Lo que el hombre dice, ese no puede. Lo que el hombre dice, ese es muy pequeño. Lo que el hombre dice, ese no ha salido en afiche. Lo que el hombre dice, es una persona inservible. Sin embargo, Dios usó como intercesor a una muchacha joven esclava para que interceda por su amo. Y él a través de ella, de esa intercesión, pudiera recibir un milagro.
0: Gloria al Señor. Hoy no lo dice la palabra, hermano. A lo vil y menospreciado ha traído Dios para avergonzar a los que se creen sabios o a los que se creen la gran cosa.
2: Entonces dice aquí,
0: es una enseñanza.
2: Lo voy a volver a repetir. Dice, la paradoja de lo pequeño. Dios usa a las personas más improbables. Una esclava anónima, un río turbio, una orden sencilla para obrar grandes transformaciones espirituales y físicas. Sí. Dios usó un río turbio, Dios usó una simple orden que quizá el rey pensaba que era para armarle un convoy. Dios usó una simple esclava para hacer un milagro extraordinario en la vida de este hombre. No solamente un milagro físico, también un milagro espiritual.
0: Que eso lo marcó.
2: Gloria al Señor, sí.
0: Lo marcó porque ¿qué dice al final Naamán? ¿Qué dijo? Dijo, yo de a partir de ahora creo en Jehová.
2: Reconoció al único Dios de Israel.
0: Y también dijo, y le pido también que si cuando yo el rey se ponga en mi hombro para arrodillarse
2: al templo de Rimón.
0: Al templo de Rimón. También yo pido perdón porque yo sé que voy a tener que hacerlo porque tengo que obedecerle a él. Pero eso no va a estar a mí. Por eso pido perdón. O sea, este hombre fue transformado.
2: Fue transformado.
0: Como en un tiempo fue transformado este rey que era muy orgulloso. Nabucodonosor,
2: exactamente.
0: Ese hombre fue transformado y tuvo que decir la maravilla del Dios de Sadrá, Besat y Abednego.
2: ¿Qué no quiere decir, hermanos, que para Dios no es imposible? A veces el que usted ve que quizá usted diría, para ese no hay salvación, para ese no hay solución, o ese no, Dios lo hace como Él quiera. Cuando Dios quiere atraer una persona a su presencia, cuando Dios quiere hacerle reconocer a esa mujer o a ese hombre quién es Dios de Israel, Dios usa lo más improbable, lo que menos usted cree que Dios puede usar.
0: Lo más insignificante.
2: Dios lo usa para llamar tu atención, para hacer un milagro no solamente físico, también espiritual.
0: Gloria
2: al Señor. Así que en esta hermosa noche Dios le hace un llamado a esas personas que están ahí, gloria al Señor, a esos amigos principalmente, gloria a Dios, que quizás están en una condición de grandeza o se creen, gloria a Dios, que lo tienen todo, gloria a Jesús. Yo te invito a que busques a Jesús, a que te acerques al Maestro de Maestros, gloria al Señor, aquel que puede sanarte, aquel que puede hacer un milagro en tu vida, aquel que puede transformar tu alma, mente y corazón y darte, gloria al Señor, el milagro más grande que podemos tener en esta vida, que es la salvación de nuestras almas.
0: ¡Aleluya!
2: Gloria a Jesús.
0: Alabanza. Hemos llegado a la parte final, pero no sin antes escuchar unos saluditos que siempre hay por ahí con nuestra hermana Eneida.
3: Amén, así es. Agradecemos a cada oyente que están ahí en sintonía con nosotros en esta noche lluviosa, señores. Estamos presenciando acá en estos momentos que está lloviznando, señores, de manera fuerte en la parte céntrica de Baní, provincia Peravia. Gracias por tu sintonía, en especial a Domingo Gómez, cuñado de Mildred y Carlos. El Manatín está por ahí en sintonía. Elcida Barrios está allí en Boston. Caroline desde Pizarrete, señores, que tenía varios días que no estaba, no reportaba su sintonía.
0: ¡Salto!
3: Caroline está por ahí, el cual está haciendo tareas de la universidad. Ella está estudiando medicina, y el cual ha estado un poquito atareada en estos últimos días. Ella pide la oración por fortaleza.
0: Amén. Que Dios la bendiga siempre.
3: Amén. También saludamos a Raquel desde Sabana Perdida, de Santo Domingo. Desde Santo Domingo, en sintonía con nosotros, señores. Santo Domingo Este, Orlando González, Lady allá en Matagorda, Marta Peguero, Luis Váez, la hermana Celeste. También saludamos a Berkis Abreu. Saludamos también a Domingo Pérez. Saludamos también a Washington Luciano. Saludamos a Felipe Reynoso y a su esposa Estrella y su familia.
0: Abrazo.
3: Saludamos también a Mayra y a todos esos oyentes que, aunque no hayan reportado, sí están ahí en sintonía.
0: También en el barrio El Padre, ahí está nuestro hermano César Tavera, nuestro hermano Víctor Martínez, su amada esposa Magdalí, la mamá de Magdalí. Ella es, gloria a Dios, me se olvidó el nombre. Luis, Luis allá, y a Manuela también. Tenemos saludos para Las Taticas, 27 de febrero, y Santomé. También un saludo para Robinson, nuestro hermano, quien tuvo un accidente, para que Dios siga pasando su mano, y pronto queremos verlo a él en su salud. Dios me le bendiga.
1: Saludamos también en esta noche allá en la colina a Lugo y a su esposa Benita, y también estamos saludando en esta noche Alfredo Castillo y a su esposa también, Manuel Martínez, allá en la zona oriental, que Dios le bendiga de una manera muy especial.
0: También se me escapaba decir saludos para mi padre allá en Peravia, Marquito, nuestro hermano Marco y su esposa Teresita, esa familia que son de nuestra familia también. Saludos y bendiciones también para la mamá de Miguel allá en Sabanita, y para todos esos hermanos que nos escuchan a través de este espacio Es Tiempo. Aleluya. Que Dios le bendiga a todos.
2: Amén, gloria a Dios.
1: Amén.
3: Amén. También la hermana Tina, oración por ella y para el rostro y por la cervical. Ella dice que Dios será su médico por excelencia.
0: Así es.
3: Igual, amén. Ella dice que Dios es, que ella quiere que Dios sea quien la opere.
0: Amén.
3: Ella dice que se ha gozado con este tema de la lepra de Naamán.
0: Sí, amén. Tina, se le quiere por este lado. Su hermano pastor Franklin Presinal le da un saludo. Y creo que en esa declaración que usted hace, yo creo que hay un Dios sanador, libertador, que puede hacer esa operación. Amén. En el nombre de Jesús.
2: Amén, gloria a Dios.
1: Amén.
2: Vamos a orar, varón.
1: Todo el que esté afectado de salud y que tenga cualquier cosa que siente en su cuerpo, dolencia, aleluya, lo que sea, mire, le voy a pedir en esta noche que incline su rostro y tóquese. Donde, aleluya, le duela, no importa donde sea la cirugía que tenga que hacerse, no sea, no importa lo que usted tenga que hacerse, que nosotros, gloria, somos hijos del doctor de los doctores.
0: Aleluya.
1: Así que en esta noche yo declaro sanidad sobre todo aquel que esté afectado. Y el Señor va a sanar todo aquel que tenga cualquier tipo de dolencia, en enfermedad, no importa lo que sea, en el nombre de Jesús declaro sanidad. Amén. En el nombre de Jesús. Amén.
2: Y pedimos fortaleza también sobre la hermana, que Dios la está fortaleciendo. A nuestra hermana Caroline, que Dios la fortalece y que ella pueda seguir adelante y terminar su carrera.
0: Así es.
2: En el nombre de Jesús.
0: Amén. Amén. Hemos llegado a la parte final del programa Es Tiempo. Y estuvieron con ustedes
1: Carlos Herrera,
2: Mildred Herrera,
0: en los controles
3: Esneida Guerrero
0: y Franklin Presinal, quien le dicen hasta una próxima ocasión, si así el Señor lo permite. Y este fue su espacio.
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5: gracias, de bendiciones. 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
1: Levanta tu mano al cielo.

escuchar la voz de Dios. Yo creo que Dios le va a empezar a hablar a alguien aquí. Yo creo que Dios va a llamar a alguien aquí. Yo creo que Dios va a preguntar.

Te adoramos y te bendecimos, Rey de Reyes, Señor de Señores. Tuya es la gloria y la majestad por los siglos de los siglos.

si tú tienes una familia. Todo lo que estamos viviendo en este lugar, más que un concierto, es Dios marcando nuestras casas y nuestras familias. ¿Cuántos creen eso? Cuando Dios vio a tu papá, no vio al guitarrista, al hombre que componía canciones lindas, sino cuando Dios vio a este hombre, vio generaciones. Eso es lo que Dios hace. Cuando Dios te ve a ti, Dios ve generaciones. Y Dios no solo quiere marcar la vida de un hombre y darle un talento y hacer cosas con él, sino cuando Dios lo vio a él, vio a ese otro hombre. Y cuando Dios vio a ese hombre, vio a este hombre, vio a los nietos que andan por ahí. Eso es lo que Dios hace. Cuando Dios vio a Abraham, vio no el problema que estaba pasando Abraham, dijo, pobrecito, no puede tener hijos, sino cuando Dios vio a Abraham, vio generaciones en él. Yo quiero que aquellos que saben que esto más que un concierto,

extiende tus manos sobre estos hombres de Dios. Quiero que hables toda clase de bendición para esta familia. Mientras tú bendices esta familia, el Señor bendice la tuya.

Ahora pon tu mano sobre alguien que esté cerca de ti, sobre su hombro con mucho respeto. Nadie va a regresar igual a su casa. Un minuto más, deja que su presencia te inunde.

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7: ¿Podría? En determinado momento llegué a odiar a mi papá por no estar presente en mi vida.
8: Les voy a cobrar a todos los que se me parezcan papá o tengan algún tipo de autoridad, le voy a cobrar esto en mi vida, porque la única que estuvo fue mi mamá.
9: En algún momento todos tenemos que levantarnos, como ha dicho Edwin, para cerrar el ciclo, perdonar a quien me abandonó, comenzar a bendecirlo y comenzar a luchar por sanar mi vida.
8: Estamos creciendo en medio de una generación huérfana, y no necesariamente porque los padres hayan muerto, sino porque hay muchos que están ausentes. Dice, mire, yo he aprendido que las personas trabajan en la vida para comprar un nuevo carro, trabajan para conseguir una nueva casa, trabajan para graduarse, trabajan para ir de vacaciones, pero hay muy pocos que trabajan su vida.
9: Una de las heridas más profundas que puede experimentar cualquier ser humano es la herida del abandono, porque el abandono me hace sentir rechazado, humillado, hiere mi identidad, quién soy, a dónde pertenezco, y sobre todo, hiere mi capacidad de soñar, porque me llena de inseguridades. Bienvenido a Enfoque a la Familia. Nos hemos propuesto el día de hoy hablar de este tema con profundidad, con dos amigos que amo entrañablemente, Edwin y Maribel. Ellos son pastores de la Iglesia Presencia Viva en el sur de la Florida, amigos de muchísimos años. Juntos están construyendo un ministerio que forma líderes, entrena líderes en diferentes países y sobre todo tienen una pasión profunda por la Iglesia de Cristo. Ambos son padres de Mariana, una chica hermosa, bella, y sobre todo son amigos de Enfoque a la Familia. Bienvenidos a Enfoque a la Familia.
7: Gracias, Sixto. Gracias por darnos esa bienvenida y felices de estar aquí con mi esposo y de poder compartir contigo y con tantas personas que nos estarán viendo en el tiempo por venir.
9: Gracias por siempre tomar el tiempo y venir a los estudios de Enfoque a la Familia. Nos bendicen muchísimo.
8: Nosotros felices al estar aquí, Sixto, gracias una vez más. Para nosotros es un privilegio poder pisar esta tierra donde ha sucedido tantas y tantas cosas por tantas décadas, tanta sanidad, tanta esperanza que viene desde Enfoque a la Familia para todo el continente. Y hoy muy feliz al estar con mi esposa y poder compartir de su caminar, pero sobre todo de la restauración de Dios en su vida, porque creo que de eso se trata.
9: Así es. Y quiero públicamente darles las gracias por ser amigos, amigos cercanos, por estar cerca de nuestro corazón, por aconsejarnos aún en los procesos importantes, en tomas de decisiones, que siempre uno requiere la presencia de amigos. Y para mí es un honor recorrer el camino juntos. Y todos necesitamos esto, sentir que hay amigos a quienes puedo llamar, con quienes puedo hablar, con quienes puedo contar. Y yo sé que con ustedes nosotros podemos vivirlo recíprocamente. Muchísimas gracias. El abandono es una herida silenciosa que deja cicatrices profundas en la vida de cualquier persona. No siempre se manifiesta de la misma manera. A veces puede ser un abandono físico, un papá que emigra, mamá que queda con los hijos y genera una herida, aunque hay una intención buena de traer un sustento digno a la casa. O puede ser el abandono porque se divorciaron o porque yo no conocí a papá. Cada uno puede experimentar este abandono físico o emocional. Puede ser que nosotros vivamos en casa todos, pero yo me siento abandonado porque mamá o papá nunca tienen tiempo para mí, nunca hablan conmigo, nunca se detienen para escucharme, nunca me preguntan cómo me siento. Y algunos que son tan miserables hasta pagan para que otros los cuiden. Y los he visto y llegan a llamarle mamá y papá a quien los cuida. Eso es cruel, porque genera una herida de abandono en nuestro corazón. Para hablar del tema, no hay nada mejor que hablarlo desde la óptica de alguien que lo ha experimentado, que lo ha vivido. Y Maribel lo vivió, como nos lo ha contado en otros programas. Maribel, cuando tú cuentas tu historia de haber experimentado el abandono de tu padre, ¿qué sensación viene?
7: Bueno, estaba pensando que primero que todo, como que empiezo de atrás para adelante, yo me considero un milagro, ¿verdad? Un milagro de poder estar aquí sentada desde un corazón, no que está 100% sano, aclaro eso, pero sí un corazón que ha ganado un poco de terreno en cuanto a lo que es la herida del abandono. Siempre he pensado, y de hecho en las conversaciones con mi madre y con mi papá, ellos se casaron enamorados y felices, aunque hubo en el medio de ese momento en que se iban a casar, 2 días antes ellos terminan y se entregan los anillos, las argollas, el anillo de compromiso y aparentemente yo no iba a nacer de esa pareja, pero pasa un año, ellos se reencuentran y ahí se casan nuevamente. Y yo siempre digo que el propósito fundamental era para que yo viniera a existencia, claro, porque luego a los 7 años más o menos de estar casados viene el divorcio, ¿verdad? Y ahí obviamente cuando...
9: ¿Qué edad tenías ahí?
7: 4 años y medio. Wow. Yo tenía 4 años y medio. Ellos eran jóvenes. Mi papi viene de un pasado con un papá muy abusivo. Esto lo vengo a entender después, ¿verdad? Pero antes de comprender todo eso, incluso antes de conocer a Cristo, tenía mucha rabia, mucho resentimiento. Siempre lo culpé, siempre lo juzgué, siempre lo odié. En determinado momento llegué a odiar a mi papá por no estar presente en mi vida, porque incluso después de que él se separa de mi mamá o ellos toman la decisión de separarse, él a los más o menos 2 años rehace su vida con otra señora y tiene otros 2 hijos con ella. Son mis hermanos, obviamente, hoy en día lo digo así. Pero para Maribel, esa niña de aproximadamente 7 años, no fue fácil recibir esa noticia.
9: Claro.
7: De que ahora su papá ya no era yo la única.
9: Claro.
7: Y pues se fue a vivir a los Estados Unidos. Vivíamos en ese entonces en Colombia y aún fue más grande la brecha entre él y yo por muchos años.
9: ¿Cómo impacta esto en al corazón de un niño donde no lo entiende, donde no lo comprende? ¿Cómo lo racionalizabas en ese momento?
7: Decirte que cómo lo racionalizaba, yo creo que no, que puede haber en la mente de una niña de 4 años y medio para entender. Gracias a Dios por la misericordia, cuando nosotros con mi mamá nos movemos a Estados Unidos 1 año, mi tía estaba obviamente con su esposo y él vino como a suplir esa necesidad en ese primer añito de divorcio de mis padres. Él se convirtió como en esa figura paterna. Recuerdo con él muchas cosas lindas. Mi primera bicicleta la tuve con él. Él me enseñó a montar bicicleta, por lo menos intentó enseñarme. Me celebró un cumpleaños número 5. Tengo fotos y tengo muchas memorias de él, dándome mucho cariño. Me llevaba en los hombros en parques de diversiones, cuando salíamos. Entonces creo que ahí sí recuerdo preguntándole a mi mamá, quiero ver a mi papá, ¿dónde está mi papá? Y ella me decía, ahora no. Pero nunca hubo una explicación, nunca hubo... papi y mami tomaron esta decisión. Seguramente creía que no debía dármela y no le iba a entender. Y bueno, así las cosas, las decisiones las toman los adultos de cierta manera y los niños tienen que entender.
9: Claro.
7: Obviamente entiendo hoy que esa no es la manera. Nuestros hijos merecen que se les expliquen cosas a su edad, en determinado lenguaje que ellos lo puedan entender. Pero en ese momento mi papi para mí fue un fantasma. O sea, se desapareció y con los años, Sixto, pude darme cuenta que así mismo empecé a ver a Dios en mi relación. Para mí Dios era como ese fantasma que estaba desaparecido en algún momento en mi vida, que lo veía y se desaparecía.
9: Edwin, ¿qué impacto tiene en las relaciones futuras la herida del abandono?
8: Wow, te acompañan. Yo lo llamo que es un enemigo con el que duermes y vives, porque yo creo, Sixto, al menos la experiencia me ha mostrado que en el momento en el que una persona vive una herida como esta, o una herida de rechazo, o en el caso de la que estamos hablando, de abandono, de humillación, cualquier tipo de herida, junto a esa herida viene una mentira o muchas mentiras que son instauradas de parte del enemigo en la vida de un niño o de un adulto inclusive, y que lo acompañan por muchos años. Específicamente la de abandono, una de las cosas que más genera es este sentido de no ser valioso. De alguna manera el ser humano, no sé por qué, tiende a echarse la culpa o a hacerse responsable, ¿verdad? Me dejó porque yo hice algo, o porque no hice, porque no soy amado, porque faltó esto, faltó aquello. Entonces, en el caso mío, digamos, la herida de abandono mío fue un poco diferente, y fue en un momento en el que con mi hermano y con mi papá estamos yendo a un mercado. Mi papá se baja del carro para hacer las compras, mi hermano se queda conmigo, mi hermano mayor, y él iba con su perro. Y en un momento, por alguna razón, creo que yo tenía como un año y medio, 2 años a lo sumo, mi hermano abre la puerta, el perro sale corriendo y mi hermano sale corriendo detrás del perro. Entonces me quedo yo como un niño solo empezando a llorar. Y la mentira específicamente que yo creí en este momento, contestando tu pregunta, uh-huh. que me acompañó, fue: tú no vales, uh-huh. no eres importante. Si ellos wow. te amaran, no te hubieran dejado solo. Uh-huh. Y entonces tenemos una herida, una mentira, y muchas veces sin conciencia, allí tomamos decisiones que van a ser permanentes en nuestra vida. Usualmente se llaman votos internos. En el caso mío fue: nunca más me voy a volver a sentir solo. Debido a eso, eso fue lo que marcó mis relaciones en el tiempo por venir, Sixto. Yo, en esencia, compraba el amor, o por lo menos la compañía de la gente, haciendo cosas para sentirme que estaba rodeado, para sentirme que era admirado, para sentirme que era querido. Entonces, las mujeres pueden entrar en relaciones donde aceptan el abuso. El abuso,
9: claro.
8: ¿Por qué razón? Porque es que yo sé que es violento, yo sé que me pega, pero por lo menos me siento acompañada, por lo menos estoy con alguien, o qué más me puedo merecer si es que yo nunca he sido digna de amor o de merecimiento, claro. de que alguien me cuide, me acompañe. Entonces, hasta que no llegan momentos de sanidad y momentos en los que comprendemos lo que sucedió, este va a ser, como mi esposa lo dice de una manera muy clara, ese fantasma que nos sigue, que domina nuestra manera de pensar, nuestra manera de actuar. Mira, te doy un último ejemplo. Llegó un instante en mi vida, inclusive, que yo fui a una universidad de un nivel socioeconómico inferior al que yo podía pagar, o mi familia podía pagar, para ser el más popular, el que mejor carro tenía. ¿Me entiendes? Porque todo estaba dado alrededor de: no quiero estar solo, no quiero sentirme que no valgo.
9: Wow. Esto me lleva a pensar que todos lo vivimos de alguna manera. Es decir, a vos no te abandonaron. Fue una situación circunstancial, pero generó una herida en tu corazón. Maribel, tú has vivido las dos partes. Es las consecuencias de la herida del abandono en tus etapas posteriores, sin sanar, y comenzando a vivir procesos de sanidad. ¿Qué efecto, dividámoslo, qué efecto tiene en nosotros no sanar esta herida del abandono, no tratarla, manejarla en oculto, como ha dicho Edwin?
7: Una de las cosas que acompaña esta herida, digamos, de abandono de parte del adulto hacia un niño, es que de alguna manera el adulto quiere justificar el abandono, ¿sí? De alguna manera decir, yo traté de buscarte, yo llamaba pero no me pasaban el teléfono, o te mandé un regalo y no lo recibiste. O sea, de alguna manera ponen en el menor, ¿verdad? Como la responsabilidad de que tú, esa fue la situación que viviste. Entonces, cuando tú creces con eso, con esas voces que recuerdas de: ¿será que yo no fui importante? ¿Será que verdaderamente no valía la pena? Porque de alguna manera yo llegué a pensar: no valí tanto la pena para mi papá, que no fue más insistente, ¿verdad? No fue más insistente. Entonces yo voy creciendo con esas voces. De hecho, luego llegó un día a los 14 años con mi mami a un colegio de mejor estatus económico, por decir, que ella podía ya llegar a pagarme, y estamos sentadas frente a la rectora del colegio en una entrevista y pregunta por mi papá, y entonces mi mami le dice: somos divorciados. Y la señora, sin ningún filtro, sin ningún, incluso yo digo que sentimiento, nos dijo: aquí en ese colegio no recibimos hijos de padres divorciados. Entonces obviamente se levanta en mí: yo no valgo, los hijos de padres divorciados no valemos. Y creces tú con esa mentira, creyéndote que es una verdad. Entonces, obviamente que afecta muchísimo. O sea, sí, y claro, en ese momento yo todavía no tenía a Cristo en mi vida, no había tenido un encuentro con Jesús. Pues yo me creí verdaderamente eso: yo no valgo. Una figura en casa masculina es muy importante. Y si tú no la tienes, tú tienes que, o sea, no tienes derecho a cosas importantes como ir a un mejor colegio. No puedes, no vales porque estás sola. Uh-huh. Esas eran todas las mentiras con que yo crecí.
9: Wow. ¿Qué le dirías a las mamás que experimentan el desafío de criar a sus hijos sin la presencia del padre? ¿Qué errores no cometer? ¿Cómo hacerlo bien? Tú decías, hay que explicarles a la edad, porque la tendencia son los secretos, el secretismo daña más porque genera una imaginación en un corazón herido.
7: Hoy en día, pues por lo menos desde mi conocimiento espiritual, ¿qué hubiera yo anhelado por lo menos tener figuras saludables de varones en mi vida? No la tuvimos, no crecimos cerca a una iglesia, o sea, no crecimos cerca. De hecho, yo conozco a Jesús a los 19 años, gracias a Dios que lo conocí a esa edad, ¿me entiendes? Si lo hubiera conocido más tarde, hubiera caminado haciéndome más daño y seguramente haciendo más daño a las personas. Entonces, buscar figuras masculinas sanas, ¿verdad? Porque también se necesitan personas que tengan un corazón sano. Puede ser el papá, en este caso, el abuelo de los niños, un abuelo saludable, un tío, pastores, obviamente, en la iglesia, líderes en la iglesia. Yo, como no tuve eso, y lamentablemente, pues mi mamá y yo no éramos cristianas, creíamos en Dios, sí, pero nunca íbamos a la iglesia. Pues yo busqué, yo misma me encargué de llenar ese vacío que papi dejó en mi corazón, y lo empecé a buscar a muy temprana edad en chicos. Wow. Empecé a llenar ese vacío, empecé a creer que de alguna manera ellos me podían dar a mí lo que mi papá no me daba. Aunque yo viví unos años con mi abuelita y vivíamos con su esposo, que no era mi abuelo, no, él no fue esa persona que llenara. De hecho, más bien no tenía muy buenos recuerdos en mi corazón de él. Entonces, pues siempre traté de buscar en la calle. Entonces, yo creo que es importante que sean las madres sabias. Yo amo las madres solteras, o sea, nosotros cuidamos mucho en presencia viva de ellas, precisamente por eso, porque sabemos ese gran vacío que una mamá tiene cuando está criando hijos sola, pues obvio, económicamente, emocionalmente, de cosas de ayuda, en algo muy sencillo como cambiar el aceite del carro, como arreglar alguna cosa en tu casa que se dañó, que ella no lo puede pagar o hacer. Entonces, creo que eso es importante, no estar solo. Si pudiera decirle algo a las madres, buscar ayuda, buscar una iglesia, no estar solas.
9: Claro, hacerse acompañar, acercar figuras masculinas positivas que vengan a

0: Yo creo que ante toda situación de injusticia, el ser humano que no comprende muy bien lo que significa la caída del hombre, siempre va a tender a responsabilizar a Dios. Yo creo que, y posiblemente me dirijo a alguien en este día que se ha sentido inclusive abandonado por Dios, porque ese es el tipo de mentiras que vienen allí. Necesitamos entender que Dios nos ha dado a todos los seres humanos la capacidad de decidir, la capacidad de tomar decisiones y aceptar o no aceptar, rechazar, hacer todo tipo de cosas. Y aunque Él es soberano, aunque Él gobierna, en los seres humanos descansan las decisiones que toman. Entonces,
1: Wow,
0: creo que es
1: qué
0: importante
1: maravilla.
0: separar el tema de Dios soberano y también la mano del hombre, que es
1: Claro.
0: la que actúa, daña, interrumpe, causa heridas en determinado momento, y entender, Sixto, lo que el Salmo 27:10 nos dice: aunque papá, mamá me abandonen, con
1: Todo.
0: todo mi Dios, mi Padre Celestial, el Señor me recogerá. Entonces, hay un componente espiritual que no puedo separar de de todos estos traumas, y es lo que el enemigo te viene a hablar. ¿Me entiendes? Que creo que mi esposa ha hecho mucho énfasis en eso. Quiero enfatizar en algo tan sabio que tú dices, porque es con muchas de las cosas que nosotros tenemos que lidiar como pastores. Y quizás también necesito hacer una aclaración: que no siempre es papá el que abandona, porque hemos tenido casos en que mamá también abandona, y es el que queda en casa. Por favor, no dañe más el corazón de ese menor que ha sido
1: Total.
0: abandonado, diciendo un tipo de cosas. Tú lo dijiste, ¿no? Es que era miserable, es para qué lo conoce, ni siquiera ella no se merece o él no se merece. Entonces, posiblemente desde dolor también están causando aún una herida mucho mayor en la mente, porque el punto cuál va a ser, el punto es que en determinado momento sería hermoso no tan solo llegar a la conclusión y a la revelación que Dios, mi Padre Celestial, me adopta, en Él no voy a estar más abandonado, en Él encuentro mi valor, encuentro que soy amado, especial, reconciliado con Él, pero que si el Señor también lo permite en determinado momento, como fue la historia de mi esposa, se llegue a un momento en el que se puedan discutir las cosas con esa persona, ¿verdad? No con todo sucede. El final de las historias no siempre son felices, no
1: Correcto.
0: siempre son las mejores, pero por lo menos hay personas que pueden darse esa oportunidad de poder cerrar ciclos, Sixto,
1: Claro,
0: porque es
1: ese es
0: que
1: el
0: creo que
1: punto.
0: el punto es que quedan muchas cosas inconclusas, y el ser humano siempre va a buscar en un responsable. Y en muchos
1: Sí.
0: casos, regresando a lo que tú dices, el primer responsable que dicen es Dios. Si Dios existiera, ¿por qué permitió que sucediera esto? Pero
1: Claro.
0: necesitamos comprender que es una situación causada por un ser humano que toma decisiones. Hace poco tenía una conversación muy similar a esta, con un caso como el que tú describiste, un papá que salió a otro país a buscar provisión, pero la niña no entendía eso. La niña no entendía que él estaba tratando de buscar un mejor futuro, estaba
1: Claro.
0: tratando de buscar una mejor opción, sustento, enviar dinero. La niña lo único que sabía a su añito y medio es: no está, no está. Y te digo hasta dónde llega este tipo de cosas. Empieza por años, lo que mi esposa dice, una imposibilidad de relacionarse con Dios a pesar de amarle, pero sentir, esta chiquilla algún día me decía: yo siento que cuando hablo con Dios nadie me escucha, siento que estoy hablando al aire, porque no existía una figura como tal, terrenal, que
1: Claro.
0: pueda representar a ese Dios Padre que nos ama.
1: Yo no puedo seguir viviendo con el sentimiento de víctima. En algún momento todos tenemos que levantarnos, como ha dicho Edwin, para cerrar el ciclo, perdonar a quien me abandonó, comenzar a bendecirlo y comenzar a luchar por sanar mi vida. Número uno, para no repetir la historia. Porque si yo no sano mi corazón, tengo una tendencia a repetir la historia. Y número dos, para sostener relaciones saludables en el

0: futuro. Maribel, una mamá llora mientras nos escucha y dice, es que yo he hecho que mi hijo odie al papá porque nos abandonó. Y él no merece el amor de mi hijo. Entonces yo me he encargado de hacer que lo odie, porque yo dije que lo iba a castigar con el odio de mi hijo. Pero ahora dice, lo he hecho mal. ¿Cómo comienzo? ¿Cómo pido perdón? ¿Cómo sano esa herida?
1: Yo creo que lo primero que, aparte obviamente de ella de tratar de perdonarse a sí misma por haber causado ese daño, ¿verdad? Esa separación entre ese inocente y el culpable, de lo que la mamá considera que es el culpable, pedirle perdón a su hijo también, perdonarse a ella, pedirle perdón obviamente a su hijo, decirle que desde un corazón muy herido, de un corazón muy dañado, con mucho rencor y odio, fue que le causó a su hijo esa herida y de alguna manera pedirle perdón y obviamente confiar en la obra del Espíritu, ¿verdad? Porque ni aún ella pudiera llegar a decir, lo voy a lograr, entrar en ese corazón y cambiarlo, porque han sido tal vez muchos años de infundirle pues todas las cosas que le infundió. Y no creo que es justo para un niño, no es justo para un niño que uno tenga que escuchar eso, porque finalmente, o sea, yo te dije hace un momento que yo pude descubrir que mi abuelo había sido un padre abusivo. Seguramente ese papá de ese niño o ese esposo de esta mujer, seguramente tuvo un papá igual y también claro. Él fue una víctima claro. de un hombre que lo maltrató y que fue ausente y se repite muchas veces, aquello que tú no quieres ser te conviertes, la Biblia lo dice, ¿no? Terminamos siendo eso que no deseamos nosotros nunca ni ser ni tener.
0: Déjame llevarte al diálogo. Te sientas con tu hijo de 8 años, a quien has herido. ¿Qué le digo? Habla con él. Habla con ese niño de 8 años.
1: Reconocer, primeramente, yo creo que es reconocer, decirle, mi amor, perdóname, hijo, a los ojos, perdóname, porque mamá ha estado herida por muchos años. Mamá también es humana y sintió un abandono de tu papi, sintió esto es ponerle nombre a todas las emociones que pueda tener esa mujer en ese momento y decirle, que no estuvo correcto lo que hizo, que no estuvo correcto por su dolor y por su frustración separar e impedir que ese niño tuviera el privilegio de crecer con su padre y apelar a la misericordia de Dios, ¿verdad? Porque aún muchas veces nosotros pedimos muchas veces perdón, pero no necesariamente significa que la otra persona te diga, ah, listo, te perdono y ya yo voy a amar a ese hombre que tú toda la vida me enseñaste a odiar. Claro. No ahí es confiar en la obra del Espíritu Santo, ¿me entiendes? Yo, si te puedo compartir un poco y compartirle a todos, más o menos en el 2004, o sea, hace 21 años, empecé Dios en ese proceso de sanarme, de sanarme de esa herida de abandono de papá. Y él me dijo, a través de un discipulado que estábamos haciendo, es hora de ir a casa, es hora de ir donde tu padre, es hora de ir a buscarlo y de pedirle perdón. Y yo, y quiero decirte que mi mamá nunca fue esa mamá del ejemplo. Mi mamá nunca me habló mal de mi papá. Mamá siempre me dijo, su papá era el mejor papá que existía. Su papá le planchaba sus pañales. Bueno, yo nací en la época que había que lavar pañales. Su papá estaba ahí. Es más, cuando yo la regañaba, su papá me regañaba a mí porque yo le hablaba mal. O sea, mi mamá siempre me habló del buen padre que él fue. De hecho, nunca impidió que yo me acercara. Más bien fue mi papá el que tomó la decisión de alejarse. Pero aún mi abuelita, que la mamá de mi madre, ella me mandaba tarjetas a nombre de él de cumpleaños. Ya después descubrí que era ella. Pero bueno, igual perdoné a mi papá por eso. En ese viaje yo voy, obviamente, yo así como en pelea con Dios, decirle, ¿cómo que tú me pides que yo tengo que ir a mi papá? Y no ir a decirle todo lo que siento, sino que ir a pedirle perdón. Yo no quería ir, Sixto, pero Dios de verdad que me puso contra la pared y yo terminé pagándome un tiquete. Mi esposo me apoyó, pagamos un tiquete. fui a su casa, me tocó hasta dormir en la misma cama con él, porque no había más camas en el lugar y yo me sentía la persona más extraña, pero yo sabía que Dios estaba acercándome no solo al corazón de mi papá, sino que estaba usando eso para acercarme a Dios como padre. Y como al quinto día, o sea, me faltaba uno para devolverme, fui valiente y le dije, papá, yo vine a esto, yo vine a pedirte perdón porque yo te he juzgado, yo te he hablado mal de ti, yo te he odiado. Todos los sentimientos que yo tenía se los
0: Muy
1: expresé
0: bien.
1: en un camino por una vereda allá en Colombia y le dije, te pido perdón por eso. Y entonces él se volteó y me dijo, la verdad, hija, yo soy el que te tengo que pedir perdón. Y fue un momento obviamente muy hermoso. Y ahí comenzó un proceso de restauración. Te hablo de 21 años atrás. Claro, obviamente eso no garantizó que yo viera a mi papá como ya mi papá y no, fue un proceso poco a poco. Hubo peleas en el proceso, hubo una cantidad de cosas, pero hoy, después de esos 21 años, sé que mi viejo está ahí y que a pesar de sus imperfecciones y de las mías, porque yo no sabía ser hija, Sixto, yo no sabía ser hija de papá, ¿me entiendes? Y eso se tiene que aprender.
0: ¿Cómo eso afectó la relación de ustedes como matrimonio?
1: Yo le cobré facturas a Edwin muy grandes y muy caras, pero lo bonito de mi esposo fue que él estuvo dispuesto a pagarlas, a dejar que yo se las cobrara.
0: Claro.
1: Yo demandaba mucho de él como hombre. Y
0: Claro.
1: solo fue cuando me empecé a dar cuenta que yo estaba buscando era en él un papá, que eso le pasa a muchas mujeres que no tienen claro en su corazón quiénes son, demandan de su esposo lo que su papá estuvo supuesto a darle. Ese amor, ese abrazo, ese mi niña, te amo, claro. Y el esposo no está todo el tiempo, mi amor, mi vida, tinkin. O sea, no está en ese proceso. Entonces, cuando él no me da todo eso, entonces yo digo, no me ama. Claro, yo estoy buscándose el amor de un padre en él. Pero Dios me enseñó a que tenía que buscarlo, es a él, y llenarme del amor de mi Padre Celestial para poder bajar a Edwin del trono donde yo lo había subido.
0: Claro.
1: Porque se convierte en un ídolo. Cuando una mamá, una mujer, una esposa no sabe, no conoce y no tiene clara la posición de que el esposo debe tener el corazón, idealiza a esa persona y empieza a idolatrarla.
0: ¿Cómo
1: Entonces,
0: comenzaron ustedes a vivir el proceso de entender que no eras el papá, que no podías llenar eso que solo Dios puede llenar y que Maribel tenía que sanarlo, que eras el esposo? ¿Qué debo de hacer yo como esposo cuando veo que ella me pide, me reclama, no salgas? Es que me siento sola cuando te vas. Es que siento que no vas a volver. O expresiones de una niña que es grande, pero que ahora está sacando el dolor de su infancia.
2: Quisiera decirte que todo hombre está preparado para eso, pero el problema es que cuando tú como hombre tampoco conoces al padre, la situación es más compleja aún. Por la misericordia de Dios, Él nos permitió vivir de manera paralela, aunque mi historia, como tú lo dijiste, no es una historia de un padre ausente, es una historia donde literalmente la muerte separó a mis papás, no, nada más los separó. No conocía a Dios el Padre. Por 29 años estuve en la iglesia, creciendo en conocimiento, en teología, en doctrina, pero eso y saber que yo también tenía un padre que me amaba era muy diferente. Entonces, en nuestro caso tuvimos la bendición de estar sembrados, plantados en una iglesia donde pudimos empezar a comprender cuál era la realidad y en dónde deberían estar puestos nuestros ojos. Y lo único que quizás yo pudiera añadir en un proceso como este es que inclusive te va a costar dinero, te va a incomodar en determinado instante el hecho de financiar, si pudiera decir, quedar solo por algún momento para que una persona invierta tiempo, invierta en sus emociones y busque y vaya a otro país, inclusive a generar esos ambientes en los cuales voy a decir, sabes que es importante de nuevo empezar un proceso de sanidad, cerrar ciclos porque son necesarios. Muchas veces una de las cosas que como hombres tenemos cuando no hemos cuando no entendemos este tipo de cosas es que invalidamos los sentimientos. Claro. Les ponemos, es que usted lo que es una cantaletosa, yo no le puedo dar eso. Y no tenemos la compasión para poder entender, espérate, qué es lo que está sucediendo, qué es lo que está pasando. Éramos también muy jóvenes y por eso tengo que regresar a la bendición de la iglesia local. Para nosotros lo hemos dicho muchas veces, posiblemente no estuviéramos casados si no hubiese sido por lo que los discipulados, los líderes, la inversión que ellos tuvieron, figuras que en determinado momento empezaron. Tú has hecho parte de la restauración de Maribel con las palabras que has dado, con la afirmación, con los abrazos, con un beso, con estar presentes. Quisiéramos decir que ya estamos totalmente en el otro lado, que ya no hay nada, pero siempre se va a requerir. Hace poco hablaba con una chiquilla que es una hija literalmente para mí, le decía, ¿qué necesitas de mí? Es decir, en esta figura, en esta dinámica que estamos desarrollando de ser una figura paterna, un padre sustituto, ¿qué más requieres? Entonces, ese tipo de conversaciones son muy importantes, Sixto. Muchas veces yo no tengo, te soy honesto, no tengo memoria. Quizás si tuviera que revisitar o volver a vivir, hubiese tenido conversaciones diferentes con mi esposa para tratar de entender su corazón. Wow. ¿Qué necesitas de mí? ¿Qué falta hay en tu vida? Para tratar de comprender verdaderamente. Yo he tenido la oportunidad, seguramente tú muchísimas más que yo, de casar a personas y me pongo mucho a meditar en los votos, ¿no? Porque yo voy a estar contigo en la riqueza, en la pobreza, en la salud, en la enfermedad. Pero no sé si las personas dimensionan verdaderamente lo que hoy yo puedo declarar al estar acá tomando la mano de mi esposa y verla y decirle, ella ha sido el instrumento número uno de sanidad en mi vida y creo que yo he sido parte del proceso de sanidad en la vida de ella, ¿me entiendes? Entonces, nosotros no nos casamos para ser felices, ¿verdad? Eso es lo que uno piensa. Pero en verdad, Sixto, creo que uno se casa para construir una relación, quitar mentiras, poner verdades, restaurar. Mi esposa lo ha dicho y creo que simplemente fue por la misericordia de Dios. De eso sí tengo memoria, sobre todo en el tema de pareja, el decirle algún día, ¿sabes algo? Yo veo que tú tienes heridas de la relación que tuviste, porque inclusive dentro de las consecuencias que existieron, Mari sale a casarse a los 17 años. ¿Por qué? Porque pues simplemente es esa búsqueda constante de un padre y fue una relación tortuosa, ¿verdad? Con violencia, con abuso. Y te doy un ejemplo. Algún día estamos manejando en una de las calles en Bogotá. Y bueno, en este caso voy a este lado, pero levanto mi mano para ajustar el espejo retrovisor y la reacción de mi novia en ese momento fue tratar de cubrirse. Wow. Y yo me quedo paralizado. Le digo, ¿qué te pasó? Y ella me responde, pensé que me ibas a pegar.
1: Wow.
2: Y le dije, ¿de qué me estás hablando? ¿Me entiendes? Entonces un día sí pude sentarme al frente de ella y decirle, ¿sabes algo? Estoy dispuesto a pagar por cosas que ya no hice, con tal de que tú seas sana.
1: Wow.
2: Y fueron muchas cosas las que vivimos, pero acá estamos a punto de cumplir 25 de casados. Wow.
0: Qué hermoso es la misión del matrimonio. Y tiene que estar bien fundamentado en Dios, porque si no yo puedo rechazarte, puedo decirte yo no soy tu papá, o yo no hice eso, o puedo, como dijiste, subestimar los sentimientos de quien llora. Me toca estar ahí, abrazar juntos, ayudar en el proceso de que se siga encontrando, buscar ayuda. Esto es crucial, acercar personas que puedan complementar ese proceso de sanidad. Déjame ir un poco más allá, Edwin. El niño comienza a crecer, tiene unos 12, 13 años y dice, ¿podría algún día llamar a papá? ¿Tú estás de acuerdo en que yo busque a papá? ¿Cómo manejar esa conversación? ¿Por qué él me abandonó? ¿Por qué él se fue? ¿Qué hago para responder esas preguntas?
2: Okay. Si tienes 12, si tienes 15, si tienes 20, si tienes 30, si tienes 40 o 50, nunca pierdas la oportunidad de tener esa conversación si esa persona está viva. Quisiera darte algunos consejos. El primer consejo, Sixto, y este posiblemente es el más importante, es no tener expectativas incorrectas. ¿A qué me refiero? Quizás en las películas nosotros vemos esos momentos de reconciliación y vivieron felices para toda la vida. Pero es muy importante entender que esa conversación no la estás teniendo por esa persona, sino por ti. Que si Dios permite que dentro de la conversación o como consecuencia de la conversación se genere el inicio de una nueva relación, gloria a Dios, perfecto. Pero en algunos instantes hemos tenido casos donde esas conversaciones no son sencillas, pero no se deben dejar de tener. Donde la persona simplemente dice, no, es que usted no sabe, yo lo que te diga, yo no tengo nada que, no sea tonto, no sea vos, sobre todo cuando hay personas que no han sido sanas. Pero de nuevo quiero hacer énfasis, date la oportunidad y entiende que es por ti. El arma, o por lo menos una de las armas más poderosas que he conocido en el transcurrir de mi vida, es el perdón. No hay nada peor que un corazón resentido. No hay nada peor, porque lo primero que causa es que no puedas conocer en verdad a tu Padre Celestial. Los muchachos usualmente en una edad como esa, Sixto, he visto una marca de rebeldía, he visto una marca de irrespeto, porque ¿para qué otro hombre? ¿Me entiendes? Y empiezan a encontrarse peleas con sus maestros, con sus entrenadores, con sus jefes. Es como que les voy a cobrar a todos los que se me parezcan papá o tengan algún tipo de autoridad, le voy a cobrar esto en mi vida, porque la única que estuvo fue mi mamá, ¿verdad? Entonces, tú lo ves muchísimo con, sobre todo lo ves con muchos deportistas, ¿verdad? Que siempre, no, es que mi mamita, mi esta, mi aquella. Yo tenía algún día una conversación con un hombre que me hablaba de su mamá y me decía, bueno, de todo. Y cuando tocaba el tema de papá, decía, no, el tipo ese. Entonces, a ti que estás escuchando, que alguien te compartió este video, quisiera decirte, date esa oportunidad. Da la oportunidad de expresar. Te lo mereces. Te mereces conocer si es posible y si esa persona está en capacidad de darte una explicación. Posiblemente de que puedas en un instante escuchar esa palabra que es tan importante y que alguien te diga, perdón, te pido perdón. Pero si acaso eso no sucede, quizás podemos tomar un momento hacia el final de este instante para hablarte de corazón a corazón y representando a un hombre, representando a un padre, poder tal vez darte algunas palabras y extenderte también un te pido perdón. ¿Por qué lo necesitas? ¿Por qué es adecuado? Y como mi esposa lo ha dicho, como yo lo mencionaba, el tema de esas figuras sustitutas son fundamentales. Y ahí es donde la iglesia cobra un rol tan trascendental. Sobre todo, quisiera, Sixto, por un momento, referirme a aquellos hombres que quizás por alguna razón usted está escuchando esto y usted dice, bueno, qué bueno que yo no abandoné a mi familia, qué bueno que yo tengo acá a mis hijos que me aman. Pero yo quiero pedirle a Dios que abra los ojos, tus ojos, y que empieces a ver alrededor a esos muchachos o a esas niñas que han crecido sin una figura paterna. Posiblemente tú puedes invertir el tiempo en llevar a la práctica deportiva a un muchacho, llevarlo al cine, en algún instante convertirte en esa persona que Dios utiliza para restaurar la imagen paterna en la vida de alguien. Hay tanta necesidad. A mi manera de ver, estamos creciendo en medio de una generación huérfana y no necesariamente porque los padres hayan muerto, sino porque hay muchos que están ausentes. Así que tú puedes ser un instrumento de sanidad en la vida de tantas y tantas y tantas personas y tan solo toma esa iniciativa. Inclusive si no tienes hijos, a mí me impacta tanto, Sixto, en el Génesis, José empieza a dar una descripción de todo lo que llegó a ser, pero me gusta mucho la versión de la Reina Valera, dice, y he llegado a ser un padre para Faraón.
0: ¡Wow!
2: Eso es impresionante. ¿Por qué? Porque por años nosotros no tuvimos la bendición de tener hijos. Y durante todo ese tiempo, tanto Mari como yo, pudimos, por la gracia de Dios, interrumpir la vida de muchas personas. Invertir dinero. Nosotros tenemos una persona, Sixto, que hasta los libros de la universidad en determinado momento cubrimos los gastos, ¿verdad? Tuvimos que darle para la gasolina, para que se quedara en casa, para tantas cosas. Y nunca buscando algo a cambio, pero hace poco precisamente esa persona me decía, porque tenemos una sola hija de sangre, ¿verdad? Uh-huh. Me decía, cuando estés más viejo, cuando estés, cuando tengas necesidades, yo voy a estar allí, yo te voy a cuidar. Wow. Mariana va a estar con alguien que la acompañe, no va a estar sola. Y nunca pensé en eso. Nunca pensé en ayudar a alguien para que cuando yo sea viejo alguien me cuide o me lleve un café o lo que sea. Pero creo que de eso se trata la vida.
0: Wow, wow. Definitivamente todos tenemos que ser padres para alguien más. Y me has hecho regresar a mi infancia. Mi primera bicicleta me la regaló mi pastor, porque mi papá había migrado para trabajar por 4 años. Y esa figura paterna fue tan importante. La reconstruyó, la pintó, la arregló. Era muy grande la bicicleta. Yo tenía que hacer así, así para andar. Pero era la emoción más grande porque mi pastor lo hizo y nunca olvido su nombre, su rostro, su alegría. Él me enseñó a andar en bicicleta. Y son personas que vienen a complementar esta misión de crianza en los hijos. Maribel, déjame llevarte a una escena. Una de las consecuencias del abandono es la inseguridad. A no querer repetir la historia. Uh-huh. Puede que ahora nos mire un padre o una madre que lucha con el sentimiento del fracaso porque lo vio en sus tíos, en su abuela, lo vio en su mamá y tiene miedo. Uh-huh. Tiene miedo. A veces se ve tentada en los conflictos de decir divorciémonos porque fue la frase que escuchó muchas veces. Uh-huh. ¿Cómo trato este miedo? El miedo al fracaso, producto de ese espíritu de abandono.
1: Una de las cosas que yo siempre, y quiero hablar un poquito del tema de que las mamás, el que uh-huh. se queda con los hijos, usualmente como que se siente que es el bueno, ¿verdad? Uh-huh. El uh-huh. superhéroe porque se quedó, porque estuvo ahí, porque no te abandonó. Pero de todas maneras, esa que se queda, sea el papá o la mamá, pues obviamente tiene que lidiar con la ida de su esposo o esposa y el quedarse con el dolor de ver a sus hijos levantarse sin esa figura, ¿verdad? Y de alguna manera tiene tanta rabia y tanto dolor que tiene que lidiar con eso. O sea, yo hoy día pienso en mi mamá y digo, wow, o sea, tuvo que lidiar con la decisión de separarse, aunque haya sido ella la que la toma, pero igual ese vacío, levantarme a mí sola. Y yo tengo que recibir mucha descarga de mi mamá, muchas cosas, uh-huh. Muchas frustraciones, hablarme uh-huh. las cosas a veces en rabia muchas veces, enseñarme desde no de la enseñanza, sino de la cantaleta, de alguna manera. Y yo crezco con esas cosas y siempre decía, nunca voy a ser como mi mamá. El día que sea mamá y sea grande, no voy a ser como ella. Y de alguna manera terminé siendo. Muchas uh-huh. de las cosas que mi mami...
0: Es lo que vi.
1: Ajá, eso uh-huh. es lo que vi. Y obviamente algo que no quería hacer termina siendo, obviamente, de alguna manera te confronta mucho porque dices, ¿qué pasó? Uh-huh. Y ya, y cristiana, y pastora, y conociendo la Biblia, ¿qué me pasó? ¿Por qué? ¿Por qué? Y entonces me tocó llevar en un proceso hace no mucho a sanar también una herida con mi mamá a pesar de wow. estar... Uh-huh. haber estado con ella siempre. Uh-huh. Entonces yo creo que es importante también ver siempre las dos caras de la moneda, uh-huh. tanto de la sanidad con el que se fue, con la sanidad con el que se queda. Porque en tanto yo no sané esa herida con ella en específico, estaba repitiendo esos patrones. Y ahora estoy dándome cuenta, estoy más consciente de decir, no, no voy a volver a caer en aquellas cosas, ¿verdad? Que otra cosa es la genética, ¿no, Sixto? Porque también en la genética venimos con cosas de nuestros papás. No solamente es el comportamiento de lo que vimos, sus acciones, pero también lo que ellos nos portaron, en lo que nos transmitieron en los genes. Y sí, yo creo que lo que más tenemos que hacer es sanar siempre, ir lo
0: Claro.
1: más posible a la sanidad para poder no repetir las cosas, para no poder ser
0: Claro.
1: iguales y no tener el temor a fracasar de alguna manera, porque por lo menos en lo que tiene que ver con divorcio, yo sí, mi esposo y yo dijimos, nunca nos vamos a, o sea, la palabra divorcio no estaba en nuestro léxico, era prohibida, ni un tiempo, ni, o sea, por lo menos en lo que, del divorcio de mis padres, ¿me entiendes? Yo dije, esa no va a ser una salida de emergencia
0: Muy
1: para
0: bien.
1: nosotros, pero sí en cosas que viví como niña. Con lo de mi mamá, sí lo repetí. Entonces, ahí fue sanar. En mi caso fue sanar, es trabajar esa herida
2: Claro.
1: de mi mamá.
2: Sixto, déjame hacer énfasis en esto, porque a veces, es decir, no sé las personas que nos ven cuando escuchan la palabra sanar, no sé si ellos saben a qué nos estamos refiriendo, ¿verdad? Entonces, una de las cosas que yo he aprendido es que usualmente estamos tratando de cortar el fruto, pero no hemos ido a la raíz. Te voy a dar un ejemplo. En la ciudad donde nosotros vivimos, al frente de nuestra casa, ahí no es concreto, sino hay como unos ladrillitos. Y una de las cosas que es molesta es que en la unión de los ladrillitos salen las matitas, ¿verdad? Empiezan a salir la maleza. ¿Y qué pasa? Que uno va y quita lo que se ve, pero nunca lidia con lo que no se ve. Entonces, la otra semana o a las 2 semanas, otra vez está la matita, porque estamos lidiando con el fruto, pero no con la raíz. Entonces, la pregunta tuya es magistral en el sentido de estas personas que dicen, tengo temor de volver a escribir la misma historia, tengo temor de repetirlo. Y el problema o la situación no tanto es el repetirlo, sino cuál fue la raíz y qué fue lo que sucedió contigo, que existe una semilla que puede en determinado momento brotar para que entonces se manifieste nuevamente ese evento. Voy a tratar de explicarlo. Algo sucedió en ti con lo que pasó. Existieron mentiras, existieron decisiones. Mi esposa me hablaba de todo este proceso que recién vivimos, y digo vivimos porque esto no pudiera decir que afectó, pero incluyó a toda la familia. Ella empieza a ver ciertas reacciones, ciertos comportamientos cuando mi hija llega a cierta edad. Y entonces empieza a tener conversaciones con mi hija como la que ella tenía con su mamá y dice, pero ¿qué pasó si yo ya pasé por procesos de consejería, etcétera? Pero porque estaba allí, allí había aún
1: Había gato encerrado.
2: una semilla, ¿verdad? Entonces, ¿sanar qué significa? Sanar en muchos casos. Uno de mis hermanos, doy gracias a Dios por su existencia, él y su esposa, me enseñó algo. Me dice, mire, yo he aprendido que las personas trabajan en la vida para comprar un nuevo carro, trabajan para conseguir una nueva casa, trabajan para graduarse, trabajan para ir de vacaciones, pero hay muy pocos que trabajan su vida.
0: Wow.
2: ¿Qué significa trabajar su vida? Trabajar su vida significa, inclusive existe en algunos momentos, invertir dinero en sentarse con un consejero, con un terapista. Bendito Dios, y en tu congregación local hay personas que te puedan ayudar también a decirle, hey, sabes que yo quisiera hablarte sobre mi infancia, porque en esencia somos el resultado de lo que vivimos en nuestra infancia.
0: Wow, así es.
2: Y
0: Sanar y sacar de raíz. Es
2: correcto.
0: descubrir por qué los síntomas vienen cada periodo y que yo pueda descubrir más profundo. Es permitirle a Dios meterse a lo profundo de mi corazón, perdonar, dejar ir, soltar.
2: Y tener la versión de Dios de los hechos, Sixto.
0: Claro.
2: ¿Sí me entiendes? Porque realmente yo pienso que la sanidad como tal se manifiesta en el instante en el que tú puedes revisitar la escena pero esta vez ves a Dios a tu lado,
1: así es,
2: acompañándote, wow, cuidándote, diciéndote, mira, hey, aunque tu padre te haya abandonado, yo voy a estar contigo.
0: Amén.
2: Ahí es donde viene la sanidad, porque dice, papá siempre estuvo.
0: Wow. ¿Me entiendes? Claro. Terminaba de predicar, hablaba del perdón y un chico de 18 años pidió subir donde estaba y llegó con una sonrisa, dice, hoy perdoné a mi papá que me abandonó cuando yo tenía 5 años. Lo perdoné y soy la persona más feliz del mundo. ¿Hablaste con él? No, le mandé un texto. Y yo le dije, ¿te contestó? Era mi emoción. Dice, no, y no importa si contesta o no contesta. Hoy yo ya lo perdoné.
2: Wow.
0: Pero sonreía tanto. Él no podía contener la emoción. Es ese milagro de Dios viniendo a nuestro corazón para cortar una raíz, para sacar una semilla y plantar otra. Yo estoy contigo. Cuando tú das el paso de perdonar, de soltar, de dejar ir, tú eres libre y tú eres sano. 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Edwin, déjame terminar con esta pregunta contigo. Un papá nos mira, llora y dice, yo fui el que abandoné. Yo fui el que hice otra familia teniendo una esposa maravillosa, hijos que amaba. Yo me equivoqué. ¿Cómo hago para pedir perdón? ¿Cómo hago si dejé de verles por años? Si los ignoré, si no les respaldé, ¿qué hago?
2: Wow, lo primero que quisiera hacer es felicitarte porque has tenido una visitación del Espíritu Santo. Dios te da una oportunidad fabulosa, una oportunidad increíble de alguna manera volver a escribir o por lo menos redimir una historia de dolor. Quiero que sepas que tus hijos siempre van a necesitar una palabra de parte tuya. Los estudios muestran, inclusive con personas que han nacido por la donación de esperma, que dentro de ellos hay una necesidad total de llegar a conocer quién es mi papá biológico, quién fue ese hombre que dio esa donación. Así que, que hay algo que solamente tú puedes hacer. Por supuesto, pueden existir figuras que restauran la vida de tu familia, de tus hijos, pero hay algo que solamente tú puedes hacer. Tu voz es insustituible, tu presencia. Quiero decirte que surgirán muchas excusas, muchos, no es adecuado, me van a rechazar. Sí, es factible, es posible que no lo entiendan, pero hazlo. Dios te da una oportunidad de reescribir esa historia, de poder pedir la, pudiera decirlo de esta manera, la oportunidad de dar un abrazo que siempre va a ser necesario, de escuchar una palabra, de empezar a construir algo. No puedo prometerte que todo va a ser color de rosa, como lo decimos en América Latina, la primera vez, pero eso no significa lo que Sixto nos acaba de contar. La historia de ese muchacho verdaderamente creo que es la cereza de toda esta conversación. El hecho de que esa persona haya entendido que sin importar si me contestan o si no me contestan, lo que importa es lo que pase en mi corazón. Yo quiero decirte que tú puedes ser un instrumento vital, fundamental, para no perpetuar la maldición. Tus palabras pueden traer consuelo, tus palabras pueden traer restauración, tus palabras pueden traer esperanza a alguien que ha estado clamando por años una explicación. Y sobre todo pide perdón por tus actos, pide perdón por aquello que no hiciste, por aquello que hiciste. Sí. Siempre va a ser de sanidad. Sixto, algunas veces yo le pregunto a las personas y al principio yo no lo entendía muy bien. Le decía, ¿por qué razón Dios nos perdona? Y usualmente la primera respuesta que sale de las personas es porque nos ama. Uh-huh. Y algún día estaba por allí leyendo Isaías 43, 25 y toda mi perspectiva cambió. Porque dice la Biblia, dice Dios, yo soy el que por amor a mí mismo perdona tus transgresiones y no me acuerdo de tus pecados.
0: Wow.
2: Dios se ama tanto
0: a él mismo
2: que no puede permitir que haya resentimiento en su ser porque dejaría de ser santo. Mm. No puede permitir que haya falta de perdón dentro de él porque entonces perdería quien él es. Ama tanto su esencia, y esto no es que sea ególatra ni nada, sino simplemente es quien él es, que dice, no me conviene guardar resentimiento, no me conviene estar en rencor con alguien. Por esa razón, expido perdón constantemente y no me acuerdo de tus transgresiones. Uh-huh. Si nosotros pudiéramos entender en este día que el perdón no es un beneficio al ofensor, sino es un beneficio para ti,
1: uh-huh.
2: para que estés bien, para que no haya resentimiento, para que no haya amargura, para que no haya esta mentalidad de víctima que crece, sino que tú dices, sí, esto sucedió, pero decido, hoy decido tomar una decisión de perdón por amor a ti mismo, porque es importante para ti, porque tus hijos no merecen un padre que tiene rencor con su papá, porque tus hijos no merecen una madre que simplemente está brotando amargura desde una herida de falta de perdón. Todos podemos practicarlo. Es factible que en este día tú me puedas decir, es que tú no sabes lo que a mí me hicieron. A tu esposa el papá se fue, o a ti te dejaron en un carro, pero es que lo mío fue diferente. A mí me pasó esto, me pasó aquello, me pasó... No sé. Lamento, no sé cuál fue tu historia, y seguramente es mucho más dolorosa que la nuestra. Posiblemente hubo violencia o abuso de otro tipo, pero esto se trata de ti, no se trata del agresor, se trata de tu futuro, se trata de qué vas a hacer después de escuchar algo como esto. Dios nos dice, yo soy el que por amor a mí mismo perdono tus pecados, perdono tus transgresiones, no me acordaré más de ellos. ¿Qué te parece si en un día como este puedes tomar una decisión similar y por amor a ti mismo perdonas?
0: Wow. Tienes que vivir este momento, no lo dejes pasar. Vívelo ahí en lo íntimo. Mari, me gustaría terminar que tú puedas hablarle al corazón de una niña que ahora tiene 30 años y que todavía llora, golpea, lastima, hiere a los que están cerca de ella, que posiblemente se ha visto expuesta a la promiscuidad, buscando llenar la ausencia de un padre, que ahora se ha identificado con tu historia y que dice, ¿qué hago?
1: Identifica algo. ¿En qué temporada de la vida fue que atravesaste el divorcio de tus padres? Si fue a los 5, a los 10, a los 15. Y recuerda que en ese momento esa niña o esa adolescente se quedó sola. Y si en mi caso era una niña de 5 años. Yo tengo que siempre cuidar a esa niña, porque la niña era la que estaba completamente vulnerable, sola, se sentía con miedo. Entonces identifica si eres esa adolescente, tal vez que tu papá se fue de la casa a los 12 años, en ti hay una adolescente, háblale, abraza, hazte estos ejercicios de abrazarte, de contenerte, decirle, sabes que yo soy una mujer de 30 años, soy una adulta, soy responsable, no tengas temor, Dios está en control de ti, háblale a esa niña, porque esa niña se quedó, esa niña o adolescente se quedó en ese momento, se estancó, y tienes que aprender a lidiar con ella. Yo muchas veces tengo que hacer eso, mi terapeuta me lo recomendaba hacer, a esa niña que se quedó en ese momento sola, hablarle, decirle, estás bien, Dios está en control de ti, y no tener miedo, porque obviamente todo el temor que yo viví, todo el abandono que yo viví se quedó ahí, y yo me quedé mucho en mi época de 5 años, de 6 años. Entonces eso, sana, busca, nadie es culpable, tú no fuiste culpable, incluso tus padres, a pesar de tomar la decisión de separarse, no son los culpables. Siempre hay un culpable, y es el mismo enemigo que nunca quiere que nosotros seamos libres. Entonces puedas conciliar esa situación y entender que, así como mi esposo lo decía ahora, Tienes que perdonarte tú también, tú misma darte la oportunidad y no sigas con la rabia, no sigas con el dolor, no sigas albergando toda esa frustración porque de nada sirve. Y es algo que es constante, Sixto, no es algo que lo tienes que hacer una vez y ya olvídate, porque es el aprender todo el tiempo. Yo misma tengo que hacerlo, aún a mí, casi 50 años tengo que hacerlo, ¿me entiendes? Y eso pasó hace muchos años. Entonces, wow, tengo que estar en constante conciencia de que no es que yo sea una niña de 5 años, pero a veces las reacciones de esa niña de 5 o esa adolescente van a querer salir.
0: Claro, porque fue ahí donde fuimos,
1: exacto,
0: heridos. ¿Pudiéramos terminar orando
2: por, supuesto,
0: por las familias, sí, que nos miran?
1: Así es.
2: Claro, gracias. Gracias de nuevo a ti. Tú eres un regalo para esta generación, de verdad que
0: gracias,
2: sí.
0: Amigo.
2: Gracias por... porque estoy seguro que hay miles de personas que nunca tendrán la oportunidad que yo tengo de mirarte a los ojos y decirte gracias por existir, gracias por tomar la decisión de servir y de ser una opción para tantas y tantas personas, y quizás en nombre de millones, hoy te lo puedo decir, porque sé que, sé que quizás usted se identifica conmigo y junto con mi esposa queremos decirles que hay esperanza, que nuestro Padre les cuidará, les acompañará, pero hay decisiones que ustedes deben tomar y creo que el día de hoy han escuchado muchas de ellas. Padre, te damos gracias en este día por cada persona que nos acompaña en esta conversación. Espíritu Santo, algunos quizás están envueltos literalmente en lágrimas, en dolor. Algunos quizás están sintiendo cosas que hace muchos años no sentían. Pero es la misma presencia de tu Espíritu que está diciendo, yo soy el sanador, yo soy aquel que restaura tu salud. Padre, yo oro por el alma, sí, Señor, de estas personas.
1: Díselo.
2: Oro pidiendo, Dios, que haya algo del cielo que descienda en este mismo instante donde quiera que ellos estén.
1: Amén.
2: Abrázalos, acompáñalos. Susurrales a su oído que son amados, que son aceptados, que son valorados por ti, mi Dios. Padre, yo pido que desde este lugar, Señor, haya un río de reconciliación, haya un río de restauración, que visite cada lugar, Señor, cada rincón del planeta donde esta grabación llegue, Dios Todopoderoso. Déjale saber lo que en algún momento de oscuridad, de desesperación, de falta de futuro le hablaste a tu pueblo. Yo sé los planes que tengo para ustedes. Planes de bendición y no de calamidad para darles un futuro y una esperanza. Hablamos palabras, Señor, de futuro, de esperanza, Señor. Hablamos palabras, Señor, para que por medio de tu Espíritu Santo, Señor, sean generando una impronta en el corazón de muchos en este lugar. Hablo a aquellos que tienen esa herida de abandono y pido, Señor, en representación de aquel que abandonó, pido el perdón. Pido el perdón por esa herida. Pido el perdón por los momentos de soledad. Pido el perdón por los momentos en los que te sentiste humillado al no tener esa figura, al recibir burlas de otras personas. Cuando fuiste desechado, cuando esperabas que alguien estuviera al lado tuyo gritando que pasaste primero en la meta o que hiciste un gol o que fuiste el mejor de la clase y no estaba allí nadie quien te celebrara.
1: Sí.
2: Te pido perdón por esa persona que te abandonó, que te hirió. Te pido perdón por no poder ser lo que tú necesitabas en esa etapa de tu vida. Padre, sella este momento y haz cosa poderosa y grandiosa en la vida de las personas que estás tocando en este instante. Amén.
1: Amén.
0: Wow. Muchísimas gracias por estar acá y gracias por abrir el corazón y por recorrer este camino juntos. Mil gracias.
1: Gracias a ti.
0: Gracias, amigo.
2: Muchas gracias. No, por favor.
0: Y gracias a ustedes por habernos acompañado. Viva este momento muchas veces. Si debe llamar a alguien, hágalo. No tenga una expectativa muy alta, solo la expectativa de abrir su corazón y de sanar su corazón. La otra persona vivirá su momento. Pero es importante que no nos quedemos con esta herida o con este paso que podemos dar para restaurar una relación. Nunca olvido cuando leí la historia de aquel profesional que, habiendo alcanzado el éxito por el esfuerzo de su madre, por haber sacrificado ella para que él estudiara y creciera, buscó un día a su padre y tocó la puerta y le dijo: "Yo soy". Y cuando se presentó, el papá quiso disculparse, le dijo: "No, papá, no tienes que disculparte, es que todo está perdonado, solo vine a decirte que estoy bien, estoy muy bien, y lo que quería era que supieras que no me debes nada, solamente quería decirte que estoy bien". Si usted tiene que hacerlo, no lo contenga, vaya y hágalo. Todavía yo recuerdo cuando mi mamá lo hizo. Ella fue abandonada por su mamá siendo una bebé. Mi mamá creció en un ambiente donde hubo abuso, donde hubo heridas, donde fue lastimada. Y todavía recuerdo cuando ella me dijo: "Vamos a buscar a mi mamá". Y de camino ella llevaba una gran sonrisa y una gran ilusión. Y cuando le pregunté si la encontraría, ¿qué haría? Y ella dijo con una sonrisa: "Lo único que quiero decirle, hijo, es decirle que estoy bien, que estoy muy bien y que yo la amo. Aunque ella me haya abandonado, yo la amo". Y todavía recuerdo sus palabras cuando dijo: "Y si ella sufre, me la traigo a vivir conmigo". Eso solo puede hacerlo un corazón sano. Y en el fondo, todos necesitamos dar este paso, aunque no lo encontremos, aunque no volvamos a encontrarnos, pero que usted sienta la tranquilidad de que dio el primer paso. Gracias por haber estado con nosotros hoy acá en Enfoque a la Familia. Soy Sixto Porras y pido a Dios que Él bendiga tu vida y bendiga.
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0: Libro de Salmos, Salmo número 1. Bienaventurado el varón que no anduvo en consejo de malos, ni estuvo en camino de pecadores, ni en silla de escarnecedores se ha sentado, sino que en la ley de Jehová está su delicia, y en su ley medita de día y de noche. Será como árbol plantado junto a corrientes de aguas, que da su fruto en su tiempo, y su hoja no cae, y todo lo que hace prosperará. No así los malos, que son como el tamo que arrebata el viento. Por tanto, no se levantarán los malos en el juicio, ni los pecadores en la congregación de los justos. Porque Jehová conoce el camino de los justos, mas la senda de los malos perecerá.
1: Jesús le dijo: si puedes creer, al que cree todo le es posible. Marcos 9:23.
2: Como Jonás, aún dentro del pez, debemos orar.

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Tienes una herramienta poderosa. Dios nos ha dado la oración para que clamemos a Él. Es tiempo de orar. Recuerda que la oración eficaz del justo puede mucho. Ora, clama a Dios.

dado de favor y misericordia. Él nos ha hecho rey, sacerdote. Todo por gracia. Si algún favor tenemos, es esa corona que vino del Padre. Y lo que viene de Él vuelve.

0: Levantamos nuestro rostro a ti, Señor, esta noche. Y con confianza nos acercamos.
1: Dios tiene un plan para ti. Dios tiene un propósito en tu vida. No desmayes, sigue avanzando. No pienses que estás solo. No pienses que el Señor te ha abandonado. 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Búscale a través de la oración.

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3: Y hermanos y amigos, el evento más increíble, más sobrenatural que jamás ha existido y jamás ha ocurrido en este mundo impío, está a punto de ocurrir. Y es un evento que va a dejar a la humanidad de esta tierra, a los grandes científicos, a los grandes eruditos de esta tierra, lo va a dejar espantado, atónitos, asombrados. Y a lo mejor muchos que pasan del corazón se morirán de repente. Mi alma te alaba, Jesús. ¿Qué es lo que va a ocurrir? Usando el término teológico, no bíblico, porque ese término está en la Biblia, pero el término que se le ha aplicado teológicamente hablando, lo que va a ocurrir es el rapto de la iglesia. Alaba lo que él vive. Pero en forma sencilla, para que todos los queridos amigos que están aquí porque Dios los ha traído a salvarlos, entiendan claro, amigo querido, es algo en lo cual Dios quiere que usted participe. Por eso usted está aquí en esta noche. No creo que usted vino por casualidad. Aquí abajo no hay casualidades. Aquí no sucede nada si Dios no lo permite, dice la Biblia. Ni un gorrioncito se cae por tierra si no lo permitiera mi Padre Celestial, dijo Jesús. Usted está aquí porque Dios lo trajo a salvarlo, amigo. Usted está aquí porque Dios te ama. Tú estás aquí porque el Espíritu Santo te aló para acá y te dijo, no, esta noche no vas a ver televisión. Esta noche no vas para el cine. Esta noche no es nada de eso. Esta noche vas a oír palabra mía que te voy a salvar. Te voy a dar vida, vida. Victoria eterna. ¡Ay, Samá! ¡Saloyama! Eso, escuche esto con cuidado porque esto es lo que Dios quiere que usted oiga para que participe. Participe en esto. Si participa en esto, está hecho para la eternidad. ¿Qué es eso del rapto? Amigo amado, es un arrebatamiento donde los creyentes de Jesucristo que están firmes en el Señor, hombres y mujeres que realmente están buscando a Dios de corazón, son arrebatados de esta tierra y sacados de esta tierra y llegarán hasta arriba, hasta el mismísimo reino de los cielos. Con dos propósitos, escapar de los juicios que van a caer, que van a arrasar con esta tierra. Y segundo, participar del evento más hermoso que jamás ha ocurrido, las bodas del Cordero, donde quedaremos unidos con Cristo oficialmente, como matrimonio oficial. Ahora lo que él vive, ahora es un noviazgo, pronto será matrimonio. Sonríase, que el Señor le ama. Quedaremos enlazados oficialmente con Jesús para la eternidad. Eso es un arrebatamiento. Usted pensará, pero ¿y cómo será eso? Es muy sencillito. El Espíritu Santo lo va a hacer. Y el Espíritu Santo es la persona de Dios que está aquí ahora. Dios el Padre está en el trono, Jesucristo el Hijo está a la diestra del Padre, pero Dios el Espíritu Santo está aquí. Aquí está ese precioso, esa preciosa persona está aquí. Bendito sea tu nombre. Alaba lo que él vive. ¿Cuánto te amo, Espíritu Santo? Es el Consolador, es el que está siempre con nosotros, es el que nos hace movernos en victoria aquí abajo y nos da fuerza para todo y consuelo para todo. Y está aquí. Y es todo Dios. Y cuando suene esa trompeta que va a sonar, levantará estos cuerpos. Y usted sentirá que los pies se le levantan de la tierra. Pero apenas comienza a levantarse, mirará, yo no tiene este cuerpo, tiene otro. Alábelo, que Dios le ama. Con este cuerpito no va a atravesar el espacio exterior. Pero le van a poner en un segundo un cuerpo que resistirá las temperaturas de allá arriba, las presiones bajas de allá arriba. Y si pasa un aerolito y choca con usted, se hace pedazo del aerolito, usted sigue subiendo tranquilo, como si nada. Sonríase si puede. Cuerpos inmortales. ¡Alabado sea Dios! Cuerpos de gloria, como el que tiene Jesucristo ahora mismo. ¡Qué cosa linda! Eso le ofrece a usted, amigo querido, que está aquí en esta noche, que nos visitan esta noche, le ofrece Jesucristo, el Hijo de Dios. Ese evento glorioso que se acerca, usted tiene que aceptar a Cristo de corazón y comenzar a vivir para Él. Y cuando suene esa trompeta, usted volará junto al pueblo de Dios y veremos las glorias del reino celestial. Después de un viaje sin escala por todo ese territorio. Sea bendito, Señor. Ese es el rapto de la iglesia. Ahora, ¿quiénes se van a ir en ese rapto? Se van gente que van a estar preparados para irse. Para todos los viajes hay que hacer un buen preparativo. Se va para volar para Nueva York, prepara las maletas con mucho cuidado, no se le quede nada. Sea bendito el Señor. Pues va a tener que preparar las maletas bien preparadas para que ese vuelo usted no lo pierda. Mi alma te alaba, Jesús. Gente preparada van a volar. Ahora, la Biblia te dice en forma clara, ¿cuál es la preparación? ¿Qué calidad espiritual tienen que tener para volar? ¿Qué condiciones espirituales tienen que estar? Todos los creyentes no están en las mismas condiciones. Los pastores saben eso mejor que yo. Alaba lo que el Señor les ama. Saben que el grupo que ellos tienen, sea un grupo de 50, 60, de 100 o de 200, todos no están igual. Mi alma te alaba, Jesús. Ahora, ¿qué demanda la Biblia para los que nos queremos ir? Vamos a tocar algunos puntos claves. Primero, tienen que ser gente llenos del amor de Dios. Esa palabrita es clave. El que no tiene amor ni ha visto a Dios ni lo ha conocido, aunque diga que es aleluya, alabe lo que él vive. Aunque hable en lengua y salte y brinque en la iglesia, si no tiene amor ni ha visto a Dios ni lo ha conocido, alabe lo que él vive. ¡Gloria a Dios! Eso es tan profundo que la Biblia dice así, que todas vuestras cosas se hagan en amor. Eso no es si le gusta o no le gusta, eso es un mandato en la Biblia, es un precepto en la palabra de Dios. Para los que quieran ser levantados para arriba en el momento que viene. Que todas vuestras cosas se hagan en amor. Hay que estar en una madurez espiritual muy especial para poder cumplir con eso. Que sí que hay que buscar a Dios. El que busca a Dios, se le pega lo de Dios. Alaba lo que el Señor les ama. ¡Ay, poder de Jesucristo! Y se le pega a Dios, se le pega el amor, porque lo más grande de Dios es el amor. Sea bendito el Señor Jesucristo. Alaba lo que le ama. Mi alma te glorifica, Jesús. Ahora, el que tiene amor de Dios, la Biblia dice que el amor no piensa tanto en sí mismo, sino en los demás. Es una característica decisiva. Que Dios la manifestó cuando envió a Cristo a morir aquí abajo. Que no pensó en Él, que estaba enviando a su propio Hijo. Pensó en usted y en mí, no en Él. Si piensa en Él, no envía a Cristo a pasar el martirio que pasó aquí abajo. Pero el amor piensa primero en los demás y después en uno mismo. ¿Cuántos tienen ese amor? Se quedó las manos bajas casi todo el mundo. Sonríase, que el Señor le ama. Bueno, es mejor ser sincero que no ser hipócrita uno. Alábalo, que el Señor le ama. Pero vamos a levantar todas las manos al cielo y decirle, yo quiero, Señor, que me deje ese amor. Dame eso. Sin eso, hermano, no hay caso. Yo quiero eso, Señor. Yo quiero eso. Yo, ese amor, que primero los demás y después yo. Primero los perdidos y después yo. Bendito sea tu nombre. Y imparte eso a toda esta multitud que está aquí en esta noche. Impártanos eso a todos. En el nombre de Jesús lo pedimos, Padre. Si hay amor, pensamos primero en los demás y después nosotros. Por eso que dice la Biblia que Dios es amor. Porque primero pensó en ti y en mí. Y dijo, voy a enviar a mi hijo a morir por ello. Jesús descendió. Y cuando Jesús descendió aquí abajo, pensó en ustedes primero y después en él. Y se tuvo que matar por todos nosotros. Porque todo el amor de Dios está en el Padre, está en el Hijo y está en el Espíritu Santo. Porque los tres una sola cosa son. Alabe lo que Él vive. ¡Ay, poder de Jesucristo! Mi alma te alaba, Jesús. Hay quien dice, no, es Jesús solo. Pero hermano, Jesús no está aquí. Jesús está a la diestra del Padre, en su cuerpo visible, en su cuerpo de gloria. Pues no es Jesús solo, el que está aquí es el Espíritu Santo, que yo lo siento aquí arriba, cuando me toca carato y siento un corrientazo aquí y un corrientazo allá. Alabado sea Dios, y los hermanos lo sienten ahí, y algunos lo sienten allá arriba. Y muchos de los que se sanan aquí sienten un fuego. Ese fue el Espíritu Santo. ¡Alabado sea Dios! ¡Hey, poder de Jesucristo! Y sí que no es Jesús solo, es Jesús el Hijo, Dios el Padre y Dios el Espíritu Santo que forman el Dios Todopoderoso. Que está aquí con nosotros en esta noche. Alábalo, que Él vive. Quiere decir que si tenemos el amor de Dios, pensamos primero en los demás y después nosotros. Pero como pensamos primero en los demás, sacamos tiempo para visitar al vecino, al amigo, al familiar y decirle, Cristo te ama. Él dio su vida por ti. Arrepiéntete que Él está a punto de llevarse a su pueblo y te vas a quedar. Alábalo si puede. Pero los millares de evangélicos que no dan testimonio a nadie, no hay amor de Dios. Son religiosos evangélicos. El que tiene ese amor está desesperado. Apenas por la mañana despierta, no se ha lavado los dientes. Señor, permíteme ganarme un alma hoy. Dame un alma hoy. Permíteme hablarle a alguien de ti hoy. Que yo haga algo para ti hoy. Ese tiene el amor de Dios. Ese se va en el rapto. Esos son los que vuelan. Ese montón de cristianos que se levanta por la mañana desesperado pensando en el trabajo y pensando en el estudio y pensando en el sándwich que se van a comer y cuánta cosa, pero no están pensando en Cristo ni en las almas. ¡Conviértase, que no se ha convertido todavía! ¡Alabado sea Dios! ¡Ay, poder Jesús! Bendecidos a Dios. En una ocasión Jesucristo dijo esta palabra: bienaventurados los que encontraré repartiendo la ración de trigo a mi servidumbre. Bienaventurados, porque esos son los que van a volar cuando suena esa trompeta. Gente que está siempre llevándole algo, algún alimento al hermanito para fortalecerlo en la fe, al amigo para que se convierta, al vecino, al familiar, a la mamá, al papá que no se han convertido. Esos son los que vuelan. Gente que están atendiendo a la obra de Dios con todo su corazón, que están alerta a quién se puede ganar para Cristo. Bendito sea el Señor Jesús. Es decir, que ese es el punto clave, el amor de Dios. Y la Biblia dice que el amor de Dios ha sido derramado en nuestros corazones por el Espíritu Santo que nos ha sido dado. Por eso que los motores evangélicos no tienen el amor de Dios. ¿Qué van a tener el amor de Dios si nunca lo han derramado el Espíritu Santo? Alaba lo que Él vive. Mi alma te alaba, Jesús. Ahora hay un segundo punto decisivo que encaja con el primero. Para irse en el rapto hay que ser creyente de todo corazón. Oiga eso con cuidado. Hay que ser convertido de todo corazón al Señor. Dios demanda eso, no es si a usted le gusta o no le gusta. Aquí no son los gustos suyos. El jefe es el Señor y hay que moverse con los gustos de Él. Usted trabaja en una oficina con su jefe. Amor del jefe a los gustos suyos, para que ahora le van a sacar un puntapié y lo van a echar para afuera. Usted tiene que ajustarse al jefe de su oficina para que lo mantengan ahí en el trabajito. Pero oiga bien, libro del profeta Joel, capítulo 2, verso 12. La Biblia dice, convertíos a mí de todo vuestro corazón. Ni un amén. Alábelo, que el Señor le ama. ¿Qué le pasó? ¿Se le pasmó la alegría? Esto no es 99% tampoco. Aquí tiene usted que morir. Como dijo Pablo, no vivo yo, me morí. Vive Cristo en mí. Alabado sea Dios. Para mí, el vivir es Cristo. ¡Gloria sea Dios! Ese es el cristiano. Esos son los del rapto. Alábelo si puede. Esos son los que se van. Bendito sea Dios. ¡Gloria a su nombre! Oígalo otra vez por si acaso no le gustó. Joel capítulo 2, verso 12. Convertíos a mí de todo vuestro corazón. Pero Joel dice cómo se consigue esa bendición. No se ponga triste ahora. Dice, con ayuno

donde Jesús nos dio un instrumento que no lo tuvo los hijos de Israel nunca: las lenguas. Hay evangélicos que usted le habla de eso, son una mueca, como si le hubieran dado un tablazo. Ah, yo no creo en eso. Pero usted no cree en Jesucristo, porque el Señor dice: y estas señales seguirán a los que creyeren, hablarán nuevas lenguas. ¿En qué Cristo usted cree? Se fabricó usted un Cristo de su propia envergadura. Mi alma te alaba, Jesús. Señor nos dio un instrumento poderoso, y el apóstol Pablo dice: deseo que todos hablen en lengua. Y Pablo dice: no impidáis, alábelo, no impidáis hablar en lengua. Pero ¿cómo va a impedir si el que habla en lengua se edifica a sí mismo y ora en el Espíritu? Alábelo, que le ama. Los hijos de Israel no tenían esa bendición, pero lo que tenían lo tiró Joel para adelante. Convertíos a mí de todo vuestro corazón, con ayuno, con lloro y lamento. Y a esa oración en el espíritu de lágrimas y gemido, métele las lenguas. Alábelo, que Dios le ama. Y si usted no tiene las lenguas, pídala, que Dios no falla en darle a usted lo que usted pida creyendo. Lo que pidáis creyendo será hecho, dice. Gloria sea a Dios. Si estáis en mí y mis palabras permanecen en vosotros, pedid todo lo que querráis y se os dará. Alábelo, que él le ama. Todo. Especialmente lo que le conviene. Apóstol Pablo dice: deseo que todos hablen en lengua. Porque el pueblo se edifica y se aviva la fe. Se llena el pueblo de bendición. Y eso es decisivo para que en el rato usted vuele. Porque los que se van en el rato son gente convertida de todo corazón. Y el que está convertido de todo corazón está lleno del Espíritu Santo. Alábelo, que él vive. Siente ríos de agua viva que le cogen hasta por el pelo. Alábelo, que él ama. Y si está lleno del Espíritu, el amor de Dios está derramado en nuestros corazones por el Espíritu Santo que nos ha sido dado. Cada amigo que está aquí, fíjese, amigo querido, que el Evangelio no es religioncita. Religioncita tuve yo mucho tiempo y estaba más perdido que el diablo. Alábelo, que él vive. Hacía cualquier disparate y cualquier maldad y con tu religión. Ahora no, ahora esto es un caminar con Jesús, un andar con Dios, una búsqueda incesante de más. Quiero más de ti, Señor. Yo quiero más de ti, Señor. Tengo hambre y sed de ti, Samalía. Bienaventurados los que tuvieran hambre y sed de la justicia, esos serán saciados. Esto es un camino de conformismo, un camino de gente que tiene hambre y sed de Dios, enamorados de Jesucristo. Hay poder en Jesús. La orden apostólica, Efesios capítulo 5, verso 18, es embriagaos. Oiga, eso suena feo, embojache se dice. Dice: pero no con vino, en el cual hay disolución, sino que sed llenos del Espíritu Santo. Óigalo, sed llenos del Espíritu. Óigalo otra vez, sed llenos del Espíritu. Óigalo otra vez, sed llenos del Espíritu. Sed llenos del Espíritu. Alabado sea Dios. ¡Ay, poder en Jesús! Fíjese que Pablo era un hombre muy inteligente. Y el Espíritu Santo usaba esa inteligencia y la preparación que él tenía. Era un hombre muy, muy culto. De una preparación académica muy vasta. Pero no tenía la fe en eso, ¿no? Él dejaba que el Espíritu usara eso. Fíjese cómo Pablo compara la llenura del Espíritu con una borrachera. Porque que se emborracha, el alcohol se le mete por la sangre en todo el cuerpo. Y se le mete en el cerebro y ya no puede coordinar ni los pasos. Y pues usted lo ve que da tres pasos para la cuneta y dos para el camino. Alábelo, que Dios le ama. Y ahí dando tumbo y de momento se cae y él no puede controlar sus propios movimientos. Porque ha controlado el alcohol. Y así es el que está lleno del Espíritu Santo, que ya no es usted el que controla. El Espíritu Santo es el que lo llenó, llenó su mente, llenó todo, y él es el que controla. Alábelo, que él vive, y conviene que él sea el que controle. Pablo estaba siempre borracho en el Espíritu, y por eso decía: no vivo yo, vive Cristo en mí. Y decía: para mí el vivir es Cristo. Ese es el Evangelio. Alábelo si puede. Bendito sea el Señor Jesús.

0: y los que se quieren ir en el rapto tienen que estar convertidos de todo corazón. Eso implica que están llenos del amor de Dios, implica que están llenos del Espíritu Santo. Y el apóstol Pablo dijo algo que no es lindo: y si alguno no tiene el Espíritu de Cristo, ese tal no es de él, aunque sea evangélico. Alaba lo que le ama. La orden apostólica que viene derecha del cielo es: se lleno del Espíritu, recibiste el Espíritu Santo. A eso vino Cristo. Él vino a bautizar en Espíritu Santo y en fuego, para que no fuéramos carnales ni mundanos, sino espirituales y limpios, como es Él. Porque su novia tiene que ser como es Él. Él no va a establecer yugos desiguales. Alaba lo que el Señor le ama. Ni usted lo haga tampoco. Sea bendito el Señor. Yo sí que se quiere ir en el rapto, tiene que estar lleno del amor de Dios y convertido de todo corazón, lleno del Espíritu. Hay un punto más que viene como consecuencia de los dos primeros también. Aquí todo está ligado. Y es que para irse en el rapto hay que vivir en santidad. Se le vaya el gozo ahora. Alabe lo que él vive. Que él le ama. Hay que vivir en santidad. Mi alma te alaba, Jesús. Y Jesucristo dijo: sed santos porque yo soy santo. Pero si se asustó, asústese dos veces, porque mire, él no terminó ahí. Dijo: y ser perfecto porque mi Padre Celestial es perfecto. Eso es un reto. Yo no me atrevo a decir que soy perfecto, pero estoy peleando para alcanzar perfección. No estoy conforme con lo que soy ni con lo que tengo. Estoy buscando más, porque hay más en el Dios del cielo de lo que yo he visto y lo que tengo. Hay mucho más. Estoy buscando más, y limpiarme más, y santificarme más. Y la Biblia lo dice: que esté santo, santifíquese más. Hay más todavía. ¡Alabado sea Dios! Es un camino de crecimiento hacia arriba. No mire ni para abajo. Mi alma te alaba, Jesús. Hay poder en Jesucristo. Para irse en el rato hay que estar viviendo en santidad. Y oiga lo que dice la Biblia. Hebreos capítulo 12, verso 14, dice: procurad la paz con todos y la santidad, sin la cual nadie verá al Señor. Eso es palabra de Dios, hermano. Eso no son cuentos de vieja. Eso es palabra de Dios, como está en la Biblia. Gloria a Jesús. Mi alma te alaba, Jesús. Gloria al nombre de Jesucristo. Ahora, cuando la Biblia habla de santidad, oiga lo que Cristo dijo. Y oiga lo lindo que predicaba el Señor. Precioso. Mateo capítulo 24, verso 35. Se enfrentó el Señor a los fariseos y a los escribas, que eran los religiosos más grandes, y gente que tenían un doctorado, doctores de la ley, maestros de la palabra, conocimiento profundo, más probablemente que todos nosotros en el Antiguo Testamento. Y Jesús le dirigió la palabra a esos, los grandes líderes, y le dijo: escribas y fariseos, ustedes que han limpiado el vaso en lo exterior y han limpiado el exterior del vaso y del plato, le dijo: hipócritas, pero vuestro interior está lleno de robo y de injusticia. Oye, el Señor predicaba lindo, alaba lo que Él vive. Y después le añadió algo más. Le dijo: fariseo necio. Oiga, qué mensaje hermoso. Fariseo necio, dijo, limpia primero el interior del vaso y del plato, y también se limpiará el exterior. Pero primero le dijo: hipócrita, limpiaron el exterior del vaso. Lindo por fuera, pero por esto están llenos de robo y de injusticia. Y le dijo que eran hipócritas. Y todo el que hoy en día esté así es un hipócrita también. Alábalo, Dios le ama. Y es un necio porque está perdiendo el tiempo. ¿Qué está haciendo? ¿Para qué usted quiere ser religioso y ser infierno? Sea un creyente de Cristo y váyase al cielo. Alabado sea Dios. Mi alma te alaba, Jesús. Pero mire la santidad que Cristo predicó. Mire la santidad que Cristo predicó. Que se limpie primero por dentro. Para que ya esté usted lleno del amor de Dios. Y de la santidad profunda del alma y del espíritu. Y entonces se limpie también el exterior, dijo. Todo, por dentro y por fuera. Lo más importante es lo de adentro. Eso tiene que ser primero. Porque eso es lo que se salva. Eso es lo que se salva o se va al infierno. Una de dos. Pero lo de afuera es importante porque es templo del Espíritu Santo. Esto es templo del Espíritu Santo. Esto es una casa donde Dios vive conmigo. Alabado sea que el Señor le ama. Tú el que tiene el Espíritu Santo tiene dos habitantes en este cuerpo. Dos. Usted y el Señor. Alabado lo que Él vive. Hay poder en Jesucristo. Somos habitación de Dios. Si tiene el Espíritu, si no, no. Y cuando estábamos en el mundo y en el pecado, esto era habitación de otro. Que nos impulsaba a robar, nos impulsaba a mentir, nos impulsaba a matar, nos impulsaba a adulterar, nos impulsaba a todos los malos aquí abajo. Ese habitaba aquí adentro, conmigo. Y yo no tenía fuerza para resistirlo. Pero cuando me convertí a Cristo, lo echaron para afuera. Y cuando me llenó del Espíritu Santo, se metió el Señor dentro de mí. Aquí estoy yo ahora. Ahora yo soy el que voy a dirigir este templo. Alabe lo que Él vive. Bendito sea su nombre. Para irse en el rapto, hay que estar lleno del amor de Dios. Hay que estar lleno del Espíritu Santo. Y como consecuencia de esa llenura, usted se llena del amor de Dios. Pero también como consecuencia de la llenura del Espíritu Santo, usted se va a mover en santidad, porque se le va a dar, lo va a limpiar y lo va a santificar usted. Alabe lo que Él le ama. Bendito sea el Señor Jesucristo. Ahora, fíjense que Cristo dijo claro a los fariseos, le dijo claro, límpiense primero por dentro. Eso incluye alma y espíritu. Quiere decir que sus anhelos, que se manifiestan a través de su alma, tienen que ser anhelos espirituales, como los de David. Mi alma tiene sed de Dios, del Dios vivo. No de un Dios de madera que coge polilla, eso no era. Del Dios vivo. Bendito sea el Señor Jesús. Y todos sus anhelos deben ser espirituales y puros y limpios. Muy distinto a cuando éramos impíos. Pero su espíritu, que ese es usted. Usted es un espíritu que está aquí adentro de este cuerpo. Y ese espíritu tiene que manifestar la naturaleza de Dios a través de él. Si es que es santo y es convertido. Y la naturaleza de Dios es amor. Y de ese amor salen todos los frutos del Espíritu. Mansedumbre, fe, templanza, que es una voluntad poderosa. Venga el diablo con la tentación. Diablazo, te equivocaste, cliente. Tengo autoridad sobre ti. Te ato y estoy yo fuera. ¡Fuera! Paciencia, que soportamos cualquier cosa con tal de que no se escandalice la obra de Dios. Alabe lo que Él le ama. Mansedumbre. Gloria al Señor Jesucristo. Todos son los frutos del Espíritu que se manifiestan cuando usted está lleno del Espíritu Santo. Entonces el Espíritu está en santidad. Su alma tiene anhelos santos. Todo está santo por dentro. Y entonces hay que limpiarse por fuera también. Eso no le gusta a mucha gente, pero gusten, está en la Biblia. Hasta los fariseos se lo dijo. Él no le dijo que estaba mal que se limpiaran por fuera. Lo que le dijo que estaba mal y era una hipocresía y era una necedad que ostentaran por fuera ser muy cristianos y muy religiosos y muy convertidos, y por dentro le dijo que eran como de esos sepulcros que lo que tienen es hueso adentro, podrido. Alá lo que Él vive. Sepulcros blanqueados, le dijo. Blancos por fuera y negros por dentro. Con peste a muerte por dentro. Quiere decir que lo que estaba mal no era que por fuera lucieran limpios. Lo que estaba mal es que estuvieran sucios por dentro. Y quisieran hacerle ostentar a la gente que eran religiosos. Eran unos hipócritas. De eso hay muchos hoy en día también. Alaba lo que le ama. Mi alma te alaba, Jesús. Ahora, como Jesús dijo estas palabras, oiga con cuidado esto, y póngase el cinturón de seguridad. Como Jesús dijo estas palabras claras y precisas, hipócrita fariseo, limpia primero el interior del vaso y después también se limpiará el exterior. Pues hay que limpiar por dentro primero y después hay que limpiar por fuera también. Porque por fuera, dice la Biblia, que somos cartas abiertas donde la humanidad ve en nosotros un cambio. Algo que dice esta gente distinta. Porque supone que usted no es de abajo, es de arriba, pues no va a lucir igual que los pecadores. Ni por fuera ni por ningún lado. Alaba lo que él vive. Yo llegué a esto con cuidado. Yo estaba apartado en ayuno. Hacía días, solo, encerrado con el Señor. Y oraba, clamaba, buscando bendición del cielo. Y el último día del ayuno, Dios me habló un mensaje para su pueblo. Me dijo, dile a mi pueblo, óigalo y métaselo en el corazón, hombres y mujeres, dile a mi pueblo que no imite las modas de los pecadores. ¡Oh, Samaya, sola! Le estoy diciendo, Dios me habló. Para yo decir Dios me habló, tengo que estar bien seguro. Porque si no me habló y digo eso, soy un mentiroso. Lo voy a repetir por si acaso no le gustó. Óigalo bien. Asamaya Soba. Esto es mensaje de rapto. Esto es mensaje de últimos días. Esto es mensaje del tiempo del fin. No son los fariseos los que se van. Son los creyentes limpios por dentro y por fuera, por todos lados. ¡Alabado sea Dios! Mi alma te alaba, Jesús. Y el Señor me habló esto, pero en detalles, hermano, que se los voy a traer completo. Dile a mi pueblo que no imite las modas de los pecadores, porque esas modas están puestas por impíos, que muchos son homosexuales y que todos son enemigos míos. Mi alma te alaba, Jesús. Sea bendito el Señor Jesucristo. ¡Ay, pobre Jesús! Ahora, el Señor me ha llevado estas palabras, me dijo, y especialmente, dile a mis pueblos de lo que es inmoral en esas modas de los impíos. La parte inmoral es la que Dios le inquieta, porque es la parte que es pecado y que va a enviar al infierno millares de personas y que provoca a otros a pecar y a perderse. Quiere decir que de la limpieza de afuera, lo que me intensificó y me dijo, dile a mi pueblo de estos puntos que son inmoralidades pecaminosas que provocan a otros a perderse. Mi alma te alaba, Jesús. ¡Ay, pobre Jesús! Y me nombró cuatro puntos, hermano, cuatro puntos. Vamos a nombrar los cuatro. Primero, que la mujer y el varón también, pero esto aplica quizás más a la mujer todavía que al varón, haga lo que dice la Biblia, vista honestamente. Es una palabra que la entiende cualquiera. Honestamente. En palabras sencillas, lo que dice la Biblia, que no muestre la vergüenza de su desnudez. Varones y mujeres. No se crean los varones, pongan a mirar a las hermanas en la mano. Mire usted también, cabezón. Alábelo, que Dios le ama. Bendito sea Dios. Exactamente lo mismo. Es que la dama aparezca con poca vestidura, siendo evangélica, y un traje bien corto y siguiendo sus carnes, eso provoca a muchos varones a codiciarla. Y el varón que la codicie, mujer, ya cayó en adulterio con codiciarla en su corazón usted. Porque ese es el Nuevo Testamento, no es como en el Viejo. Ahora Cristo dijo, si codicia a una mujer en su corazón, ya adulteró con ella. Eso es así, hermano. Entonces usted, mujer, no puede provocar a los varones. Porque si el varón cae en ese pecado de codiciarla usted en su corazón, y ahí mismo está en adulterio, usted está en adulterio también, mujer, porque usted lo hizo partícipe a él de esa tragedia. Usted es la responsable. Están los dos en adulterio. Y usted no lo sabe porque usted no sabe lo que está anhelando allá, pero usted está delante de Dios en el asunto. Dios sí lo sabe. Sonríase que el Señor le ama. La Biblia lo dice, lo dice. Y hablando del rapto, el Señor dijo, vela, vela, que vengo como ladrón. Guarda tus vestiduras espirituales y materiales. Que no pases por la vergüenza, demostrar la vergüenza de tu desnudez. Eso está en la Biblia, hermano. Pueblo de Dios, hermano, es un pueblo de arriba. Es un pueblo santo, es un pueblo limpio. Pueblo pecador es otra cosa. La Biblia dice, no toquéis lo inmundo y yo te acogeré. Y seré para ti, padre, y tú serás para mí, hijos e hijas, dice el Señor tu Dios. Pero no toque lo inmundo, dice. ¿Y de dónde salen esas modas de la mujer tener un traje por acá arriba exhibiendo todas sus carnes? Del mundo. Son modas mundanas. ¿Cuándo? Óigame bien, hermano. ¿Cuándo? Yo trabajaba de profesor de escuela desde ahí, desde antes de comenzar la década del 50. ¿Cuándo había una mujer que yo me acuerde en esa época que vistiera así? Ni una. Miren, ni las prostitutas vestían así. Sonríe si se puede. No, hermano, lo que están aquí, que vivieron como adultos en esa década del 50, saben que estoy hablando la verdad. Y solamente las prostitutas que tenían traje largo se atrevían a pararse en las esquinas y levantarse el traje para provocar a los varones. ¿Para qué? Para provocar a los varones. Eso lo hacen montones de mujeres evangélicas hoy en día. Abiertamente. ¿Pero y en qué rato se van a ir? Para irse en el rato hay que vivir en santidad. Sin santidad nadie verá al Señor. Alábelo si puede. Pero según es desagradable a Dios que la mujer no cubra cuidadosamente su cuerpo, también es desagradable que el varón lo haga. Y montones de varones evangélicos están en los jardines sin camisa, exhibiéndose allí a media ropa delante de la gente. Varón, ¿y usted? ¿Usted no es varón de Dios? ¿O es un pi usted? ¿Qué es usted? Y están en pantaloncitos cortos hasta acá arriba. Y algunos son hasta pastores y evangelistas. Alábalo, que él vive. No, hermano, cúbrase. Cúbrase, varón. No es la mujer sola. Es la iglesia de Jesucristo. Es el cuerpo de Jesús. Que es un Samalaya Saba. Marra Sahaliaba. Así dice el Espíritu Santo, es el cuerpo de Jesús el que usted desnuda, es el cuerpo de Jesús el que usted exhibe en la vergüenza de su desnudez, varón y mujer, alabado sea Dios, porque usted es el cuerpo de Jesús y tiene el Espíritu Santo. ¡Gloria sea Dios! Estamos hablando del rapto, hermano, y estamos hablando en amor de Dios, y estoy hablando de lo que Dios me habló a mí encerrado con el sol. No para ofender a nadie, ni criticar a nadie, ni insultar a nadie, no, para que usted se arregle, porque lo amamos y queremos que se arregle. Y que se prepare para el rapto. Usted está peleando por el rapto, está peleando por el rapto. Es el rapto. Alabado sea Dios, el que queremos volar en él. No podemos permitir que ninguna cuestión transitoria nos robe esa bendición tan grande. Mi alma te alaba, Jesús. Eso es un punto. El descubrir nuestras carnes. Mírese, en el Antiguo Testamento, usted sabe la maldición que le cayó a uno de los hijos de Noé porque descubrió la desnudez de su papá. ¿Que te conocen la Biblia, saben eso? Mientras que los otros dos miraron de espalda, se fueron de espalda porque no querían mirar la desnudez de Noé, que se habían borrachado. Creo que le faltan los bocachones. Y entonces fueron y lo cubrieron. Pero aquel que miró la desnudez y se quedó mirándolo, le cayó una maldición terrible. En el Antiguo Testamento, ¿cómo será ahora que Cristo dijo, sed santo, porque yo soy santo, sed perfecto, porque mi Padre Celestial es perfecto? Alábelo, que él vive. Límpiese primero el interior del vaso, primero. Pero también se limpiará el exterior, dijo Jesús. Lo de afuera es templo del Espíritu Santo. ¿Cómo va a estar usted varón, con el templo del Espíritu Santo y unos pantaloncitos acá arriba, exhibiéndose ante la gente impío que pasa por la calle, y sin camisa acá arriba? ¡Cúbrase! Trabaje cubierto completo para que sude más. Sonríase, que es saludable para usted. ¡Hay poder en Jesús! ¡Cristo viene! ¡El fin se acerca! ¡Bendecido sea Dios! ¡Nasa majaya soba! Sea el número uno. Ahora, el número dos. El número dos. El Señor le mostró: dile a mi pueblo que no imite las modas de los pecadores. Esas modas de trajes pegados al cuerpo que no se pueden ni mover las mujeres. Que exhiben la forma de su cuerpo provocativamente a los varones. Y así están en las iglesias. Y así van a dirigir un culto al frente que no se pueden ni mover. Es una inmoralidad. Montones de varones tienen los ojos puestos en usted. Muchos que son carnales están codiciando. Y se va al infierno él y usted también. Alabe lo que el Señor le ama. Bendito sea el Señor Jesús. Número tres. Esos trajes modernos, puestos por impíos, por hijos del diablo, usados por Satanás para corromper las mujeres, con los trajes partidos por detrás, faldas rajadas por detrás, que según camina van mostrando las carnes. Ninguna hermanita que tenga eso no se enoje conmigo, pero cuando llega a su casa esta noche, mire, cósalo ligerito. Señor, lo voy a coser para ti. Alaba lo que él vive. Lo que estamos hablando, lo hablamos en amor de Dios, porque queremos que usted se vaya en el rapto, que usted no sea instrumento usado por el diablo para provocar varones a codiciarla y que se vayan a perder ellos. Y usted después le caiga el juicio de Dios encima. ¡Bendito sea Dios! La Biblia dice que la mujer vista honestamente. Mira, hermano. Y dice, como aquellas santas mujeres que vestían honestamente porque esperaban en Dios. Así tiene que la mujer de hoy en día vestir. ¿Y para quién usted va a vestir, mujer? ¿Usted no tiene un novio que se llama Jesús? Pepita para él. Pero él es santo. Alaba lo que él vive. Él es santo. Sonríe, o sea que el Señor le ama. ¡Hey, pobre Jesús! Hay un cuarto punto. Y agájese bien. Porque en ninguno Dios me dio tantos detalles como en este cuarto punto. Óigalo. Y acuérdese, cualquier dama que esté aquí, convertido o sin convertir, esto es en amor de Dios para usted. Porque Dios la ama y yo también. Y queremos que en el rato usted vuele. Nada le impide a usted el vuelo. Nada. Estamos llamados a crecer, hermano. Y llamados a limpiar nuestras vidas más. Y la Biblia dice que esté santo, santifíquese más. Y el que esté limpio, límpiese más. También dice que esté sucio, sí, pero no quiere limpiarse, pero ensúciese más, dice. Eso lo dice la Biblia. Pero no, esa no es la actitud. No es ensuciarme más, es limpiarme más. Yo quiero ser limpio para volar con el Señor. Pero oiga el número cuatro. Si él me mostró, dile a mi pueblo que el pantalón en las mujeres no es moda mía. Pero oiga esto. Oiga los detalles que Dios me habló, hermano. Los detalles que me habló. Me dijo, las líneas femeninas del cuerpo de la mujer no son las líneas del cuerpo del varón. Y el varón en un pantalón luce normal, pero la mujer se mete en un pantalón y luce súper provocativa y codiciable más al varón que en un traje honesto, sencillo, como deben usar las damas. Alabado sea Dios. Ahora, fíjense que esto es la apostasía de los últimos días. Cuando yo comencé a trabajar de profesor de escuela, no había una mujer con pantalones en ningún sitio. Y cualquier mujer consideraba eso una inmundicia y una inmoralidad. Ahora, es al revés. Es rara la que no tiene los pantalones. Y oigan esto. Yo tengo un libro donde habla en detalle de la primera mujer que usó pantalones por encima de las autoridades en Cuba. Y era una comunista atea. Y se puso los pantalones para darle duro a las autoridades. Porque las autoridades en Cuba metían a la cárcel cualquier mujer que apareciera en pantalones en la calle. Mire la diferencia de las actitudes de esos días ahora. A cómo ha descendido el mundo últimamente. Esa mujer se puso los pantalones por encima de todo el mundo y de ahí para adelante comenzaron mujeres a imitarla. Hasta ahora. Una atea, la primera que lo usó. ¿Quién puso la moda? El diablo. Pero esos pantalones que usted tiene, mujer, ¡quémelo! La idea dice que la mujer vista honestamente, vestido de mujer. Y que la mujer no vista como el varón, ni el varón como la mujer. Eso está en la Biblia. Ustedes ven montones de homosexuales vestidos de mujer. ¿Y cómo se visten? Con traje. Saben que eso es lo típico de la mujer. Eso lo saben los homosexuales. Y se ponen un traje de mujer. Con falda y todo. Sonríe si puede. Pero cuando Dios los liberta, se ponen los pantalones volando y queman esa ropa. Porque no es al revés, es al derecho. Alabe lo que Él vive. Sea bendito el Señor Jesucristo. Piense cada mujer aquí en María. ¿Cómo pensaría usted? ¿Podría usted concebir a María, la madre de Jesús, en unos pantalones? ¿O con una falda acá arriba? No, hermana, usted es más inteligente que eso. Sea como María. Yo no adoro a María ni le hago estatuas a María, porque María es mi hermana que murió en Cristo y está esperándome allá arriba en el paraíso, vestida de blanco en espíritu. Pero sí recomiendo que imiten a María, como Pablo decía, sed imitadores de mí, decía Pablo, sed imitadores de mí como yo de Cristo. Pues sean imitadores de María las mujeres, y los varones sean imitadores de Pablo, que usted ve todo lo de Pablo ahí. Yo soy imitador de Jesucristo porque yo veo a Cristo en mi comunión con Él continuamente y quiero imitar mejor al Señor. Pero si imita a Pablo, invita a Cristo, porque Pablo era igualito que Jesús. Y lo dijo, estaba tan libre en el Espíritu que lo dijo, sed imitadores de mí, como quien dice, a mí me ven todos los días, imítenme a mí. A Jesús no lo están viendo. Que si me imitan a mí van a ser igual que Él. Porque Pablo vivía y lo decía, para mí el vivir es Cristo. Alábelo, que el Señor le ama. Mire, ni la Magdalena, que fue más mala que Belcebú, después que se convirtió, ya no era una ramera, era la sierva del Señor. Y era una de las santas mujeres que vestían honestamente esperando la redención que venía. Alabado sea Dios en Cristo Jesús. ¡Gloria sea Dios! ¡Cristo viene! ¡El fin se acerca! ¡Poderoso Dios! ¡Ay, poder Jesucristo! Mi alma te alaba, Jesús. Queremos el rapto, hermano, hay que moverse en la Biblia. Queremos el rapto, hay que moverse en santidad. Queremos ir en el rapto, hay que llenarse del Espíritu Santo. Queremos ir en el rapto, hay que moverse en amor de Dios. Y el amor de Dios no se irrita, ni se molesta. Hay evangélicos que le digan cualquier cosita que no le gusta, ya pone una trompa que parece un elefante. Y se le olvidó que los elefantes no entran en los cielos. Alá, lo que el Señor le ama. ¡Bendito sea su nombre! ¡Aleluya! Se ha glorificado el nombre de Dios. Hermano, el mundo está en apostasía. El mundo está corrompido hasta la saciedad. Podrido hasta la saciedad. Pero usted, si es creyente, está en el mundo, pero no es del mundo. Usted es de arriba. Usted tiene que sentir como los de arriba. Usted tiene que moverse como los de arriba. Conforme a la palabra de Dios, que es la ley para los de arriba. Y los que estamos aquí, como extranjeros todavía. Como peregrinos en una labor que Dios tiene sobre nosotros. Mi alma te alaba, Jesús. Sea bendito el nombre de Dios. Alaba lo que Él vive. Gloria al nombre de Jesús. A los fariseos se lo dijo, fariseo necio, limpia primero el interior del vaso y también se limpiará el exterior. Que si usted límpiese por dentro, porque eso es lo que se salva o se condena. Pero usted es una carta abierta, dice la Biblia, donde la humanidad mira y ve la gloria de Dios. Y la humanidad no lo ve por dentro de usted, Dios sí lo ve por dentro. La humanidad lo ve por fuera. Sea bendito el Señor Jesucristo. Mi alma te alaba, Jesús. Son días decisivos, son días malos, son días postreros, todo está cumplido, el rapto ocurre en cualquier instante, en cualquier momento suena una trompeta que está a punto de sonar allá arriba, y el pueblo preparado volará como águilas para el reino celestial. Gente que están viviendo la Biblia desaparecerán de esta tierra. Desapareceremos de esta tierra, óigalo. No se pierde eso por nada. Y cada amigo oiga ahora con cuidado esto. ¿Qué dice la Biblia de ese rapto? Primera Tesalonicense, capítulo 4, verso 16, dice que sonará la trompeta arriba. Y a la voz del arcángel, un arcángel va a gritar con voz de mando. Y al son de la trompeta de Dios, dice, el propio Jesús descenderá del cielo. Mire que viene, lo que él vive. ¿Pero a qué viene? Oiga, como lo que viene, a lo que viene coincide en forma detallada con lo que estamos hablando. Viene a buscar una iglesia sin manchas ni arrugas, una iglesia gloriosa, una iglesia inmaculada, una iglesia santa. Alábelo, eso está en la Biblia. Nada inmundo entrará, dice la Biblia. Pues no imite las modas mundanas ni esté pendiente del mundo, no, esté pendiente de Dios. Nada inmundo entrará, limpio por dentro y limpio por fuera. Sonará la trompeta y usted volará. Mire lo que el apóstol Pablo dice sobre esto. Primera de Tesalonicenses, capítulo 5, verso 23. El apóstol dice que el propio Dios de la paz te santifique plenamente, completito. Que vuestro espíritu, vuestra alma por dentro y vuestro cuerpo por fuera sean encontrados irreprensibles para la venida del Señor Jesucristo. Mire para arriba, que Él viene, mire para arriba, que Él viene, viene, el Rey viene, el Rey viene. Una iglesia sin mancha, una iglesia sin arruga, una iglesia santa, una iglesia gloriosa, una iglesia inmaculada, ¡se va! ¡Alabado sea Dios! Nada inmundo entrará. Saque el corazón del mundo ya, hermano, que usted no es de abajo, usted es de arriba. Mete ese corazón en el reino de los cielos, si quiere volar. Si no, se vale el vuelo. Sea bendito el Señor Jesús. Y oiga, el propio Jesús descenderá de arriba. Y cuando Él venga descendiendo, dice que nosotros los vivientes que quedemos, nosotros los vivientes que quedemos, seremos arrebatados en nubes hacia el aire, al encuentro del Señor. Y así estaremos siempre con el Señor. Pero usted sabe lo que es esa experiencia, que usted va a sentir que los pies se le levantan de la tierra y empieza a elevarse. Y usted dice, pero ¿cómo? Yo no puedo, si me levanto, me va al piso. Sí, pero es con esto que no puede. Pero dice que en un abrir de ojo, cierre los ojos y ábrelo para que vea, un segundo, este cuerpo mortal será transformado en cuerpo inmortal, este cuerpo corruptible será transformado en cuerpo incorruptible, en un segundo. ¿Cuántos tienen ese Dios? Pues obedezca ese Dios, que ahí está la victoria. ¡Alabado sea Dios! Mi alma te alaba, Jesús. Sea bendito el nombre de Dios. Y en ese cuerpo volaremos hacia las mansiones celestiales. Y un viaje sin escala hasta que lleguemos al mismísimo trono de Dios. Jesús al frente y nosotros detrás de Él. Nos encontraremos en el aire con Él. ¡Qué clase de fiesta es, hermana! Y hermano, cuando nosotros arriba veamos al Señor con los brazos abiertos, ¡bienvenido, hijos míos! ¡Para arriba! ¡Que mi Padre nos está esperando! ¡Gloria a Dios! ¡Ay, pobre Jesús! ¡Sea bendito el Señor Jesucristo! Mi alma te alaba, Jesús. Ahora, oiga esto con cuidado y terminamos. Cuando Dios me llamó a predicar, especialmente este mensaje, el del rapto de la iglesia. Y me dio en una ocasión una visión y yo me vi predicando como en esta noche así, a un grupo grande así frente, no había grada, pero como los que están abajo. Y yo pude ver en aquella revelación cuando yo abrí mi boca y el Espíritu comenzó a hablar por mi boca al pueblo. Y decía, ¿con qué compararemos el rapto de la iglesia? Es semejante a un agricultor que tiene una finca y que encuentra que algunos de los frutos han madurado primero. Y dijo, he de recogerlos porque podrían caerse y podrían perderse. Ese es el rapto. Frutos maduros, primicias de la cosecha, que se van. Y dijo, voy a recogerlo, ese es el rapto, porque podrían caerse y podrían perderse, porque lo que viene después del rapto es la grande tribulación, donde si Cristo no acorta los días, ninguna carne escapará. Y él dice, no, esos que han buscado de corazón, que están maduritos, me los llevo. Frutos maduros se van. Alabe lo que él vive. Pero el mensaje no terminó ahí. Y el Espíritu de Dios decía, ¿y con qué compararemos el resto del pueblo que se queda en la tierra? Serán semejantes a náufragos que se han quedado en una isla desierta y que día a día esperan una nave que venga a recogerlos. Y quedaron abajo. Multitudes, y enfrentarán al anticristo, y al anticristo les será dado hacer guerra contra ellos y vencerlo, y los que mantengan la fe serán degollados por causa de la palabra de Dios y se irán sin cabeza para el río. Alá, lo que él vive. Y los que no puedan resistir, porque nadie podrá ni comprar ni vender si no se rinde al anticristo, los sellará el anticristo y serán sellados para muerte eterna. Por sombra infernal. Los que resistan se irán como mártires para arriba. Millares de personas perderán la vida terrenal, pero escaparán. Eso es lo que viene. Ese es el rapto de la iglesia. Un grupo de hombres y mujeres que han madurado porque están buscando a Dios con toda su alma y con todo su espíritu. Porque están convertidos de todo corazón, con ayuno, con lloro, con lamento, que madrugan a orar. Que su mente esté en Cristo. ¡Alabado sea Dios! Había un grupo de jóvenes en un pasadía en Puerto Rico, en un campo, y estaban allí buscando de Dios. Pasadía de cristianos, ¿no? Algunos pasadías mundanos que hacen algunos evangélicos en las playas y las mujeres en traje de baño. ¿En qué rato será que se irán? Cuando el diablo haga un rato, se van. Al lado, lo que el Señor le ama. Ahí estaban esos jovencitos buscando a Dios y orando y en ayuno todo. Y en la palabra y estudios y demás. Y cuentan ellos que de pronto tiraron una fotografía al grupo. Se marcharon, ya a la tarde se fueron. Y se aparecieron todos en una madrugada que estábamos orando en las oficinas del ministerio nuestro. Y cuando terminó el periodo de oración, me dijeron, antes que se vaya, hermano, traemos una fotografía para enseñársela. La tiramos en un pasadía que teníamos. Cuando terminábamos ya, tiramos la foto. Y yo agarré la foto y digo, pero ¿y dónde están ustedes? ¿Ustedes no salieron aquí? Ah, por eso fue que le traímos la foto, para que la viera que nosotros no salimos. ¿Y quién salió? Un grupo de figuritas vestidas de blanco que iban subiendo hacia arriba, hacia el cielo. La juventud que se va en el rapto, que la juventud que está buscando a Dios, que se van. Alabado sea Dios, joven. Busca a Dios con toda tu alma, que te van a levantar. No te va a dejar aquí abajo. Alabado sea Dios. Bendito sea el Señor Jesucristo. Me contaba una jovencita, miembro de una iglesia pentecostal en Puerto Rico. Me decía, hermano, tuve una experiencia y estoy temblando. Siento una tristeza tan grande. Dije, ¿qué te pasó? Dije, yo oí esas trompetas cuando sonó. Conmovió el espacio. Y vi hermanos de las iglesias que empezaron a subir. Iban levantándose. Y yo sentí cuando comencé a levantarme, iba subiendo. De pronto, cuando iba a cierta altura, caí otra vez en la tierra. Me dijo, y oí la voz del Señor cuando me dijo, por cuanto tú estás tibia, te has quedado. Alaba lo que él vive. Eso está en la Biblia. El Señor lo dijo, a los tibios los vomitaré por mi boca. Estaba en el cuerpo y los echaron para afuera. Cuando suena esa trompeta, fuera del cuerpo. Y lo que se va para el cielo es el cuerpo de Jesús. Hombres y mujeres que están ahí pegaditos con el Espíritu Santo y fuego en el cuerpo de Cristo son los que se van. Entonces, esa multitud de cristianos tibios hoy en día que están a media, se quedan aquí abajo. No se quede, busque a Dios con toda su alma y con todo su espíritu. Si esto es tan grande, ¿cómo usted va a perder una maravilla como esta? ¿Cómo va a perder una maravilla como esta? Usted no va a perder esto por nada. Usted es inteligente. Avance y busque a Dios. Busque a Dios con todo. Que el que le busca con todo su alma y todo su espíritu, él será encontrado. ¡Glorias a Dios! ¡Esta es su noche! Y a la voz del arcángel y al son de la trompeta de Dios, el propio Jesús descenderá del cielo. Y los muertos en Cristo resucitarán primero. Y nosotros, los vivientes que quedemos, seremos arrebatados en nubes hacia el aire, al encuentro del Señor. Y así estaremos siempre con el Señor. ¡Glorias a Dios! Vamos a cerrar nuestros ojos. Inclinemos nuestras cabezas y cada hermanito y cada amado amigo, mire al Señor. Padre, he predicado tu palabra. Tu palabra es la única verdad en este mundo perdido. Tu palabra es la única voz de esperanza. Y mira a cada amigo que está aquí con nosotros. Tú los has traído porque tú los amas. No permitas que ni uno solo de ellos se vaya a ir sin Cristo de aquí. Yo me concerto en esto, Padre, con todos tus siervos que están aquí a mi lado y tus siervas que están aquí a mi lado. Me concerto con ellos ahora, reclamándote todo, querido amigo que está aquí, que tú has traído, porque tú los trajiste aquí en esta noche a salvarlos, que ni uno solo se vaya a ir sin salvación, que tú los ayudes y rompas todo plan del diablo para impedirle. Todos los que quieren aceptar este Cristo maravilloso, yo quiero orar inmediatamente por ustedes. Oración de fe por vuestra eterna salvación. Los que quieren esa oración por salvación eterna para su alma, solamente levanten su mano de ahí de donde están. Yo quiero inmediatamente orar por ti. Dios te llama. Dios bendiga las muchas manos que se levantan aquí a mi lado y muchas manos allá al frente y muchas manos acá en este lado. Damos gracias a Dios y manos que se levantan allá arriba. Damos gracias a Dios. Todos los que están ahí al frente que van a aceptar a Cristo, póngase de pie ahí donde usted está y camine para acá unos pasitos hasta que llegue aquí al frente, que el Señor lo está esperando ahí. Lo está esperando con los brazos abiertos, y el que a Él viene, Él no lo echa afuera. Esta es noche de victoria. Dios bendiga las almas que pasan. Dios bendiga la joven que pasa. Damos gracias a Dios. Amén. Los que pasaron al frente, entiendan claro, en el instante en que ustedes aceptan a Cristo así públicamente y lo hacen de todo corazón, inmediatamente el Señor los perdona, eso es instantáneo, y su sangre limpia el más mínimo pecado. Se cumple lo que dice la Biblia, usted pasa de la muerte a la vida. ¿Cuántos de los que han pasado al frente aceptan ahora de todo corazón a Jesucristo como único y suficiente Salvador? Levanten la mano alta a los que la aceptan. Gracias, Señor. Mantienen la mano levantada. Voy a orar con ustedes en un minutito. Gloria a Dios. Ay, pobre Jesús. Gracias, Jesús. Gracias, Señor. Amén. Los que están al frente, vamos a orar conmigo. Oración de fe por vuestra salvación. Mantienen su mano levantada y repitan conmigo, en voz bien alta, la oración por vuestra salvación. En voz bien alta, oremos. Amado Dios, acepto a Cristo ahora mismo como mi único Salvador. Te acepto, Jesús, públicamente. No me avergüenzo de ti. Perdona mis pecados. Entra en mi corazón. Cambia mi vida. Lávame en tu sangre. Y ayúdame que yo permanezca firme en tu camino, firme en la iglesia, que sea bautizado y que sea lleno del Espíritu Santo. Creo en ti, Jesús, y soy salvo. Soy salvo ahora. Creo en ti, Jesús, y tu sangre limpió mis pecados. Amén. Gloria a Dios. Bendito sea el Señor. Aleluya. Gloria a Dios. Cada persona donde usted está, pegadito de usted, está el Espíritu Santo. Ese es el que sana. Si desvía la fe de él, no te va a tocar ni aunque yo ore 100 veces por ti. Tenga la fe en el Dios que sana, no en el hombre que está acá. Y ahí Dios va a honrar tu fe y te va a sanar. Esa confianza decisiva. Yo voy a orar con todo mi corazón por ustedes, pero la fe de usted no es en el hombre, es en Jesucristo, que llevó esa enfermedad ya por usted en su propio cuerpo. Hermanita, me dijiste que tienes un quiste.
1: Aquí me duele el...
0: Lo puedes tocar ahí. Ahí en el pecho, lo puedes tocar con la mano. Sí, ten confianza. ¿Tú crees que Dios te lo puede desaparecer?
1: Claro que sí, yo le he pedido mucho a él.
0: Amén.
1: Y el dolor que tengo aquí en el estómago muy fuerte.
0: Y cualquier otra cosa que tenga, te lo quita también. Pero vamos a concentrar en el quiste, que si se va eso, se va lo demás también. Solo cree. ¿Tú tienes la mano puesta ahí? ¿Lo estás tocando ahí?
1: Sí.
0: Amén. Fíjate bien. Y los que están aquí, estén alerta, porque lo que yo le voy a hablar a ella es para ustedes igual. Yo voy a hablar la palabra de Dios. Cuando yo diga por su llaga fuiste y sanada, tú levantas las dos manos y le dices, por esa palabra me sané. Que cuando baje la mano no vas a encontrar el quiste. Pero el Señor te lo va a desaparecer. ¿Tú lo crees?
1: Claro que sí.
0: Amén. Yo lo creo también. Los que están aquí tengan esa confianza. Cuando yo grite por su llaga fuiste sanado, levanta las dos manos, me sané por esa palabra. Y cuando lo hable con esa seguridad, baja y busca lo que tenía. Que Dios está ahí para sanarle. Los que están aquí abajo, igual. Cuando yo grite por su llaga, fuiste sanado, levantan las dos manos, las dos. Y le dicen, por esa palabra me sané. Que el Espíritu de Dios va a honrar tu fe y tu confesión de fe. Y te va a tocar y te va a sanar. Y oramos, Padre bueno. Creo en ti con todo mi corazón, Padre. Estoy seguro que tú no fallas en esta noche en manifestar tu gloria a estas vidas que han pasado con una u otra enfermedad. No dejo uno solo que tú no toques en esta noche. Mira esta jovencita, Padre. Se quiste. Cuando yo hable la palabra, se lo desapareces y no queda ni vestigio de él. Y yo lo creo con todo mi corazón. Ya está creyendo en ti. Igualmente los que están aquí en la plataforma, Padre, cuando hable tu palabra, tócalos y no deje ni un síntoma. Mira qué gloria para ti. Ahora mismo, Padre, para gloria tuya, digo, Padre, creyendo, creo con toda confianza en ti, porque eres Dios de amor, de misericordia y todopoderoso. Digo creyendo, Padre, en el nombre de Jesucristo, que llevó esos quistes y tumores y enfermedades. En el nombre de Jesús. Y por su llaga, fuiste sanado. Levanta las manos y dale gracias. Las dos manos, levanta. Dile gracias que me sanaste. Reprendo ese quiste. Quiste, te reprendo en el nombre de Jesús. Desaparece. Te ordeno que desaparezca en el nombre de Jesús. Quítalo, Jesús. ¡Ay, la sama, ela, oba! ¡Hola, basuja! ¡Ay, santo! ¡Sanó! Bendito sea tu nombre, gracias. La gloria es tuya. Tú el que está seguro que está sano, levante las manos y dele gracias a Dios. Tú el que está seguro que Dios lo sanó, levante las manos y dígale, me sanaste, lo creo. Con la boca hablamos para salud. Dile, gracias que me sanaste, lo creo. Gracias que estás sana, Jesús. Por su llaga fuisteis sanada. Por el poder de esa palabra fue sana y la gloria es tuya. Tus manos está tu hija. La gloria es para ti, Señor. Gracias, Jesús. Sanaste. Recibe, Espíritu Santo, y fuego. Fuego, Jesús, fluye en ella. Hoy Samahaya Soba. Fuego, Jesús, fluye en ella. Nombre, Jesús. Gracias, Jesús, nuestras almas te alaban. Gracias, Jesús. Bendito sea tu nombre. Hay poder en Jesucristo. Bendito sea Dios. Mi alma te alaba, Jesús. Hermanita, busca ahora con tu mano donde estaba el quiste.
1: No lo tengo. No lo tengo.
0: Has tenido fe, Dios te ha honrado. Gracias, Jesús. Alaba lo que Él vive. Alaba lo que Él vive. ¿Cuánto tiempo hacía que lo tenías ahí?
1: Como unos 5 años. Que
0: ¿como 5 años?
1: Esto me dolía, sí.
0: ¿Te dolía toda esa región? Busca bien con tu mano. ¿No te duele nada?
1: No me duele.
0: Estás muy bien, la gloria de Dios.
1: Por acá también, ya no lo tengo. Me dolía todo eso y ya.
0: ¿Dolor que tenías abajo? ¿Poco tienes nada?
1: No. Qué bueno. Gracias.
0: ¿Estás contento?
1: Sí.
0: Levanta las manos y dale gracias, Señor. Ay, gracias, Padre, cuánto te alegro, te alabo. Cuida a esta niña, guárdala, que ella sea un testigo fiel, para que tú la mantengas sana, ve hacia la paz, libre para siempre por tu palabra. En el nombre de Jesús, pues, la gloria es para ti, Señor. Glorifícate en ella, Padre. Nos gozamos, que estés bien. Gloria a Dios. Pasa donde aquella hermanita que está atrás. Ay, pobre Jesús. Hermanita, ¿qué tenía?
2: Tenía un quiste muy grande aquí en el brazo, hermano.
0: Sí.
2: Sí. Estaba grande.
0: ¿Cómo de grande era?
2: Así me iba creciendo cada día.
0: ¿Así? ¿Alto? No, pon la mano.
2: Sí.
0: ¿Así? ¿Qué encuentras ahora?
2: Se ha ido, hermano. Ya no lo sé.
0: Gracias a Dios. Conforme a tu fe ha sido hecho. ¿Tenías algo más?
2: No, hermano, solamente.
0: Solamente eso. Levanta las manos, dale gracias al Señor. Gracias a la paz. Libre por tu palabra, la gloria es tuya. Tenla sana, en el nombre de Jesús fue hecho. La gloria es para ti. Sube la manga un poquito y muestra para la cámara. Ahí estaba. Pon la mano, como de alto era.
2: Estaba así, hermano.
0: Así levantado. Qué bueno, damos gracias a Dios. ¿Quién fue? ¿Qué tú tenías?
3: Un quiste tenía en un ovario.
0: ¿Te molestaba mucho eso?
3: Mucho. Pero después de que oramos, gracias a Dios, le doy porque he recibido sanidad. Y tengo fe que he sido sana. Gracias a Dios.
0: Busca con la mano fuerte, apriétate duro donde te molestaba.
3: No siento nada, gracias a Dios.
0: Qué bueno. Estoy segura que sigues bien. Lo que Dios hace permanece. Levanta las manos y dale gracias a Dios. Padre bueno, bendito sea tu nombre. Bendito sea tu nombre. Tenla sana, ve hacia la paz. Libre por tu palabra, la gloria es para ti.

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Dios tiene un plan para ti. Dios tiene un propósito en tu vida. No desmayes, sigue avanzando. No pienses que estás solo. No pienses que el Señor te ha abandonado. Dios te ama con amor eterno. Búscale a través de la oración.

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2: El día de hoy quiero hablarte acerca de por qué Dios nos manda pruebas y cómo es que somos probados. Y algunos van a entender un poquito más algunos de los procesos que están viviendo el día de hoy. Y algunos han estado preguntando, ¿pero por qué me está pasando esto a mí si soy cristiano? ¿Se ha preguntado eso alguna vez o no? ¿Por qué me está pasando si soy cristiano? Si amo a Dios, si creo en Dios, si estoy avanzando en Dios, ¿por qué me está pasando esto a mí? Hoy quiero hablar un poquito de eso. Quiero que leamos el Salmo 66, en el verso 8. Dice: bendecid pueblos a nuestro Dios y haced oír la voz de su alabanza. Entonces es un llamado a la alabanza. Bendigan pueblos a Dios, está llamando a la alabanza. Él es quien preservó la vida a nuestra alma y no permitió que nuestros pies resbalaran. Nos ha guardado, nos ha mantenido, ¿ok? Verso 10: porque tú, Dios, nos probaste, nos purificaste como se purifica la plata. Nos metiste en la red, pusiste sobre nuestros lomos pesada carga, hiciste cabalgar hombres sobre nuestra cabeza. No se oye tan bonito eso, ¿verdad que no? Pasamos por el fuego y por el agua, pero nos sacaste a la abundancia. Qué increíble pasaje. Quiero que veas que el salmo empieza adorando. Alaben a Dios, bendigan su nombre. Y luego nos probó, como que ¿qué? Y luego nos sacó a la abundancia. Es una progresión interesante. ¿Por qué lo digo? Porque ¿quién alaba a Dios por una prueba? Gracias. ¿Quién da gracias a Dios por una prueba? O sea, ¿quién se pone a cantar y adorar y alabar? Solo la persona que sabe el resultado de esa prueba. Hola. La mujer que está en dolores de parto está entre con dolores, mucho dolor, y además está ilusionada. ¿Cierto o no? Y en los últimos días del embarazo, me acuerdo cuando Kelly estaba embarazada de nuestros hijos, los últimos días del embarazo eran como casi imposibles, como casi tortura. No podía dormir ni de un lado ni de otro, y tenía calor y tenía frío y todo el tiempo. No, le cambiaba el humor cada 3 minutos. Es impresionante, ¿sí? Pero aún así estaba contenta, ilusionada, alabando a Dios. ¿Por qué? Porque sabe el resultado de ese dolor. El resultado. Y aquí el salmista dice: como sé lo que Dios hace en la prueba, les estoy diciendo, alaben a Dios. Alábenlo porque nos guardó y porque nos probó y porque nos sacó a la abundancia. Alaben a Dios. Cuando ves el resultado de la prueba, tu adoración aumenta. Cuando ves el resultado de la prueba, tu adoración ¿qué? Aumenta. Entonces, okay, primero la pregunta, ¿por qué nos prueba? Segundo la pregunta, ¿cómo somos probados? Quiero terminar el mensaje contestando la primera pregunta, ¿por qué nos prueba? Y quiero primero contestar esta segunda pregunta, ¿cómo es que nos prueba? ¿Cómo es que nos prueba? Okay. Leímos aquí que Dios prueba a su pueblo como se prueba la plata. ¿Cómo nos prueba? Como Dios prueba a su pueblo, como el refinador prueba la plata. Ahora, no sé si tú sepas, pero la plata, cuando se dice probar plata, es refinar plata. ¿Y cómo se hace esto? En aquellos tiempos era un horno, ¿verdad? Muy caliente, en donde se calienta el horno tiene que estar a 960 grados centígrados más o menos. Okay, 1750 grados Fahrenheit tiene que calentarse el horno para separar la plata de otros metales. La plata, cuando la sacan de la mina, nunca sale plata. Sale la plata pegada con plomo, pegada con otro tipo de metal, pegada con algo más. Entonces, ¿qué tiene que hacer el refinador? Tiene que meterlo al horno para que la plata se despegue del otro metal chafa. Hola. Y además, si tú estás en Lidia, en Tiatira, ¿sí? De donde era la mujer Lidia, de la vendedora de púrpura, ella era de Lidia, de Tiatira, allí habían grandes minas y refinadoras de plata, lo puedes estudiar. Y en esos tiempos usaban sal incluso como un agente separador. Entonces, dentro del refinador está el fuego, está el metal que tiene algo de plata. Y quieren la plata, quizás está pegada al bronce o pegada a plomo o a otro metal. Está el fuego y luego le echan un agente separador para separar con el fuego la plata del metal chafa. ¿Está usted acá? Dígale, te están probando como a la plata. Vamos, dígaselo. Te están probando como a la plata. ¿Por qué lo hace? Está separando las cosas que no son conforme al carácter y diseño de Dios para tu vida. Todo aquello que no te va a servir para reflejar la gloria de Dios, lo estás sacando de tu vida. Dios refina a su pueblo como el refinador refina la plata. Nos prueba. Y la misma palabra, refinar, probar, es interesante que es la misma palabra en el hebreo. Dios nos prueba como se prueba a la plata. Dígalo a su vecino, es que te están quitando el metal chafa. Vamos, dígaselo, te lo están quitando, ¿verdad? Te están dejando pura plata. Alguien denle un fuerte aplauso al Señor. Fíjate lo que dice Malaquías 3, verso 3. Malaquías 3, 3 dice: se sentará como un refinador de plata y quemará la escoria. Purificará a los levitas, refinándolos como el oro y la plata, para que vuelvan a ofrecer sacrificios aceptables al Señor. Cuando Él nos purifica y nos prueba, nuestra adoración es cada vez mayor y abundante y más genuina y pura. Él te está purificando. Pero luego el salmista dice: les voy a describir cómo se sintió la prueba, cómo fue la prueba. Y nos da cuatro cosas de cómo fue esta prueba. Porque hablamos, si hablamos de fuego y de sal, no lo entendemos. Medio lo entendemos, pero no lo entendemos. Entonces, les voy a explicar exactamente cómo sucedió. Primero dice: nos atrapó en una red. Dice, así se siente. Nos metiste en una red, atrapados como en una red. ¿Sabes que cuando te sientes atrapado, usualmente estás en una prueba? Cuando dices, híjole, es que siento que no puedo salir de esto, siento que no puedo decidir por mí mismo, siento que no tengo muchas opciones, es porque quizá estás dentro de una prueba de Dios. Así se siente la prueba, sientes como que no puedes salir, estás atrapado. A mí me ha pasado, incluso la prueba más reciente que tuve hace algún tiempo fue en donde yo batallé de nuevo con mi llamado al ministerio. Me sentía atrapado, sentía que no tenía opciones. Yo decía, híjole, cualquier persona, ¿verdad?, se quiere cambiar de carrera, lo hace. Bueno, yo dije que no es tan fácil, pero yo pensaba, pero yo no, por mi familia, por nuestra trayectoria, por el legado que tengo. Pero a veces yo quisiera tener opciones. Quisiera poder decidir por mí mismo, pero siento que ya todo, ya decidiste todo por mí. No tengo salida de esto. ¿De qué se trata, verdad? Dios te prueba cuando sientes que no tienes opciones. Te está probando. Volté con alguien, dígale, te están probando. Mira, cuando sientes que quieres escapar, escucha, la única salida es someterte al trato de Dios. Lo digo otra vez. Cuando tienes ganas de escapar, la única salida es someterte al trato de Dios. Sí. Cuando sientes así, sin opciones, escucha, es porque tienes que rendirte a Dios. No trates de escaparte de la red o de las limitaciones que Dios te dio. Más bien ríndete a Dios en las limitaciones para que Dios te pruebe, te refine y te saque del otro lado. Alguien diga amén a eso. Tienes que rendirte a Dios. Así es. A veces pasa en la familia, pasa en el matrimonio, pasa en el trabajo. Es como que quieres salir, quieres escapar, quieres deshacerte. Pero sabes, cuando te rindes a Dios, Dios trata contigo en esos momentos donde te sientes atrapado. La segunda cosa que dice, habla de presiones que rebasan nuestros límites. Presiones que rebasan tus límites. No sé si lo leíste conmigo, pero decía, verso 11, decía, pusiste sobre nuestros lomos pesada carga, pesada carga. La traducción en el mensaje dice, nos trajo a un país difícil y nos llevó al límite. Yo estaba estudiando un poquito de cómo se refina la plata, y especialmente en aquellos tiempos. Hoy hay procesos y máquinas, pero en aquellos tiempos, como leímos en Malaquías, se sentaría el refinador frente al horno y estaría vigilando la temperatura y la reacción de la plata. Aprendí esto, que el refinador tiene que llevar la plata al máximo nivel posible para separarlo del metal chafa. Si no llega al límite, no se separa. Pero si se pasa del fuego, se echa a perder la plata. Entonces el refinador está así de más, todavía aguanta más, todavía se puede. Súbele, échale más leña, más carbón, venga, más, hasta que llega al límite. Y cuando llega al límite, ahí lo tiene que detener y no pasarse del límite, porque eso destruye la plata. Tú tienes un Dios tan bueno que está al pendiente del fuego. A lo mejor el diablo envió el fuego, pero tu Dios está al pendiente del fuego. A lo mejor tú sientes que ya no puedes más, pero Dios dice, yo sé dónde está tu límite y no voy a dejar que se pase del límite. Yo voy a mantenerme al pendiente de tu vida hasta que eso que no te sirve se vaya, y luego te saco de allí y te purifico. Vamos, iglesia, si va a aplaudir, hágalo con más ganas. Él está al pendiente. Volté con alguien, dígale, está al pendiente de tu prueba. Vamos a decir, está al pendiente de tu prueba. ¿Alguna vez has sentido que estás al límite? ¿Alguien se siente rebasado a veces de sus límites? Híjole, con los papás de hijos pequeños, es diario ese sentimiento. Es diario el sentimiento. Tengo un amigo que dice, mira, califica tu matrimonio del 1 al 10. Si tienes hijos en menores de 5 años, ok, aumentale 3 puntos a tu calificación, ok. Si tienes 2 hijos abajo de 5 años, aumentale 5 puntos a tu calificación, porque eso rebasa nuestros límites. Hay momentos donde decimos, estoy al límite, quizá en mi trabajo, quizá en mis responsabilidades, quizá en la iglesia. Algunas personas sirviendo voluntarios en la iglesia, siento que Dios me está pidiendo hacer cosas que están quizá fuera de mi don o fuera de mis capacidades. Quizá Dios te está permitiendo eso para que tú seas refinado como la plata. No te salgas del fuego. Dios conoce tu límite, está al pendiente de ti y está purificando tu vida. Te está purificando. Cuando te sientes rebasado, Dios está aumentando tu resistencia. Hola. Dile a tu vecino, te están aumentando la resistencia. No sé si supo de la historia.

certificado para los metros de agua que iba a estar sumergido. Dicen ahora expertos que ese submarino no pasaba, no tenía la resistencia para más de 1300 metros bajo el agua. El Titanic está a casi 4000 metros bajo el agua. Entonces estaba metiendo un submarino con poca resistencia a un lugar de mucha presión. Escucha, si vas a descubrir cosas más extraordinarias en Dios para tu vida, Dios tiene que aumentarte la resistencia. Hello. Voltea con su vecino y dígale: te están aumentando la resistencia. Te están probando como a la plata. Y no es porque Dios te quiere destruir, es porque quiere que conozcas nuevas cosas de su gracia, nuevas cosas de su amor, nuevas cosas de su provisión, nuevos niveles. Él te está probando, está aumentando tu resistencia. Si te contara todas las veces que yo he dicho: ya hasta aquí, no puedo más, me meto en la presencia de Dios y me dice: Andrés, tranqui, mi gracia es suficiente, tú puedes, yo estoy contigo. Mi pastor, la frase favorita de mi pastor, ¿sabe cuál es? You can do it. Tú lo puedes hacer. Dios está contigo, lo vas a lograr. Tú puedes, no te rindas. Un paso a la vez, tú puedes hacerlo. Dios está viendo el límite y te está purificando como la plata. Te está dando resistencia. Número 3, ¿cómo se siente esta prueba? Bueno, son heridas de otras personas. El verso 12 dice: hiciste cabalgar hombres sobre nuestra cabeza. ¿Qué? ¿Eso qué significa? Alguien estuvo atormentándonos. Obvio, está hablando del cuadro de Israel como esclavos en Egipto, pero son principios que aplican para el pueblo de Dios. Se siente como personas que nos están hiriendo o maltratando, a veces intencionalmente, a veces no intencionalmente. Yo he descubierto que la mayoría de cristianos que me han lastimado no lo han hecho intencionalmente, pero yo lo siento como si fue intencional. Hola, me ofendo como si fue intencional. Siento como que alguien cabalgó sobre mi cabeza. Así se siente, aunque no lo hizo literalmente. Obvio, si alguien cabalga sobre tu cabeza, te mata, ¿sí? Entonces es un sentido figurado, ¿sí? ¿Qué está hablando? De que una persona te hizo daño aquí, lastimó tu mente, tus emociones, te lastimó, te quiso oprimir, te maltrató. Escucha, el enemigo usa a personas para maltratarte, pero Dios usa esas experiencias para probarte. Es lo que José le dijo a sus hermanos: lo que ustedes quisieron para mal, Dios lo usó para bien. Dios lo usó para bien. El enemigo usa gente, a veces usa a hermanos, amigos, a compañeros, a líderes, a autoridades, a gente. El enemigo hace esto, pero Dios lo permite o lo usa para probarnos. El enemigo lo envía para destruirnos, Dios lo usa para aumentarte la resistencia, para quitarte el metal chafa, para hacerte puro como al oro y a la plata. Él te está purificando. Dígale a su vecino: Dios me usa para purificarte, ¿eh? Alguien que me estaba atendiendo estos días pasados en una conferencia, me estaba ayudando a trasladarme de un lugar a otro, me contó su historia. Le pregunté qué edad tenía, tiene 27 años. Le pregunté si vivía solo o con sus papás. Me dijo: no, ya vivo solo, trabajo en una constructora y tengo mi trabajo. Y le digo: ¿y cómo te llevas con tus papás? Me dice: con mi mamá muy bien. A mi papá tengo 6 años que no nos hablamos con él. Y le digo: ¿por qué? Me dice: porque hace 6, 7 años, mi papá decidió separarse de mi mamá. Mi papá actuó equivocadamente e hizo cosas indebidas y decidió separarse de mi mamá. Y en el divorcio nos pidió a mí y a mis hermanos que tomáramos su lugar. O sea, que tomáramos su lado, que lo apoyáramos a él, que lo respaldáramos a él en contra de mi mamá en la batalla legal y todo eso.
Y dice, entonces yo como vi que era algo injusto, dije, no, papá, pues te amo a ti.

mamá, pero yo no voy a apoyarte en eso. Y su papá, que es una persona próspera, les dijo: pues a partir de hoy no les voy a hablar y los desheredo. Los desheredó y les dejó de dirigir la palabra hace más de 6 años. Él tiene otros 2 hermanos, los 3 cristianos. Los otros 2 hermanos se apartaron de Dios, se apartaron de la iglesia por la desilusión. Dice: yo estuve como 6 meses queriéndome ir de la iglesia. Dije, pero la iglesia no te hizo nada. Sí, pero me desilusioné porque alguien más me ofendió y eso afectó mi relación con Dios. Dice: pero gracias a Dios por la oración de mis amigos y yo permanecí y aquí estoy 6 años después. Gracias a Dios seguí en la fe. Dice: mis hermanos están en otro canal, pero yo veo lo que Dios está haciendo conmigo en esta dificultad. Escucha, el diablo usó eso para tratar de destruir su fe, pero Dios lo está usando para fortalecerlo, para llevarlo a nuevos niveles, para probar su carácter, para levantar su integridad. Vamos, iglesia, denle un fuerte aplauso al Señor. El enemigo usa personas para maltratarte, pero Dios usa las experiencias para probar. Y por último, suceden dificultades extremas sin razón. Dice: nos pasaste por el fuego y por el agua. Esto es como un proverbio o como una expresión proverbial de aquel tiempo. Pasamos por, es como una tormenta, es como un huracán donde no puedes detenerlo, ¿no? Y a veces te llega inesperadamente, ¿okay? es el fuego, es el agua, ¿okay? Dice Salmo 66:12 en el versión, el mensaje dice: nos probó por dentro y por fuera, nos llevó al infierno y de regreso. Ahora, Dios no te lleva al infierno y de regreso. Eso sucede después de, si pusiste tu fe en Cristo, vas a estar en la eternidad con Cristo, y si no, lejos de Cristo. Eso sucede. Pero ¿qué significa nos llevaste al infierno y de regreso? Es una expresión proverbial. Pasamos por algo extremo, algo extremo, y parece ser sin razón. Pienso en los 3 amigos de Daniel, que Nabucodonosor levanta una estatua y obliga a todos a adorar la estatua, y Sadrach, Mesach y Abednego dicen: solo hay un Dios digno de nuestra adoración. Y les dice: pues los voy a echar al horno de fuego si no se postran. Y le dice: sepa, oh rey, que Dios nos puede salvar, pero aun si no nos salvara, no nos postraremos ante su estatua de oro. Y el rey dice: calienten el horno otras 7 veces, que arda ese horno. Y aventaron a los 3 muchachos. La gente que los aventó se quemaron, se murieron por tan caliente el horno. Y están los muchachos allí. Y fíjense que Nabucodonosor ve esto y dice: ¿no eran 3 los hombres que atamos y arrojamos dentro del horno? Daniel 3:24. Sí, su majestad, así es, le contestaron. Miren, gritó Nabucodonosor, yo veo a 4 hombres desatados que caminan en medio del fuego sin sufrir daño. Y el cuarto hombre se parece a un dios. ¿Sabías tú que ese cuarto hombre es nuestro Señor Jesucristo, que estaba con esos 3 jóvenes en el horno del fuego? Quiero decirte algo: cuando pasas por el fuego, no estás solo, Dios está contigo. Cuando pasas por el agua, no estás solo, Dios está contigo. Hay situaciones que te hacen sentir que te va a quemar, te va a explotar. Otras que te estás hundiendo. ¿Alguien está sintiendo que se está hundiendo o no? Te rebasó. Ya traigo el agua hasta aquí. ¿Alguien ha escuchado esa expresión? Ya me rebasó. Eso significa: estoy en una situación, ¿sí?, extrema, y ni le encuentro sentido. Hay cosas en donde no le encontramos razón. Pero quiero decirte algo: si tu refinador está al pendiente de ti, el diablo está enviando el fuego para destruirte, pero el refinador está diciendo: ok, yo voy a controlar el límite de esto, y si eso está pasando, yo voy a usarlo. El diablo quiere destruirte, pero yo voy a usar esto para purificar tu vida. Aunque no le encuentres razón, confía en mi corazón, confía en mi amor por ti, confía en mi liderazgo. Te voy a sacar del otro lado, te voy a purificar, te voy a levantar. Vamos, iglesia. Por último, si alguien pasa al piano, por último, al final dice: nos sacaste a la abundancia. Qué tremendo. Eso fue es como que
Solo dijo eso al final. Alabado sea Dios, nos guardó, nos probó, nos pasó esto, red, límites, personas. Cosas extremas, pero luego nos sacó a la abundancia. Escucha, siempre que hay una prueba, es porque del otro lado de la prueba hay más abundancia. Lo voy a decir otra vez para el que no me escuchó allá atrás o en otro campus. Siempre que hay una prueba, del otro lado es porque hay más abundancia. Es porque hay más abundancia. Y no estoy hablando solo económicamente. Pero escucha, si, ¿sabías tú que el número 10, y no, eso ni está en mis notas, pero el número 10 en la Biblia habla de prueba? Habla de prueba. ¿Sabe cuántas veces le cambió su tío Labán el salario a Jacob? 10 veces. En Malaquías 3 dice Dios: pruébenme en esto. ¿En qué? En el diezmo, 10. Cada que tú ves 10, ¿sí? Cuando Jesús sanó a los leprosos, ¿cuántos sanó? 10. ¿Cuántos regresaron? Era una prueba. Dice Jesús: ¿dónde están los otros 9? Nomás regresó uno a dar gracias. Y a ese uno le dio, dice: tu fe te ha salvado. Otros fueron sanos, pero eso tuvo una sanidad completa también de alma y de espíritu. Una salud. ¿Por qué? Porque fue una prueba. El número 10 en la Biblia habla de pruebas. Y escucha. El diezmo es una prueba. Hay gente que empieza a diezmar y quizá inmediatamente les empieza a ir súper bien. Y dicen: wow, el diezmo sí funciona. Y luego 6 meses después, como que me está yendo mal. El diezmo ya no funciona. Y yo he visto, tengo 30 años diezmando, ofrendando, ¿sí? Y he visto que hay temporadas en donde parece que no funciona. Pero yo he entendido, ese momento es un momento de prueba, de prueba. Y si soy fiel en los momentos donde parece que no funciona y sigo amando a Dios, sépase un Nabucodonosor que Dios puede, pero aún si no lo hace, Él es digno. Estás en una prueba, ¿sí? Cuando he visto que no, siento que no funciona y sigo probando a Dios, siempre Dios me saca a un lugar de mayor abundancia, porque Él ha probado mi fidelidad en los momentos difíciles y complicados. ¿Me está escuchando alguien acá, iglesia? Cuando estás pasando un tiempo en tu familia, como este joven que te dije, que está pasando, su papá lo desheredó, le dejó de hablar. Hubo una lucha de: sigo siendo fiel a Dios, sigo sirviendo en mi iglesia. ¿De qué sirve ser cristiano y servir si mi papá se está yendo de la casa? Pero decidió seguir fiel a Dios en la prueba y ahora está en un lugar de paz, de fortaleza, de abundancia. Porque, iglesia, siempre que eres probado y eres fiel en la prueba, Dios te va a sacar a un nuevo nivel de abundancia. Como tu resistencia ha crecido, tu resistencia ha aumentado, ahora Dios te puede llevar a nuevas profundidades, a nuevos lugares que antes no podías llegar, porque te ha probado como a la plata. Vamos, iglesia, Él es bueno, Él es digno. Por eso el salmista dice: alaben a Dios. Porque cuando nos prueba como el refinador, está al pendiente y siempre va a salir algo bueno de esta prueba. Termino diciéndote esto y oramos. El propósito de la prueba es aumentar tu integridad para que experimentes abundancia. Es el propósito de la prueba, aumentar tu integridad. ¿Por qué nos ponemos de pie y oramos? ¿Le ayuda a esto, iglesia, el día de hoy? Muchos a mitad de año están: híjole, el negocio que pensé que iba, no me está funcionando. Otro está pensando: ganó quien no quería. Otros: me pasó esto. Yo pensé que este año, al empezar el año, lo empecé con mucha ilusión, mucha fe. Dime, ahorita, híjole, ¿quién sabe? Sigue fiel en la prueba. Antes de que acabe este año, Dios te va a sacar a nuevos lugares de abundancia. Escucha, hay que seguir en la prueba. Amén. Aquí en todos los campus, cierra tus ojos. Si quieres hacerlo, puedes abrir tus manos al cielo. Y digamos juntos: ven, Espíritu Santo. En todos los campus, más vida. En cada rincón del auditorio,
Di otra vez: ven Espíritu Santo. Señor, pedimos la unción de tu Espíritu Santo ahorita, cayendo sobre nuestras cabezas y corazones, llenando nuestro espíritu esta mañana. Señor, te pedimos en el nombre de Jesús que nos hables. Si alguno está siendo probado el día de hoy, yo te pido que infundas fuerzas nuevas. Empieza a decir a Dios: Señor, quiero ser fiel en la prueba. Quiero ser fiel en la prueba. Quiero que aumentes mi resistencia. Vamos, díselo. Él quiere escuchar tu voz, no solo la mía. Quiere escuchar tu voz. Dile: Señor, aumenta mi resistencia. Quiero conocer nuevos lugares y nuevos niveles en tu gracia y en tu bendición. Señor, voy a amar a Cristo en la prueba. Voy a confiar en el refinador en la prueba. Aunque el diablo ha enviado esto para destruirme, yo creo que tú lo vas a usar para purificarme. Señor, saca de mí la escoria, saca de mí los metales que no te sirven, saca de mí las cosas que no reflejan tu gloria. Y Señor, haz en mí algo nuevo, puro. Aumenta mi integridad en el nombre de Cristo Jesús. Creemos que nos sacarás a la abundancia, porque eres un Dios bueno. Tú dijiste: he venido para que

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1: Sí, mi amor, claro, pero te la contesto en cuanto termine esta película. Hazte un lado que no me dejas ver.
2: Pero papá, es una pregunta pequeña.
1: Bueno, entonces pregúntale a tu mamá. Ella es la experta en preguntas de mujeres. ¡Rosa! ¡La niña tiene una pregunta! Y ahora déjame ver en qué termina esta película.
2: ¡Pero papá!
3: ¿Cuánto daño es capaz de causar un padre en una niña sin siquiera pensarlo? Y esas heridas se podrían llevar durante toda la vida.

El último acto de Jesús en la tierra es uno de los más misteriosos. Asciende al cielo para sentarse a la diestra del Padre. La ascensión pareciera demostrar que Cristo se retira de nuestro mundo. Pero si observamos la ascensión como menos de la presencia de Jesús, en vez de más de su presencia, entonces perdemos una poderosa verdad acerca del Jesús ascendido. En un encuentro con María Magdalena después de su resurrección, ella intenta abrazar a Jesús. Lo había perdido una vez, pero no volvería a perderlo. Pero Jesús le dice, «No te aferres a mí, porque todavía no he subido al Padre». Se puede suponer que Jesús menciona esto porque su cuerpo resucitado es sagrado. Pero no puede ser porque luego Él le invita a Tomás a tocar sus heridas. Jesús conocía el temor de María, creyendo que lo había perdido para siempre. Con esta respuesta, lo que está diciendo es que, si me sueltas, si me permites ascender, tendrás una relación aún más fuerte conmigo. María, si permanezco como estoy, existe la posibilidad que me puedas perder. Pero si subo al Padre, me tendrás por siempre y nada nos podrá separar. Su presencia vendría por medio del Espíritu Santo, quien no es tan solo una fuerza, sino que es una persona que vendría en su lugar. Jesús dijo, «Si no me voy, el Defensor no vendrá para estar con ustedes, pero si me voy, yo se lo enviaré». Uno de los papeles del Espíritu Santo es revelarnos a Cristo. Es por eso que Jesús menciona que se demostraría a sus discípulos por medio del Espíritu Santo. Esto implica que los discípulos realmente no podían conocer a Jesús hasta que se fuera corporalmente y retornara por el Espíritu Santo. Nos debe de motivar esto, porque quizás estés bajo la impresión de que si solo hubieras vivido y caminado con Jesús, le hubieras conocido mejor que ahora. Pero estarías equivocado. Antes de que Jesús muriera, el Espíritu Santo no había sido soltado al mundo en esta manera poderosa. Y puedes conocer a Jesús plenamente por medio de la influencia del Espíritu, donde te mostrará en la sombra de la cruz cuán alto y ancho, largo y profundo es su amor por nosotros. En otras palabras, por medio del Espíritu Santo, puedes ver a Cristo y conocer su presencia y su amor aún mejor que los apóstoles en la noche de la cena del Señor. La pregunta inevitable es, ¿estarías viviendo como si fuera verdad? ¿Estás viviendo como si Cristo es más accesible ahora que cuando estuvo en la tierra? Jesús hizo claras sus intenciones, dejó el cielo y toda su gloria por causa tuya. Y por medio de su ascensión, se ha hecho infinitamente disponible para ti. Cristo se ha acercado a ti. Entonces, acércate a Él.

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que tú no tienes las agallas, que no tienes el presupuesto, que no tienes el talento. Hay alguien en los cielos que te está mirando y te ha señalado y te ha sacado entre otros hermanos, entre otras personas, porque la palabra dice que de los

la cárcel estás con nosotros. Porque no nos prometiste que no íbamos a tener tribulaciones, nos prometiste que si nos meten en el horno de fuego, te vas a meter en el horno con nosotros. Que si nos meten en el foso de leones, allí callará la boca de los leones. Te veo ahora, te veo ahora, te veo ahora, y veo tus ángeles callando boca de leones, destituyendo dedos acusadores y levantando al caído en esta hora.

0: tienes una herramienta poderosa. Dios nos ha dado la oración para que clamemos a Él. Es tiempo de orar. Recuerda que la oración eficaz del justo puede mucho. Ora, clama a Dios.
1: El Espíritu Santo viene y se apodera de este lugar y de cada lugar donde estamos conectados. Y lo que una vez hizo, lo hará otra vez en nosotros. Y aún mayor. Te bendecimos, Señor. Te adoramos. La tierra está llena de tu gloria y eres bienvenido, Espíritu Santo. Entrónate.

Recuerda esta promesa de poder. Jehová será refugio del pobre, refugio para el tiempo de angustia. En ti confiarán los que conocen tu nombre. Por cuanto tú, oh Jehová, no desamparaste a los que te buscaron. Salmos capítulo 9, versos del 9 al 11.

Dios tiene un plan para ti. Dios tiene un propósito en tu vida. No desmayes, sigue avanzando. No pienses que estás solo. No pienses que el Señor te ha abandonado. Dios te ama con amor eterno. Búscale a través de la oración.

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y yo te responderé y te enseñaré cosas grandes y ocultas que aún tú no conoces. Jeremías 33:3.

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Aunque afligido yo y necesitado, Jehová pensará en mí. Mi ayuda y mi libertador eres tú, Dios mío, no te tardes. Salmos 40, 17. 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
1: Se mide en lealtad. Dice una célebre frase de un autor anónimo: la lealtad es la cualidad de ser fiel. Nuestras relaciones con los demás tienen una mayor profundidad cuando existe lealtad. Aquellos que carecen de lealtad pierden la confianza de los demás y probablemente están condenados a una doble vida llena de engaños, relaciones frustradas y dolor. La lealtad es fundamental en la relación de pareja, en la amistad y en las relaciones de trabajo. Si queremos enseñar lealtad a nuestro hijo o hija, no traicionemos su confianza. Si él o ella le cuenta algo en forma confidencial, no lo cuente a los demás familiares, ya que se sentirá engañado y dejará de tenerle confianza. Seamos leales con nuestra pareja para que nuestros hijos e hijas aprendan a percibir este valor como fundamental en la vida. Así también, demostremos lealtad cuando hablamos de amigos, jefes o compañeros. Ni en el más pequeño detalle engañe a otros o pida a sus hijos que lo hagan. Y sobre todas las cosas, sea leal a Dios en todo. Sin duda sus hijos le están mirando y copiarán su ejemplo.

0: Cuando reflexiono, a lo largo de los años, en cada momento, siempre has sido tú. Desde el principio, cuando era un capullo acurrucado en tu tierra, un sueño enterrado en tu sombra, cuando me despertaste a la vida, al pálpito precioso, y con cada pulso, siempre has sido tú. Cuando recuerdo el gozo, las alturas arrebatadoras, cuando todo era invencible, fuiste tú, engendrando el color, danzando en el canto, corazón que salta en la hermosura rústica. Cuando pienso en la angustia, el dolor que ha marcado los años, te veo ahí, a mi lado, tu mano sobre mi hombro, besos y lágrimas, ojos inquebrantables. Cuando expresaba mis confines, me tomabas en tus brazos, mostrándome mundos desconocidos, susurrando horizontes escondidos. Jamás pensé alcanzarlos. Has sido mi maestro cuando necesitaba lecciones, mi papá cuando necesitaba brazos fuertes, padre cuando perdí el camino, el toque maternal cuando estoy al borde, pasión de amante en el llanto del corazón. Mi Señor en las tinieblas, mi Dios en la admiración y mi amigo, fiel y verdadero, siempre a mi lado. Cuando reflexiono a lo largo de los años, en cada momento, siempre has sido tú. Y mi alma es una cascada, una manguera rebosando alabanzas, un manantial de gratitud por todo lo que has hecho por mí, por lo resplandeciente que eres. Te exalto, canto a tu magnificencia. No queda más que alzar mi voz, que fluye con agradecimientos, exaltando tu hermoso nombre.
1: Recuerda esta promesa de poder. Jehová será refugio del pobre, refugio para el tiempo de angustia. En ti confiarán los que conocen tu nombre, por cuanto tú, oh Jehová, no desamparaste a los que te buscaron. Salmos capítulo 9, versos del 9 al 11.

Dios tiene un plan para ti. Dios tiene un propósito en tu vida. No desmayes, sigue avanzando. No pienses que estás solo. No pienses que el Señor te ha abandonado. Dios te ama con amor eterno. Búscale a través de la oración.

Tienes una herramienta poderosa. Dios nos ha dado la oración para que clamemos a Él. Es tiempo de orar. Recuerda que la oración eficaz del justo puede mucho. Ora, clama a Dios.

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0: Bendito y poderoso es el nombre de Cristo Jesús. Inició el programa que es un toque de queda de lunes a viernes, tiempo de oración. Dios bendiga de una manera especial esa audiencia que está en sintonía con Radio Salvación Internacional 810 AM y los que están en sintonía vía internet. Hoy es día de ayuno y oración con Radio Salvación. Ministro, ¿cómo se siente en el día de hoy? Pamela, ¿cómo se siente?
1: Dios bendiga, familita. Buenos días, miércoles, ayuno y oración con Radio Salvación Internacional. Así que le damos la bienvenida a todos los hermanos que están con nosotros en este ayuno. Qué bueno. El ombligo de la semana. Eso va bien rápido. Ya estamos miércoles. Ya usted sabe que ahora eso cuesta abajo. Ya este, por ir para arriba se va la semana. Y este mes, mire, estamos a 14 hoy, ¿verdad que sí?
0: Sí.
1: Está corriendo rápido, 14 de octubre. Ahorita viene el mes de noviembre y ya estamos en las Navidades, ¿verdad que sí? Yo no sé si usted tiene.
0: Qué bueno, llegó la Navidad.
1: Yo no sé si usted tiene espíritu de Navidad, ¿verdad que sí? Pero ya la Navidad llegó. Se está yendo este 2026. Así que usted cuídese. Estos últimos meses que quedan, cuídese porque el 26 no se quiere ir solo. Los años no se quieren ir solo. Quiere siempre irse acompañado. Y usted deje que pase y recibimos el 27 con el favor de Dios. Así que hoy ayunamos a favor de aquellos que no tienen conocimiento, aquellos que no tienen a Cristo en el corazón, aquellos que están errantes, perdidos, ¿verdad? Como una vez nos encontrábamos nosotros. Dios se acordó de nosotros, Dios nos tocó, Dios hizo el milagro y estamos aquí salvos. Así que vamos a orar, ¿verdad? Por aquellos que todavía no son salvos. Vamos a leer Isaías 58, el verdadero ayuno. ¿Cómo usted amaneció hoy? ¿Amaneció con fuerza? ¿Con sueño? Claro que uno, ¿verdad? En las 6 de la mañana, 5, un viento saludable, pero estamos de pie.
0: estamos de pie. Gloria a Dios.
1: Panela, Dios te bendiga. ¿Cómo está? ¿Cómo amaneciste?
2: Amén.
1: ¿Hay fuerza o no hay fuerza?
2: Hay fuerza.
1: ¿Hay poder o no hay poder?
2: Hay poder.
1: Hay poder, sin igual poder. Es Jesús quien murió y resucitó. Hay poder, sin igual poder. Por la sangre que venció. Ahí está.
0: Gloria a Dios. A él se han dado la gloria, la honra.
1: Ella iba a saludar.
0: Y la adoración. ¿Está? Pamela.
2: Buenos días, Dios bendiga. Estamos bien, gracias al Señor. Bien, bien.
0: Amén. Amén, amén. Hoy estaremos dando lectura en el libro de Isaías, en su capítulo 58. El verdadero ayuno. La palabra de Dios en la comunión del Padre, Hijo y Espíritu Santo. Amén. Amén. Clama voz en cuello, no te detengas. Alza tu voz como trompeta y anuncia a mi pueblo su rebelión y a la casa de Jacob su pecado, que me buscan cada día y quieren saber mis caminos como gente que hubiese hecho justicia y que no hubiese dejado la ley de su Dios. Me piden justo juicio y quieren acercarse a Dios, porque dicen, ayunamos y no hiciste caso. Humillamos nuestra alma y no te diste por entendido. He aquí que en el día de vuestro ayuno buscáis vuestro propio gusto y oprimís a todos vuestros trabajadores. He aquí que para contiendas y debates ayunáis, para herir con el puño inicuamente. No ayunéis como hoy, para que vuestra voz sea oída en lo alto. ¿Este era el ayuno que yo escogí? ¿Que de día aflija el hombre su alma? ¿Que incline su cabeza como junco y haga cama de silicio y de ceniza? ¿Llamaréis esto ayuno y día agradable a Jehová? ¿No es más bien el ayuno que yo escogí? Desatar la ligadura de impiedad, soltar las cargas de opresión y dejar libres a los quebrantados, y que rompáis todo yugo. ¿No es que parda tu pan con el hambriento y a los pobres errantes abergue en casa, y cuando veas al desnudo lo cubra y no te esconda de tu hermano? Entonces nacerá tu luz, amén, como el alba, y tu salvación se dejará ver pronto, e irá tu justicia delante de ti, y la gloria de Jehová será tu retaguardia. Entonces invocarás, y te oirá Jehová, y clamarás, y dirá él, heme aquí, si quitares de medio de ti el yugo, el dedo amenazador y el hablar vanidad. Si dieres tu pan al hambriento y saciares el alma afligida, en las tinieblas nacerá tu luz y tu oscuridad será como el mediodía. Jehová te pastoreará siempre y en la sequía saciará tu alma y dará vigor a tus huesos y será como un huerto de riego y como manantial de agua cuyas aguas nunca faltan. Y los tuyos edificarán las ruinas antiguas, los cimientos de generación y generación levantarás y serás llamador de reparador de portillo y restaurador de calzada. Para habitar. El Señor añada bendición a nuestra vida a través de la poderosa palabra de Dios.
1: Amén. Oremos. Amantísimo Dios y Padre Santo, adoramos, glorificamos tu nombre. Damos gloria y honra y alabanza ante tu presencia, se dobla toda rodilla. Gracias, Señor, por un día más de vida que tú nos das para alabar, para glorificar tu nombre. Gracias, Señor, por este miércoles que estamos en ayuno y oración, con todos los hermanos que están con nosotros en sintonía, que están en ayuno a favor de aquellos que no te conocen, aquellos que no han escuchado el Evangelio, aquellos que han rechazado el Evangelio, aquellos que necesitan, Señor, que tú intervengas, que tú les salves, que tú toques sus corazones y que tú te glorifiques como tú sabes hacerlo. Te damos gracias, Señor, por tu Hijo, por el sacrificio que hizo. Por ese sacrificio hemos tenido una victoria grande. Hemos conocido la verdad, pero hay muchos que no han conocido la verdad, Señor. Hay muchos, Padres de la Gloria, que ignoran, Señor del Cielo, o no quieren aceptarte como su Salvador personal, pero nosotros ayunamos porque el ayuno rompe el yugo, rompe cadenas, rompe, Padre de la Gloria, Señor, aquellas cosas, aquellas ataduras que atan al hombre y a la mujer, el Señor de la Gloria, y ayunamos a favor de ellos para que tú los libertes y la salvación llegue a su vida. Te rogamos, Señor, que tú entres en el corazón del hombre, aquellos que no te conocen, Señor, y tú los salves, que tú los midas con la misma vara que nos mediste, que tú uses la misma misericordia que tú usaste con nosotros, Señor, para salvarlos. Salva las almas, Señor, porque te pertenecen, tú las creaste. Te rogamos, Padre de la Gloria, Señor, que tú los alcances. Con la violencia nada podemos hacer, sino que cuando tú salvas a las personas hay una transformación, hay un cambio genuino que solamente viene de parte de ti. Y nosotros, Padre de la Gloria, Señor, estamos felices porque tú cambias, tú transformas y tú edificas la vida del hombre. Presentamos las almas y en ese grupo también en nuestros familiares, Señor, te rogamos piedad y misericordia por ellos y que tú los salves en esta mañana. En el nombre de Jesucristo, tu amado. Amén, amén, amén, amén. Vamos a darle un aplauso al Señor, porque el milagro más grande que uno puede recibir es la salvación.
0: Amén.
1: La sanidad, porque usted puede, hay gente que ha recibido sanidad, pero no ha aceptado al Señor.
0: Así es.
1: Y están perdidos. Eso es así. Entonces, pero cuando usted recibe ese, al Señor como su Salvador, es el milagro más grande que usted puede recibir, que es la salvación. Amén.
0: Amén, amén, amén. Gloria a Dios. Oremos en esta hermosa mañana por aquellas personas que han salido de sus hogares para ir hacia sus labores, para que sea el Señor guardándolo y librándole de todo accidente, y aquellos que vienen llegando. Maravilloso es el nombre de Jesús. Padre, en el nombre poderoso de Cristo Jesús, en esta hermosa mañana te presentamos a aquellas personas que se levantan muy temprano de mañana, Señor, para salir a laborar, y aquellos que van regresando de sus labores. Te pido, Dios amado, que tú envíes a ángeles que acampen alrededor de ellos, que le guarde y lo libre de todo accidente, Padre, que en el trayecto de camino hacia sus labores o hacia sus hogares, Señor, no encuentre ningún accidente, ningún percance, sino que ellos puedan llegar con bien. Padre, líbrale de todo asalto, de todo terror repentino, Rey de Gloria. Padre, cada uno de ellos están en tus manos de amor y misericordia. Guárdale, Señor, protégele, cúbrele en el nombre poderoso de Cristo Jesús. Amén y amén. Recordándole en esta hermosa mañana que usted puede reportar su sintonía o enviar sus peticiones o llamarnos al 809-380-2810. Sí, queremos que usted reporte su sintonía, esos hermanos que se encuentran en Santa Rosa, en Pizarrete, que se encuentran en Carretón, que se encuentran en Nizao, que se encuentran en Yaguate, en Semana Santa, en El Maní,
1: Escondido,
0: en Escondido, en donde sea que usted se encuentre, en La Montería, donde quiera que usted se encuentre. En esta mañana reporte su sintonía para nosotros saber desde Estados Unidos desde qué lugar usted nos sintoniza, sí, para saber quiénes están conectados con nosotros en esta hermosa mañana, porque sabemos que hay un remanente que día tras día reporta su sintonía, pero esos que están ahí calladito en silencio en esta mañana queremos nosotros sentirlo. Teclee, envíe un mensaje desde Nizao, desde Santa Rosa, desde El Maní, desde La Saona, desde Villegüera, desde el barrio Los Padres, de donde sea que usted se encuentre en esta mañana.
1: Semana Santa también.
0: Amén. Reporte su sintonía, reporte Catalina, su sintonía. Gustoso. Queremos sentirlo en esta hermosa mañana. Queremos escuchar el remanente que doblega sus rodillas. Barahona. Sí, sí, sí. Que doblega sus rodillas muy temprano de mañana desde Barahona, desde Boca Chica, que nos sintonizan desde diferentes lugares, desde España,
1: todo
0: que
1: el
0: nos
1: mundo
0: escucha
1: completo a través del internet.
0: Amén, amén. Queremos escuchar esos teléfonos rebosando en esta mañana, enviando su sintonía. Queremos sentir al pueblo que muy temprano de mañana se levanta a orar y a clamar y glorificar al Señor, porque sabemos que hay un remanente que doblega sus rodillas, que busca el rostro de Dios muy temprano de mañana. Hay muchos que dicen, aunque no me reporto, estoy en sintonía con Radio Salvación, pero en esta mañana no queremos su anonimato. Queremos que usted se manifieste y empiece a testear y que los teléfonos rebosen en esta mañana de las personas que están en sintonía. Así que lo queremos escuchar de diferentes partes de lugares donde usted se encuentra. También puede decir desde tal lugar, desde tal comunidad, somos de la iglesia tal y tal. Repórtese, queremos sentirlo en esta mañana.
1: Amén, amén, amén, amén. Seguimos orando, vamos a orar por aquellas personas que han perdido, ¿verdad?, un ser querido y están pasando por ese proceso difícil, para que Dios sea el que lo ayude, que lo lleve de la mano. Amén.

0: ellos, Señor. Consuela a las madres, consuela a los padres, consuela a sus hijos, los hijos que han perdido a sus madres, sus padres. No solamente aquí en la República Dominicana, sino que en aquellos lugares también donde hay guerra, donde hay conflicto y día a día mueren gente. Señor, pero tienen un familiar. Yo te pido, Padre, que tú intervengas y que tú le ayudes a pasar por este momento difícil.
1: Amén.
0: En el nombre de Jesucristo, tu Hijo amado. Amén, amén, amén, amén.
1: Gloria a Dios, seguimos clamando en esta hermosa mañana. Vamos a estar orando por aquellas personas que están enfermas, que están en el oncológico, que tienen que irse a dar diálisis, a aquellas personas que hoy tienen cita, tienen evaluación. Oremos por cada una de aquellas personas que están atravesando alguna condición de salud para que sea el Señor interviniendo de una manera especial. Padre, en el nombre poderoso de Cristo Jesús, en esta hermosa mañana, Padre amado, clamamos delante de tu presencia a favor de aquellos que están quebrantados de salud, aquellos que necesitan un milagro tuyo, Señor, aquellos que necesitan un toque tuyo, Rey de Gloria. A ti clamamos en esta mañana por aquellas personas, Señor, por los miles y miles de personas que se encuentran en esta mañana tomando transporte muy temprano, Señor, o ya los que se encuentran en el oncológico, Rey de Gloria. Cada una de aquellas personas que tienen algún diagnóstico relacionado con el cáncer, Padre amado, en esta mañana clamamos delante de tu presencia porque necesitamos, Rey de Gloria, tu intervención divina, Padre amado. Necesitamos que tú obres, Señor, trayendo sanidad, trayendo liberación, aleluya, en el nombre poderoso de Cristo Jesús.
0: Sí,
1: que seas tú revirtiendo aquellos diagnósticos, Señor, aquellas palabras, Señor, que de desesperanza, aquellos diagnósticos, Señor, de que no hay cura, Señor, porque hay un cáncer terminal, aleluya.
0: Amén, sí,
1: Padre, sabemos en esta mañana que tú tienes la última palabra, Padre, que cuando la ciencia, los médicos dicen que ya no puedes, aleluya, sabemos, Señor, aleluya, que tú, Jehová, tienes el poder de iniciar una obra completamente nueva, Señor. Padre, sabemos que tú tienes el poder para revertir, Señor, aleluya. En esta hora clamamos, Señor, por los miles de personas que se encuentran en el oncológico, por las miles de personas que se encuentran con un diagnóstico médico, los jóvenes, los niños, los adultos, Señor, los ancianos que tienen un diagnóstico médico, aquellos que no tienen el recurso, Padre, pero tú, Jehová, Dios mío, Padre, tiene la provisión, Rey de Gloria. Padre, sabemos que tan solo una palabra tuya, Rey de Gloria, bastará para sanarle, bastará para levantarle a aquellos que tienen, Señor, Padre, diagnóstico para recibir diálisis, Señor, que tienen insuficiencia renal, Rey de Gloria. Sabemos que tú tienes la última palabra. Te invocamos en esta mañana, a ti clamamos, Rey de Gloria, para que tú vengas a su auxilio, para que tú vengas a su pronta intervención en el nombre poderoso de Cristo Jesús. Cada uno de los enfermos, aquellos que, Señor, tienen que hacerse analíticas en esta mañana, Rey de Gloria, aquellos que recibieron un diagnóstico negativo, cada uno de ellos están en tus manos de amor y misericordia. Guárdalos, protégelos, cúbrelos, sánalos, Señor. Ellos están en tus manos de amor y misericordia en el nombre de Jesús. Recuerden esta mañana usted reportar su sintonía. No lo queremos en el anonimato. Queremos que usted reporte su sintonía en esta mañana, donde quiera que usted se encuentre, reporte su sintonía, agradezca, testifique al Señor, pero haga algo. Amén.
0: Amén. Nuestro hermano Nildo, Dios le bendiga, que sabemos que está en sintonía, tiranos que sea un hello por ahí. Amén. Así que vamos a orar, hermano. Queremos orar por la ciudad más grande, una de las ciudades más grandes, ¿verdad que sí?
1: Amén.
0: Bueno, más grande de Estados Unidos, que es Nueva York. Vamos a orar por Nueva York. Vamos a hacer este clamor en este día. Amantísimo Dios y Padre Santo, adoramos y glorificamos tu nombre, Señor. Tú has depositado a Nueva York en mi corazón en esta mañana y queremos, Padre, orar por ese estado de Nueva York, Señor del cielo. Te pedimos, Dios, que tú te glorifiques en este estado. Tú sabes que este estado es un estado grande, donde hay mucha nacionalidad de diferentes, muchas religiones, Señor, pero la religión número uno es el cristianismo. Y estamos viendo, Padre Santo, cómo se han levantado en contra de todo esto, en contra de tu estatuto, de tus mandamientos, Señor del cielo. Mira la revelación que hay. Mira cómo se están levantando unos contra otros, Señor. Te rogamos, Señor, que tú intervengas en el gobierno y que tu Padre de la Gloria toque el corazón de aquellos.

0: Aquello que está trayendo odio, aquello que están trayendo rencor, las peleas, las contiendas. El gobierno, una parte del gobierno está en contra de otra parte del gobierno. Hay un revolú, Señor, que solamente tú puedes desatar, tú solamente puedes controlar porque cosas peores pueden pasar. Yo te pido, Padre, que tú cuides la ciudad de Nueva York, Señor, que tú tengas piedad y misericordia. Señor, tú eres el último que tiene la última palabra. Y tú eres el que toca los corazones, Señor del cielo. Si tú no guardas la ciudad, en vano los que trabajan, Señor del cielo. Yo te pido que tú te glorifiques de una manera especial y que tú guardes el estado de Nueva York y que tú guardes a todos aquellos que viven en Nueva York. Y tú sabes que hay una comunidad hispana, puertorriqueña, dominicano, hondureño, salvadoreño, mexicano, hay una comunidad grande, ahí están todas las nacionalidades, Señor del cielo, y se vivía tranquilo, pero hoy en día nosotros vemos, Padre, que se ha despertado, Señor, un odio, un rencor, pelea, protesta, Señor, y un desorden que hay, pero te rogamos que tú te glorifiques de una manera especial, Señor. La ciudad de Nueva York está en tus manos, todas aquellas personas que viven en aquel lugar, Señor. Te pedimos, Padre, que tú los cuides de una tragedia, los cuides de los enemigos, Señor del cielo, y que tú te manifiestes en esa ciudad, en el nombre de Jesucristo, tu amado. Amén, amén, amén, amén.
1: Gloria a Dios. En esta hermosa mañana seguimos clamando delante de la presencia del
2: Amén.
1: Señor, gozosos delante de la presencia de Dios por este nuevo día que nos ha concedido. Esposo, yo no sé si tú te has dado cuenta, nosotros leemos la palabra una y otra vez, pero a veces pasamos detalles por alto. No sé si tú te has dado cuenta que España es bíblico. Se encuentra en el libro de Romanos, en su capítulo 15, versículo 24. Dice, cuando vaya a España, iré a vosotros porque espero veros al pasar y ser encaminado allá por vosotros una vez que haya gozado con vosotros. Mas ahora voy a Jerusalén para ministrar a los santos, porque Macedonia y Acaya tuvieron a bien hacer una ofrenda para los pobres que hay entre los santos que están en Jerusalén. Queremos nosotros que usted siga reportando su sintonía en esta hermosa mañana, que usted dé visibilidad de dónde usted está conectado en esta mañana, quién nos escucha, quiénes están en oración delante de la presencia del Señor, quiénes se sienten agradecidos, quiénes tienen que testificar delante de la presencia de Dios. Queremos escuchar esos teléfonos rebosar, ese WhatsApp Amén. Saturarse en esta mañana. Sí, los remanentes tienen que moverse, el pueblo de Dios, reportar su sintonía, porque así como había un remanente que no había doblegado sus rodillas a Baal, sabemos que hay un remanente que doblega sus rodillas a Jehová, que se levanta muy temprano de mañana porque ya es una costumbre, un hábito de presentarse temprano de la mañana delante de la presencia de Dios. Sabemos también que hay un remanente que se ha designado a levantar en oración, en ayuno los miércoles con Radio Salvación. Queremos escuchar toda esa sintonía en esta mañana. Queremos escuchar las peticiones, orar por ella. Pero, hermano, escuche algo bien importante en esta mañana. No queremos pasar por alto esto. Cada uno de nosotros, hermanos, tenemos una responsabilidad, sí. ¿Cuál responsabilidad que tenemos delante de la presencia de Dios? El colaborar con la obra del Señor, todos nosotros. Todos nosotros, y cuando hablamos todos nosotros, me incluyo también a mí. De colaborar con esta radioemisora. Mañana ya es día de pago. Escuche bien en esta mañana. Mañana es día de pago y no está la finanza completa para saldar a cada uno de los que laboran en Radio Salvación. Sí, hermano. El alfolí está vacío. Usted sabe que el mes pasado la luz fue bastante elevado, gracias a la misericordia, y un pueblo que se movió en la unidad se pagó los 75,000 de luz, ¿verdad?
0: 70,000.
1: 70,000, perdón. 70,000 de luz. El alfolí está vacío. El pueblo, queremos el pueblo se mueva a misericordia en esta mañana. y empieza a colaborar en el nombre de Jesús. Empieza a colaborar, ya sea con 1,000, con 500, con 2,000, con lo que Dios proponga en su corazón. En esta mañana Dios deposite en su corazón, usted se mueva a hacer su colaboración o haga su promesa de colaboración y participe en esto. Sí, hermano, mañana estamos a 15 y es fecha de nosotros, de Radio Salvación, pagar a aquellos que laboran. Aquellos que laboran en Radio Salvación y el alfolí se encuentra vacío. Y usted que está en casita, sí, hermano, que ha sido de bendición para la radioemisora ha sido de bendición para su vida, usted y yo tenemos que ser partícipe. Nosotros también, amados hermanos, tenemos que colaborar con esta radioemisora para que se sostenga en pie. Porque esta radioemisora se sostiene con la colaboración del pueblo, con la ayuda del pueblo. Y si usted no es movido a misericordia, si usted no es movido, amado, a colaborar, esta radioemisora no puede funcionar. Y Dios ha permitido que esta radioemisora esté al flote en el aire con el favor y la gracia de Dios a través de cada uno de ustedes que manifiestan sus ofrendas. La palabra del Señor nos habla acerca que el que da al pobre, a Dios le presta. Dice la palabra. Pero en esta ocasión, no es simplemente que usted le va a dar al pobre. La palabra de Dios habla que cada uno dé como propuso en su corazón, no con tristeza ni por necesidad, porque Dios ama al dador alegre. Entonces, en esta mañana, usted y yo tenemos que movernos para sostener esta radioemisora. Esta radioemisora necesita de su colaboración. Necesitamos que un pueblo se mueva, no a la indiferencia, sino que se levante a colaborar, porque somos muchos. Cada uno de nosotros, granito a granito, sabemos que hay una multitud que nos escucha de diferente parte del mundo. Si cada uno se mueve, amado, con un granito, es mucho lo que se puede hacer. Usted puede decir 200, 300, 500, 1,000, no es mucho, pero poco a poco, hermano, el alfolí se va rebosando en bendición. La palabra de Dios habla en el libro de Éxodo, que en un momento determinado, cuando iban a edificar, sí, hermano, cuando iban a edificarle casa a Jehová, la palabra de Dios habla acerca de que el pueblo, amados hermanos, cuando iban a construirle el tabernáculo, la obra del tabernáculo, Moisés tuvo que detener las ofrendas, porque convocó al pueblo a traer ofrenda en el capítulo 35 del libro de Éxodo, en el verso 20. Y en el capítulo 36, verso 2, habla acerca de que Moisés tuvo que suspender las ofrendas a causa de que el pueblo de Dios, porque si algo tiene el pueblo de Israel, es que saben dar para la obra del Señor, saben ofrendar para la obra del Señor. Nosotros continuamente nos levantamos y oramos, pero hoy estamos en emergencia, sí, en estado de emergencia. ¿Y qué significa esto? Que el alfolí está vacío, la cuenta está vacía, hermano, no hay para saldarle al pueblo, no hay para saldarle a los que laboran en Radio Salvación, y necesitamos de su colaboración en esta mañana, y necesitamos que usted se mueva a través de esta palabra y usted pueda ser parte de la colaboración para que mañana, día 15, pueda cada uno, aquellos que laboran en Radio Salvación, recibir la retribución de su trabajo. ¿Quién lo va a hacer? No diga, Señor, haz un milagro cuando usted puede colaborar. Porque muchas veces decimos, Señor, mueve a alguien, pero Dios está tocando, ministrando nuestro corazón para que usted y yo seamos partícipes. Usted que está en casita en esta mañana, usted que ha sido bendecido, sí, porque tenemos que dar por gracia lo que por gracia hemos recibido. Usted y yo hemos recibido ministración, usted y yo hemos recibido palabra de aliento y de restauración. Usted y yo tenemos que ser parte de esto. ¿Y cómo lo vamos a hacer? A través de la colaboración con Radio Salvación. Hermano, usted que me escucha, durante mucho tiempo, desde que me convertí, recuerdo que vivía allá en la Montería y tenía alrededor de 15 años. Y cuando yo escuchaba Radio Salvación y hacían los maratones, hacían los maratones, yo me movía a misericordia con lo poco, lo mucho que tenía en ese tiempo, y muchas de las veces envié la ofrenda con el pastor Ramón Ramírez a la radioemisora. ¿Qué yo iba a saber que yo iba a ser parte de esta radioemisora? Por mi mente no pasaba. No sabía que iba a tener un programa radial, no sabía que iba a estar involucrada con Radio Salvación, pero era que entendía que tenía que colaborar con esta radioemisora. Y el Señor permitió muchas veces que yo pudiera ser parte de la colaboración de esta radioemisora. Usted no tiene que tener un programa en la radio. Usted, de los que son oyentes, que escuchan continuamente Radio Salvación. Así que en esta mañana, a mediodía, en la tarde, reporte, se diga, yo de tal lugar con 500, no lo puedo traer mañana, no lo puedo traer hoy, pero sí voy a colaborar con Radio Salvación. Sí, hermano, necesitamos ese remanente, que es que sostiene esta radioemisora, que usted colabore con lo que Dios ha puesto en su corazón. Si en esta mañana Dios puso 500, con 500. Si Dios puso 1,000, 1,000. Si Dios puso 2,000, 2,000. Si puso 5,000, si puso 10,000. Si puso 15,000, si puso 100, 200, $300, $500, lo que Dios haya puesto en su corazón. Porque esta radioemisora es del canal de bendición, no solamente a los creyentes, sino a los inconversos que escuchan esta radioemisora. He ido incluso a clínicas dentales y tienen encendida Radio Salvación, y aquellos no son cristianos y tienen encendido Radio Salvación escuchando una palabra de aliento. ¿Qué nos indica esto? Que no simplemente ellos como doctores están escuchando Radio Salvación, sino que cada paciente que asiste a aquel lugar está escuchando una palabra de salvación. ¿Y cómo ha llegado esta palabra? A través de su colaboración, para que usted entienda que usted inconscientemente con su colaboración está esparciendo el evangelio, está predicando el evangelio. Posiblemente usted no puede salir a la calle porque está quebrantado de salud, está quebrantado de salud, pero usted es un instrumento para que el mensaje llegue a aquellos que no conocen del Señor. Dios lo bendiga a la familia Ruiz, que siempre está en sintonía con Radio Salvación y siempre son fieles colaboradores con Radio Salvación. Sabemos que esta iglesia, estos hermanos, esta familia Ruiz siempre están ahí mes tras mes con Radio Salvación colaborando. En esta hermosa mañana no queremos nosotros pasar esto por alto, porque el pueblo rebosó y reportó su sintonía. Gloria al Señor. Amén. Santa Guerrero reporta su sintonía en esta mañana. Francisca reporta su sintonía. Fremias desde la Montería. Dilcia reporta su sintonía. Librada Carmona, Ercida Barrios desde Boston, María Pinales desde Arroyo Hondo, Silfida Rosario desde Pizarrete, Mariana González desde El Mirador Norte, aleluya, desde El Mirador Norte, esposo, nos escucha en esta hermosa mañana. Ángela Franco, María Graciano desde Estados Unidos, Dios le bendiga a cada uno de ellos, los que nos sintoniza de diferentes partes del mundo. Darío Soto, Miguel Ángel desde New Jersey, Celeste, Nis Castillo, Anderson, Indiana, María Castillo, Pastor Gravier Mateo, Dios le bendiga. Nidia Sierra desde La Chica, Mercedes Lara, Amantina desde Los Cajuilitos, Ramón Reyes desde Fundación, Manolia Pujor, Rosa Carmona, Dios bendiga a cada uno de diferentes partes que reportan su sintonía.
0: Ercida Barrio, no la escuché.
1: Ercida Barrio. Bueno, oh, claro, desde Boston en sintonía en esta hermosa mañana. Ercida Barrio no pierde fiel, su sintonía. Fiel oyente de Radio Salvación. Y amén. Le bendecimos de una manera especial porque sabemos que hay un remanente que escucha, pero que son fieles colaboradores con Radio Salvación. Así que entiendan esta mañana que Radio Salvación está en emergencia, en estado de emergencia en el día de hoy. Hoy es 14 y mañana hay que pagarle a aquellos que laboran en Radio Salvación. Así que en esta mañana esperamos que usted se mueva y diga yo. Si usted quiere que nadie sepa su nombre, pues envíe su ofrenda en anonimato y nosotros lo mantenemos en anonimato. Así que, amados, sean fieles colaboradores de Radio Salvación para que esta emisora continúe llevando palabra de vida y salvación a todos los que nos sintonizan.
0: Amén. Maravilloso es el Señor. Segunda de Crónica, capítulo 7, versículo 14. Si se humillare mi pueblo, sobre el cual mi nombre es invocado, y orare, yo oiré desde los cielos, perdonaré su pecado y sanaré su tierra.
1: Y los perdonaré. Aleluya. Los
0: perdonaré. Amén.
1: Gloria a Dios. No queremos pasar esto por alto. Miguel Ángel, desde New Jersey, en esta mañana, por primera vez, reporta su sintonía. Nos gozamos, aleluya, que usted, varón, se ha movido a reportar
0: Miguel,
1: su sintonía.
0: ¿Quién?
1: Miguel Ángel.
0: Miguel Ángel, okay.
1: Reporta su sintonía desde New Jersey, por primera vez se mueve a reportar su
0: sintonía.
1: Nos sintonía gozamos,
0: con Radio Salvación, que se haga parte de la familia de Radio Salvación.
1: No, lleva meses escuchando la radioemisora, ya les parte. Lo que pasa es que no había reportado su sintonía, pero hoy, para la gloria del Señor, se ha movido a reportar su sintonía. Nos gozamos con cada uno de ustedes. Ya casi vamos a entrar al tiempo de oración para orar por las peticiones de los hermanos que están pendientes en esta mañana.
0: Amén. Queremos orar por los enfermos.
1: Amén.
0: Queremos orar por los enfermos. ¿Tú oraste por los enfermos?
1: Sí, yo oré por los enfermos que están en el oncológico, los que están recibiendo diálisis.
0: Por los enfermos. Sí. Ok, vamos a orar. Vamos a orar por los conflictos que hay mundiales, ¿verdad? Que si queremos hacer una oración rapidito antes de entrar a esta oración de los conflictos que estamos viendo, hermano. Estamos viendo mucho conflicto. Mientras haya conflicto, la iglesia tiene que estar orando de rodillas.
1: De pie.
0: Agradecemos a todos los hermanos que están con nosotros en sintonía. Manténganse en sintonía.
1: Gloria a Dios.
0: Nosotros, que estábamos hablando fuera del aire, hay unas cosas que nosotros tenemos en la programación que vamos a arreglar, que vamos... Hoy vamos a hablar con nuestro hermano Anthony para que cambie, porque hay muchas cosas que se están repitiendo, pero estamos bregando en todo eso. Queremos que usted reciba la mejor programación, que usted sea edificado a través de todo el contenido de la palabra que sale de aquí de Radio Salvación. Ese es nuestro anhelo. Nuestro anhelo es que usted siga en la palabra, que se mantenga en el espíritu, que usted se mantenga en santidad, que usted se mantenga en comunión con Dios. Nosotros no estamos cambiando de doctrina ni los fundamentos bíblicos que nosotros hemos creído por tantos años y que este ministerio ha predicado. No. Nosotros estamos para que usted se nutre en el Señor.
1: Amén.
0: Aquí es cristocéntrico, hermano. La palabra aquí no se va a cambiar, la palabra aquí no va a venir con eso, con las cosas que están pasando hoy en día. Nos vamos a mantener con el favor de Dios, con la dirección. Aleluya.
1: Gloria a Dios. Aleluya. Mi alma alaba a Jehová en esta mañana. Damos gloria al único que la merece. Aleluya. Digno de toda la gloria y la adoración en esta mañana. Aleluya. Reconocemos que estamos aquí de pie por la gracia y la misericordia del Señor. Sabemos, amados hermanos, que el Espíritu Santo de Dios trae quebrantamiento sobre nuestras vidas, trae quebrantamiento sobre nuestros corazones. Y hoy más que nunca necesitamos estar en pie de guerra. Y estar en pie de guerra implica nosotros doblegar nuestras rodillas delante de la presencia del Señor. Hay un sistema que se doblega a Baal, pero nosotros nos doblegamos a Cristo Jesús, clamando por la intervención divina de parte de Dios. Clamamos delante de Él, porque Él es el único que merece la gloria, la alabanza y la adoración.
0: Aleluya. Pamela, supe que te amaba. Ponme la cancioncita, por favor. Vamos a orar, hermano. Vamos a orar. Vamos a orar porque sabemos que hay presencia del Señor en esta cabina. Hay presencia del Señor en este lugar. Amén. Vamos a orar por todos los conflictos que estamos viviendo. Amantísimo Dios y Padre Santo, adoramos. Glorificamos tu nombre.
1: Gloria a Dios, aleluya. A ti damos gloria.
0: Gloria y honra y alabanza por lo grande y lo bueno que tú has sido.
1: Bendito sea el Señor por lo misericordioso.
0: Tú dices en tu palabra:
1: aleluya.
0: Amarás a tu Dios sobre todas las cosas.
1: Sí, Señor.
0: Amarás a tu prójimo como a ti mismo.
1: Gloria a Dios.
0: Pero vemos, Padre de la gloria, que el mundo está haciendo lo contrario.
1: Aleluya.
0: Aquellos que tienen conocimiento y aquellos que no tienen conocimiento de tu palabra.
1: Clamamos delante de ti.
0: Vemos los conflictos, Señor, que estamos viviendo en el mundo completo. Que la violencia, Señor, ha arropado la humanidad. Y lo que se piensa es en la violencia. Ya la gente no se puede comunicar, ya no se puede hablar en paz, en comunión, sino que la violencia, Señor, ha visitado el mundo completo. Y te rogamos que en esta mañana tú tengas misericordia, Señor, de toda esta violencia, de todos estos conflictos.
1: Aleluya.
0: Que se ha levantado el mundo. Naciones contra naciones, pueblo contra pueblo, cuando dice Mateo 24, lo estamos viendo. Pero nosotros, Señor, lo que tú tienes, Padre de la gloria, lo que tú vas a hacer en esta humanidad, lo vas a hacer tú, Señor. Pero nuestro deber es orar por la paz, por la tranquilidad, por todos estos conflictos, Señor, que tu palabra fluya, que tu palabra corra como pólvora, Señor, del cielo en el mundo completo y entre en la palabra de aquellos que han endurecido su corazón para que la palabra no entre, rechazando tu palabra, rechazando tus estatutos, tus mandamientos.
1: ¡Aleluya!
0: Señor, reprendemos toda esa
1: gloria
0: orden satánica
1: Dios,
0: que se ha levantado, limpia los aires, contaminados, Señor del cielo,
1: Jesús, aleluya,
0: y nosotros estamos viendo cuántos niños en la faldad, cuántos niños, Señor, han sido huérfanos, cuántos niños han sido heridos, cuántos niños han sido muertos, cuántas cosas están pasando, Señor, que no tenemos el control, pero clamamos a ti en esta mañana para que tú tengas misericordia, Señor. Ten misericordia, Señor, de estos conflictos que estamos viviendo, como nunca esta generación que estamos viviendo, Señor, que no pensábamos que iban a ver, Señor, todos estos conflictos mundiales
1: están en tus manos.
0: Todos están,
1: Señor,
0: hablando de guerra.
1: Aleluya.
0: Todos están hablando de enemistad. Todos
1: Gloria
0: están hablando de destrucción. Todos están hablando de almas, presentando las almas que tienen mortales para multitudes, Señor.
1: Gloria.
0: Pero tú, Jehová, que tiene la última palabra.
1: Aleluya.
0: Tú que nos creaste, tú que nos hiciste, tú que conoces
1: mi
0: nuestra mente, nuestro
1: Jehová,
0: corazón. Te rogamos en esta mañana que tú intervengas, Señor, en el nombre de Jesucristo, tu Hijo amado.
1: Amén y amén.
0: Amén,
1: gloria
0: amén,
1: a
0: amén, amén, amén, amén.
1: Gloria a Cristo Jesús. Alabamos y glorificamos el nombre del Señor en esta hermosa mañana. Queremos, amados hermanos, que usted se mantenga en sintonía. Y en esta noche, hermano, usted que está en casita, vamos a tener, gloria a Dios, en esta mañana que usted está en casita, vamos a tener un contenido especial en esta noche. Sí, ha iniciado un nuevo programa para los matrimonios, un programa poderoso a las 7 de la noche, de 7 a 8 de la noche, con la pastora Aurelina. El tema de este programa es tú y yo, Dios y nadie más. Tú y yo, Dios en el centro y nadie más. Esta mujer de Dios tiene palabra de edificación para los matrimonios. No es el mensaje tradicional que escuchamos acerca de los matrimonios, acerca de las conferencias. Esto es una mujer que habla a la luz de la palabra, como Dios desea que se vivan los matrimonios, amados hermanos. Así que no se pierda este contenido en esta noche. A partir de las 7 de la noche, de 7 a 8 de la noche, entre tú y yo, Dios y nadie más. Un programa hecho con el fin de edificar los matrimonios. Vamos a orar, Pamela, por las peticiones.
0: Totalmente bíblico. Totalmente
1: bíblico. Hermano, cristocéntrico. La hermana se deja usar de una manera especial, hermano. Así que
0: oiga el consejo de esta mujer.
1: Amén.
0: Decirle. Hay gente que Dios está trayendo a la radio con cristocéntrico. Gente que aman a Dios. Y Dios bendiga a esta pareja, ¿verdad que sí?
1: Amén. Amén. Vamos a orar por las peticiones.
2: Amén. Esta hermosa mañana, María Pinal, les pido oración por ella, por salud.
1: Padre, en el nombre poderoso de Cristo Jesús, te presentamos a María Pinal, es que ella clama, Señor, en esta mañana por salud. Yo te pido que tú pases tu mano sanadora y de virtud, traiga un impacto de sanidad sobre ella, la levante, la restaure y la sane por el poder de tu palabra, en el nombre de Jesús. Amén.
2: Amén. Lidia Bobadilla pide oración por los ancianos, por protección y por los presos.
1: Padre, en el nombre poderoso de Cristo Jesús, te presentamos los ancianos por los presos, Señor. Padre, guarda a cada uno de los ancianos, que sus familias puedan velar por ellos, los puedan cuidar, o en el lugar donde ellos se encuentran, Señor. Guárdales, protégeles, Señor. Bendíceles de una manera especial. Mira a aquellos que están presos, Señor, que ellos puedan, Señor, tener un encuentro contigo donde su vida sea cambiada y transformada por el poder de tu palabra. En el nombre poderoso de Jesús. Amén.
2: Amén. María González pide oración por su sector Mirador Norte.
1: Padre, en el nombre poderoso de Cristo Jesús, en esta hermosa mañana te presentamos, Señor, el sector de Mirador Norte, que necesita tu intervención divina. Necesita, Señor, que tú entres en aquel lugar y cambies el panorama. Padre, cambie la situación de este sector, Rey de Gloria, que tu presencia pueda empezar a impactar las vidas, los hogares, y transformar cada uno de aquellos lugares, y que tu gloria sea manifiesta sobre la calle, sobre el sector, en el nombre poderoso de Jesús.
2: Amén. Ángela Franco pide oración por los jóvenes para que puedan buscar al Señor.
3: Padre, en el nombre poderoso de Jesús, nos unimos a la oración de nuestra hermana Ángela Franco, que ora por los jóvenes para que se puedan acercar a ti. Padre, toca los corazones de los jóvenes que se pierden. Toca los corazones de los jóvenes que andan sin fe, sin esperanza, Jehová. Que ellos puedan tener un encuentro contigo donde su vida sea cambiada, sea transformada por el poder de tu palabra. Aquellos jóvenes que te sirven, Jehová, trae un avivamiento, Rey de Gloria. Trae un despertar, trae un mover de tu Santo Espíritu, Jehová. Que te busquen en espíritu y en verdad.
2: Amén. Juana Martínez pide oración por su hijo que está descontrolado, tiene deuda y tiene insomnio.
3: Padre, en el nombre de Jesús, en esta hermosa mañana te presentamos a esta madre que clama por su hijo, Señor, que tiene deuda, Señor, que está descontrolado, Rey de Gloria. Padre, que tiene insomnio, Rey amado, en esta hora clamamos delante de tu presencia para que tú vengas a la intervención de la hermana, Señor, y tú empieces a trabajar en la mente, en el corazón de su hijo, y Señor, todo de control sea, Padre, retirado sobre su vida, sea libertado por el poder de tu palabra, que él pueda entender y reconocer que te necesita en su corazón. Cambia y transforma, Señor, provéele, Jehová, Dios mío, una vez él ordene sus pensamientos, su corazón, su mente, Jehová, provéele para que pueda saldar la deuda y sánalo, Señor, quítale todo insomnio en el nombre de Jesús.
2: Amén. Francisca, por salud, por su cuerpo.
3: Padre, en el nombre poderoso de Jesús, en esta hora te presentamos a Francisca. Padre, te presentamos su cuerpo, pasa tu mano, Señor, sanador y virtud. Padre, sana, la restaura, la Señor, llévate toda dolencia, toda enfermedad por el poder de tu palabra, en el nombre poderoso de Jesús, amén.
2: Amén. Santa Guerrero, por su familia y por todos los pastores.
3: Padre, en el nombre de Jesús, en esta hora te presentamos a nuestra hermana Santa Guerrero, que pide oración por su familia, Rey amado. Glorifícate en su hogar, glorifícate en su casa, endereza todo lo torcido, Señor, establece tu orden, Padre, tu señorío sobre esta casa, sobre este hogar. Padre amado, te presentamos a cada pastor, Señor, aquel que está débil, fortalécele, aumentale la fe, aquel que tiene la rodilla paralizada, aquel que está cansado, Señor, aquel que está atravesando por dificultad, por luchas y pruebas, fortalécele, Rey de Gloria. Provéle a aquel que no tiene finanzas, aquel que está enfermo. Pasa tu mano, sanador y de virtud, en el nombre de Jesús. Amén.
2: Amén. Dilce pide por sus hijos y por la paz de su familia.
3: Padre, en el nombre poderoso de Cristo Jesús, te presentamos a Dilce, Padre, que pide por su familia y por la paz de su familia,
2: por los hijos y por su familia.
3: Amén. Padre, en nombre de Jesús, su familia, sus hijos están en tus manos de amor y misericordia. Glorifícate en cada uno de ellos, Señor. Guárdale, líbrale de todo mal. Si hay alguno que no te conoce, toca su corazón y su vida para que ellos puedan proceder un arrepentimiento. En el nombre poderoso de Jesús. Amén.
2: Librada Carmona, por toda mente turbada, por liberación.
3: Padre, en el nombre de Jesús, nos unimos a la hermana Librada Carmona, que clama y pide por aquellas mentes turbadas, Señor, que necesitan ser liberados por el poder de tu palabra. Mira, aquellos que están turbados, Señor, aquellos que están perdiendo el conocimiento, aquellos que están perdiendo la razón. Mira, aquellos, Señor, que deambulan en las calles, Rey de Gloria, Padre, que han perdido la noción del tiempo, ya no saben cómo se llama, ya no saben dónde vive, viven una vida, Señor, descontrolada, porque el maligno le ha arrebatado la mente. Ten piedad y misericordia de ellos, libértale, sánalo y restáuralo en el nombre de Jesús. Amén.
2: Amén. Sirvida Rosario pide por su nieta, que va para el médico, por su hogar y por su familia, por salvación.
3: Padre, en el nombre de Jesús, te presentamos a Sirvida Rosario, que pide por su nieta, que va para el médico, por su familia
2: y por su hogar.
3: Y por su hogar. Padre, en el nombre de Jesús, te presentamos a su nieta, que se dirige hacia el médico. Tú conoces la causa, Señor. No sé si es realizarse analítica, hacerse un estudio, alguna evaluación, Señor, o ha recibido algún diagnóstico, Señor. Pero en esta hora clamo delante de ti, si ella va a hacerse analítica, que todo pueda salir bien, Jehová, Dios mío, que toda evaluación pueda resalir bien, Jehová, que si ella está atravesando alguna condición de salud, que pueda recibir la solución, Jehová, que los padres, que los médicos puedan indicarle lo correcto para ser sanado, oh Señor, o tú obrar un milagro. Padre, mira su familia, mira su hogar, está en tus manos de amor y misericordia. Glorifícate, sea alguno que no te conoce, toca su corazón y su vida para que ellos procedan a un arrepentimiento en el nombre poderoso de Jesús. Amén.
2: Amén. Darío Soto pide por su familia, por él, por sanidad. comunidad y por la radio.
3: Padre, en el nombre poderoso de Jesús, te presento a Darío Soto, que pide por su familia, por la radio, por él. En esta hora nos unimos a su oración. Glorifícate en su familia, Señor. Toca su corazón y su vida para que ellos puedan proceder un arrepentimiento y ellos puedan experimentar un encuentro contigo donde su vida sea cambiada, transformado por el poder de tu palabra. Si te conocen, fortalece, aumentale la fe, el amor hacia ti, míralo a él, Señor. Ayúdale, fortalecele. Trabaja aquellas áreas que necesitan tu intervención divina. Dale nuevas fuerzas, viva el fuego del Espíritu Santo en él. Todos sus planes, sus proyectos están en tus manos, Rey de Gloria. La radioemisora está en tus manos. Cada uno de aquellos que laboran, cada uno de aquellos, Señor, que sirven al pueblo a través de tu palabra. Padre, glorifícate, bendícele, Señor, fortalece, provéle a esta radioemisora en el nombre de Jesús. Amén.
2: Amén. Amantina, por su familia.
3: Padre, en el nombre poderoso de Cristo Jesús, en esta mañana te presentamos a Amantina, que pide oración por su familia. Jehová, Dios mío, si hay alguno que no te conoce, toca su corazón y su vida para que ellos puedan proceder a un arrepentimiento. Si te conocen, reafírmalo en la fe, guárdalos, protégelos, líbrale de toda acechanza del maligno. Ellos están en tus manos de amor y misericordia en el nombre de Jesús.
2: Amén. Rosa Carmona, Hogar, Hijos, Negocios y Humanidad.
3: Padre, en el nombre de Jesús te presentamos a Rosa Carmona, que te presenta su hogar, su familia, la humanidad. Glorifícate, Señor, en esta mañana sobre cada una de estas peticiones. Su negocio está en tu mano, provéle, abre ventanas de los cielos, Señor, derrama bendiciones en el nombre de Jesús. Padre, su hogar está en tus manos, glorifícate en ello, en el nombre poderoso de Jesús. La humanidad te necesita, Señor, toca el corazón de aquellos que no te conocen, en el nombre de Jesús. Amén.
2: Teófilo, por su familia, por salvación.
3: Padre, en el nombre de Jesús, nos unimos a la petición de Teófilo, que pide por su familia, por salvación. Sánalo. Si hay algún enfermo, libértale en el nombre poderoso de Jesús. Toca su corazón y su vida para que ellos procedan a un arrepentimiento en el nombre de Jesús. Amén.
2: Amén. María Castillo, por su cuñada que está en intensivo.
3: Padre, en el nombre de Jesús, en esta hora nos unimos a la oración, Jehová, Padre de la cuñada.
2: María Castillo, por su cuñada.
3: Sí, que su cuñada que está ingresada, Padre Santo, que necesita tu intervención divina. Jehová, Dios mío, tú conoces su condición. Padre, pasa tu mano sanadora, pasa tu mano restauradora sobre su salud para que ella pueda, Señor, levantarse, Dios, de aquella cama. Padre, ella pueda salir con bien por el poder de tu palabra en el nombre de Jesús. Amén.
2: Amén. Mercedes Lara pide por su hogar, por su familia y por ella por sanidad.
3: Padre, te presentamos a Mercedes Lara, que pide por su hogar, por su familia, por ella por sanidad. Glorifícate, Señor, en su salud. Pasa tu mano sanadora, restablécele, Señor. Su hogar está en tus manos. Si hay alguno que no te conoce, toca su corazón y su vida para que ellos procedan a un arrepentimiento y puedan experimentar un encuentro contigo. Su hogar y su familia está en tus manos de amor y misericordia en el nombre de Jesús. Amén.
2: Amén. Nidia Sierra pide por ella, que le van a operar de una pierna.
3: Padre, en el nombre de Jesús, te presentamos a Nidia Sierra, Señor, que va a ser intervenida quirúrgicamente. Pedimos que seas tú, Jehová, el médico por excelencia, Jehová, que seas tú tomando las manos de cada médico, Señor, que van a intervenir en ella, Padre amado, para que tenga una operación exitosa y todo puede marchar con bien para gloria y honra de tu nombre.
2: Celeste, por sus hijos.
3: Padre, en el nombre de Jesús, te presentamos a Celeste, Padre Santo. Te presentamos a cada uno de sus hijos, Señor. Toca su corazón y su vida si no te conoce, para que proceda un arrepentimiento. Si te conoce, guárdale, Señor, protégele, fortalecele, aumentale la fe en el nombre de Jesús. Amén.
2: Amén. Juana sigue pidiendo por Lisandra.
3: Padre, en el nombre de Jesús, te presentamos a Lisandra, Señor, para que tu piedad y misericordia le alcance, Jehová, Dios mío, y tú la levante, Dios, y la liberte de toda visión por el poder de tu palabra, Señor. Sabemos que tú puedes cambiar su panorama, que para ti no hay nada imposible. Lo que es imposible para nosotros, para ti es posible. Obra en ella de una manera especial en el nombre poderoso de Jesús. Amén. Y por último,
2: Magnolia pide oración para la fuerza de su cuerpo.
0: Santísimo Dios, Padre Santo, te pedimos por Magnolia, Señor.
3: Magnolia,
0: que ella pide
2: por fuerza para
0: por
2: su cuerpo.
0: Fuerza para su cuerpo, Señor del cielo. Yo te pido, Señor, que tú le des la fuerza que ella necesita, Señor. Quita toda debilidad que ha entrado al cuerpo de la hermana. Y te rogamos, Señor, que tú hagas un milagro en esta mañana. También te pedimos por todos los enfermos. Te pedimos por nuestra hermana Cristina, que está enferma. Te rogamos que tú la visites en la Montería, Señor, y que salga todo virus que haya toda gripe, Señor, la reprendemos en el nombre de Jesús. Y te pedimos, Señor del cielo, que esta joven reciba sanidad divina, Señor de la gloria. En el nombre de Jesucristo, tu amado. Amén, amén, amén, amén.
3: Gloria a Dios. Hemos llegado a la parte final, pero no nos queremos despedir sin nuevamente recalcarle, usted que nos escucha en esta mañana, recuerde que mañana hay que pagarle al pueblo que labora en Radio Salvación, y que este dinero se va a recaudar a través de su colaboración. Muévase a misericordia desde el sur, desde el norte, de donde quiera que usted se encuentre en esta mañana, a colaborar con Radio Salvación.
2: Amén. Juana desde Los Barrancones dijo que va a aportar 500, y Nis Castillos desde Anderson, Indiana, dijo que iba a mandar su ofrenda.
3: Gloria a Dios. Dios le bendiga. Amén. A cada uno de ustedes que se unen, y al resto que nos escucha en esta mañana, amado, muévase a colaborar para esta radioemisora. Esta radioemisora está de pies, primeramente por Dios y por cada uno de los oyentes que hacen, que convierten sus ofrendas en bendición para todo aquello que nos escucha. Así que usted que está ahí en casita y recibió el mensaje en esta mañana y ha escuchado que hay que pagar mañana y no tenemos el dinero, queremos que usted se mueva. No estamos haciendo un maratón, no. Estamos clamando, apelando a usted, que usted se mueva a misericordia para que podamos nosotros pagar a aquellos que laboran con gozo, con alegría, para llevar un contenido que ellos también necesitan recibir un salario. Aunque usted no se reporte ahora, más tardecito usted se puede reportar, la locutora está ahí, estará ahí escuchándole, ahí recibiendo su promesa de que usted va a estar colaborando para que se pueda pagar esta deuda. Amado, hemos llegado a la parte final. Queremos que usted cada día se ha edificado a través de este tiempo de oración delante de la presencia de Dios. Estuvo con ustedes Magdalena Báez de Vicentí.
0: Esto es Luis Vicentí.
3: En los controles,
2: Pamela Juliet.
3: Y esto es Tiempo de Oración.
0: Dios le bendiga.

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1: Vamos a leer en el primer libro de la Biblia, Génesis, capítulo 2, versículos 15 al 17. Así dice la palabra del Señor en Génesis capítulo 2, versículos 15 al 17. Tomó pues Jehová Dios al hombre y lo puso en el huerto del Edén para que lo labrara y lo guardase. Y mandó Jehová Dios al hombre diciendo: de todo árbol del huerto podrás comer, mas del árbol de la ciencia del bien y del mal no comeréis, porque el día que de él comiere, ciertamente morirás. Repetimos la última parte: porque el día que de él comiere, ciertamente morirás. Pueden acomodarse. Gloria a Dios. El tema sobre el cual quiero compartir es: creados para vivir. Fuimos creados para vivir. Y quiero diferenciar, al introducir este tema, la palabra vivir de existir. Yo pienso que existir es una calificación y vivir es un concepto. Una cosa es estar vivo y otra es vivir. Existir es respirar, tener aliento. Vivir es disfrutar de nuestras facultades. Comer, dormir, amar, ser amado, progresar. Eso lo hace la gente que vive. A veces la gente tiene un proverbio que dice: muerto en vida. Muerto en vida es aquel que solamente respira, aquel que existe, pero no vive. Hay mucha gente así, lamentablemente, que solo existen porque no se han muerto. Pero para los fines, como si estuviese muerto, no cuenta, ni para la sociedad, ni para la familia, a veces ni para sí mismo. Entonces diferenciemos esto. Nosotros somos mortales, limitados. Cuando decimos mortales, estamos diciendo que tenemos un límite, somos finitos. Pero todo lo que nosotros hacemos en nuestra deficiencia, todo lo que hacemos tiene propósito, tiene un objetivo. No hacemos las cosas a lo loco. Y si eso somos nosotros, ¿qué será Dios? Nosotros tenemos propósitos y por esos propósitos luchamos, porque yo quiero que la meta que tengo se cumpla. Yo no voy a poner una meta para que se la lleve el viento. No, mi objetivo es subir al Pico Duarte, pues yo voy a luchar por subir al Pico Duarte. Yo me preparo para subir al Pico Duarte y voy a fajarme para eso. Entonces todos los objetivos tienen una lucha que tenemos que implementar para poder lograrlo. Y hasta prueba en contrario, Dios es el creador de la humanidad. Y Dios tiene algún propósito con habernos hecho. Digo que hasta prueba en contrario porque hay una cantidad de intelectuales inocentes, de científicos inocentes o ignorantes, que están buscando cómo ¿Cómo justificar que Dios no existe? Son los del culto, del culto del nihilismo o de la nada. Yo no sé, pero a veces como que uno ve, quizás que uno es más ignorante de la cuenta, y aquellos saben tanto que saben más que los ángeles. Porque a mí me enseñaron en la escuela, desde la escuela primaria, le enseñan a uno que cero por cero da cero. Cero más cero da cero. Cero menos cero da cero. Cero entre cero da cero. Y como quiera que usted lo ponga, cero es cero. Entonces, ¿cómo puede esto surgir de la nada? Nada más nada es nada. Nada menos nada es nada. Nada por nada es nada. Nada entre nada es nada. Entonces, ¿cómo puede aparecer algo de la nada? Pero eso es el nihilismo, el culto a la nada, a la no existencia. Pero nosotros creemos y damos por sentado que Dios es nuestro creador. Quizá el de aquellos sea otro, pero el de nosotros es Dios. Y Dios tuvo razones muy importantes para crear la especie humana. También para la cesación de su tiempo. Dios tiene razones para ponerle fin a nuestra existencia terrenal, que la gente le llama muerte. Cuando se termina nuestra existencia aquí, la gente le llama eso muerte. ¿Por qué? Vamos a ver más adelante. El fenómeno muerte no era parte de la agenda. La muerte apareció después. La muerte no existe. Lo que existe es la vida. Es igual que la tiniebla no existen. Lo que existe es la luz. Usted apaga la luz y aparece la tiniebla. Nadie la hizo. Es la ausencia de luz. La muerte es la ausencia de vida. Cuando se muere es cuando se va la vida. Porque no puede quedar otra cosa que no sea muerte. Entonces, este es un fenómeno que no era parte del proyecto, pero se ha hecho tan común como nacer. O sea que la contraparte de nacer es morir. Son las dos posiciones encontradas. Ahora, ¿por qué tenemos a la muerte? ¿Por qué tememos a la muerte si sabemos todos que vamos a morir? Eso es una pregunta interesante que quizás usted no había tenido tiempo de hacérsela. Pero todo el mundo le tiene miedo a la muerte. Por eso la gente se cuida y sale. Cuando cruza la calle, cruza corriendo. Y cuando le dicen eso tiene veneno, cuidado. Porque nadie quiere morirse. Usted lo puede ver que tiene 125 años. Y cuando le da un dolor, dice que lo lleven al médico. Hay que llegar ahí para ver qué es lo que se siente cuando uno está por ahí, ¿verdad? Porque a los 125 años, cualquiera le dice al médico, al Señor, llévame ya. Pero, gloria a Dios. Entonces, ¿por qué le tenemos miedo si sabemos que es parte de nuestra naturaleza? Y la respuesta es sencilla, muy sencilla. Le tenemos miedo a la muerte porque no fuimos creados para morir. Fuimos creados para vivir. Pero siguen otras preguntas, ¿por qué morimos? ¿Por qué le tenemos miedo a la muerte si todos sabemos que vamos a morir? Le tenemos miedo a la muerte porque no fuimos creados para morir, sino para vivir. ¿Por qué morimos si fuimos creados para vivir? Esa es la pregunta que nosotros queremos, a través de la palabra de Dios, que todos queremos claros, amigos y hermanos. ¿Qué es vida? Vida es el espacio que ocupamos es el espacio que ocupamos de nuestra materialidad en el tiempo. O sea, dice, los años de su vida son tantos, porque ese tiempo lo ocupó él aquí. O sea, ¿qué tiempo tú ocupaste de la eternidad? 50 años. Porque eso fue su vida y a los 50 años murió. Entonces, ¿qué es vida? El tiempo que yo estoy aquí. Hay uno que están 20 años, hay otro que están 120. Pero el tiempo que pasamos en esta tierra, en esta materialidad, eso es lo que la gente y la Biblia misma le llama vida. Entonces, la muerte física es cuando se acaba eso. cuando por alguna razón esa vida concluye su trajinar en este mundo material. En otras palabras, cuando mi esencia, que es el alma, se sale de esta cápsula, que es el cuerpo, inmediatamente yo me muero. No tienen que matarme. Cuando el alma se sale, no tienen que darle un golpe. A veces usted lo ve gordo y colorado y muerto. A veces usted ve que acababan de hacerle un análisis de todo y no tenía nada. Pero el alma se le salió, como dicen en el Antiguo Testamento, y se le salió el alma, ya, o se le salió el aliento. Y ahí se acabó todo. Entonces, cuando mi alma, que es la parte esencial de mi vida, se aparta de mi cuerpo, se produce una cosa que le llaman muerte. Pero eso es muerte física. Porque la muerte física es la separación permanente del cuerpo y el alma. O sea, de la parte tangible de la intangible, de la parte material de la parte espiritual. Cuando lo que se ve se despega de lo que no se ve, lo que se ve queda muerto. Porque la verdadera persona, el verdadero poder, la verdadera fuerza, es lo que tenemos adentro, el alma. Y eso es lo que tiene vida. Y por eso es que tenemos que cuidarla. Y por eso es que tenemos que pensar a dónde irá después de. Porque esa no muere. El cuerpo con tierra tiene. El alma no. La tierra no le llega al alma. Ahora, hay una explicación bíblica en estos versículos que acabamos de leer. Tomó Jehová Dios al hombre y lo puso en el huerto del Edén para que lo labrara y lo guardase. En estos tres versículos está la explicación. Lo primero que Dios hace con el hombre es que le asigna una tarea. Dios crea al hombre y uno dirá, ¿y qué va a hacer con él ahora? Bueno, él sabe lo que va a hacer. Dios crea al hombre según la Biblia y lo toma y lo pone en el huerto del Edén. Ya había creado el hábitat para ese hombre, para esa especie humana. Recuerde, cuando decimos hombre, ni decimos mujer, ni decimos varón. Estamos diciendo especie humana. Entonces, cuando Dios crea la especie humana, ya tiene donde colocarla. Se fija que Dios es un Dios organizado. No hizo primero al hombre y después al Edén. No hizo primero el ser humano y después dónde ponerlo. No, no. Hizo dónde ponerlo y después lo crea a él. Y lo coloca y dice, oye, pero esto sí está bonito. ¿Qué mente hizo esto? El mismo que te hizo a ti. Y sabe lo que tú necesitas, para qué tú das y qué te hace daño. Entonces él te puso un sitio perfecto para ti. Entonces Dios coloca al hombre en la tierra, en el huerto. Y le asigna una tarea.

lomas. Tenemos que proteger los árboles. Tenemos que proteger los ríos. Porque si no, nos quedamos sin árboles y sin agua. Nosotros tenemos que proteger los animales. Tenemos que proteger hasta las plagas. Porque esas plagas se comen otras plagas que son más peligrosas. Entonces, todo esto está perfectamente organizado. Dios hizo al hombre y le asigna una tarea. Es lo primero en estos versículos. Lo segundo es un privilegio que le pone. Dice, y mandó Jehová Dios al hombre, versículo 16, diciendo, de todo árbol del huerto puedes comer. O sea, eso no es para adorno. Esa hermosa guanábana que tú ves ahí. Esos guineos, esos mangos, esos mamones, esa piña. Eso no es para adornar la mesa o el comedor, no. Eso es para que tú comas. Eso es para que te alimentes. Entonces, puedes comer de todo. Por eso cuando a mí me preguntan que qué yo como, digo de todo. Siempre y cuando esté bien hecho. Pero todo lo comemos. Entonces Dios nos puso para que comamos de todo. Podrás comer de lo que hay en el huerto del Edén. Y en tercer lugar está la instrucción que Dios le da a esta criatura que Él coloca y que Él pone para que guarde, para que labre la tierra, para que la cuide, para que la guarde y la cuide, y que Él pone para que se alimente de lo que produzca su trabajo. Fíjense que primero le dice que labre, que haga surco, que siembre, que proteja el ambiente, y luego le dice que coma de él. Porque es que con el sudor de su frente, más adelante le iba a decir, te vas a mantener. Entonces, en tercer lugar, Dios da una instrucción fuerte. Mas del árbol de la ciencia, del bien y del mal, no comerás. Porque el día que de él comiere, ahí está la sentencia, de cierto morirás. Claramente Dios nos hizo para vivir. Fíjese lo último que dice. Si hace eso, morirás. Y si no lo hace, vivirá. Si hace esto, si viola esta regla, vas a morir. Si no la viola, no vas a morir. Porque es que Dios no nos hizo para morir, nos hizo para vivir. Y vivir significa disfrutar de la tierra, labrar la tierra, comer de la tierra, bañarse en el río, coger el fresco de los árboles. Eso es vivir, gozarse con lo que Dios ha hecho y que yo estoy cultivando. Bendito el nombre del Señor. Ahora, ¿qué ha pasado? Dios le dice lo que no haga y le dice lo que va a pasar si lo hace. No comas del árbol de la ciencia del bien y del mal. Usted puede hacer un millón de conjeturas que quiera, que por qué que tiene ese árbol, qué es lo que tiene. Usted puede preguntarlo. El asunto es que si Dios dice no pase por ahí, no averigüe por qué, no pase y punto. Yo no tengo que cuestionar a Dios ni trazarle pautas. Si Dios me dijo no coma naranja, yo no tengo que preguntarle por qué no puedo comer naranja. Simplemente no comer naranja. Dios le dijo no toquen ese árbol. Pero la cosa más curiosa es el ser humano. Cuando le dicen no toque, ¿cómo decirle toca? Si le dicen toca, a lo mejor no lo toca. Pero si le dicen no toque, es como los niños empiezan a dar vueltas alrededor y a mirarlo. ¿Qué será lo que tiene? ¿Por qué será que no lo puedo tocar? Hasta que una le topan así a ver. Dios se lo dijo claro, no le pongan la mano a eso. Y si lo hacen, morirán. Entonces, antes de ahí, ustedes no van a morir. Pero si hacen eso, entonces ustedes van a morir. ¿Y qué quería Dios? Que murieran. Dios quería que vivieran. Sin embargo, ellos prefirieron otra cosa. ¿Qué enseña el Nuevo Testamento al respecto? Fíjese. Según dice aquí la palabra de Dios,
Estaba la posibilidad de que algo ocurriera.

sucediera dentro de la libertad que tenían los habitantes del Edén. O sea, Dios no hizo muñeco ni títeres. Desde el principio Dios nos ha dado libertad. Nos ha dado opciones. Yo ni usted está obligado a ser evangélico. Ni está obligado a seguir a Cristo. Tampoco está obligado a salvarse. Tampoco está obligado Dios a hacer algo bueno por usted si usted no le da la gana de hacer su voluntad. Somos libres. Adán era libre y Dios se lo dijo claro, no coman de eso. Pero él objetó tal vez lo que Dios había dispuesto, entonces él hizo otra cosa. Entonces ahí se produce un fenómeno que no estaba en agenda. Como violaron, entonces iba a pasar algo. Dice Romanos 5:12. Aquí viene la respuesta, ¿cómo entra la muerte al ambiente? ¿Cómo la muerte dice presente? Dice Romanos 5:12, escúchelo bien, porque aquí se resuelve una cuestión muy importante de carácter existencial. 5:12 de Romanos, por tanto, como el pecado entró en el mundo por un hombre, y por el pecado, la muerte. Así la muerte pasó a todos los hombres por cuanto todos pecaron. Versículo 14. No obstante, reinó la muerte desde Adán hasta Moisés. Aún en los que no pecaron a la manera de la transgresión de Adán, el cual es figura del que había de venir. Entonces, ¿por dónde entró el fenómeno de la muerte? Con el pecado. ¿Cuál fue el pecado? La desobediencia. ¿Cuál fue la desobediencia? Hacer lo contrario a lo que Dios quería. Dios dijo, no toque eso, ellos tocaron eso. Y de ahí se derivaron una serie de consecuencias que le estamos cargando todos nosotros. Y el pecado trajo la muerte. O sea, que sin el pecado no hubiera muerte. ¿Usted se imagina? ¿Usted se imagina? Nosotros, mira, hablando con Adán y con Eva y con Moisés y con Abraham, no cupiéramos ya. Ya no cupiéramos aquí en la tierra. Pero el Dios que hizo el globo este, porque hay gente que se preocupa porque la tierra se está llenando de demasiada gente. Entonces uno piensa, y el que hizo la gente y el que hizo el mundo, no sabía eso. Igual que cuando yo oigo decir que se va a acabar el agua, yo no sé si la mente mía que está un poco atrasada, pero yo pregunto, ¿para dónde se va? ¿Para dónde se va el agua que se está acabando? No se va de aquí, aquí se queda. Entonces por algún lado, ella se evapora y sube a la nube, de la nube se solidifica y baja otra vez, y vuelve y sube. Esto es un círculo, o sea, si no fuera así, se hubiera acabado. Pero el que no conoce la providencia y la concurrencia divina se asusta. Nosotros sabemos que para cada enigma Dios tiene una respuesta. Para cada pregunta, para cada conflicto Dios tiene una solución. Y por eso el que ha conocido a Dios no se atribula. El que sabe quién es su Dios, sabe que es capaz de resolver todos los problemas sin inmutarse. Entonces, todo como el pecado entró al mundo por un hombre, así también entró la muerte. La muerte pasó a todos los hombres. ¿Por qué? Porque todos pecaron. ¿Cuál pecado? Bueno, el primer pecado, el que llama a la iglesia popular, el pecado original. El pecado original es aquel que traemos, porque somos hijos de Adán y Eva. Y venimos con algo en nosotros porque nuestra naturaleza cayó. Antes de nacer el primero de nosotros cayó en pecado. Entonces fuimos destituidos. Y ahora tenemos que resolver ese problema para engancharnos de nuevo. Y por eso Cristo dice, he venido a buscar y a salvar lo que se había perdido. Porque es que todo el que se zafó y todos nacimos en pecado, todo. Dice David que en el vientre, desde el vientre de mi madre. Entonces,
Todo el que ha pecado necesita salvación. Y el Salvador es Jesucristo. Y el que no lo ha hecho simplemente lo tiene pendiente. Ahora, dentro de la soberanía divina, la Biblia registra casos en que Dios autorizó a algunas personas a no tener que morir. Y uno de esos casos está en Hebreos 11:5 y también está en Génesis, el mismo caso. Por la fe, Enoc fue traspuesto para no ver muerte. Y no fue hallado porque lo traspuso Dios. Y antes que fuese traspuesto, tuvo testimonio de haber agradado a Dios. Entonces, Enoc no murió. Y Enoc era de los descendientes de Adán, el séptimo hombre a partir de Adán. O sea que estaba contaminado con el pecado. Pero Enoc no murió. Entonces el pecado no lo alcanzó. Bueno, aquí hay algo. Parece que el pecado lo alcanzó, pero él resolvió. Porque dice aquí que antes de morir, tuvo testimonio de haber agradado a Dios. O sea, Enoc era un hombre como nosotros. Pero parece que ese hombre como nosotros tuvo la habilidad de entender que estaba mal y que debía resolver ese problema antes de morir. Entonces él dice que agradó a Dios durante su vida. Entonces llegó un momento en que Dios lo traspuso y dice claramente la Biblia para no ver muerte. Eso está en Génesis, está en Hebreo. O sea, está en el Antiguo Testamento y está en el Nuevo Testamento para aquellos que creen que hay una desconexión. No, esto es lo mismo. Desde el primer libro, no es como otros libros religiosos que lo escribió un solo hombre en un solo tiempo. Esto lo escribieron más de 40 siglos, 40 y pico de hombres en diferentes culturas, en diferentes lenguajes. Pero todo conserva una hilaridad desde el primer capítulo de Génesis hasta el último de Apocalipsis, porque es el libro de Dios. Y esto se lo reveló Dios a los hombres. Y se lo reveló a los hombres utilizando hombres, porque no podía utilizar un árbol ni un animal. Tenía que utilizar uno de la especie para revelarle lo que esta especie tenía que saber. Y esa es la Biblia. Amén. Ahora, ¿cuál es el fin de la muerte? Porque si un día comenzó, dicen que todo lo que comienza, termina. Entonces la muerte un día comenzó cuando entró el pecado. Esa muerte que entró un día tiene un fin. Ese fin está en Apocalipsis 21:4. Hay un día señalado por Dios que dice la Biblia, enjugará Dios toda lágrima de los ojos de ellos. Y ya no habrá muerte, ni llanto, ni dolor, ni clamor, porque las primeras cosas pasaron. Ahora todas son hechas nuevas. ¿Qué le parece? Un mundo sin dolor, un mundo sin muerte, un mundo sin lágrimas. Porque la muerte es una fuente de dolor y una fuente de lágrimas. No hay cosa que duela más y que se vea uno más impotente que ante la muerte. Que usted nada puede hacer. La madre querida, el hijo querido, el padre querido, el hermano querido. Usted lo ve como se está yendo y usted no puede hacer nada. Y se fue. Y usted se le queda como un vacío adentro. Y la gente llora, se tira al suelo, le da un frenesí. Porque es que es una desesperación de impotencia. Porque usted se ve como una larva delante de la realidad. La muerte es un monstruo. Un monstruo ante el cual nadie puede hacer nada. Y ese monstruo nosotros le dimos entrada un día. Adán le dio entrada. Entró por causa del pecado. Entonces, como fue por causa del pecado, el Señor le tiene un día señalado para eliminarla. Porque cuando el Señor lleve a su pueblo, a los que hagan su voluntad, a los que gocen del privilegio de conocer a Cristo, a los que se aparten del pecado, a los que dejen la maldad y la desobediencia y hagan la voluntad de Dios haciendo un sacrificio. Ese grupo de gente que la Biblia dice en Apocalipsis que no se pueden contar de lo mucho que son. Ese grupo de gente iremos a un sitio donde no habrá muerte. No habrá motivo de lloro. No habrá nadie gritando. Eso será grande. Usted sabe un sitio donde usted no va a ver a nadie quejándose. Usted no va a oír a nadie diciendo que está enfermo. Ni que me duele la cabeza.
ni que me duele los riñones, ni que me duele una muela, ni que se murió mamá, ni que se perdió papá. Todas las cosas estarán ahí claras y a la orden de nosotros, pero todo lo dañino será eliminado. Porque cuando dice enjugará Dios toda lágrima, toda, no solamente por causa de la muerte, por causa de una enfermedad, por causa de un golpe. ¿Usted se dará un golpe y no lo va a sentir? ¿Usted se cae de su propio pie, se parte un pie y no lo va a sentir? Porque dice enjugará toda lágrima y no habrá clamor ni dolor. O sea, el dolor no va a estar, no es que estaremos anestesiados, es que no habrá dolor. El dolor es un fenómeno que apareció con el pecado. El dolor es un fenómeno que apareció con la muerte. Es un anticipo de la muerte. Entonces, todo lo que nos pueda hacer daño, todo lo que nos fastidie, todo lo que nos moleste, Dios lo sabe. Y lo va a eliminar de cuajo. Que no quede ni raíz. Ahora, hay una respuesta a la cesación de la vida, porque la muerte es la cesación de la vida o la interrupción de la vida. Eso es lo que es la muerte. Todo lo que la Biblia indica que fuimos creados para vivir, no para morir. Ejemplo, los ángeles. Los ángeles están vivos desde que lo hicieron. Nunca se ha oído hablar de que un ángel ha muerto. Ahora, ¿qué hizo la diferencia entre nosotros y los ángeles? El pecado. La transgresión ha hecho la diferencia. Dios no nos hizo para morir, sino para vivir. Dios te hizo para que esté vivo y para que disfrute de las cosas que Él ha creado. Todas las cosas que son placenteras para el cuerpo y el alma las creó Dios para nosotros. Ahora, esas cosas el hombre las ha dañado. El hombre las ha contaminado y ahora se convierten en enemigos de nosotros. Ahora esas cosas que Dios, por ejemplo, el río, usted se tira al río para darse un baño y se puede ahogar. Pero si no hay muerte, no se ahoga. Usted se tira de un sitio y cae y se parte y se mata porque hay muerte. Pero todas estas cosas Dios las hizo para nosotros. Entonces no se puede concebir que Dios hiciera algo que nos haga daño. Un pez, una fruta. Cualquier fruto de la tierra que a veces hace daño y a veces no. Todo eso es por causa del pecado. Porque cuando dice que por el pecado entró la muerte es una sola palabra. Pero es una cantidad infinita de cosas que vienen con la muerte. El sufrimiento, la soledad, la amargura, todo eso es parte de la muerte. Porque hay gente que muere a plazo. Lo mata la soledad. Entonces, los ángeles no mueren, nosotros morimos. Si fuimos creados para vivir, ¿por qué morimos? Porque hemos pecado. Tenemos un problema. Dios hizo al ser humano para que viva, pero el ser humano, por causa del pecado, muere. Pero, ¿fracasará eternamente por ese pecado? O sea, si Dios me hizo para que yo viva, y por causa de mi error, Yo rompí el ciclo, yo dañé la cosa y ahora muero. ¿Me va a dejar Dios que muera eternamente sin darme un chance? Entonces ahí es donde entra Jesucristo. Ahí es donde entra Jesucristo. Tenemos este problema que es humano, porque todos pecaron, todos mueren. Pero todos, oiga bien, todos mueren, pero todos no tienen que morir. Estoy hablando del sentido espiritual. Todos morimos, pero todos no tenemos que morir. Romanos 5:21. Para que así como el pecado reinó para muerte, así también la gracia reine por la justicia para vida eterna mediante Jesucristo Señor nuestro. Frente a la muerte hay una opción de vida eterna. Que es lo original, o sea, Dios nos hizo para vivir. La interrupción del pecado en la vida humana produjo la muerte. Ahora, hasta que no se termine este capítulo,
no volveremos a esto que el Señor enseña. Dice Romanos 5:21. Así como el pecado reinó para muerte, porque a partir del pecado morimos, la gracia reina por la justicia para vida eterna, pero mediante Jesucristo. O sea que la aparición de Cristo en el planeta vino a resolver el gran problema de la humanidad. La humanidad estaba desconectada de Dios, sin posibilidad de resarcir su situación. La humanidad estaba extrañada de Dios, estaba eliminada, enajenada de Dios. Es como que el circuito se había roto. Si usted tiene un cable que lleva la corriente allá a la esquina y alguien corta uno de los dos cables, se va la luz allá. ¿Por qué se fue la luz? Porque se rompió el circuito. Usted tiene un equipo sonando y algo le arranca una piececita y se calla el radio. Porque dañaron el circuito, lo interrumpieron. El hombre estaba funcionando a la mil maravillas. Pero él mismo cortó el circuito, cogió el alicate, ¡pa!, y se quedó sin luz. Entonces después estaba dando gritos que lo habían engañado, que la mujer que me diste, que la serpiente que me diste, y no fui yo, porque siempre tenemos una alternativa para no ser. Entonces, así como el pecado entró, está la opción de la vida a través de Jesucristo. ¿Cuál es la diferencia? Pese a la solución provista, sigue una incógnita. ¿Se salvará toda la humanidad? Porque todos pecaron y todos se perdieron. Y por causa del pecado todos somos pecadores y todos estamos condenados. Entonces, si todos pecamos y todos somos pecadores y todos somos malos, ¿nos perderemos todos? No es lo que dice la Biblia. Hay una solución que viene a resolver esta incógnita. ¿Se salvará toda la humanidad o se perderá toda la humanidad? Dice Juan 3:36. Decimos que no se perderá toda la humanidad. Dice Juan 3:36. El que cree en el Hijo tiene vida eterna. El que es incrédulo al Hijo no verá la vida, sino que la ira o el juicio o la maldición de Dios está sobre él. Entonces, ¿qué está diciendo? Todo el mundo ha pecado. Todo el mundo merece la muerte. Todos aplican para perderse. Pero todos tienen la misma oportunidad de salvarse. Dice 3:16 de Juan. De tal manera amó Dios al mundo que dio a su Hijo, para que todo aquel que cree en él no se pierda y tenga vida eterna. Ahí está la diferencia. ¿Se salvan todos? No. ¿Se pierden todos? No. ¿Por qué? Porque unos creen y otros no creen. Entonces, el tratamiento del que cree es uno y del que no cree es otro. Ahora, ¿quién obliga a quién para que sea de uno o de otro grupo? Nadie. Yo estoy en el grupo que a mí me dé la gana. Si yo quiero estar en el grupo de los que se salvan, yo me meto. Si yo me quiero salir del grupo de los que se salvan, yo me salgo. Si yo me quiero meter en el grupo de los que van caminando hacia el infierno, yo me meto. Nadie me lo impide. Yo hago con mi vida lo que yo quiera. Las puertas están abiertas. Nadie está obligado a seguir a Cristo. Pero todo el que sigue a Cristo será salvo. Nadie está obligado a ir al tormento eterno, pero todo el que rechaza a Cristo aplica para el tormento eterno o infierno. El que cree en el Hijo tiene vida eterna y no es futuro. Tiene vida eterna y no verá la vida, sino que no verá la ira, sino que la ira de Dios vendrá sobre él. El que es incrédulo al Hijo ya está condenado. Hay mucha gente que lo entienden, pero no lo pueden hacer. Porque eso implica unos compromisos. ¿Qué significa creer en Cristo? ¿Qué significa seguir a Cristo? Bueno, tenemos un alma. Ya hemos dicho mil veces que el alma es eterna. Lo que lo hace a usted respirar, lo que lo hace a usted escuchar, lo que lo hace a usted valorar la cosa es el alma. El asiento de nuestras emociones y sentimientos. Entonces, esa alma es lo que puso Dios en nosotros.
Ese regalo de Dios es lo que está en juego. Está en juego porque el dueño dijo eso. El dueño ha puesto dos caminos, uno para perdición y otro para salvación. Esa alma que tú tienes la tiene prestada este cuerpo, o tiene un cuerpo prestado. Ese cuerpo es el estuche que me dieron para yo vivir aquí. ¿Sabe por qué? Porque lo necesito. Si está lloviendo, usted coge un paraguas y se lo pone para no mojarse. Es un instrumento para usted evadir la lluvia. El cuerpo es un instrumento para usted disfrutar de lo material. Sin el cuerpo no hay ojo para usted ver la belleza de la naturaleza. No hay lengua para usted saborear las cosas buenas que Dios hizo. No hay oído para usted escuchar por lo menos el canto de las aves. O sea, el cuerpo es el instrumento, el macro instrumento que Dios me ha dado para yo entrar en contacto con el mundo que Él hizo. El cuerpo me permite a mí expresarme. Yo puedo amar y si no tengo cuerpo no lo puedo expresar. Yo puedo estar sufriendo, pero si no tengo cuerpo usted no se da cuenta. Porque la que sufre o la que goza es el alma, pero el alma lo expresa con el cuerpo. Ahora, el cuerpo es un préstamo. Un préstamo. A veces o siempre con rédito, con intereses. Porque los intereses se lo cobran, empiezan a cobrar a uno aquí. Usted ve que cuando usted tiene de 8 o 9 de años, usted brinca y salta para donde quiera y no le da nada. Pero cuando usted anda por los 70 o los 80, usted brinca y salta y fácilmente tiene un problema. Cuando usted tiene 8 o 10 años, usted se come su comida a las 8, a las 9, a las 10 de la noche, se harta de leche y se acuesta. Difícilmente un viejo pueda comer de noche y acostarse. Si come, no duerme. Y si duerme, no come. O sea, esos son los intereses que nos lo van cobrando. Porque la gente dice, yo quiero vivir muchos años, pero ¿a qué costo? ¿A qué costo? Porque estar vivo para morir, muriendo, yo prefiero morirme. Entonces Dios no nos hizo para eso. Dios nos creó para vivir. Dios nos creó para disfrutar. Dios nos creó para ser felices. Dios nos creó para tener gente que nos ame y que nosotros lo amemos. Dios nos creó para disfrutar de todo lo bello y lo bueno que Él ha hecho aquí en esta tierra. Si usted no puede disfrutar, usted no está viviendo, usted está muriendo. Bendito el nombre del Señor. Hay un concepto apostólico en Filipenses 1:21. Dice Pablo: para mí el vivir es Cristo y el morir es ganancia. Ahí está todo. Para mí el vivir, o sea, yo vivo en Cristo. Lo que yo vivo, lo vivo en Cristo. O sea, yo soy, como dijo en otra parte, yo soy un culto a Dios. Yo soy un ente que glorifica a Dios todo el tiempo. No solo cantando, no solo hablando, sino hasta comiendo, porque el glotón no glorifica a Dios, se glorifica a sí mismo. El egoísta no glorifica a Dios, se complace a sí mismo. Entonces, cuando dice para mí el vivir es Cristo, es que lo que yo hago glorifica al Señor y yo no hago lo que me complace, sino lo que lo complace a Él. Entonces, el que vive para Cristo, el morir es ganancia. ¿Por qué? Porque va a recibir el premio de lo que hizo aquí. Lo están esperando allá. Allá están los ángeles y las orquestas preparadas para tocar cuando llegue. Eso es lo que enseña la Biblia. Dios nos creó para vivir, no para sufrir, no para estar llorando, no para estar gimiendo, no para estar enclaustrado entre cuatro paredes, sin tener respiración, sin tener contacto con la gente. Dios te hizo para vivir. ¿Por qué no estás viviendo? Hay gente que cree que para vivir necesitan el vicio, la droga, emborracharse. Y lo dicen, me estoy dando vida. ¿Vida de qué? Tú te estás restando vida.
Cada vez que te toma un trago de licor, resta parte de tu vida. Cada vez que te fuma un cigarrillo, le quita minutos a tu existencia sobre esta tierra. Y no solo eso, porque eso sería lo de menos. Morirse es lo menos. El asunto está en el trayecto antes de morir. La muerte no duele. Lo que duele es lo que conduce a la muerte. Usted se muere, solo más, es un mareo. La muerte es un mareo. Mire, yo me he muerto y no sé cuántas veces. Yo he visto las estrellitas, yo he visto el túnel largo que tiene una luz al final. Yo he visto de todo, yo he oído los ángeles. A mí ha pasado todo y aquí estoy. ¡Gloria a Dios! La muerte no duele. Ahora, para llegar a la muerte, eso sí duele. Eso sí duele porque esas enfermedades son malas. Ahora, nos hizo Dios para eso. Dios nos hizo para vivir, para disfrutar, para gozar, pero gozar dentro de su voluntad, porque el gozo, la alegría, que la gente pregona como alegría mundana, cuando usted saca cuenta, por cada minuto de alegría, por lo menos tiene una o dos horas de sufrimiento. Ay, que está, no, que está en una discoteca gozando porque está de cumpleaños. Y cuando sale de ahí, estaba con sus amigos. Cuando llega a su casa, encuentra a los muchachitos solos. ¿Y tu mamá? Ah, no, ella se fue. ¿Y con quién se fue? Con fulano. Ahora se siente despreciado. Los niños abandonados. Ayer comenzó el conflicto. Eso es uno de tantos. Porque ese gozo lo que hace es que destruye. Ahora, esa no es vida. Dios no nos llamó para ese tipo de vida, para estar peleando en la casa, para estar dudando de todo el mundo, para estar de sangrú, para estar haciendo mala sangre. Eso no es vida. Dios nos creó para vivir. Y vivir es estar en contacto con Él. Dios nos creó para disfrutar de su gracia, de su presencia, de su gozo. Si tú no tienes eso, tú no estás viviendo. Usted sabe lo grande que usted sentir la presencia de Dios. Le voy a poner un ejemplo. Usted tiene 10 años en los Estados Unidos, en Europa. Y usted dejó a su mamá o a su hijo aquí. Y usted no podía venir. Y usted viene. Y usted supo que uno de ellos estuvo al borde de la muerte, pero se escapó. Cuando usted llega, el hijo que usted dejó de 10 años tiene 20. Y usted lo mira. Y cuando usted le dicen es ese, de una vez su corazón es así, ¡tan! Y usted va y lo abraza. Y se confunden en lágrimas, en abrazo. Eso es vivir. Estar por allá y su hijo aquí, eso no es vivir. ¿Cuántas madres hay deseando ver sus hijos, la evolución de la vida de sus hijos, y están por allá? ¿Y cómo está? ¡Ay, que tiene fiebre! ¡No, que le salió un diente! ¡No, que se cayó y se partió la boca! Y ella por allá, a 8,000 kilómetros de aquí de distancia. Ella está perviviendo, ella está por allá existiendo, pero su corazón está aquí. Vivir es que mi corazón esté junto con mi cuerpo, con mi alma. Vivir es yo compartir con la gente. Vivir es que yo sepa que hay alguien que me ama, que aunque alguno me aborrezca, porque siempre hay algunos malandrines, siempre hay hijos del diablo, víbora venenosa, que odian, pero hay alguien que me ama. Eso es vivir. Me contaba un hermano que tenía muchos años fuera. Y un día vino su familia toda aquí en un campo. Y vino para Navidad. Y se sentó en su campo con su gente a comerse un locrio de lo que hacen en los campos. Sin ningún lujo, ni ninguna cosa, sino la familia. Y él miraba y lloraba. Y le preguntaron, ¿y por qué llora? Y dice, no tengo palabras. Pero yo sí me había perdido muchas cosas buenas. Porque eso es vida, hermano. Vida no es andar en un Rolls Royce. Vida no es mandar a buscar un Lamborghini hecho con mi nombre.
¿Que cuánto costó? 40 millones de dólares. Andar con un Rolex que cueste 200, 300 mil dólares. Tomar whisky. Vivir en un penthouse en el piso número 100. Eso no es lo que es vida. Hay algunos que están así y están sufriendo y llorando lágrimas de sangre. Hay otros que no tienen nada de eso, pero son felices y su alma está contenta. Dios te hizo para que vivas. Abasoa. Dios te hizo para que vivas. Dios te hizo para que disfrute lo que Él te ha dado. ¿Y por qué la gente no vive? Porque ha decidido morir. Porque no le cuesta un centavo vivir. Usted entra a la iglesia, oye la palabra de Dios y dice: Señor, te rindo mi vida. Señor, quiero comenzar a vivir hoy. Señor, tengo 40, 50 años y no he vivido. Pero a partir de hoy voy a vivir. ¡Oh, gloria a Dios! Fuimos creados para vivir. Mis queridos hermanos, por eso Pablo dice: para mí el vivir es Cristo. El morir es ganancia. Porque entonces voy a finalizar el proceso y voy a estar siempre con mi Señor. El virus del pecado entra cuando le abrimos la puerta. El pecado interrumpe el circuito y la comunicación con Dios se va. Quedamos desconectados de la fuente de vida y entonces la vida se extingue y morimos. ¿Cuándo morimos? Cuando nos apartamos de Dios. La muerte física es la separación permanente del cuerpo y el alma. La muerte espiritual es la separación permanente entre el alma y Dios. Cuando no haya esperanza para tú encontrarte con Dios, cuando ya todo haya terminado y tú seas separado, quiera Dios que no, a eso la Biblia le llama muerte eterna, muerte espiritual. David tuvo una experiencia que lo acercó. En el Salmo 51:12, el salmista dice una cosa que es importante porque fue en un momento crítico de su vida, cuando él sentía que Dios lo había abandonado, y que se parece a lo que dijo Cristo en plena cruz del Calvario. El salmista decía: vuélveme el gozo de tu salvación y espíritu noble me sustente. Esto fue solamente una pruebita que tuvo, un alejamiento, porque el que nunca ha estado cerca de Dios no sabe lo que eso significa. Por lo tanto, tampoco sabe lo que es estar lejos de Dios. Pero después que usted ha probado estar cerca de Dios, después que usted ha probado la verdadera vida, la verdadera satisfacción, la tranquilidad del alma, lo que la Biblia llama paz, después que usted ha probado la verdadera paz, y usted la pierde aunque sea por 10 minutos, usted entiende como que la tierra se abrió y se lo tragó. Y eso le pasó a David, un hombre de Dios, pero tuvo un fallo y sintió como que Dios lo había dejado. Y se le fue el gozo y clamó: vuélveme. Dámelo para atrás, como dicen los gringos. Dame el gozo para atrás. Y el espíritu noble me sustente. Dame el gozo, vuélveme el gozo de tu salvación. Entonces, al pecado, que es el que nos interrumpe la bendición de Dios, quien le abre la puerta somos nosotros. ¿Qué es pecado? Lo mismo que le pasó a Adán. No toque eso. ¿Y por qué no lo puedo tocar? Me gusta eso. Mira, huele bien. Ay, qué color más lindo tiene. Déjame ver a qué sabe. Y se lo llevó el diablo. ¿A cuánta gente le ha pasado lo mismo? ¿Cuánta gente por estar inventando lo que no tienen que inventarse están pasando más trabajo que forro de catre? ¿Cuánta gente está en la cárcel o en el manicomio o en el hospital o extrañado de su país por haber hecho lo que no tenían que hacer por una tentación?

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buenos días, buenos y bendecidos días para cada uno de ustedes que se encuentran en sintonía de Radio Salvación. El Señor los bendiga muchísimo en este hermoso y bendecido miércoles 14 de octubre del 2026. Dándole las gracias siempre, siempre al Señor por permitirnos un día más estar de pie, abrir los ojos, poder respirar. Eternamente le estaremos agradecidos con nuestro querido Señor. Vamos a estar leyendo nuestra reflexión diaria en esta hermosa mañana basada en Mateo 5:13. Mateo 5:13 dice: "Vosotros sois la sal de la tierra, pero si la sal se desvaneciere, ¿con qué será salada? No sirve más para nada, sino para ser echada fuera y hollada de los hombres." Mateo 5:13.

con amor, donde todos estén hablando mal de alguien, tú puedes decidir no participar. Donde otros estén perdiendo la fe, tú puedes recordarles que Dios todavía tiene el control, porque la sal no solo hace ruido, no, porque la sal no hace ruido para cumplir su función. Simplemente está ahí y produce un efecto. Así también nosotros, quizás no siempre vamos a ver cuando influimos en alguien, pero una palabra, una actitud, un consejo, simplemente nuestro ejemplo puede marcar la diferencia. Y algo muy importante, si la sal pierde su sabor, deja de cumplir aquello para lo que fue creada, para lo que fue puesta. Por eso tenemos que cuidar nuestra relación con Dios. No podemos pretender influenciar a otros si nosotros mismos estamos dejando de buscar a Cristo. Hoy pregúntate, ¿qué sabor estoy dejando en las personas que me rodean? Cuando alguien está conmigo, ¿encuentra esperanza, paz y amor, o encuentra lo mismo que encontró en cualquier otro lugar? Cuando la gente se encuentra con nosotros, pueda notar que hay algo diferente, no porque seamos perfectos, sino porque Cristo vive en nosotros. Seamos esta sal que hace falta, que transforma, que conserva lo bueno y que hace lleva y que lleva el sabor de Cristo a donde quiera que vayamos. Seamos esa sal que hace falta, que transforma, que conserva lo bueno y que lleva el sabor de Cristo donde quiera que vayamos. Mateo 5:13. Vosotros sois la sal de la tierra, pero si la sal se desvaneciere, ¿con qué será salada? No sirve más para nada, sino para ser echada fuera y hollada de los hombres. En estos hermosos momentos, usted puede comenzar a escribir, llamar, reportar su sintonía, escribir al 809-380-2810. Pamela Juliet con cada uno de ustedes hasta las 2 de la tarde.

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Dios ha sido más que bueno con cada uno de nosotros y lo seguirá siendo, recordándole en esta hermosa y bendecida mañana que usted puede escribir, llamar al 809-380-2810, reportar su sintonía, pedir su alabanza favorita o mandar un saludo. 809-380-2810, usted puede escribir, contarnos en esta mañana cómo se encuentra, cómo se siente. 809-380-2810. 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Usted sigue en sintonía de su emisora favorita y les dejo con esta de Isabel Valdés, el toque de su gloria.

0: esta leve tribulación momentánea produce en nosotros un cada vez más excelente y eterno peso de gloria.
1: Pacientemente esperé a Jehová y se inclinó a mí y oyó mi clamor.
2: Y me hizo sacar del pozo de la desesperación, del lodo cenagoso.
3: Puso mis pies sobre peña y enderezó mis pasos.
4: Verán esto muchos y temerán y confiarán en Jehová.
5: Aunque afligido yo y necesitado, Jehová pensará en mí.

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0: Vamos a estar un ratito, ¿verdad? Como siempre, varios meses por allá trabajando. Gloria a Dios, Dios bendiga.
1: En el día de

vende el aceite y paga a tus acreedores, y tú y tus hijos vivid de lo que quede. Que el Señor añada bendición a su palabra. Gloria al Señor. Este es una pericopa, ¿verdad? Que conocemos muy bien, la hemos estudiado mucho, hemos oído muchas predicaciones de ella. Vamos a ver qué podemos ¿verdad? Sacarle a esto, exprimirle nada nuevo, porque ya no hay nada nuevo debajo del sol. Gloria al Señor. Pero aquí vemos una estampa entre un profeta, ¿verdad? Eliseo, y una mujer, una viuda. En el capítulo 10 del libro de Primera de Samuel, cuando Samuel unge a Saúl, Samuel le dice a Saúl ciertas cosas que van a pasar, que se va a encontrar con ciertas personas. Y dentro de esas ciertas personas, en el versículo 5 le dice que va a haber una compañía de profetas que van a ir caminando profetizando, y que Saúl va a profetizar con ellos. En aquel tiempo, gloria al Señor, los profetas caminaban, ¿verdad? Por los lugares cercanos, por los pueblos, ¿verdad? Y la gente se le acercaba para que yo le diera una palabra. Usted sabe que Saúl ahí mismo, cuando Saúl estaba buscando los animales de su papá, su siervo le dijo: mira, aquí hay un varón de Dios, porque así se le llamaba antes, ¿verdad? Al profeta se le llamaba varón de Dios. Se le llamaba vidente, que es como la palabra que usa el siervo de Saúl. Se le llamaba profeta. E inclusive, cuando Eliseo manda, oiga bien esto, cuando Eliseo manda a su siervo, a su estudiante, a ungir a Jehú como rey de Israel, cuando él se va, los que andan con Jehú le preguntan qué quería el loco, porque hasta loco le decían a los profetas. Ok, aquí vemos que dice que una de las mujeres de los hijos de los profetas. Ok, una de las mujeres de los hijos de los profetas. Sabemos que Samuel tenía una escuela de profetas. Sabemos que Elías tenía una escuela de profetas. Y ahora sabemos que esos hijos de profetas no eran personas que estaban metidos en una cueva por allá escondidos, ¿verdad? Viviendo una vida aparte de la sociedad, porque esta persona, este hijo de los profetas, tenía una esposa. Era casado, o sea, eran parte de la comunidad. Entonces, este hombre, Eliseo, iba caminando, ¿verdad? Y esta mujer lo aborda y le habla como que él conoce, como que Eliseo conoce quién era su esposo. Ella le dice, tu siervo, mi marido, ha muerto. ¿Ok? Le dice, ha muerto. O la palabra de, vamos a más adelante, más arriba. La palabra que se usa aquí para profeta es Naví, que es una de las palabras que se usa, ¿verdad? Para profeta, como dije, ¿verdad? También se usa Ish Elohim, ¿verdad? Varón de Dios, que también lo hablé. Entonces, hijos de los profetas, se pronuncia Bené Abín. Y entonces le dice que ha muerto. O sea, aparentemente Eliseo conocía a este hombre. Ella no le dijo mi marido se murió, le dijo tu siervo se murió. Le está diciendo, le está reclamando algo. Y yo me traté de buscar, me fui, metí por medio, por muchos lugares, tratando de encontrar algún comentario que me dijera cómo es posible que ella le diga tu siervo. ¿Ok? Entonces, si nosotros vamos al primer libro de Reyes, cuando Elías estaba peleando con Acab, que le dijo que no iba a llover, ¿verdad? Después, luego que regresa de Sarepta y todo esto, del arroyo y todo esto, se encuentra, va buscando acá para decirle que va a llover, se encuentra con Abdías. Abdías era un mayordomo.
de Acab. Y él va buscando a Elías, va caminando y Elías le dice, mira, dile a al rey que va a llover, hijo, tú estás loco. Te están buscando hace tiempo. Nadie te encuentra y ahora tú quieres que yo vaya y diga que te encontré, eso me van a matar. Tú no sabes que yo he tomado 100 profetas y los he escondido de 50 en 50 en cuevas y los he alimentado a pan y agua. Entonces, mientras yo buscaba, ¿verdad? Tratando de ver qué es lo que está pasando, me encuentro con que hay un hombre, gloria al Señor, que le llaman el sirio, Efraín el sirio. ¿Ok? Que también se conoce, usted lo puede buscar en la historia como San Efraín de Siria o Efraín el diácono, que él identifica, él vive alrededor del año 300 después de Cristo, y él identifica a este hijo de los profetas con Abdías. Este hombre que estuvo alimentando por tantos tiempos a estos profetas que estaban siendo perseguidos por Jezabel, gloria al Señor, aparentemente estaba tomando dinero prestado para hacer eso, para alimentar a los profetas que estaban siendo perseguidos, gloria al Señor. Usted puede entender que muchas veces nosotros hacemos cosas buenas, gloria al Señor, para el Señor y para todo, gloria al Señor. Y luego decimos, luego pasan situaciones, pero esas situaciones no son para mal. Gloria al Señor. Él esperaba pagar esa deuda. Los mismos acreedores pensaban que él la iba a pagar. Pero por la razón que sea, él muere. Muere Abdías, vamos a ponerle el nombre Abdías porque yo eliminé ese comentario pensando que no era un comentario, ¿verdad? Que nosotros usáramos, ¿verdad? Como pentecostales. O busqué otro comentario y me volvió a salir Efraín el Sirio. Usé otro comentario y me volvió a ¿verdad? La persona que este comentario, el de Matthew Henry, me vuelve y me afirma que Efraín el Sirio identifica a Abdías como el esposo de esta mujer. Me lo identifica como el esposo de esta mujer. Entonces yo me rendí y dije, pues entonces Abdías, ¿qué voy a hacer? Yo no voy a pelear con ellos. Él estaba más cerca de mí, gloria al Señor, que yo del Señor, gloria al Señor, de ese tiempo. Entonces, gloria a nuestro Padre Celestial. Entonces lo dejamos como que es Abdías. Él muere y él tiene unos hijos. Dice la Biblia. En el libro de Levítico dice que una persona se podía, ya se podría entregar como esclavo o un acreedor podía llevarse a una persona como esclava, inclusive los hijos. ¿Ok? Inclusive los hijos para pagar la deuda. Pero Levítico le ponía trabas a esta esclavitud. ¿Ok? Le ponía trabas y era simplemente por 6 años. Al séptimo año, estas personas tenían que ser devueltas. Si la persona quería seguir como siervo, como esclavo, ya estaba en él. Pero era en el séptimo año quedaban libres. Okay. Esta palabra sabe que ella le usa para hablarle a Elías, es la palabra Yadá, que es la forma exacta, es tú sabes. ¿Ok? Tú sabes. A diferencia del español, donde sabes suele referirse a un almacenamiento mental de datos, en la mentalidad bíblica hebrea, Yadá implica un conocimiento vivo, relacional y profundo. O sea, que Eliseo conocía a este hombre. Eliseo sabía quién era este hombre. Y es bien interesante porque la Biblia nos habla mucho sobre las viudas. Y yo cada vez que hablo de las viudas tengo que decir, ¿verdad? En este

Señor Jesucristo al templo. Lucas nos dice que estaba también allí Ana, profetisa, hija de Fanuel, de la tribu de Aser, de edad muy avanzada, pues había vivido con su marido 7 años desde su virginidad, y era viuda hacía 84 años. 84 más 7 son cuántos, 91. 91 años. Póngale que ella, su virginidad comenzó a los 14 años. 91, tendría 103 o 104 años esta mujer. Llevaba 84 años viuda. ¿Por qué? Porque se casaban jovencitos y el marido normalmente tenía que cumplir ciertas obligaciones en su casa antes de poderse ir. Entonces, Dios también nos presenta el Evangelio, la viuda que va donde el juez injusto. Usted sabe esa parte, no la voy a tocar. Que él dice, tengo que hacerle justicia, ¿verdad? Era bien importante en esta sociedad que se ayudaran a las viudas. Era bien importante ayudar a estas mujeres en sabiendo que no tenían manera de sustentarse ellas mismas, ¿ok? No porque no pudieran, sino porque la ley lo prohibía. Esta mujer que iba delante del juez, ella iba en contra de un pariente de ella que estaba administrando los bienes de su marido, pero él no le estaba resolviendo lo con el hijo que ella tenía, ¿verdad? Para su sustento, para ella y su hijo. Y ella tenía que ir constantemente donde el juez, para que el juez le hiciera justicia. Aquí tenemos una mujer, en este capítulo 4, que se encuentra con el profeta, gloria al Señor, y le reclama que su marido ha muerto y le dice que sus hijos van a ser tomados esclavos por sus acreedores. Eliseo no pelea con ella. Eliseo no le dice, ¿y qué yo puedo hacer? Eliseo no le dice, la ley dice que eso se puede hacer. Alaba. Anteriormente Elías se encontró con una viuda en Sarepta. Luego Eliseo se va a encontrar con una tsunamita que aunque tenía esposo, no tenía hijo. ¿Ok? Y esta palabra, gloria al Señor, que significa esclavo, gloria al Señor. O siervo en el hebreo es Ebed, pero en griego es doulos, significa lo mismo. Ok, eso quiere decir siervo o esclavo. Siervo puede ser un empleado y esclavo es una persona que no recibe sueldo, ¿verdad? Pero que trabaja en esa casa, en ese lugar con esta gente. Y en el caso de lo que estamos hablando, son personas que lo están haciendo porque tienen que pagar una deuda. Las deudas son reales. A veces la gente dice, ay, que antes la gente no tenía, siempre la gente ha tenido deuda. Siempre ha tenido que coger algo prestado para lo que sea. Lo único que ahora te prestan más, entonces te tardan más en pagar. Quiero saludar a Carmelo Hernández, que está por ahí, mi cuñada Marilyn Germán. Dios te bendiga, sierva. Y por ahí estaba también Tibisay Peguero, no sé si todavía está por ahí. Dios las bendiga a cada uno, gloria al Señor. Y a lo que quiero, yo quiero llegar aquí es que a veces nos olvidamos de la persona menesterosa, del débil, del que está desprotegido, ¿verdad? Y la Biblia nos presenta todas estas situaciones como si fuera una misión que tenemos nosotros que llevar. Una misión para, gloria al Señor, dejar a la gente ver el reino de Dios. Porque hablamos de reino, de reino, de reino, de reino, pero no actuamos como si fuéramos ciudadanos del reino. Actuamos como si fuéramos otro más en el mundo. ¿Ok? Entonces, si se llevaban a estos niños, ellos no iban a tener derechos legales, ellos simplemente iban a estar trabajando ahí los 6 años que tuvieran que trabajar para pagar esa deuda, ¿verdad? Entonces, hay una palabra clave aquí que Eliseo le dice, ¿qué te haré?, ¿verdad? Y esa es la palabra asha, que significa hacer o crear en tiempo imperfecto, ¿verdad?
denota acción incompleta.

Completa singular, yo, ¿qué yo haré? ¿Qué te haré? Su transición fonética más común es eché. La raíz, el verbo allá es sumamente común en el Taná, que es en la Biblia de los hebreos, y abarca un amplio rango de acciones, desde manufacturar un objeto físico hasta ejecutar una acción, cumplir una promesa o intervenir en una historia. ¿Sabes? ¿Qué tú quieres que yo haga? Está bien, tus hijos te lo van a llevar, ¿qué yo puedo hacer? Yo conozco a tu marido, yo sé que tu marido fue fiel, yo sé que él guardó gloria al Señor, a los profetas y los alimentó, pero estamos ahora en este momento y yo, ¿qué te puedo hacer? ¿Qué tú tienes en tu casa? Y a veces nosotros pensamos que eso que tenemos en nuestra casa no es nada. Pensamos que lo que tenemos en nuestra casa no sirve. Pensamos que no podemos ayudar al vecino que está en necesidad porque nosotros tenemos solamente una taza de arroz para nosotros comer por la tarde. Recuerdo que en Elías, cuando salió del arroyo de Kerib, cuando se agotó el arroyo, ya no había agua en el arroyo, el Señor lo manda, gloria al Señor, y lo llama a Sarepta y dice: ve allá que te he preparado una viuda. Ok, en el capítulo 2, 17 dice, versículo 11, dice: y yendo ella para traérsela, él la volvió a llamar y le dijo: te ruego que me traigas también un bocado de pan en tu mano. Y ella respondió: vive Jehová tu Dios, que no tengo pan cocido, solamente un puñado de harina tengo en la tinaja y un poco de aceite en una vasija. Y ahora recogía dos leños para entrar y prepararlo para mí y para mi hijo, para que lo comamos y nos dejemos morir. Ella le dijo: no temas, no tengas temor, veas como has dicho, pero hazme a mí primero de ello una pequeña torta cocida debajo de la ceniza y tráemela, y después harás para ti, para tu hijo. O sea, ella no tenía nada, un poco de aceite y un poco de harina, y había recogido en estos tiempos, tendría un poquito de gas para hacer unas tortas, para comerlas, porque era lo único que tenía. Por la sequía no había qué comer. Mas sin embargo, cuando el profeta le dice que haga como ella dijo, pero que le hiciera el primero, alaba. No sé cuántas mujeres me están escuchando aquí y harían lo que hizo esta viuda, que ella primero le preparó y le llevó al profeta y después preparó para ella, pero ni la harina ni el aceite faltaron. Porque lo puso delante del Señor. Cuando usted pone lo que usted tiene delante de Dios, eso va a ser suficiente para la crisis. ¿Ok? Ese poquito que tú piensas que tienes ahí, eso es demasiado. Cuando tú lo pones en la mano del Señor, pero cuando está en mis manos, se va a acabar. Dios te bendiga, Vindalia Santo, Dios te bendiga mucho. Cuando está en mis manos, eso se va a acabar instantáneamente, pero cuando lo ponemos en la mano de Dios, eso es una montaña enorme. Ese ministerio que tú tienes, gloria al Señor, cuando tú lo tienes guardado, no sirve. Cuando tú lo pones en las manos de Dios, eso es algo grandísimo. Eso es algo poderoso. Algo que llega a las naciones, gloria al Señor. Usted se imagina si esa viuda le hubiera dicho a Elías: no, no, yo no te puedo dar porque esto es para mí y para mi hijo. Se hubiera muerto, como ella había dicho. Hubiera fallecido. Mas sin embargo, gloria al Señor. Ella hizo como el profeta le dijo, y ella sobrevivió la crisis. Gloria a nuestro Padre Celestial. Y Eliseo le pregunta a esta mujer, y ella dice: ni tu sierva ninguna cosa tiene en casa, sino una vasija de aceite. Una vasija de aceite. Una cosa rara, o una cosa que yo puedo ver aquí, es que ella dice una vasija de aceite. No dijo una vasija con aceite.
Hello. Ella no dijo, tengo una vasija que tiene aceite. Dijo, tengo una vasija de aceite. Porque yo puedo tener, nosotros le decimos aquí en Puerto Rico, un candungo de gasolina, pero no necesariamente tiene gasolina. Puedo tener un jarro de agua, pero no necesariamente tiene agua. Sirve para echar agua, pero a lo mejor no tiene agua. Pero cuando yo pongo ese jarro en las manos de Dios, agua no va a faltar. Eso va a seguir fluyendo agua. Gloria al Señor. Así que Eliseo le da unas instrucciones, le dice, ¿qué yo te voy a hacer a ti? ¿Qué tú tienes? ¿Qué te voy a hacer? ¿Verdad? Como leí ahorita esa palabra, déjame ver si la vuelvo a encontrar aquí, nuevamente. Gloria al Señor. Se fue. Es como de crear, de trabajar, de producir. ¿Qué haré? Como en los trabajos, mira, terminé, ¿qué hago ahora? Y ella le dijo, ¿qué tienes? Y ella le dice, no tengo nada. Porque le dice que no tengo nada, solo una vasija de aceite. Una vasija de aceite. ¿Tenía o no? Si no tiene, hay que tener más fe. Porque si tiene una gotita. Gloria al Señor. Y le dice, ve y pide. Dice. Para ti, vasijas prestadas de todos tus vecinos. Vasijas vacías, no pocas. O sea, no vayas como el rey que cuando fue el profeta le dijo, azota contra el piso, solamente lo azotó tres veces. Y le dijo como, si hubieras azotado más veces, hubieras acabado con los sirios. Ahora solamente lo vencerá tres veces. Él le dice, vasijas no pocas. Todas las que encuentre. Ahora una montaña de vasijas. Y cuando yo leía esto, me acuerdo, luego de leer lo que sigue, gloria al Señor, entra luego y enciérrate tú y tus hijos. Me acuerdo cuando hacemos actividades que dicen gran campaña de milagros. Ahora voy a poner un día, noviembre 25 del 2026, estamos en octubre, comenzando octubre, casi a mitad. Pasamos por el lado de una persona que está enferma y le decimos, ve en noviembre 25 que te vamos a sanar. Pero sanarlo ahora, el Dios que va a estar el 25 no es el mismo que está ahora aquí. Hello, estoy dando, ¿verdad? Me quedo callado para que hagamos una retrospección. ¿Ok? Porque es que nos gusta el show. Nos gusta el morbo que se vea, lo grande, todas estas cosas. Pero Eliseo le dice a ella, ve y enciérrate. Eso es un acto privado. Lo que va a pasar allí nadie lo tiene que ver. Lo que la gente tiene que ver son los resultados. Cuando tú te metes a orar en tu lugar secreto, gloria al Señor. Eso es secreto allá, pero cuando tú sales de tu lugar secreto, que Dios te transforma, que te da un poder sobrenatural, la gente lo ve. Y no es ningún show, simplemente es que Dios está sacando a lo público lo que tú hiciste en secreto. Eso es lo que le está diciendo Eliseo aquí. Vete en secreto, que vas a ocurrir un milagro poderoso en tu vida. Y cuando la gente vea lo que ha producido en tu vida, la gente va a preguntar qué fue lo que pasó, porque esta mujer ayer no tenía que comer, ayer estaba sufriendo porque le iban a llevar los hijos. Hoy se compró una jipeta, como decimos allá en los hermanos dominicanos. Hoy se compró un motor nuevo, gloria al Señor. ¿De dónde salió el dinero? Si ella estaba pronto a irse a la quiebra, le iban a quitar los hijos. Ah, porque puso lo que tenía, lo poquito que tenía en las manos de Dios. Eliseo, un profeta, iba caminando
y se encontró con una misión. Dice la hermana Migdalia que eso es fe, eso es super fe. Eso es fe, ponerse en la mano del Señor, eso es fe. Iba caminando como hacían los profetas, por eso fue que di el ejemplo primero de Saúl. Iba caminando ofreciendo su servicio, ¿verdad? Dicen algunos libros del Nuevo Testamento y de libros de los profetas de Israel, que ellos caminaban y la gente los consultaba, gloria al Señor. Y dice, y se encuentra con esto. Él no le dijo, mira, yo tengo que ir a otro lado cuando vire. Cuando Jesucristo iba a ver la hija de Jairo, se presentó la mujer del flujo de sangre, lo tocó. Y él nos dijo, mira, voy primero donde Jairo, que le pudo decir a Jairo, mira, yo tengo que ir a otro lado. Cuando yo venga, voy donde ti. Gloria al Señor. No, no, siguió con él para allá, porque tenemos que estar presto a servir. Tenemos que estar presto a servir en el momento que llega la necesidad. No podemos estar escogiendo necesidades. Gloria al Señor. Ah, sí, pero para que se haya un show y ahora con todo esto de los celulares y todo, eso nos gusta. Que se vea que Dios nos está usando. Mire, lo que usted haga en secreto, Dios lo va a recompensar en los cielos. Usted, como Jesucristo, Jesús le dijo a sus discípulos, no disfruten que los demonios se salieron. Gózate de que tu nombre está inscrito en el libro de la vida. Alaba. Ella se guardó con sus dos hijos, tomó la vasija. Decimos aquí en Puerto Rico, estoy corriendo el carro con el olor de la gasolina. ¿Quién sabe si esa vasija solamente tenía el olor del aceite? Y en fe la tomó en sus manos y comenzó a virarla por encima de la primera vasija. ¿Usted se imagina esa sensación que ella sintió? Cuando ya siente el peso de esa vasija que a lo mejor estaba prácticamente vacía y comienza a virarla y comienza a llenarse de aceite esa vasija. La primera vasija. Ella tiene que haber mirado a los hijos y dice, oye, ¿qué pasó aquí? ¿Ah? Dame la segunda, viene corriendo, vamos, sigue, que esto se acaba. Sí, porque hay veces que tenemos que darnos prisa. Hay veces que hacemos un montón de cosas y nos olvidamos, gloria al Señor, que hay cosas que hay que hacerlas con prisa, hay cosas que pueden esperar, pero hay cosas que hay que hacerlas ahora. Hay que seguir echando aceite, hay que seguir orando, hermano, hay que seguir ayunando, hay que seguir luchando, hay que seguir trabajando, gloria al Señor. Somos demasiado, para las cosas del Señor, somos demasiado vagos. En nuestro trabajo terminamos una cosa y queremos hacer otra. Pero en las cosas del Señor terminamos uno y lo sentamos a ver si otro hace algo para nosotros, porque ya hicimos algo. Gloria. Gloria al Señor. Y echa en todas las vasijas y cuando esté llena, ponla aparte. Claro, para que sepa que está llena. ¿Cuánto de lo que me están oyendo ahora están aparte? ¿Cuánto de lo que me están oyendo ahora a través de Radio Salvación están ellos pueden dar testimonio de que ellos están llenos, de que están puestos aparte, de que han sido puestos por el Señor aparte para dar un servicio, ¿ok? Para un ministerio específico, no necesariamente tiene que ser pastorado o obispado o evangelista o qué sé yo. Tan lindo que es los hermanos que van al hospital a orar por los hermanos, los hermanos que se paran en la esquina a dar un tratado, los hermanos que caminan por el pueblo, gloria al Señor, y le dicen a todo el que se encuentra de frente, Dios te bendiga. Usted están haciendo heraldo, gloria al Señor, están siendo diplomáticos del reino de Dios. Usted sabe que la gente no puede ver a Dios, pero sí lo puede ver a usted. La gente sí lo puede ver a usted. Y si lo puede ver a usted, gloria al Señor, usted tiene que ser un diplomático. Bueno, porque usted es el secretario de Estado, usted es el secretario de lo que sea puesto ahí por el Señor. Para que usted haga la voluntad de Él y traiga a la gente a sus pies. Los ángeles no pueden predicar.
predicamos nosotros. Ya ellos quisieran tener ese ministerio, pero se nos dio a nosotros. Gloria. Se nos dio a nosotros para que nosotros pudiéramos, gloria al Señor, traer gente al Evangelio. Y dice la Biblia, y se fue la mujer y cerró la puerta encerrándose ella y sus hijos, y ellos le traían las vasijas y ella echaba el aceite. Hay cosas que no puedes delegar. Hay cosas que las tienes que hacer tú. Cuando tú haces esas cosas, gloria al Señor, Dios se agrada, porque somos tan vagos que entonces mandamos a hacer las cosas. Ella le decía a los hijos, tráeme una vasija, y ella echaba la vasija. La orden te la dieron a ti para que tú salieras a predicar, no se la dieran a otro. La orden te la dieron a ti, gloria al Señor, para que fueras a visitar a aquel hermano que está enfermo, aquella hermana. La orden te la dieron a ti para que fueras al colmado, hicieras una comprita, gloria al Señor, de 500 pesos y se la llevara a tal hermano. O a tal hermana. No es que, mire, hermano, yo siento que hay que llevarle una comprita a aquel. Sí, eso es bueno sentirlo, pero eso se lo dijeron a ti para que tú fueras. Si tú quieres compartir la bendición con un hermano que también, perfecto. Pero no es para que el otro ponga el dinero y para que el otro vaya. No, eres tú. Gloria. Gloria a Dios. Poderoso el nombre de Jesús. Los muchachitos, sabrá Dios qué edad tenían. 15, 20, la edad que tuvieran. Ellos a lo mejor no estaban cuando ella tuvo la conversación con Elías, con Eliseo. Ella las manda a buscar las vasijas, y ellos fueron en fe a buscar vasijas y denme más, de todas las que tenga, las necesito. Ellos fueron allá, gloria al Señor, y ahora la mamá le dice, tráeme una, y ellos saben que la vasija no tiene mucho, porque la fe es de ella, pero la fe es de ellos también, que ellos fueron a trabajaron también en el milagro. Ellos fueron parte de esto, gloria a Dios. Y ellos traían las vasijas. Y traían otra vasija. Y veían que se llenara. ¿Usted se imagina eso? ¡Qué bendición! Ver cómo fluye el aceite. El aceite tipo del Espíritu Santo. Los comentarios que estaba buscando, leyendo de los que había, de los que estaba descartando, porque me decían que Abdías era el hijo de los profetas que había muerto. En varios de ellos también decía, gloria al Señor, que la mujer tipificaba a la iglesia, que la mujer tipifica a la iglesia, y los vecinos tipifican a los gentiles que ayudan a la iglesia para hacer el propósito de Dios en el mundo. Porque usted no lo sepa, hay personas que no conocen al Señor, que ayudan a la iglesia, que no son tropiezos. En el contexto judío se le llama a esas personas, se le llama temerosos de Dios. Son gente que no han dado el paso de en el caso de los judíos, de hacerse judío. En el caso de nosotros son personas que no han dado el paso de aceptar a Cristo como su Salvador, pero que no le ponen tropiezo a la iglesia. Son personas que están dispuestos a ayudar. Inclusive son personas que van y se sientan en los cultos, gloria al Señor, y están dispuestos para ayudar. Ok, hay personas en el mundo que están puestos para eso, como dicen los hermanos dominicanos, para trabajar en el reino. Y Dios está mirando eso. Y va a llegar el día, según usted trabaje esas personas, que esas personas van a dar el paso. Porque yo fui uno que yo tomaba cuanto tratado iba, yo iba cuanta campaña había, gloria al Señor. No dejaba que hablaran mal de fulanito porque era cristiano, gloria al Señor. O trataran de abusar de ellos, gloria al Señor. Y llegó el momento en que vino los caminos del Señor. Yo no sabía que el Señor me estaba preparando para venir a los caminos del Señor. ¿Ok? Y le doy la gracia, la gloria al Señor por esta salvación
tan importante, gloria al Señor, y tan necesaria que necesitamos. Hay gente que dice que no necesitamos eso. Allá ellos. Como hace poco me hicieron un comentario de como que las personas que estamos en el Evangelio, como que éramos aburridas. Y estaba hablando, esa persona me estaba hablando de una conversación que tuvo con alguien que yo conozco. Y yo decía, no hice el comentario, pero yo he hecho mucho ese comentario. Yo, este comentario que lo voy a hacer ahora, lo he hecho mucho a personas. Gloria al Señor, y yo le digo, si hay o no hay algo después de la muerte, no importa. Yo escogí vivir esta vida. Yo creí que necesitaba a Cristo como mi Salvador y que hay un cielo y un infierno. Si al final del tiempo, cuando yo muera, eso no existe, pues no hay problema. Pero si al final del tiempo usted muere y usted se da cuenta que sí hay un infierno y usted está en el infierno. ¿Ok? Si yo estoy equivocado no pasa nada, pero si usted está equivocado, usted pierde su vida, pierde su eternidad. Y durante muchos años el Señor estuvo obrando en mi corazón y obrando en mi vida para que en el momento que preciso que él quiso, yo pudiera venir a los pies del Señor. Si usted que me está oyendo ahora a través de Radio Salvación, a través de Facebook, usted piensa que no hay nada, no hay problema. Usted puede sentirlo, pensar lo que usted quiera. Ahora, no se pare delante del Señor en el juicio del trono blanco a decir que nadie le habló, que nadie le dijo, porque sí se le está diciendo. Hoy es 12, 13, 14 de octubre del año 2026. Yo te estoy diciendo que necesitas a Cristo como tu Salvador. Que tú no puedes llegar al cielo sin montarte en esta guagua. ¿Ok? Porque hay gente que quiere llegar al cielo, ellos haciendo el camino. Ya el camino está hecho. Cristo es el camino. No hay nadie bajo los cielos, gloria al Señor, que te pueda llevar a ti al cielo, sino solamente Cristo Jesús. Pero tú, ¿verdad? En tu prepotencia piensa, gloria al Señor, que no necesitas nada de eso, porque eso es falso. Yo te digo a ti en esta hora que estás equivocado, que necesitas venir a los pies del Señor. Yo te digo a ti en esta hora que se te está haciendo tarde. Todo lo que se está viendo en el tiempo apunta a que las profecías que nos dejó Juan, que nos dejó Isaías, gloria al Señor, están cumpliéndose en tus ojos, en tu vista, pero tú decides que no vas a venir a los pies de Cristo porque tú piensas que no lo necesitas. Esta mujer, gloria al Señor, entendió que tenía una sola opción, alaba. Igual que tú tienes una sola opción, porque no es Mahoma, ni Buda, ni Zoroastro, ni Taekwondo, ni qué sé yo, ni el otro. Gloria al Señor, es Cristo el que te puede salvar. No es que tú vas a tener, ¿cómo se llama? Una sola estación, una sola. No es que tú vas a escoger cómo te vas a salvar. No puedes escogerlo, es a través de Cristo. Ese hombre que murió en la cruz del Calvario, gloria al Señor, está siendo tipificado aquí. ¿Tú sabes por qué? Por Eliseo, que está proveyendo el camino de la salvación para que los hijos de esta mujer salgan del camino que iban hacia la esclavitud, puedan ser hombres y mujeres, dependiendo lo que fueran, gloria al Señor, libres para vivir una vida plena como yo la estoy viviendo y la está viviendo Mitalia, la está viviendo Tibisay y la está viviendo Marilyn Germán. Porque usted no nos ve a nosotros parados en la esquina, gloria al Señor, o bailando por ahí, no piense que somos aburridos. No, nosotros somos muy gozosos. Ay, Carmelo Hernández también está por ahí. Este gozo, gloria al Señor, no se acaba. Esto es un río de agua viva que corre por nuestro ser todos los días de nuestra vida. Gloria al Señor, no necesitamos alcohol, no necesitamos bailar, no necesitamos decir mentiras, abusar de la gente. Nosotros somos hombres y mujeres plenos en el Señor, que hemos entendido que hay un solo camino y una forma única, una sola forma de llegar a los cielos. Gloria al Señor.
El 6 dice que cuando las vasijas estuvieron llenas, dijo a un hijo suyo, tráeme aún otras vasijas. Y él dijo, no hay más vasijas. Entonces cesó el aceite. El aceite no cesó hasta que se acabaron las vasijas. O sea que si hubieran seguido trayendo vasijas, todavía estuviera fluyendo el aceite de esa vasija, gloria al Señor, que sabrá Dios si no tenía aceite. Pero cuando el profeta habló, cuando tú pones la vasija en las manos de Dios, fluye el aceite. Hay una canción que dice que en mi casa hay profetas, en mi casa hay pastores, en mi casa hay ministros. ¿Ok? Y habla de que esa vasija va a ser suficiente para la crisis y tú vas a vencer. Vas a vencer porque esa vasija no se va a vaciar. El aceite de la salvación va a seguir fluyendo todos los días de tu vida. Todos los días de tu vida tú vas a sentir la presencia de Dios en tu vida. Que vas a tener dificultades, claro que las vas a tener, gloria al Señor. Se te va a ir la luz, claro que sí. A lo mejor te la cortaron, a lo mejor pasaron todas estas cosas, pero el gozo que tú tienes no es el mismo gozo, gloria a Dios, del que tiene el hombre del mundo, porque el hombre del mundo, el gozo que tiene es cuando tiene algo. Mientras tanto, tú, gloria al Señor, todo el tiempo vas a tener gozo. Mientras tanto, tú vas a tener bendición. Mientras tanto, tú vas a gozarte, gloria al Señor, porque el Señor está dándote la victoria. Entonces, imagina esa mujer. Me quedan como 8 minutos. Esa mujer, echando todo ese aceite, se da cuenta, gloria al Señor, que sus problemas se están yendo. Que sus problemas están bajando. Y conforme a esto, voy a dar un testimonio de una vez que yo tenía un problema en mi trabajo y me fui antes de entrar a trabajar, me fui a leer la Biblia, y la Biblia seguía, el viento me seguía corriendo literalmente la Biblia hasta que, y me caí en el Salmo 73, yo no lo quería leer y yo tenía una tensión, una cosa mala en mi cuerpo, y mientras yo comencé a leer ese Salmo 73, literalmente toda esa pesadez, toda esa carga, todo ese odio, todo eso que yo sentía dentro de mí fue bajando, bajando, bajando, bajando, bajando. Cuando yo terminé de leer ese salmo, ya yo estaba livianito, yo podría hasta volar, ¿verdad? Porque la palabra del Señor me sanó. Así se sentiría esta mujer cuando vio que se llenaron todas las vasijas y cuando fue donde fue donde el profeta, y dice la Biblia, dice, vino ella luego y lo contó el varón de Dios, el cual dijo, ve y vende el aceite y paga a tus acreedores y tus hijos vivid de lo que ese aceite, gloria al Señor, tipo del Espíritu Santo, y yo lo voy a poner tipo de la sangre de Cristo que te lava, que te limpia de tus pecados, que te quita las impurezas de tu cuerpo, gloria al Señor. Esa deuda de pecado que tú tenías quedó limpia por la sangre de nuestro Señor Jesucristo. No tengas miedo, gloria al Señor, en sentirte contento y proclamar que eres salva y eres salvo, gloria al Señor, por medio de esta sangre, que esa sangre no se seca, no se pudre, gloria al Señor, esa sangre viva. Eso es agua viva que fluye para vida eterna, gloria al Señor. Ya estaba ya para entregar. Gracias, hermanos, por esta oportunidad de entrar a sus hogares, gloria al Señor, a través de Radio Salvación 810 AM. Gracias a cada uno, gloria al Señor. Yo le pido a los hermanos ahí en Baní, si pueden llamar a la estación, yo se lo voy a agradecer. Si usted puede llamar y hacer una petición de oración, después la hermana, gloria al Señor, me lo hará llevar a mí por medio de WhatsApp. O ella misma puede orar por usted, gloria al Señor, pero necesitamos saber que hay gente que me está escuchando. Necesitamos saber, ¿verdad?, que Radio Salvación está viva y que la palabra de Dios se está predicando, gloria al Señor. Hace un tiempo atrás yo iba caminando desde Baní, cuando estaba llegando a San Cristóbal, por allá todavía se escuchaba la estación.
Así que si se está escuchando por allá, déjenos saber, porque de eso nos va a llenar de mucho gozo, nos va a dar ánimo para seguir trabajando, preparándonos para estar, ¿verdad? Aquí con ustedes. Así que yo quiero orar, gloria al Señor, por los hermanos que están enfermos, yo quiero orar por los hermanos que no conocen al Señor, y sobre todo yo quiero orar para que las personas puedan ser salvas, que ellos puedan venir a los pies del Señor y puedan gozarse como nos estamos gozando nosotros aquí. Así que oramos, amantísimo Dios y Padre Celestial, Señor, te presento, Padre, a todos los hermanos que me están escuchando a través de Facebook, Padre, a través de Radio Salvación, a través de YouTube. Padre Celestial, glorifícate en su vida. Padre Celestial, toca su corazón, toca su vida, Padre Celestial, que cada uno de ellos, Señor, pueda venir a tus pies, Padre. Si hay alguno enfermo, Padre, yo lo declaro sano en el nombre de tu Hijo Jesús, Señor. Si hay alguno, Padre, que no te conoce, Padre, envía ángeles ministradores a sus casas, Padre, que los regalarguyan de pecado, Señor, para que ellos puedan venir a servirte, Padre, de manera especial, Señor. Sabemos que el tiempo se ha cortado, Padre, y tú estás presto, Señor, esperando a la última alma que tú tienes prevista, Padre, para que se salve, para enviar a tu Hijo a buscar a tu iglesia, Padre. Que no se te quede ninguno, Padre, en el nombre de Jesús. Amén, Dios, hermano, Dios los bendiga. Dios los guarde. La hermana Migdalia, ¿verdad? Estaba orando, me pide oración por la hermana Elizabeth. Voy a orarse, Migdalia, en mis oraciones privadas, por la pastora Elizabeth Saucedo, para que Dios haga su voluntad, ¿verdad? Y lo que ella tenga, ¿verdad? Ya sea una petición especial, ya sea que esté enferma, que Dios conteste las peticiones de su corazón, y si está enferma, declaramos sana en el nombre de Jesús. Dios los bendiga, hermanos. Dios los guarde. Nos vemos la semana que viene. Dios los bendiga, hermana Marilyn Germán de Soto.

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En el marco de la lucha contra la trata de personas y crimen organizado, la República Dominicana participó en una operación multinacional de 10 países que posibilitó el rescate de 153 víctimas. Este resultado fue destacado por la ministra de Interior y Policía, Farideh Frahoul, a la apertura de la segunda edición del Congreso bajo el lema Instituciones Fuertes, Sociedades Resilientes Juntos contra el Crimen Organizado.

En el ámbito nacional vinculó esa cooperación con el trabajo de la Fuerza de Tarea Conjunta encabezada cada lunes por el presidente Luis Abinader, en la que las instituciones responsables de la seguridad pública revisan indicadores y coordinan respuestas. También destacó los avances hacia una mayor interoperabilidad que permite compartir informaciones entre las instituciones y mejorar la toma de decisiones. La funcionaria señaló el aporte de la cooperación con la Unión Europea, el fortalecimiento institucional con iniciativas en materia de clasificación penitenciaria, creación de una unidad de asuntos interiores en el sistema de prisiones, análisis criminal con inteligencia artificial en el Ministerio Público y formación anticorrupción de funcionarios responsables de las contrataciones públicas.

las autoridades de la provincia de Montecristi investigan la desaparición de dos personas en hechos separados, en tanto que familiares esperan que aumenten y no cesen las investigaciones de los desaparecidos a fin de que sean encontrados con vida. Dentro de los desaparecidos se encuentran la joven Estefany Raquel Tavares, quien reside en el barrio de Refinería en San Fernando de Montecristi y de la que se desconoce su paradero. Otro desaparecido es el joven Juan Pablo, quien lleva varios meses que salió de la casa de su madre en el municipio cabecera de Montecristi y que se dirigió al distrito municipal de Palo Verde a compartir con unos amigos y hasta el momento no se ha vuelto a saber sobre él.

Los familiares de ambos desaparecidos, quienes se encuentran preocupados por sus parientes, reclaman al día de hoy a las autoridades respuestas y que continúen con la búsqueda tanto del joven Juan Pablo como la de Stephanie Taveras hasta ser encontrados.

Un tribunal del Distrito Nacional impuso 13 meses de prisión preventiva contra un imputado que, portando un arma de fuego, despojó a un hombre de más de 3.6 millones e hirió a otra persona durante un asalto ocurrido en la plaza comercial del Distrito Nacional, donde la víctima se disponía a realizar un depósito bancario. Eslin Joel de Los Ángeles deberá cumplir la medida de coerción en el Centro de Corrección y Rehabilitación Las Parras del municipio de San Antonio de Guerra, provincia de Santo Domingo, por disposición de la Oficina Judicial de Servicios de Atención Permanente del Distrito Nacional.

De acuerdo con la investigación, el pasado 5 de octubre del 2026, alrededor de las 12:30 del mediodía, el imputado abordó a un hombre de 66 años que se encontraba en el establecimiento comercial para realizar un depósito bancario. Bajo amenaza con un arma de fuego, lo despojó de una suma de una funda que contenía 3.639.292 pesos, suma que la víctima se disponía a depositar en un banco. La solicitud de medida de coerción fue presentada por la procuradora de la Corte Elizabeth Tusset, escrita a la Fiscalía Comunitaria de Los Ríos. Según consta en la instancia, luego de cometer el hecho delictivo, el imputado huyó del lugar e intentó abordar a uno de los motoristas que se encontraba en las afueras del establecimiento. Cuando este se negó a transportarlo, el presunto le disparó, sin lograr herirlo debido a que el casco que llevaba puesto lo protegió. El imputado continuó huyendo hasta que encontró otro motorista a quien le manifestó que se trataba de un atraco y luego le disparó en la cabeza.

Posteriormente, siguió corriendo hacia una parada de motoristas donde varias personas lo retuvieron y llamaron a la Asistencia Nacional de Atención a Emergencias y Seguridad 911 al lugar. Se presentó una patrulla policial cuyos agentes tomaron conocimiento de los hechos, le notificaron al imputado sus derechos constitucionales y lo arrestaron en flagrante del delito.

el crecimiento económico de la República Dominicana, uno de los más dinámicos de América Latina, no se ha traducido de manera proporcional en mejores condiciones de vida para la población trabajadora. Esa es la conclusión central de cuando trabaja no basta, productividad creciente, salarios insuficientes y pobreza laboral en la República Dominicana, número de 12 de la colección Radiografías. El informe fue elaborado por la Facultad de Ciencias Económicas y Sociales de la Universidad Autónoma de Santo Domingo, su Instituto de Investigación Socioeconómico y la Fundación Juan Bosch, a cargo de las investigaciones Francisco Alberto Tavares y Matías Bosch, y se basa en la Encuesta Nacional Continua de Fuerzas de Trabajo del Banco Central y de datos de la Oficina Nacional de Estadísticas. Según sus resultados, la pobreza calculada a partir de los ingresos de la ocupación principal que llega a los hogares o pobreza laboral alcanzó en 2025 el 39.7% de la población nacional. Dentro de ella, la pobreza laboral extrema llegó al 12.1% a nivel nacional. Aunque los ingresos laborales reales aumentaron entre el 2016 y 2025, siguen siendo insuficientes para cubrir el costo de vida. En 2025, el ingreso laboral promedio nacional fue de 31.302 pesos mensuales, frente a una canasta familiar nacional de 47.208 pesos dominicanos, ni el promedio del sector formal 38.891, ni el de informal 24.761 lograban cubrirla.

la tasa del día tenemos que el dólar para la compra se encuentra a 58.5 y para la venta a 61. El euro para la compra está a 66 y para la venta a 71. Gasolina premium 358, gasolina regular 317, diésel premium 318, diésel regular 270, propano 135 y gas natural 43. Así pasamos a las internacionales.

desarticulan banda que facilitaba la entrada de dominicanos en Europa. La Policía Nacional Española ha desarticulado en la ciudad de Sabadell, noroeste, una organización criminal que facilitaba la entrada irregular de inmigrantes dominicanos en Europa y ha detenido a 4 personas, entre ellas al líder de la banda. Los miembros de este grupo criminal utilizaban pasaportes colombianos falsos o expedidos de forma fraudulenta para eludir el requisito de visado exigido para acceder, según informó el miércoles la Policía Nacional en un comunicado.

Los detenidos se encargaban de coordinar los viajes, proporcionar a los inmigrantes la documentación fraudulenta y facilitarles las instrucciones necesarias para que superen los distintos controles fronterizos hasta su entrada irregular al territorio europeo. La ruta empleada por la organización partía de la República Dominicana y transcurría principalmente por Colombia, Perú y Brasil, para finalmente viajar por vía aérea con destino principalmente a Francia.

Primer ministro haitiano elogia sus lazos con España. El primer ministro de Haití, Alexis Didier, elogió este pasado lunes los lazos históricos entre España y su país en un acto con motivo de la Fiesta Nacional Española. En su discurso, el primer ministro haitiano enfatizó la importancia del diálogo y la reconciliación nacional, el evocar la experiencia española de transición democrática como fuente de inspiración para Haití, desarrolló la presidencia haitiana en un comunicado.

El primer ministro destacó que Haití ha recibido el apoyo de España en sectores como agua, sanidad y educación, al tiempo que abogó por el fortalecimiento de la cooperación bilateral, particularmente a través de relanzamientos de comisión conjunta Haití-España. Por su parte, el embajador español en Puerto Príncipe, Marco Antonio Peñín, reafirmó el apoyo de España a Haití ante los desafíos de seguridad y electorales. Hasta aquí fueron las noticias nacionales e internacionales. 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

Gracias por seguir en sintonía de su emisora favorita, Radio Salvación, en esta hermosa mañana. Saludamos a Morena, que se encuentra en sintonía con cada uno de nosotros. Pide la alabanza de Alfredo Castillo, este es el corrido de Cristo. Usted también puede pedir la suya al 809-380-2810, reportar su sintonía o mandar un saludo. 809-380-2810, también recordándole sus ofrendas a la emisora, cuenta popular 7937-82780. Cuenta popular 7937-82780. También saludamos a Juana Cuello desde Las Colinas, que se encuentra en sintonía con cada uno de nosotros. Vamos a complacer a nuestra hermana Morena con la alabanza de Alfredo Castillo. Este es el corrido de mi Cristo. Así que usted sigue en sintonía de Radio Salvación.

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El Señor les continúe bendiciendo grandemente. En estos momentos se lo damos a Juana Cuello desde Las Colinas. Ella pide la alabanza de Alfredo Castillo. Con Cristo me siento seguro. Usted sigue en sintonía de Radio Salvación.

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Gracias por estar en sintonía de Radio Salvación, recordándole que usted puede escribir, llamar al 809-380-2810, reportar su sintonía, pedir una alabanza o mandar un saludo. 809-380-2810. Les dejo con este de Dianet, La Samaritana.

en Juan 4:10. Si conocieras el don de Dios, ¿y quién es el que te pide de beber? Oh, ¿y quién es el que te pide a ti de beber? Tú le pedirías. Tú le pedirías a él, dame agua. Así que yo no sé si en esta noche tú reconoces que aquí en este lugar está Jesús.

Hoy te dejas libre toda depresión en el nombre de Jesús. El maestro te está tocando ahora. Sé libre de toda enfermedad, de toda angustia, de todo dolor que por años está cargando con eso. Solamente necesitas llamar su nombre.

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6: Qué bueno es saludarle, ¿verdad? Que si un miércoles más estamos aquí para alabar y glorificar el nombre del Señor y traerle un mensaje positivo, un mensaje de aliento, un mensaje de salvación, un mensaje de restauración, un mensaje que cambia. ¿Por qué cambia? Porque la palabra de Dios cambia. La palabra, cuando llega la palabra de Dios a un ser humano, a un lugar, a una nación, cambia, transforma, porque esta es la palabra verdadera. Este es el camino correcto. El Señor dice, yo soy la verdad y la vida. Yo soy el camino, la verdad y la vida. El camino correcto es el camino del Señor. Entonces, cuando hablamos de la palabra, hablamos de corrección, hablamos de perfección. Y nos gozamos y nos deleitamos porque eso es lo que necesita el ser humano en estos días. No es porque yo lo escribí, no es porque yo lo implementé, no, es que yo una vez lo acepté al Señor como mi salvador personal y ha venido un cambio, una transformación en mi mente, no solamente en mi rostro, sino que en mi mente, en mi corazón, en mi alma y mi espíritu. Porque cuando Dios entra en la vida del ser humano, hay un cambio totalmente. ¿Y qué primero nos cambia? Nuestro corazón. No estamos hablando del músculo del corazón, el que hace tucu, tucu, tucu, no, sino que estamos hablando del alma, porque el alma necesita una transformación. Y cuando el alma sea transformada, no viene de parte del hombre, sino que viene de parte de Dios, que es un Dios divino, un Dios que sabe, un Dios que nos creó, un Dios que nos formó. Así que le damos la bienvenida a todos ustedes. Si hay alguna persona que está almorzando, una persona que va a almorzar o ya almorzó, siempre dándole gracias al Señor por lo que usted tiene al frente, gracias al Señor por lo que usted almorzó, lo que va a almorzar o lo que le van a servir, siempre agradecido al Señor por lo que usted va a recibir y siempre agradecido por la persona que lo preparó con tanto amor para usted y también agradecido con aquel agricultor. Mire, probablemente usted tuvo víveres y aquellos que lo compraron en el mercado a lo mejor no sabe, bueno, yo voy al mercado y busco el víveres, pero usted no sabe el proceso. El agricultor se levantó a las 3, a las 4 de la mañana para sembrar la semilla. Después se levantó para darle agua, para germinar la semilla. Después para cortar el producto. Y después de cortar el producto vino una persona que probablemente está en la loma, tuvo que llevarlo en mulo para llevarlo en un camión para traerlo al pueblo para que usted lo pudiera consumir en su casa. Pero lo que le estoy diciendo, es un proceso, todo en la vida es un proceso. Y tenemos que ser agradecidos por ese proceso cuando nosotros recibimos un beneficio. Es como la salvación. La salvación es gratuita, pero Jesucristo pagó el precio en la cruz del Calvario. Usted no tiene que pagar nada por la salvación, porque eso vamos a tocar, de eso vamos a hablar. Pero Dios pagó la salvación por nosotros con sangre. En la cruz del Calvario, ese sacrificio que Él hizo fue por nosotros. Necesitábamos un cordero, necesitábamos sangre para limpiar el pecado, ¿verdad que sí? Y allí murió Cristo por usted y por mí. Así que siempre dándole gracias al Señor de todo lo que tenemos. Nunca piense que es usted, sino que ha sido Dios con usted, ¿verdad?, supliendo la necesidad suya. Así que en esta mañana, perdón, ya tarde, le damos la bienvenida a todos ustedes y seguimos orando. Los miércoles estamos en ayuno y oración con la familia de Radio Salvación. Si usted quiere unirse, amado amigo, amado hermano que nos está viendo a través de la pantalla chiquita, pero miércoles nosotros estamos en ayuno. ¿Para qué? A favor de aquellas personas que no conocen al Señor. Aquellas personas que no tienen conocimiento de Dios, aquellas personas que no viven para Dios. Sí, hay un grupo de personas que en la mente de ellos no está el Señor, que en su caminar y en sus propósitos y en su agenda y en su pensamiento no está Dios, porque no lo han conocido. Pero cuando usted conoce a Dios y cuando usted ve los beneficios de servirle a Dios, usted primeramente pone a Dios. La Biblia nos enseña, amarás a tu Dios sobre todas las cosas. Y después dice un mandamiento similar, amarás a tu prójimo como a ti mismo. Usted tiene que amarse usted para que ese amor que usted tiene, pasarlo al prójimo, a su vecino, no solamente a sus familiares, porque la gente dice, no, para mis familiares. Usted tiene que amar a sus familiares, no importa cómo sea, usted tiene que amar a sus familiares, porque usted no escogió su familia, usted nació en ella. Así que, ¿verdad?, le damos la bienvenida a todos ustedes y queremos hablar de un tema muy sumamente importante que probablemente usted se ha preguntado, probablemente usted no tiene conocimiento por qué, ¿verdad?, pasan las cosas, cómo hay que hacer las cosas y por qué se hacen las cosas. Y esto está en la palabra. Nosotros pues nos vamos a la palabra y siempre que vamos a la palabra encontramos la respuesta. La respuesta verdadera. Y hoy yo quiero usar el libro de Juan en el capítulo 3. Programas atrás yo hablé de Juan capítulo 3, versículo 16. ¿Verdad? De tal manera amó Dios al mundo. Pero ahora yo voy a hablar de un personaje judío, un fariseo con mucho conocimiento de la ley judía. El fariseo era una de las religiones más fuertes, más poderosas, con más conocimiento de aquellos tiempos. Y era un fariseo y tenía conocimiento de la ley, tenía conocimiento de su religión. Pero mire lo que pasa en la vida de este hombre. En San Juan capítulo 3, versículo 1, vamos a empezar, mire lo que dice. Había un hombre de los fariseos que se llamaba Nicodemo, un principal entre los judíos. ¿Qué sabemos? Que había un hombre y se llamaba Nicodemo y era principal entre los judíos. Y este hombre, el nombre de este hombre significa que él era un hombre con conocimiento, con capacidad, que él era de la Sedrín, de gente que tenían conocimiento. No había más gente que tenía un conocimiento como Nicodemo. Estaba entre ellos. Usted sabe que hay mucha gente que usted va a la escuela o a algunos sitios y usted ve que hay mucha gente que tiene sabiduría, pero hay otros que tienen más conocimiento. Y eso es como quien dice, estos son los meromeros. Los que van a poner ahora mismo los gobiernos tienen gente que lo asesoren, ¿verdad que sí? Los gobiernos, Luis Abinader tiene asesores. Y probablemente el alcalde Ramírez Santos probablemente tiene que tener gente que lo asesore en muchas ramas, porque él no tiene conocimiento en todas las ramas que necesita el pueblo. Él puede tener una idea, pero tiene una persona que sabe. Vete, tú trabajas con las calles, tú trabajas con la naturaleza, tú trabajas con los ríos, tú trabajas con esto, tú con lo otro. Son gente experta que saben lo que necesita, cómo van a bregar y qué van a ver. Van y Santo Ramírez se sienta y lo orientan. Nosotros necesitamos esto porque el río tiene esto y lo otro, cosas que él no sabe, pero como alcalde pues él es líder, busca gente asesores que lo asesoren cómo es que tiene que trabajar los ríos, cómo es que tiene que trabajar la naturaleza, los árboles, qué árboles tiene que cortar, qué árboles no tiene que cortar. Ve lo que le estoy diciendo, son gente que asesoran y tienen asesoría en la policía, si es que tiene que ver con la policía o con la policía municipal, la protección. Tiene gente que lo asesora en diferentes ramas y no son gente iguales que los demás, sino que son gente que son especialistas, que tienen conocimiento de lo que él quiere que ellos se empapen y le informe a ellos. Pues así mismo era Nicodemo. Nicodemo era uno de los cerudrines, de la gente que más sabía de las religiones y tenía ese personaje, ¿verdad que sí? Y eran los judíos, y acuérdese que los judíos nunca aceptaron a Jesucristo. Ellos decían que Jesucristo era un Mesías. Entonces la religión que conocía Nicodemo era diferente a lo que Jesucristo estaba haciendo. Entonces nosotros vamos a ver el impacto que esto forma en la vida de Nicodemo, o que hace en la vida de Nicodemo, como muchas veces nosotros tenemos esa misma pregunta. Y nos vamos al capítulo, el versículo dice, este vino a Jesús de noche y le dijo, Rabí, sabemos que has venido de Dios como maestro. Oiga, mire lo que le dice. Este vino a Jesús de noche y le dijo, Rabí, ¿sabe que has venido de Dios como es maestro? porque nadie, oiga lo que le dice, porque nadie, y cuando él dice nadie, ni él mismo, cuando él dice nadie, ni él mismo sabía, dice, puede hacer estas señales que tú haces, ni no, si no está Dios en él. Él le dice, mire, yo conozco la ley, yo soy de la ley de los mero mero, y tengo conocimiento de la ley y de la religión de los judíos, pero mira, lo que tú estás haciendo tiene que venir de Dios, porque lo que tú estás haciendo no viene de un hombre, no viene de conocimiento, eso no está escrito, eso viene directamente de Dios. Eso es lo que le está diciendo. El conocimiento y la capacidad que tú tienes, lo que tú estás haciendo, viene directamente de Dios. ¿Qué le quiere decir? Esto que tú estás haciendo, esto no es normal. Yo tengo un montón de conocimiento, le dice Nicodemo, yo tengo un montón de conocimiento, yo conozco la ley, pero sin embargo, esto que tú tienes, esto que tú estás enseñando, tú eres maestro del cielo, tú eres maestro de Dios, tú tienes algo diferente, lo que tú estás predicando, lo que tú estás hablando es diferente. ¿Por qué? Porque había, cuando él hablaba había una transformación. ¿Usted sabía eso? Había una transformación. Lo que estaba hablando era cosas que construían al alma del ser humano. Jesucristo que estaba hablando, cosas que construían, que llegaban bien profunda al ser humano. Esta palabra, si no llega profunda al ser humano, no hace el efecto. Por eso es que esta palabra tiene poder, porque viene de él. Fue aspirada a través del Espíritu Santo. Hombres las escribieron, pero viene inspirada por el Espíritu Santo. Entonces mire lo que viene Nicodemo de noche. Sabrá Dios si estuvo todo el día pensando y viendo lo que Jesús estaba haciendo, pero viene de noche y le di, y mire lo que dije, este vino Jesús de noche y le dijo, Rabí, sabemos que lo que has venido de Dios como maestro, lo que tú tienes, lo que sabes, he venido de Dios. Mire para que usted vea, nosotros tenemos que entender, usted tiene que entender, cuando el hombre de Dios tiene la palabra verdadera, mire, la palabra ni le quita ni le pone, y tiene el Espíritu Santo, usted sabe que este hombre es de Dios. Mire, cuando nosotros hablamos cosas raras que no está en la palabra, todo el mundo se da de cuenta. Hasta la gente que no lee la Biblia dice, como eso está raro, que eso dice la Biblia, que como un disparate que yo escuché los otros días, que estaban diciendo que Adán estaba embarazado. Eso hasta un niño no cree eso. Que un hombre no puede dar a luz, porque si Adán hubiera dado a luz, nosotros estuviéramos como hombre dando a luz también. Estuviéramos embarazados, ¿verdad que sí? Entonces hay cosas que vienen de parte del hombre, que lo que son unos disparates, pero cuando viene una palabra certera de parte de Dios, hace un efecto sobrenatural en la vida de nosotros. ¿Por qué? ¿Qué dice la Biblia? El cielo, la tierra, van a pasar, pero esta palabra nunca va a pasar. Esto está escrito, esto está establecido. Esto es un tatuaje que no se borra. Usted sabe que usted con un tatuaje y trata de borrarlo y le dan el láser, pero queda la marca. Esto no se borra, hermano. Perdone que lo trate, ¿verdad? Que lo compare con eso, pero hay cosas que no se borran y la palabra no se va. La palabra no torna atrás vacía. Entonces mire lo que le está diciendo. Esto que tú tienes, tú eres un maestro, porque lo que tú estás enseñando viene totalmente de Dios. Y respondió Jesús y le dijo, de cierto te digo, que el que no naciere de nuevo no puede ver el reino de los cielos. ¿Verdad? Parece que había una conversación o algo había pasado, ¿verdad? Que de momento sale este personaje, ahora que viene saliendo este personaje, no sabemos qué había pasado, solamente la Biblia no establece, sino solamente en estos momentos el capítulo 3 de San Juan, pues trae este personaje y mire lo que Jesús le dice. Y me imagino yo, ¿verdad? Habiendo como un vacío ahí, me imagino yo, que ellos a lo mejor probablemente tenían una conversación, probablemente, ¿verdad? El escritor no lo escribió todo, pero dice, mire lo que dice aquí, respondiéndole Jesús le dijo, de cierto os digo, que el que no naciere de nuevo, no, porque aquí no dice nada de nacimiento, ¿ve lo que le estoy diciendo? Aquí no dice que si hubo una conversación de nacimiento, ahora Jesús le dice, de cierto te digo, que el que no naciere de nuevo, entonces parece que había una conversación o probablemente vamos a dejarlo ahí, ¿verdad? Y él dice, quien no naciere de nuevo. Entonces mira lo que dice aquí. Naciere de nuevo. No puede ver el reino de Dios. No puede ver el reino de Dios. Si usted no nace de nuevo, si tú no naces de nuevo, tú no puedes ver el reino de Dios. Como tú estás, no puedes ver el reino de Dios. Oiga lo que le está diciendo. Como tú estás, con el conocimiento que tú tienes, como judío que tú tienes, como la ley que tú sigues, como el conocimiento que tú tienes, como sedurín, tú no puedes ver a Dios. Si tú no naces de nuevo, tú no puedes ver el reino de Dios. Oiga lo que le está diciendo. Entonces, lo que se aplica.

De nuevo, se hace la misma pregunta que se hizo Nicodemo. Entonces, mire lo que Nicodemo le contesta. Nicodemo le dijo: ¿cómo puede un hombre nacer siendo viejo? ¿Puede acaso entrar por segunda vez, oiga, por segunda vez en el vientre de su madre y nacer? ¿Usted cree que le estaba entendiendo el plan de salvación? Claro que no, claro que no. Le está diciendo, ¿cómo un hombre ya después de viejo puede entrar a la matriz de la mamá y nacer de nuevo por segunda vez? Porque Dios le está diciendo, si tú no naces de nuevo, tú no vas a ver el reino de los cielos. Tú tienes que nacer de nuevo. Entonces, con todo el conocimiento que tenía, oiga para que usted vea, con todo el conocimiento que él tenía, él no sabía lo que era nacer de nuevo. Entonces Dios le dice, tú tienes que nacer de nuevo. Tú tienes que nacer de nuevo para, tú ver el rey, para que tú veas el reino de Dios. Entonces, mire la pregunta. Probablemente usted se pregunta también, uno dice, no, usted tiene que nacer de nuevo porque tú tienes que aceptar al Señor como tu Salvador y tienes que nacer de nuevo porque cuando uno nace de nuevo, cuando usted nace de nuevo, usted no va a seguir con la vieja criatura. Si yo dijera, mire, si yo le preguntara a usted, si tú nacieras de nuevo, ¿qué tú pudieras hacer? O bueno, yo pues ahora, yo soy mecánico, pues yo quiero ser piloto, si naciera de nuevo, ¿verdad que sí? Usted quiere hacer otra cosa, pero usted tiene como que empezar de nuevo, nacer de nuevo. Entonces, mira lo que pasa. Lo que es nacido de la carne es, y lo que es nacido del espíritu, espíritu es. Aquí estamos. Yo nací de la carne, yo nací a través de una mujer, ¿verdad que sí? A través de la naturaleza humana, pues yo nací de la carne, salí de la carne. Y cuando salgo de la carne, esta carne es pecaminosa. ¿Por qué? Porque los padres de nosotros, que fue Adán y Eva, pecaron. Y nosotros cargamos el pecado en nosotros. Nosotros tenemos que arrepentirnos. Nosotros tenemos que nacer de nuevo para nosotros, que haya una limpieza de pecado. Eso es lo que Jesús está diciendo. Nacer de la carne. Lo que tú eres de la carne, tú naces de la carne, tú tienes un nombre, tú tienes una familia. Y tú naciste de esa familia, naciste de la carne, la naturaleza humana que nosotros estamos, que nosotros vivimos. Pero Jesús le dice, pero tú tienes que nacer del Espíritu. Entonces ahí es que viene lo bueno, nacer del Espíritu. Vamos a poner ahora mismo, el que ha recibido al Señor como su Salvador personal, ha nacido de nuevo. Porque ¿qué ha hecho? Que su Espíritu ha sido renovado. Su espíritu ha sido cambiado. No es el mismo espíritu que cuando usted no nació de nuevo, cuando usted no conocía al Señor. Eso es lo que le está diciendo a él. Está diciendo, es el espíritu tuyo que tiene que nacer de nuevo, porque el espíritu tuyo está corrompido, el espíritu tuyo es pecaminoso. Entonces, al espíritu tuyo entrar, el Espíritu Santo, a la vida tuya, las cosas cambian. Lo que tú hacías antes ya no lo haces. Como tú operabas antes, ya tú no operas. Lo que tú pensabas antes, ya tú no lo piensas. Entonces, mira la transformación que hay, mira la pregunta, mira. Esto es un diálogo que está Nicodemo con Jesús. Esto es un diálogo que está pasando porque Dios le está explicando. ¿Por qué le está explicando? Porque sabía, Nicodemo sabía que lo que Jesús estaba hablando, él no lo había escuchado, él no lo había aprendido, no lo había enseñado, que solamente Jesús era el que estaba hablando de esa manera. Y Nicodemo se impactó con lo que Jesús tenía. Él se impactó con lo que Jesús hablaba. Entonces le está diciendo, tú tienes que nacer en el Espíritu. El que lo que es de la carne es. Tú naciste como hombre y naciste a través de una mujer, pero tú tienes que salir, tú tienes que, ¿qué? Nacer del Espíritu. Entonces, mira lo que dice el 7. No te maravilles que te dije, oh, es necesario nacer de nuevo. Entonces, no te maravilles, como quien dice, no es que no tienes que nacer de nuevo, no es que tú tienes que entrar a la matriz de tu mamá, no es eso, yo no te estoy explicando eso, eso yo no te lo estoy explicando. Yo te estoy explicando otras cosas que tú no sabes, no tienes conocimiento, y son cosas superiores, necesarias en la vida de nosotros. Oiga, mira lo que Jesús le dijo, no te preocupes. No, yo no te estoy diciendo eso. Y el 8 dice, el viento sopla de donde quiera y oye su sonido, mas ni sabe de dónde viene ni dónde va. Así es todo aquel que es nacido del Espíritu. Mira lo que le dice en el 8. El viento sopla, ¿verdad que el viento sopla? Usted está, a veces, usted está parado en un lugar y le sopló el viento. El viento sopla de donde quiere y oye su sonido. Usted a veces viene una tormenta, ¿verdad? Que usted ve una tormenta

y usted viene, está sonando, y tú ves que viene el viento, usted no lo ve, pero está sonando. Usted sabe que hay algo ahí, ¿verdad? Porque usted no lo ve, pero está sonando, y dice, wow, pero este viento, pero usted no lo ve. Y usted probablemente ve, si no hace estrago, usted no sabe para dónde va. Usted tiene que ponerse, y hay veces que usted no, usted se pone así, ¿verdad? Para ver de dónde es que viene el viento. Entonces Jesús le está diciendo eso. Mas ni sabe de dónde viene, usted no sabe de dónde viene, de dónde viene el viento. ¿Y para dónde va? Usted sabe para dónde va el viento. Usted sabe para dónde usted va. Usted dice, yo sé para dónde voy. Cuando yo salga aquí del estudio, yo voy para Radio Salvación. Pero usted no sabe para dónde va el viento ni para dónde viene. ¿Verdad que no? Usted no sabe. Usted no tiene ese conocimiento. Dice, bueno, el viento cogió para el norte. Allá está soplando, pero también sopló para el sur. También para el este y para el oeste. ¿Verdad que sí? Así que le está diciendo. Entonces, aquí viene. Así es todo aquel que es nacido del Espíritu. Qué le quiere decir a esto, a esta enseñanza? Y así también es nacido del Espíritu. Usted sabe que usted tiene una promesa. Usted sabe que nosotros vamos a ser redimidos, pero usted no sabe por dónde va. Usted no tiene el conocimiento hasta que llega el Espíritu Santo. Cuando llega el Espíritu Santo, usted tiene un conocimiento diferente que le enseña la salvación. Le enseña que usted ha nacido de nuevo, que usted ha sido cambiado, que usted ha sido transformado a través del Espíritu Santo. ¿Ve lo que le estoy diciendo? Entonces, el Espíritu Santo que está en nosotros, es el que nos guía a toda justicia y a toda verdad. Nosotros no conocemos muchas cosas, hermano, no hay, hay muchos misterios que no conocemos, pero el misterio que nosotros sí conocemos es que usted tiene que nacer de nuevo. Usted tiene que salir de, sacar, nacer del Espíritu. ¿Qué quiere decir eso? Que usted tiene que aceptar a Jesucristo como su Salvador personal. Yo no sé qué religión le ha dicho usted cómo usted es salvo. Yo no sé qué religión usted cree que es mediador, pero es a través de Jesucristo que nosotros recibimos la salvación, aceptando ese sacrificio. Oiga lo que dice, sacrificio, porque dice, ir por el mundo y predicar este evangelio a toda criatura, el que creyere en estas verdades, el que creyere será salvo. Es creer, es creer, es creer que usted ha nacido de nuevo, aceptando por fe la vida espiritual que usted lleva en Cristo Jesús. Ya el tiempo está corriendo, vamos a una alabanza, vamos a una pausa y regresamos, no se vaya nadie, llama a su vecino, que ya mismo terminamos con este estudio, pero quédese en sintonía en su programa favorito, Dios te ve. Regresamos en breve.

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2: De regreso a su programa favorito, Dios TV. Así que estamos hablando, ¿verdad?, del capítulo 3 de Juan, donde estamos hablando de Nicodemo, donde Nicodemo era uno de los principales del Sedrín de los judíos, donde gente estaban capacitados y conocían las leyes y conocían las religiones judías. Y tenía unas capacidades terribles, pero no conocía lo que era nacer de nuevo. Y nosotros, pues antes de irnos para la pausa, estábamos hablando de todas estas cosas, ¿verdad que sí? Y ya pues estamos como en la parte final y queremos para que usted sea, porque esa pregunta se la hacen muchas personas. No, yo creo en Dios, eso está bien. Yo creo en Dios, yo creo que Dios es bueno, que Dios es esto, es bueno, usted tiene razón. Dios es bueno, Dios no quiere que nadie se pierda, usted tiene toda la razón. Pero la cuestión es que usted tiene que dejar como lo que dice la Biblia, que usted tiene que nacer de nuevo, que usted tiene que nacer de sangre y el Espíritu, usted tiene que nacer de Dios, usted tiene que aceptar a Jesucristo como su Salvador personal. Él es el que interviene entre nosotros ante el Padre. Si no es por Jesucristo, usted no va a entrar al reino de los cielos. Usted le pueden vender un montón de cosas y decirle un montón de cosas, y que usted puede hacer esto, que usted puede hacer lo otro, que usted puede hacer un sacrificio. ¿Cuántas cosas usted no puede hacer? Pero usted tiene que nacer de nuevo. Como nosotros, el que no nace de nuevo, tal que nosotros estamos explicando, no puede ver el reino de los cielos. Usted tiene que nacer de nuevo porque es a través del Espíritu. Los ojos carnales usted los tiene que apagar para prender los ojos espirituales, para que usted vea las cosas espirituales y caminar como un hombre espiritual. Y vamos leyendo el 7 y vamos a leer un poco más para yo poder seguir explicándolo, porque el tiempo usted sabe que avanza rápido. Entonces, no te maravilles de que dije, es necesario nacer de nuevo. El viento sopla de toda donde quiera y oye su sonido, ¿verdad que sí? Mas ni sabe de dónde viene ni dónde va. Así también es aquel que nació del Espíritu. Respondiendo Nicodemo y le dijo, ¿cómo puede hacer esto? Respondiendo Jesús, esto es una conversación que tenía Nicodemo con Jesucristo, ¿verdad? Y respondiéndole Jesús y le dijo, eres tú maestro. Mire lo que le dice, eres tú maestro de Israel. Tú eres maestro de Israel. Tú tienes conocimiento, tú dices que tú tienes conocimiento, mira lo que dice, y no sabe esto. Mira la pregunta que Dios le dice, tú que eres maestro, oye, que tú que eres príncipe, maestro de Israel, y no sabe estas cosas. Un maestro que estaba supuesto a saber las cosas, que era religioso, que conocía la ley, que conocía la religión judía, que conocía tantas cosas, no sabía que tenía que nacer de nuevo, y tú no sabes esto. Mira la pregunta que Jesús le dice. De cierto te digo, que lo que sabemos, hablamos. Usted no puede hablar desde acá porque usted no sabe. Nosotros hablamos de lo que sabemos. Hay cosas que yo le puedo hablar, hay cosas que yo le puedo decir, hay cosas que yo le puedo contar porque sabemos de lo que estamos hablando. Cuando hablamos de la palabra tenemos el conocimiento, pero la revelación que nosotros sabemos tiene que venir de Jesucristo. Mira, hermano, esta revelación tiene que venir a través del Espíritu Santo, porque esto es por fe. Aquí hay cosas que probablemente usted puede dudar y usted a veces no las entiende. O vamos a poner que usted no dude, pero probablemente usted no las entiende, ni tiene una persona que se las puede explicar. Pero la fe es que lo va a entender, que usted tiene una revelación divina de parte de Dios. Entonces, mire lo que dice. Eres tu maestro. De cierto te digo que lo que sabemos, hablamos. Y lo que hemos visto, testificamos, y no hemos recibido nuestro testimonio. Él está diciendo lo que nosotros hablamos, lo que hemos conocido. Y dice, sabemos. Y lo que hemos visto, testificamos. Y dice Jesucristo, y lo que hemos visto. Jesucristo había visto porque viene del Padre. Él sabía lo que había en el cielo. Él había visto lo que está en el cielo. Entonces, lo que él conoce, lo que él sabe, usted lo que conoce, lo que usted está seguro, usted habla de lo que usted está seguro. Pero lo que usted no está seguro, lo que usted no conoce, usted no puede hablar de eso. Entonces dice, lo que he visto, yo hablo de eso, yo testifico, yo soy testimonio que yo estaba en el cielo, que yo conozco lo que hay en el cielo. Yo tengo conocimiento siendo hijo. Pero ven acá, si mis hijos conocen quién yo soy, cómo yo me llamo, cómo yo camino, qué yo tengo, por dónde yo me meto, qué es lo que pensamiento, mis hijos saben que yo soy, ¿verdad que sí? Entonces, ¿usted cree que el Hijo Jesucristo no va a saber lo de su Padre? Claro que tiene que saber lo de su Padre. Entonces, le está diciendo, lo que yo he visto, testifico. Yo he visto, testifico, yo vi el cielo. Pero si uno puede entrar al cielo, si tú no naces de nuevo, si tú no naces del Espíritu, tú no puedes nacer de nuevo. Eso es lo que le está diciendo a Nicodemo. Entonces, Dios está hablando con certeza. Nosotros como cristianos tenemos que hablar con certeza, positivo, que esta palabra lo que nos está diciendo es la verdad, que esta palabra nos va a llevar donde dice que nos va a llevar al cielo, vamos a ver el cielo, vamos a estar con Dios, vamos a estar con Jesucristo, ¿verdad que sí? Pero entonces usted tiene que estar certero, porque él está testificando lo que él vio. Y le está diciendo, tú tienes conocimiento de la palabra, tienes un conocimiento, pero tú no estás hablando de lo que tuviste. No estás hablando, no estás testificando lo que tú dices. Yo soy diferente. Por eso es que yo hablo diferente, yo vengo de diferente. Yo estoy de carne y hueso porque estamos hablando de Jesucristo carne, estamos hablando del Hijo. ¿Verdad que sí? Estamos hablando del Hijo. Cuando usted habla de Jesucristo, usted está hablando del Hijo. Aquel que nació en Belén, nació en Belén, nació de una mujer carnal, ¿verdad? De una mujer, vino del vientre de una mujer y se hizo Dios. Se hizo Dios para poder salvar al mundo. Necesitábamos un cordero que fuera sacrificado para salvación de nosotros. Y Jesucristo vino. Y hemos sido salvos. Entonces, ¿qué le está diciendo aquí? Yo te voy a decir una cosa. No importa el conocimiento que tú tengas. Por eso es que yo hablo diferente. Por eso es que yo digo las cosas diferentes. Por eso yo te digo a ti que si tú no naces de nuevo, tú no vendrás al cielo. Tiene que haber una limpieza, tiene que haber un cambio, tiene que haber una transformación para tú poder ver el cielo. Entonces, eso mismo tenemos que hacer nosotros, la humanidad. Nosotros, la humanidad, nos entretenemos en tantas cosas en el camino y estas cosas que son importantes, porque usted tiene un alma, que esa alma Dios la creó. Y esa alma usted tiene que darle cuenta a Dios. Usted vivió aquí en la carne, pero entonces aquí Dios le está diciendo, tiene que vivir en el Espíritu. El Espíritu vence la carne. El Espíritu vence la carne, las obras de la carne las vence el Espíritu. Una persona que no tiene el Espíritu Santo, que no ha nacido de nuevo a través del Espíritu, no puede vencer la carne. Lo que es la carne. Una persona, mire, búsquese personas que son adictas, que son conformes a la carne, porque son un apetito carnal. Usted usa droga, usted bebe ron, usted adulterar con mujeres ajenas, usted está en el homosexualismo, usted está en el lesbianismo, usted está en la prostitución, usted está en los atracos. Todo eso son las pasiones de las carnes. Porque si usted vive en el Espíritu, ¿qué usted hace? Piensa en las cosas del Espíritu y se deja llevar por el Espíritu. Todo el mundo dice que Dios es bueno. Entonces, si usted viene de Dios, si usted ha aceptado a Dios, si el Espíritu Santo está en usted, usted también tiene que estar bueno, que ser bueno. Que todo lo bueno que nosotros hacemos viene de parte de Dios, no viene de parte de nosotros. Dios le quiere explicar el plan de salvación a Nicodemo, pero le dice, tú tienes que nacer de nuevo. No importa el conocimiento que tú tengas, no importa lo que tú sabes, tú eres el príncipe de los judíos, tú te sientas con los judíos y hablas y tienes un conocimiento, pero tú tienes que nacer de nuevo. Así como tú estás, no puedes ver el reino de los cielos. Tiene que haber un conocimiento. Y yo sé lo que te estoy hablando, porque tú no puedes hablar de lo que tú no, de lo que tú no sabes. Yo sé lo que te estoy diciendo, yo conozco la verdad. Por eso es que el Señor dice, yo soy el camino, la verdad y la vida. Yo soy el camino, todo el mundo busca un camino, todo el mundo busca la verdad, ¿verdad que usted busca la verdad? Usted quiere la verdad de sus hijos, de su esposa, de gente que vive con usted, sus empleados, su comunidad. Usted quiere la verdad, usted quiere saber la verdad, usted no quiere que le mientan. Porque ya cuando usted le miente, que es una traición, entonces Cristo es la verdad. Todo el mundo quiere vida, nosotros, todo el mundo quiere vida eterna, todo el mundo pensamos que nos vamos para el reino de los cielos. Si usted le pregunta a la persona, usted dice, ¿para dónde va? No, yo para el infierno no voy, yo ni para allá no voy a mirar, no importa la persona como sea. La persona más mala del mundo dice, no, yo voy para la gloria, yo voy para el cielo. Todo el mundo dice que va para el cielo, ¿verdad que sí? Pero Él es la vida, porque todo el mundo quiere vida. Todo el mundo siempre hay, de la manera que Cristo resucitó. Jesucristo resucitó, vamos también a nosotros a resucitar. Y todo el mundo siempre sabe que hay una vida después de la muerte, que viene la segunda vida eterna. Pero es una manera que usted tiene que vivir, es algo, hay unos requisitos. Para yo ser soldado, hay unos requisitos que yo tengo que seguir. ¿Cómo los voy a seguir? Entrenarme, usar mi uniforme, respetar las leyes como soldado. Tengo que hacer, porque hay unos requisitos. Y para entrar a ese camino del ejército, yo tengo que hacer los requisitos. Así mismo es el cielo. Hay unos requisitos, que usted tiene que nacer de nuevo. Usted tiene que aceptar a Jesucristo como su salvador personal. ¿Por qué? Porque usted escuchó estas verdades, usted escuchó este evangelio puro, este evangelio verdadero. Y hay un hombre que tenía una duda, que le está preguntando al Señor, que cómo yo puedo nacer de nuevo, que si yo tengo que volver a la matriz de mi mamá para volver a nacer de nuevo. Y el Señor le dijo, no, tú no tienes que nacer de nuevo, ya tú eres carne, ahora tú tienes que ¿qué? Nacer en el Espíritu. Tú tienes que nacer en el Espíritu. ¿Y cómo tú naces en el Espíritu? Aceptando al Señor como tu salvador personal. Señor, te acepto, he pecado contra ti, me arrepiento de mis pecados, quita mi falsa, dame que mi falta, dame la fortaleza para yo poder seguir buscándote en espíritu y en verdad. Enséñame estos secretos. Mire, hermano, esto es tan profundo. Estos son unos secretos verdaderos. Estos son unos secretos verdaderos. Porque, mire, nosotros vamos a ser juzgados por el conocimiento que tenemos de la palabra, por lo que hemos conocido. Si a usted se le predicó el evangelio, si usted está escuchando esta palabra desde que nosotros empezamos, le estoy diciendo cómo usted nace de nuevo. Le estoy diciendo cómo usted llega al cielo. Mire qué fácil, qué sencillo. Y hay mucha gente que usted tiene que hacer un montón de cosas para que le digan, no, te va a llegar al cielo. Es que la palabra le dice lo que usted tiene, los requisitos, cómo usted llega al cielo. ¿Usted quiere ver el cielo? Tiene que nacer de nuevo. Tiene que ¿qué? Que nacer en el Espíritu. El Espíritu suyo tiene que ser renovado. Dios no coge el Espíritu suyo y lo rompe y lo bota y le pone un Espíritu nuevo. No, Dios renueva el Espíritu. Dios entra al Espíritu, lo hace nuevo. Nace usted de nuevo en el Espíritu. Por eso es que en el bautismo, cuando usted se bautiza, tiene que ser sujeción. Usted entra a las aguas. Y cuando sale de las aguas, usted sabe que usted es una persona diferente. ¿Por qué? Porque hubo un entierro. Ahí usted nació de nuevo de agua. Usted nació en el agua. Usted dejó todos los pecados. Muero para el mundo y vivo para Cristo. Amén. Así que nos vamos a una pausa, vamos a una alabanza, regresamos en breve porque ya el tiempo se nos está agotando. Así que no se mueva nadie y estaremos con las palabras finales de este hermoso programa. Usted ha nacido de nuevo, usted entiende el nacimiento, usted sabe para dónde va, usted también necesita nacer de nuevo. No se vaya, regresamos en breve. Dios me lo bendiga.

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2: Queremos culminar rápidamente porque queremos hacer una oración rápidamente. San Juan 3:3, mire lo que dice. Respondiendo Jesús le dijo: de cierto te digo que el que no naciere de nuevo no puede ver el reino de Dios. Si usted no nace de nuevo, no puede ver el reino de Dios. Si usted ha entendido lo que nosotros hemos hablado en esta mañana, usted necesita reconciliarse y necesita nacer de nuevo. Usted repite conmigo. Dice: Señor, gracias por la oportunidad que tú me has dado de escuchar este mensaje. He entendido y comprendido que tengo que nacer de nuevo. Probablemente no comprendo muchas cosas, pero quiero nacer de nuevo. Te quiero aceptar como mi salvador personal. Entra en mi corazón, estoy arrepentido de todo pecado, de toda maldad, Señor, y ayúdame a servirte en espíritu y en verdad. Eso es lo que usted tiene que hacer. Señor, te acepto como mi salvador personal. Y usted verá que Jesucristo va a venir en su vida y el Espíritu Santo, y lo va a guiar por toda justicia y toda verdad. Así que se nos acabó el tiempo. Le damos las gracias por su sintonía. Siempre esté pendiente a Dios TV, su programa favorito. Se retira ustedes, nuestro hermano Héctor Luis Vicentí. Los queremos un montón y nos vemos el miércoles que viene en el mismo canal y el mismo horario. Dios me lo bendiga.

cielo y levante su voz y dale gracias, Señor. Dígale fuerte, gracias, Señor, que tú siempre has estado a mi lado. Siempre has estado a mi lado. Nunca me has dejado. Y a ti te damos todas las gracias.

0: Esta canción usted la conoce y le voy a pedir el favor que se ponga en pie para que la podamos cantar juntos. Se llama Vuelve
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¿Qué fue lo que te pasó? ¿Qué fue lo que ocurrió en tu vida que al mirar atrás ya tú no eres el mismo de antes? Tu vida estaba destruida, pero hoy está restaurada. ¿Qué pasó? Apareció Jesús de Nazaret. Apareció Jesús para cambiarlo todo. Apareció Jesús para cambiar tu historia para siempre.

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1: Dios sobre todas las cosas. Vamos a orar presentando lo que vamos a hacer en este día. Señor, gracias. Gracias porque tú eres maravilloso, eres especial, eres grande, importante. Señor, oh Dios, eres incomparable. Un Dios, gloria a Dios, misericordioso, grande en amor y en misericordia, Señor. Gracias porque tú, oh Dios, está en este día para dirigir esta programación en tu nombre, Señor, para gloria y honra de tu nombre. Gracias por las personas que están ahí, escuchándonos y viéndonos. Señor, que este programa sea de bendición para su vida, en el nombre de Jesús. Amén y amén. Qué bueno que estamos hoy una vez más llevando este programa Soplando Vida TV. Y saludamos la presencia de los amigos oyentes y televidentes, la gente que nos están viendo a través de Manaclar TV, canal 65, 67, y a través del sistema de telecable el 181 de Win Telecom y el 111 de Claro TV. Gracias a ustedes por su fina sintonía. También saludamos la presencia de la radio, de los radioescuchas de Radio Salvación Internacional 810 AM, transmitiendo para toda la región sur y a través de las redes sociales al mundo. Gracias porque estos medios nos permiten llevar la palabra de Dios no solamente de manera local, sino que en muchos lugares del mundo nos están viendo y escuchando en este preciso momento. Gracias a ustedes por su fina atención. Gloria a Dios para siempre. 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Alabado sea Dios. Gracias por estos libros que nos ha dejado, que van a ser de gran legado para la historia. Van a estar con nosotros por siempre. Gloria a Dios, porque lo que se escribe permanece. Alabado sea Dios. Por eso la palabra de Dios escrita permanece. Estará para siempre con nosotros, porque está escrita. Y no escrita por cualquier persona, sino escrita inspirada por Dios y escrita por grandes hombres que fueron inspirados por Dios. Realmente alabamos a Dios por su grandeza, porque a través de su palabra le hemos conocido a Él, a través de ese legado que Él nos dejó y a través de esos grandes hombres que pudieron escuchar a Dios en un momento dado de la vida, pues esta palabra han llegado hacia nosotros. Qué bueno que también en esta era cristiana, aquellos apóstoles que fueron los cimientos de la iglesia y aquella gente que siguieron a Jesús pudieron captar lo que Jesús dijo, las enseñanzas de Jesús, escribirlas y llegar hasta nosotros 2000 años después. Y mucho más aquellos profetas de Dios que escribieron hace miles de años, también su palabra quedaron plasmada y hoy, como un solo libro, se nos presenta para presentarnos realmente el medio de salvación, porque toda la palabra fue escrita y fueron escritas alrededor de lo que es Cristo. Todo fue escrito para que nosotros podamos reconocer el enviado de Dios, la salvación de Dios a través de su Hijo Jesucristo. Gracias por su sintonía, a ustedes que están ahí. Pero confiemos en la palabra, confiemos que son fieles y verdaderas. Así es que aquí, Más Allá del Éxito y Promesas, son dos libros que nos traen las verdades grandes que nos ayudarán a vivir, alabado sea Dios, en esta sociedad, y también nos enseñan a vivir, alabado sea Dios, bajo la voluntad de Dios. Leámoslo y verán los beneficios que va a traer para su vida. 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Gloria a Dios para siempre. Qué bueno que seguimos hoy con ustedes. La semana pasada estuvimos hablando sobre lo que fue la búsqueda de esposa para Isaac, el hijo de la promesa, el hijo de Abraham, el hijo de la promesa, Isaac, quien a través de una serie de protocolos le dijo a su siervo que vaya en busca de esposa para su hijo y que no quería que su hijo tuviera esposa de ese lugar donde él estaba. Él quería que fuera de allá de su tierra, y allá encontró a Rebeca, que tal y como aquel siervo le pidió a Dios que fuera, así fue. Dios le pidió a Dios señales para que aquella mujer que iba a ser tomada para aquel hombre de Dios, Isaac, sea la mujer que esté bajo la voluntad de Dios, la mujer que iba a procrear el hijo de lo que es la genealogía de donde iba a venir Jesucristo. Alabado sea Dios para siempre. Qué bueno que se dio tal y como aquel siervo de Abraham pidió a Dios. Y así, pues, vemos que ahora, en la próxima sesión, vamos a ver lo que es la muerte de aquel hombre de Dios, de Abraham. Pero ya vemos a Isaac en acción, Isaac casado, que ya está ahí para seguir la genealogía y poder seguir el curso de la historia bíblica para llegar hasta el tiempo de Cristo. Qué bueno, alabado sea Dios, que vamos a tratar este tema del Génesis capítulo 25. Génesis capítulo 25, vamos a tener ahí un tema especial para ustedes en el día de hoy. Nosotros vamos a ir a una pausa y cuando retornemos vamos a venir con lo que es el desarrollo del Génesis capítulo 25. No se mueva, venimos en breve.

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De nuevo con ustedes aquí en su programa Soplando Vida TV. Hay una porción que se encuentra en el libro del hermano Anthony Franco, Más allá del éxito, está en el capítulo 7. Y dice una porción, un proverbio que él tomó ahí, puso ahí, proverbio 11:25, que dice: el alma generosa será prosperada y el que saciare, él también será saciado. Y hay una frase dicha por Quincy Adams que dice: si tus acciones inspiran a los demás a soñar, aprender y hacer más, eres un líder. Repito, si tus acciones inspiran a los demás a soñar, a aprender y hacer más, eres un líder. Así que esto está en el libro Más allá del éxito de Anthony Franco Montero. Muy importante. Entramos inmediatamente a lo que es la lectura de hoy, el Génesis capítulo 25. Yo voy a obviar los versículos del 1 al 6. No voy a detallar mucho esa parte, porque son de una genealogía de una descendencia que tuvo Abraham con Centura. Y esta genealogía de Abraham y de su hijo que tuvo, los hijos que tuvo con Centura, está ahí en capítulo 25 del 1 al 6. Pero hay algo muy importante en el versículo 7, que es la muerte y sepultura de aquel hombre de Dios, de Abraham. La palabra dice: y estos fueron los días que vivió Abraham, 175 años, y exhaló el espíritu y murió en buena vejez, anciano y lleno de años, y fue unido a su pueblo. Y lo sepultaron Isaac e Ismael, sus hijos, en la cueva de Macpela, en la heredad de Efrón, hijo de Soar, heteo, que está enfrente del Manre. Heredad que compró Abraham de los hijos de Het. Allí fue sepultado Abraham y Sara, su mujer. Y sucedió después de muerto Abraham que Dios bendijo a Isaac, su hijo, y habitó Isaac al pozo del viviente que me ve. Los descendientes de Ismael, por ejemplo, los descendientes de Ismael, también están los hijos que dio, además de Ismael, Agar, la egipcia, dio a luz también otros hijos. Estos pues son los nombres de los hijos de Ismael, nombrados en el orden de nacimiento. El primogénito de Ismael, Nabaiot, luego Sedar, Abel, Misam, Misma, Duma, Masa, Adar, Tema, Yetur, Nefis y Sedemas. Estos son los hijos de Ismael y esto es su nombre por sus villas y por sus campamentos. 12 príncipes de su familia. ¿Vieron qué relación hay? ¿Qué vieron ustedes de esos 12 que fueron hijos de Ismael? Vamos a ver más adelante los 12 de Jacob, del hijo de Isaac, Jacob, que también fueron 12. Óyeme, de ahí es que comienzan a expandirse los pueblos. Los pueblos de Oriente y los pueblos de los hijos de Isaac, de la descendencia de donde venía, que tenía que venir el linaje de Cristo. Los hijos de Jacob, que fueron 12 también. Eso lo vamos a ver más adelante. Pero vemos aquí a los, dice la palabra en el 17, y estos fueron los años de vida de Ismael, 137 años, y exhaló el espíritu Ismael a Ismael, y murió, y fue unido a su pueblo. Y habitaron desde Ávila hasta Shur, que está enfrente de Egipto, viniendo a Siria, y murió en presencia de todos sus hermanos. Ahora vamos a una parte que sí vamos a detener un poquitito aquí, a analizar esta parte de lo que es el nacimiento de Jacob y Esaú, una historia muy conocida por muchos de ustedes. La historia de Jacob y Esaú, donde el hermano le roba la primogenitura a su otro hermano. Estos son los descendientes de Isaac, hijo de Abraham. Abraham engendró a Isaac, y era Isaac de 40 años cuando tomó por mujer a Rebeca.
hija de Betuel, arameo, de Padán, Padán Marán, hermano de Labán, arameo. Todos eran, esos eran parientes de Abraham también, eran hermanos, tíos. Incluso Rebeca era su sobrina prácticamente. Y oró Isaac a Jehová por su mujer, que era estéril, y lo aceptó Jehová y concibió Rebeca, su mujer, Rebeca, la esposa de Isaac, la que yo le comenté ahorita, que mandó a Abraham a buscar esposa para su hijo en tierra, en su tierra, donde él había nacido. Pero vemos aquí donde dice que oró Isaac a Jehová por su mujer que era estéril y lo aceptó, y Jehová lo aceptó Jehová y consiguió Rebeca su mujer. Y los hijos luchaban dentro de ella y dijo, si es así, ¿para qué vivo yo? Y fue a consultar a Jehová y le respondió Jehová, dos naciones hay en tu seno y dos pueblos serán divididos desde sus entrañas. Un pueblo será más fuerte que el otro pueblo y el mayor servirá al menor. Cuando se cumplieron sus días para dar a luz, he aquí había gemelos en su vientre. Esto era Esaú y Jacob. Salió primero el rubio y era todo velludo como una pelliza y llamaron su nombre Esaú. Después salió su hermano trabada su mano al calcañar de Esaú y fue llamado su nombre Jacob. Y era Isaac de edad de 60 años cuando ella los dio a luz. 60 años tenía. Era un par de mellizos, de gemelos. Miren aquí cómo vemos, eran mellizos. Porque había un rubio, pero el otro no era rubio, no eran tan parecidos en color. Pero sí venían uno detrás del otro. Y pues vemos que Jacob en aquel idioma lo que significaba era usurpador o engañador. Y crecieron los dos niños, tanto Esaú, que fue diestro en la casa, hombre del campo, pero Jacob también, que era varón quieto, que habitaba en tiendas. Y amó Isaac a Esaú porque comía de su casa, mas Rebeca amaba a Jacob. Había aquí una diferencia notable entre lo que realmente atraía a Jacob y lo que atraía a Rebeca. Uno de sus hijos era más atraído por Jacob y el otro era más atraído por Rebeca. Y guisó Jacob un potaje y volviendo Esaú del campo cansado, dijo a Jacob, te ruego que me des a comer de ese guiso rojo, pues estoy muy cansado. Por tanto, fue llamado su nombre Edom. Y Jacob respondió, véndeme en este día tu primogenitura. Entonces dijo Esaú, he aquí yo me voy a morir. ¿Para qué pues me servirá la primogenitura? Y dijo Jacob, júramelo en este día. Y él le juró y vendió Jacob su primogenitura. Entonces Jacob dijo a Esaú, pan y del guisado de las lentejas dio a Esaú, pan y guisado de las lentejas. Y él comió y bebió, y se levantó y se fue. Así menospreció Esaú la primogenitura. Señores, el asunto de la primogenitura en aquellos tiempos era algo especial, era primordial, era algo que había que anhelarlo. El primogénito tenía muchos privilegios. Tenía mucho más privilegios que los hermanos que venían después de él. Y Esaú no le dio tanta importancia a esta posición que tenía en la familia, que era el primogénito. Era el primero de Isaac y tenía tantos privilegios que él despreció, que luego quizás fueron dolor de cabeza para él, aunque en ese momento él lo que atendió fue a ver el guiso apetecible que había hecho su hermano. Y por eso es que la gente dice por ahí, pues vendió su bendición por un plato de lenteja. Qué triste que muchos
han vendido su salvación por cualquier cosa. La salvación es algo que no tiene, es invaluable, no tiene precio. Eso es, eso no se debe negociar. La salvación, que no podemos decir que es lo mismo que la primogenitura, porque la primogenitura era otra cosa, era una bendición grande, pero no se asemeja a lo que es la salvación. Porque tú puedes ser un primogénito, pero también puedes perder la salvación. En este día, pues déjame decirte que nosotros a veces negociamos nuestra salvación por cualquier cosa. Y mucha gente están ahí en sus casas que no han venido en busca de la salvación, no han venido a Cristo, porque han querido tener más interés en las cosas que el mundo le da que lo que Cristo le ofrece. Cristo te ofrece tantas cosas, pero tantas cosas, pero más que todas estas cosas que Cristo te ofrece, es la salvación. Y mucha gente no han dado el paso de reconocer ese medio que Dios ha puesto, que dice la palabra, que todo aquel que cree en Él será salvo. Y mucha gente han despreciado esta bendición de Dios por un plato de lenteja. Yo le digo plato de lenteja a muchas cosas. Le digo plato de lentejas a los placeres de la carne, a la vanagloria de la vida, a las cosas que la vida te ofrece, que son placeres y cosas momentáneas, que se van, son efímeras, son de un momento, aleluya, pero ya luego ya no son. Pero sin embargo, la salvación es eterna, es la vida que Dios te da para siempre, una vida muy diferente a la vida que tú tienes en este mundo. No desprecies esa bendición tan grande que Dios te da por un plato de lenteja. Llámese cualquier cosa que a ti te guste y cualquier cosa que tú interpongas entre tu vida y la vida que Cristo te ofrece. Porque tenemos muchos pero. Decimos, no, soy muy joven, tengo que gozar la vida, hay muchas cosas que hacer en el mundo. Yo todavía no puedo, óigame como dice, meterme a cristiano, como si fuera un enganche, como si fuera meterse, como si tú fueras engancharte a la milicia, a policía o a guardia. Esto no es así. Esto es un asunto de vida o muerte. Esto es un cambio de vida. Esto no es engancharse. Y mucha gente lo que dicen es, no me voy a meter a cristiano. Meterse, esa palabra de que meterse a cristiano, ¿de dónde viene? Yo veo esa palabra que está mal puesta ahí. Yo creo que nosotros debemos de pensar que hacer un cambio de vida es lo mejor que le puede pasar a un ser humano. Y este es el día especial para eso. Seguimos lo que es el detalle de lo que es la palabra de Dios en esta parte que nos ha tocado hoy. Y cuando nosotros hablamos de que Él dijo, he aquí yo voy a morir, ¿para qué pues me servirá la primogenitura? Por eso yo le decía que no es lo mismo una primogenitura que la salvación. Porque quizás Esaú dijo, bueno, pero yo voy a morir en un momento. ¿Pero qué voy a ganar yo con ser el primogénito? Sin embargo, en Dios eso era importante. Gloria a Dios para siempre. Hay unas verdades que nos trae este pasaje bíblico. Gloria a Dios para siempre. Este pasaje bíblico, gloria a Dios, nos trae algunas verdades que nosotros podemos hoy ver. Y realmente cuando nosotros analizamos esta parte, podemos darnos cuenta que Dios quiere que nosotros vengamos y que nosotros no despreciemos lo que Él nos ofrece. Dios bendijo bastante a Jacob, incluso aún él, por medio de ese engaño de decirle a su hermano, véndeme tu primogenitura, él la adquirió porque fue legal. Fue legal, él se la cedió. Pero ¿qué pasó después a través de Jacob? ¿Qué pasó? Jacob fue un hombre bendecido. Jacob fue un hombre que tuvo, acuérdense, 12 hijos. Y esos 12 hijos fueron las 12 tribus de Israel.
¿Y qué pasó? De ahí vino todo el pueblo, la nación de Israel nació de ahí, de esas 12 tribus. La nación de Israel vino compuesta por esos 12 hijos que tuvo Jacob, y todo lo que pasó luego de ahí en adelante, donde Dios multiplica a esos hijos de Jacob en la nación de Egipto y salen como pueblo. Ellos entran como familia a Egipto, pero salen como pueblo, y como pueblo con una promesa de adquirir lo que Dios le dijo a Abraham, una promesa que Dios le dio a Abraham. Acuérdense, desde Abraham, cuando él le dijo: haré tu descendencia como la arena del mar, como las estrellas del cielo. Óyeme, esto es incontable, esto no se puede contar. La descendencia que iba a tener Abraham, él sabía que él no le iba a llegar a ver, pero que sus hijos y los hijos de sus hijos iban a poder ver esa promesa que Dios le había dicho. La promesa de un pueblo, una nación grande, que iban a heredar una tierra que fluye leche y miel. Y así fue lo que pasó luego en el futuro. Vemos que no, Isaac no la llegó a ver, pero tampoco la llegó a ver Jacob, porque murió allí en Egipto. Pero sus hijos sí pudieron ver, aquella generación pudieron ver la promesa que Dios le había dado a Abraham. Y aquella nación conquistó la tierra que Dios le había prometido, una tierra que fluye leche y miel, y Dios bendijo grandemente y dio crecimiento a aquel pueblo, que fue un pueblo ícono de por lo cual Jesús vino a la tierra, y por lo a la cual a aquel pueblo fueron los primeros que Jesús le predicó salvación, y luego de ahí se expandió hacia toda la humanidad. Hacia toda la humanidad llegó el evangelio a través de la predicación que Jesús hizo primero a sus apóstoles, luego a sus discípulos, y luego a aquel pueblo de Israel, y luego de aquel pueblo de Israel se escribieron las palabras que fueron proféticas, que fueron dichas por aquella gente que fueron inspiradas por Dios, y esos libros fueron compuestos por lo que hoy llamamos Biblia. Y hasta el día de hoy tenemos hoy la salvación escrita. ¿Cómo es que Dios quiere que nosotros vivamos en esta tierra? Todos los consejos habidos y por haber están en la Biblia, pero todo esto vino por la obediencia de un hombre, por Abraham. Luego se transfirió a Isaac y luego se transfirió a Jacob. Y luego aquellos hijos de Dios, aquellos hijos de Jacob, pues vivieron conforme a lo que Dios le había dicho. Nosotros vamos a ir a una pausa ya en la parte final, porque venimos de allá para acá con una alabanza para la gloria y honra de tu nombre. Pero no quiero terminar sin antes decirles que nosotros tenemos que considerar lo que Dios nos está ofreciendo en este tiempo. Dios nos está ofreciendo salvación y vida eterna. Gloria a Dios para siempre. Y nosotros tenemos que tomar como ejemplo a lo que fue la vida de aquellos hombres que vivieron para Dios, que obedecieron a Dios. Dijo en una ocasión, el Señor escribió que Moisés, que fue uno de los descendientes de las tribus de Israel o de Jacob, bueno, porque Israel luego cambió, Dios cambió también, que eso fue una de las bendiciones que Dios le dio a Jacob, cambiar su nombre de Jacob por Israel. Alabado sea Dios, Padre de Naciones, Israel. Y allí vemos que también después de que habían salido de Egipto, aquel pueblo y de los hijos de Israel, pues vemos a Moisés, que fue una de las figuras más emblemáticas y principales después de aquellos patriarcas que fueron Abraham, Isaac y Jacob. Vemos cómo Moisés fue un líder que llevó al pueblo a salvación, peleó con el pueblo, bueno, solamente le faltó pasar a la tierra prometida por algunas situaciones que se dieron en el trayecto hacia aquella tierra, pues Dios no le permitió ver a aquella tierra que le había prometido a sus hijos. Pero aquel hombre de Dios fue, había un concepto de aquel hombre en el corazón de Dios, y era realmente que ese hombre era conforme al corazón de Dios, que el corazón de Moisés era
manso y que era conforme a su corazón. Alabado sea Dios. Moisés, nosotros lo vemos como el hombre más manso de la Biblia. Moisés, con su paciencia, pudo dirigir una nación, pudo dirigir aquel pueblo, y pudo demostrar con muchas hazañas, muchos prodigios, que Dios estaba con el pueblo. El pueblo en muchas ocasiones se quejó, y en una ocasión que estuvieron enfrente del Mar Rojo, le dijeron a Moisés, pero nos hubiese dejado mejor morir allá en Egipto, porque en Egipto fueron esclavizados, vamos a verlo luego en posteriores capítulos que vamos a tratar, cómo ellos fueron esclavizados después que habían llegado allí, en aquel lugar, con muchos privilegios. Llegó un tiempo en que el faraón de aquel pueblo no conocía de dónde había venido aquel pueblo y los esclavizó. Y luego que los esclavizó, los sometió a yugo fuerte. Y ellos se quejaron ante Dios y Dios los sacó de aquel lugar, liderado por Moisés. Y Moisés los sacó de aquel lugar con mano rígida. Gloria a Dios. Así es que vimos cómo en el trayecto Dios le permitió las hazañas de poder tener la victoria en las guerras, poder tener saciarse de pan cuando tenían hambre y tener agua cuando tenían sed. Así es que vamos a dejarlo hasta aquí y vamos a irnos a una pausa y luego retornamos con una bendición espiritual para tu vida. Vamos y venimos ahora.

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Qué bueno es el Señor que nos permite pues poder cantarle a Él. ¿De qué nos vale? ¿De qué nos vale tener lo que tengamos si no somos merecedores de ello? Y si nosotros no vemos a Cristo más allá de lo que podamos tener en esta tierra. Lo que podamos tener en esta tierra es pasajero, perece. Pero la grandeza en Dios permanece para siempre. Y si nosotros ponemos nuestra vista en Cristo, pues lo demás es secundario. Y en tercera y cuarta posición, pongamos a Cristo en primer lugar, porque Él está ahí y a Él tenemos que darle la gloria. Qué bueno que en este día pudimos tratar este programa en su totalidad, con lo que son las partes de los

0: consejos y la parte bíblica más esta alabanza que ha sido de bendición para nuestras vidas. Así que esperamos que la próxima semana, Dios mediante, vamos a estar en un programa similar. Será hasta el lunes. Estuvo con ustedes su hermano y amigo Oscar Romero Pineda. Hasta la próxima, y este fue su programa Soplando Vida. Bye, bye.
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0: Buenas tardes, Dios bendiga de manera especial a todos los que están en sintonía de Radio Salvación Internacional. Su hermana y amiga Stephanie Villegas les hace compañía en este hermoso miércoles 14 de octubre. Vamos caminando a la mitad del mes, dándole gracias al Señor. Ahorita fue que inició, pero ya va muy rápido. Dios es maravilloso. Así que tenemos un día exquisito en República Dominicana, exclusivamente en la provincia Peravia, donde la mañana ha pasado nublado. El día va maravilloso. Así que Dios en todo tiempo ha sido bueno, merecedor de alabanzas. Pero hoy no nos place bendecir al Señor, hermanos. A mí me encantan los días así, donde el sol se oculta un poco, donde disfrutamos de este clima maravilloso, porque veníamos con unos meses sumamente caliente, pero ahora tenemos una temperatura muy agradable. Y esto es gracias al Señor que nos ha mirado y ha tenido misericordia de este remanente.
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0: Así que quiero compartir con ustedes un poco de la palabra del Señor. La justicia es por medio de la fe. La fe en nuestro Señor Jesucristo. Leo en el nombre del Padre, del Hijo y del Espíritu Santo. Pero ahora, aparte de la ley, se ha manifestado la justicia de Dios, testificada por la ley y por los profetas. La justicia de Dios por medio de la fe en Jesucristo. Para todos los que creen en Él, porque no hay diferencia, por cuanto todos pecaron y están destituidos de la gloria de Dios, siendo justificados gratuitamente por su gracia, mediante la redención que es en Cristo Jesús, a quien Dios puso como propiciación por medio de la fe en su sangre, para manifestar su justicia a causa de haber pasado por alto en su paciencia los pecados pasados, con la mira de manifestar en este tiempo su justicia, a fin de que Él sea el justo y el que justifica al que es de la fe en Jesús. ¿Dónde pues está la jactancia? Queda excluida. ¿Por cuál ley? ¿Por la de las obras? No, sino por la ley de la fe. Concluimos, pues, que el hombre es justificado por la fe sin las obras de la ley. ¿Es Dios solamente Dios de los judíos? ¿No es también Dios de los gentiles? Ciertamente, también de los gentiles, porque Dios es uno y justificará por la fe a los de la circuncisión y por medio de la fe a los de la incircuncisión. Luego, por la fe, invalidamos la ley en ninguna manera, sino que confirmamos la ley. Es maravilloso hablar de esta palabra. La justicia es por medio de la fe en Cristo Jesús. Amados, si usted quiere ser partícipe de esta salvación tan grande, es creyendo en Cristo Jesús. Sí, porque Él se dio a sí mismo por medio de esa sangre derramada en la cruz del Calvario. ¿Solamente Dios es Dios de los judíos? Para nada. Claro que no. También es Dios de los gentiles, porque por la fe nosotros somos hechos hijos de Dios. Así que te invito a que seas parte de esta rica tarde. Puedes reportar al 809-380-2810 y elegir esa canción que quieres disfrutar. Quiero saludar a Dominica Guerrero, Dominica Romero también, que está con nosotros en sintonía. María Pinales, que Dios le bendiga de manera especial. Este consejo de René González: no te rindas.

no te rindas. Jesús no se rindió, llegó hasta cumplir el propósito diseñado del Padre para la salvación. Aunque en un momento muy difícil donde sintió el peso del pecado de la humanidad, le dijo: Padre, si es posible, pasa de mí esta copa, pero que no se haga mi voluntad más la tuya. Jesús cumplió con el mandato y por ende, hoy nosotros tenemos salvación en Cristo Jesús. Después de la caída, saludos especiales para Yolanda desde Arroyo Hondo.

¿Dónde están los que han decidido creer en Cristo Jesús como Señor y Salvador? Usted puede llamar al 809-380-2810. Saludo para todos los que nos escuchan en la comunidad de Matagorda y del Sifón. Continuamos con un poquito más de Abraham Velázquez. Por ti.

Este tema que voy a cantarles ahora lo escribí en una madrugada, como la 1:30 o 2 de la mañana, donde lo que les voy a expresar a través del tema, sí me sentía, pero comprendí que Dios está conmigo. ¿Y sabe qué? Si Dios está conmigo, yo soy más que vencedor.

0: vencerás en el nombre del Señor. ¿Cuántos son más que vencedores en Cristo Jesús? Mire, si usted vino triste aquí esta noche, si usted vino cansado, turbado, y pensaba que el problema que lo está agobiando era más grande que el Dios que usted cree, ya usted tiene la primera victoria. Diga conmigo: yo venceré y no hay nada que me detenga. Aleluya.
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Gloria al Señor. Dios continúe bendiciendo de manera especial a cada uno de los que están en sintonía de Radio Salvación Internacional. Amados, es tiempo de orar, es tiempo de pedir perdón, es tiempo de que usted se una conmigo para que me ayude en oración, no solamente por las peticiones que quizás podríamos tener en lo personal, sino por todas las situaciones que se están dando en nuestra nación y en el mundo completo. Jesús dijo, oren en todo tiempo, oren en todo tiempo. Oremos al Señor, clamemos a Él. Sabe que el orar nos hace descansar. Cuando aprendemos a orar, que es hablar con Dios, aprendemos a descansar. Hay quienes caminan muy cargados porque no oran, porque no hablan con Dios, porque no depositan en Dios todo lo que llega, porque llega mucho. El día trae 24 horas y mayormente 12 de ellas estamos en la calle. Y son muchas las situaciones que se presentan, pero si oramos, hermano, y depositamos todo en las manos del Señor, aleluya, caminaremos sin ningún tropiezo. Estaremos con nuestra mente limpia para seguir el día a día. Gloria al Señor. Dios bendiga a Kenara Mojica, licenciada Iris Soto. Dios te siga guardando. Nidia Sierra, Dios le bendiga de manera especial. Y todos los que escuchan desde La Chica, oramos al Señor en esta tarde. La gente que nos escucha de Santa Rosa, me uno también para orar por la familia de ese joven que en la noche de ayer perdió la vida. Todavía, ¿verdad?, se habla de que era para atracarlo, pero lo encontraron con otro tirado. Gracias al Señor hay uno que sobrevivió, pero hoy se están velando los restos de ese joven en la comunidad de Santa Rosa. Y oramos por su madre y por todos los familiares, para que Dios esté consolando esos corazones. También en el día de hoy en la provincia de Peravia fueron sepultados los restos del niño que falleció en la clínica IRMI de esta provincia. Y todo esto es de mucho dolor en la provincia de Peravia. Es un dolor colectivo, hermanos, y pedimos al Señor misericordia. Queremos que todo esto cambie por noticias de alentadoras, noticias de salvación, noticias de progreso, noticias de unidad. Y esto cada día pues nos va diciendo que los tiempos van empeorando. Hay un desasosiego, hay un desespero en la vida del ser humano. Hay mucha impotencia en la gente. Por eso es que yo siempre les recomiendo al cristiano, usted debe de ser diferente en la calle, porque la gente carga con muchas situaciones muy difíciles y dolorosas que no tienen lo que nosotros tenemos como cristianos, que es la confianza en Cristo y descansar en Él. Usted se topa con una persona que está con traumas, que está con dolor, que está con amargura, que está con impotencia, con ira, con enojo. ¿Cómo usted va a enfrentar una persona de esta manera? ¿Con enojo, con ira? No, con misericordia y amor. La gente está mal. Todo lo que está pasando, hermano, es para que la gente sea destruida. Esos son los planes del enemigo. Pero el plan de Dios es dar vida y vida en abundancia, dar paz. Aleluya. Quiero que el Señor ministre su paz. Quiero que usted que está ahí me ayude a orar para que el Señor ministre su paz. Que la gente pueda entender que en Cristo está lo que ellos necesitan. Puedan venir a Él, porque estando en Cristo podemos tener paz en medio de la tormenta. Es una realidad, hermanos, que lo que se está viviendo en ese mundo es para que la gente se muera. Todo lo que el enemigo está haciendo, todas las trampas, es para destruir al ser humano, emocionalmente y física y espiritual. Dominica Guerrero, Dios le bendiga. Es mucho, hermano. Y tenemos nosotros que unirnos para orar por ellos.
Orar por los que hoy se están perdiendo. Orar por los que no tienen la confianza en Cristo como usted y yo lo tenemos. Orar. Orar por los que están impacientes para que Dios se manifieste en el nombre de Jesús. Eurídice López, Dios te bendiga de manera especial. Hay que orar, pedir misericordia al Señor. Padre amado que estás en el cielo, Dios poderoso, creador de todo, hoy estamos delante de ti, pidiéndote perdón por nuestros pecados y perdón por la humanidad. Sí, Señor, para presentarnos delante de ti, presentar tantas situaciones que se están dando, Señor. Que tu gracia salpique, Señor, esta nación, salpique, Señor, cada nación. Padre, que todas estas situaciones que el enemigo está provocando, Dios mío, tú la cambies por situaciones de bien, por situaciones de paz. Ten misericordia, que todo este dolor que hay en la población vanileca, Señor, produzca salvación, aleluya. Que no se queden en ese vacío, que no se queden en esa impotencia, en ese rencor, en ese odio, sino, Señor, que produzca en ellos, Señor, salvación. En el nombre de Jesús es lo que te pido. Ten misericordia. Ten misericordia, Señor. Ten misericordia del que llora. Ten misericordia del que está desconsolado. Ten misericordia del que se le ha apoderado el odio, la maldad, el rencor, Señor, el resentimiento. Ten misericordia, Señor, en el nombre poderoso de Cristo. Eso es lo que te pedimos, Señor, en esta tarde.

Gloria al Señor, gloria a tu nombre, Jesús. Gloria a tu nombre. Tuyo es el poder. Que tu paz sea sobre cada vida, Dios. En esos corazones que están sin paz, que están con dolor, Dios. Clamamos por ellos, Señor, en esta tarde, Dios. Te pido misericordia, Señor, misericordia, Dios. Aquellos que lloran desconsolados, Padre. Aquellos que buscan respuesta a su dolor. Ten misericordia de ellos. Abrázales, Dios. Abraza, Señor. Esa madre, esa abuela, esos tíos, esas tías, Señor, que lloran. Esa familia que está devastada, Señor, no importa nación. Clamamos por el desespero que hay en cada uno de ellos, Dios. Te pedimos misericordia, te pedimos salvación, te pedimos por ellos, Señor. Acude a aquellos que están agobiados, Señor. Gloria a Dios, gloria a Dios, gloria al Señor.

gloria al que vive por los siglos de los siglos. Señor, ten misericordia. Y ahí está nuestra familia que necesita misericordia. Ahí están nuestros vecinos. Ahí está, Señor, nuestra gente. Aquellos que tienen que ser operados, Dios, y necesitan mucho dinero. Señor, ten misericordia, obre en milagro. Te presento a Niní, Señor, para que tú obres en él. Tú tienes el poder para hacer un milagro. Te pido misericordia, Señor, y proclamo, oh Dios, tu voluntad sobre él. Y sé que si has de permitir la operación, también sé que has de proveer, Señor. En el nombre de Jesús. En el nombre de Jesús. Sigue glorificándote, Dios. Sigue obrando a favor, Dios. Derrama, Señor, tu unción, tu fuego. Abraza, Dios. Ten misericordia. Y te doy gracias, Dios, porque nos has escogido. Porque hoy podemos estar tranquilos y confiados, porque sabemos que tú tienes el control de todo. Gracias, Señor. Gracias. Ten misericordia, Dios. Ten misericordia, usted que está ahí. Que hoy tiene una necesidad. Levanta tus manos. Proclama la misericordia de Dios a tu favor. Dile, Señor, manifiéstate. Cambia la historia. Señor, cambia este diagnóstico que hay. Cambia esta situación que está dividiendo la familia. Háblale al Señor hoy. Dile, Padre, manifiéstate en milagros. Que virtud salga de ti, Dios. Compadécete de nosotros.

misericordia, Señor, de nuestra juventud. Ten misericordia de los que están siendo engañados por el enemigo, Dios. Ten misericordia, Dios, de aquellos que están atracando, de aquellos que están robando, de aquellos que están matando, de aquellos que salen, Señor, a hacer maldad. Esos jóvenes, Señor, están cautivos, pero te pedimos por ellos libertad, Dios. Ten libertad sobre ellos, Jehová. Cambia la historia de nuestros jóvenes, Dios. Cambia la historia de nuestros jóvenes, Dios. Te pido misericordia, misericordia, Señor, misericordia. Ten misericordia de nuestros jóvenes, Dios. Cada día, cada fin de semana estamos viendo cómo se nos van, Señor. Cómo estamos perdiendo nuestros jóvenes, Señor. Escucha este clamor en esta tarde que te pido misericordia. Ten misericordia de nuestros jóvenes, Dios. Mira aquellos padres que tienen sus hijos en las calles, Señor, que hoy claman, que gimen a ti, aquellos que están en adicciones a las drogas. Aquellos que están en adicciones al alcohol, a la juca, Señor. Aquellos que salen de madrugadas a las calles a delinquir, Señor. Por ellos clamo en esta hora y te pido misericordia. Te pido, Dios mío, que cambies esos planes, esos pensamientos que hay en su mente de hacer el mal. Llévalos a un templo, llévalos a la iglesia, llévalos, Señor. Ten misericordia, Dios. Ten misericordia, Dios. Ten misericordia. Cambia la historia, Señor, de nuestros jóvenes. Cambia la historia. Mira tantos jóvenes que tenemos en las calles y aún ellos han conocido tu palabra. Han sido predicados, han sido evangelizados, Señor. Que esa palabra que fue sembrada, Dios mío, aleluya, en ellos, produzca salvación, Señor. Ten misericordia, ten misericordia. Ten misericordia, Señor, ten misericordia de nuestra juventud. Ten misericordia, Señor. Todo espíritu de accidente, todo plan de las tinieblas, Señor, repréndelo, échalo fuera, Dios. Guarda todo aquel que sale en un motor, en una pasola, en todo tipo de vehículo. Ten misericordia, Señor, en el nombre de Jesús. Ten misericordia. Yo quiero que oremos, iglesia, y es por la Policía Nacional. Hemos venido orando por esto. Y no nos vamos a cansar hasta ver una policía diferente. Un plan estratégico diferente. Yo siempre lo he comentado aquí. Creo que el año pasado, si no me equivoco, hablé de esto con algunas situaciones que se estaban dando, hermano, y volvemos a lo mismo. Yo no veo bien dar muerte y que la solución sea matar. Yo no veo eso bien. No lo veo bien. La policía está tomando el camino más fácil. El gobierno está tomando el camino más fácil para ellos. Disparar y ya. Y es muy doloroso, hermano, ver nuestros jóvenes así. Y usted me puede decir, Estefan, ellos salen a matar, es una realidad. Y no queremos, y por ellos oramos también. Es el clamor por ellos, para que sean libres. Pero si los que tienen en sus manos formas de cómo trabajarlos, evaden esas responsabilidades buscando el camino más fácil para quitarlos del

medio, hermano. Lloro al Señor misericordia que trate con nuestras autoridades, con el gobierno. Que trate con los jueces. Que teniendo en sus manos cómo poder retenerlos en una cárcel, muchas veces no lo hacen. Y el gobierno, por no tener cárceles habilitadas para que puedan allí trabajar estos jóvenes, prefieren que estén en la calle y un día la policía los mate. Mire, a veces hoy yo meditaba en que un pecado y el otro es el mismo. Es el mismo. Y hay quienes hoy quieren que se le dé muerte a un atracador, ¿verdad? Que se le dé muerte a un delincuente. Y si así Dios nos diera muerte por cada pecado, ¿usted cree que estuviésemos aquí? ¿Usted sabe cuántas veces hemos pecado? Y Dios ha tenido misericordia. Quizás no hemos matado físicamente a alguien. Quizás no lo hemos hecho. Digo, en mi caso no lo he hecho. Pero usted sabe las veces que quizás hemos matado emocionalmente a alguien. Y hemos querido matar a alguien. En nuestra mente, mire, lo hemos matado. Por eso es que Cristo juzga la intención de por qué hacemos las cosas. No defendemos nunca jamás el delincuente porque queremos que sean cambiados espiritualmente, que Dios cambie su proceder. Sabemos que está mal porque están siendo usados. Pedimos al Señor misericordia. Pero no podemos tener día tras día un acto tan sangriento. Y esto los hace más rebeldes. Esto lo hace más rebelde. Mire, yo recuerdo en una ocasión que a mí me atracaron. Yo embarazada. Y alguien me dijo que vio el atraco. Fue algo. Me dijo, ¿qué pasó? Yo le dije, no, ellos me atracaron, me quitaron el celular. Y me dijo, pero esos son los muchachos de allí. Y yo le dije, no, yo no los conozco. Yo sé que yo los he visto en el lugar, pero de conocerlos así, no. Me dijo, sí, esos son los muchachos de fulano. Pero es mejor que ni vayas a ponerle la querella a ellos. Mejor ni vayas. Porque ellos mencionan su nombre allí. Y no te van a aceptar ni siquiera la querella. Porque ellos han hecho tantas cosas y normalito. O vuelven para atrás. Entonces, a veces uno dice, bueno, el delincuente es el que está robando y matando en la calle. Hay muchos tipos de delincuentes, hermanos. Que usted lleve a alguien allí. Por ejemplo, yo sometí a alguien a la justicia porque entró a la Casa del Llano a robar. Y me avisaron que estaba suelto, era ya. Me mandaron un comunicado. Ellos lo soltaron, ellos. ¿Y usted cree que sigue robando el hombre? Sigue robando. Y cada vez que él me ve en la calle, usted sabe que él trata como de amenazarme y eso. Y usted dirá, bueno, ¿verdad? Es un delincuente él, pero ¿y por qué lo soltaron? Si las pruebas estuvieron ahí. Las pruebas estuvieron ahí.
porque el gobierno, las autoridades no les interesa tenerlo encarcelado. Entonces, vamos a orar con sabiduría, con entendimiento, pero vamos a pedirle al Señor misericordia y no querer muerte. Porque Dios no quiere la muerte. Mire, ni Dios, que es Dios, que es el Todopoderoso, quiere la muerte del impío. Dios no quiere la muerte del impío. Dios quiere salvación y vida eterna. ¿Qué le digo? Mire, Dios, que tiene el poder en sus manos, que me dio la vida con el pecado, Él no quiere. Él no quiere la muerte. Él quiere vida. Dios. Pero ahora hay quienes han determinado que prefieren dar muerte. Y Dios nos libre lo que estamos criando, ¿verdad? ¿Qué será de una dominicana en 5 o 7 años más? Con esta libertad y este aplauso que hay en las redes por cuando la policía mata a uno. Esto es doloroso, hermano. Si el mismo Dios dice, yo no quiero la muerte del impío. Pero la humanidad quiere matarse entre sí. Y celebran, hay gente que mire, aplaude esto. Aplaude. Y usted dice, bueno, incluso Pablo estuvo allí cuando la muerte de Esteban. Era parte. A veces no disparamos, pero somos parte. Somos parte con la intención, porque esto es lo que Cristo juzga. Y si nos vamos a la intención, muchos somos culpables y delincuentes. Muchos somos culpables y delincuentes. Hay que orar con entendimiento, hermanos, pidiéndole al Señor misericordia. Hay que ver, hermano, a todos con dolor. Hay que tener compasión de todo el que está allí, que se está perdiendo. Porque de una o de otra forma, hermano, todos van a ir al mismo lugar si no tienen un arrepentimiento. Miguelina, Dios le bendiga. Muchas gracias. Pedimos al Señor misericordia. Mi tía Lilian Peguero, Dios bendiga.

Gloria al Señor Padre, seguimos clamándote juntos a todos los hermanos que se unen, pidiéndote misericordia. Misericordia, Señor, es lo que te pedimos por todos, porque todos necesitamos de tus misericordias. Guarda nuestra Policía Nacional, trata, Dios, con nuestras autoridades. Glorifícate en gran manera, Señor. Ten misericordia. Sabemos, Dios, que el pecado produce muerte. Lo sabemos. Y por eso te clamamos, Dios mío, perdón de pecados. Te pedimos, Dios mío, para que nuestros jóvenes, nuestra policía, puedan buscarte, Dios, y puedan valorar la vida, puedan entender el valor de cada vida, Señor. Ten misericordia, porque a lo más vil y menospreciado tú escogiste para salvarnos, para amarnos. Así está el enemigo, Dios, confundiendo tantas vidas que hoy piensan, Señor, que no tienen valor, pero tú nos has mostrado el valor que tenemos en la cruz del Calvario, Señor Jesús. Ten misericordia, Dios. Que haya restauración, que haya salvación, Señor, en el nombre de Jesucristo. Que haya noticias, Dios, donde los jóvenes, Dios mío, en multitudes se convierten a ti. Que jóvenes en multitudes, Señor, entregan sus armas ilegales, Dios, sus armas que tienen, Padre amado, y se convierten a ti, son cambiadas por una Biblia, Señor. Ten misericordia, Señor. Ten misericordia. Cancela los planes que el enemigo tiene, Señor, planes de muerte. En el nombre poderoso de Jesús.

Gloria al Señor. Usted sabe que Dios, amándonos a todos, hermanos, nos dio esta oportunidad de vida. Y hay quienes las están desperdiciando. Hay quienes, teniendo la oportunidad, no están valorando lo que Dios hizo. Y Dios lo que quiere es amarnos. El seguir a Cristo, amado, es para preservar nuestra vida. Porque en Él está la salvación. En Él. Y es maravilloso porque Jesús dijo: mi paz os dejo y mi paz les doy, no como el mundo la da. Mi paz es verdadera, dijo Cristo. Y hay quienes hoy están impacientes, pero no quieren la paz de Cristo. Yo le oro a Dios y quiero que usted me ayude a orar por aquellos que hoy se resisten a venir al Señor. Aquello yo le decía hoy al Señor: Señor, esos corazones endurecidos, cámbialos. Cámbialos. Hay corazones que están muy endurecidos, que están llenos de amargura, llenos de resentimiento, están duros para con el Señor, para que Dios cambie. Dice la palabra que Dios cambia el corazón de piedra por un corazón de carne. Quizás usted que está ahí, que puede reconocer que su corazón hoy está afectado, usted le puede decir: Señor, cambia mi corazón. Cambia todo lo que hay allí. Quiero sacar todo lo que está produciendo endurecimiento en mi corazón, porque quiero rendirme a ti, Señor. Quiero caminar conforme a tu voluntad. Aleluya. Tú eres el único que lo puedes hacer, Señor. Trata el corazón endurecido. Cámbialo, Señor. En el nombre poderoso de tu Hijo Jesucristo. Amén.

Gloria al Señor. Si hay alguien en esta hora que quiere entregarle su vida a Cristo, oramos por ustedes. Cristo quiere darte paz. La paz que necesitas, que sabes que necesitas, pero no lo vas a encontrar fuera de Él. Porque solamente en Cristo está la paz. Gloria al Señor. Jesús no ofrece nada más, paz. Mire, y una persona que tenga paz lo tiene todo. Por eso cuando alguien le dijo, maestro, quiero seguirte, Jesús le dijo, el Hijo del Hombre no tiene ni dónde recostar su cabeza. Para que usted no venga a Cristo pensando que va a encontrar riquezas y comodidades, no. Lo que ofrece Cristo es salvación y paz. Si usted cree que hay algo más valioso que eso en el mundo, usted se va a quedar en el mundo. Salvación y paz. Solamente Cristo. Usted sabe la gente hoy que quisiera tener paz. Tener paz. La paz que sobrepasa todo entendimiento. Y estar en la salvación. Gloria al Señor. Usted puede tener el dinero que tenga. Pero la paz solamente viene a través de Cristo. La salvación solamente a través de Cristo. Y créame que lo que verdaderamente necesitamos es a Jesús. Lo que verdaderamente necesitamos es a Jesús. Y dice la palabra que estando en Cristo, obedeciendo, haciendo su voluntad, primeramente, entonces luego vendrán las añadiduras que el Señor quiere dar, dependiendo conforme a su propósito a cada vida. Gloria al Señor. Pero salvación y paz, Cristo Jesús. Usted quiere vivir y disfrutar de la vida, vivirla en gozo, en plenitud, en salvación, Cristo. No hay otra forma. No lo hay. El mundo cada día está provocando muertes. El mundo está cargando tanto y tanto y tanto que el ser humano está explotando por todos los lados. Ansiedades, depresiones, traumas. ¿Cuántas cosas? Pero Cristo nos está dando gozo y paz. Usted sabe que el salmista, a pesar de todas las guerras y todos los enemigos que se levantaban contra él y todas las situaciones, dice que en paz se acostaba y así mismo despertaba, porque Jehová Dios lo guardaba. Él no se iba a la cama de que a guerrear, no, él se iba a dormir tranquilo, porque necesitaba dormir, porque al otro día tenía que seguir funcionando como rey. Él no iba con eso en la mente, no, él descansaba en el Señor y él sabía que Dios tenía el control de todo y lo tiene hoy y lo tendrá siempre. Esto es para los que confían en el Señor, para los que creen en el Señor y los que esperan en Él. Usted sabe que usted puede estar viviendo lo que viva, pero usted en el Señor, usted va a llegar a su casa y se acuesta. Padre, gracias por todo lo vivido en el día de hoy. Y usted va y duerme tranquilo. Se levanta luego en la madrugada y ora al Señor. Se levanta ya en la mañana temprano y ora al Señor. Da gracias al Señor. Señor, aquí vamos nuevamente. Esto es la paz de Cristo. Dominica Romero, gracias por estar ahí. Dios bendiga a todos. Señor, yo te presento cada petición, Señor, que ha llegado aquí. Mira aquella mujer, Dios mío, que necesita esa pronta recuperación. Yo te pido que obres en milagro. En aquellos que están operados, que tienen situaciones en la herida, Señor. Para que tú te glorifiques, Dios mío, como solo tú sabes hacerlo. Ven obrando, cicatrizando, Señor. Pasa tu mano, que hay un milagro poderoso, Señor. Que hay un milagro poderoso allí, Padre. Al despertar mañana, Dios mío, pueda verse allí el milagro. Señor, en el nombre de Jesús, sobre cada enfermo, sobre cada petición, Señor, en el nombre de Jesucristo, en el nombre de Jesucristo, en el nombre de Jesucristo,
hay sanidad, hay salvación, hay paz para ti. Usted que está ahí escuchando, solamente es depositarte en la mano del alfarero. Es solamente depositarte en la mano del alfarero. Aleluya, gloria al que vive por los siglos de los siglos. Ten misericordia, Señor, ten misericordia. Dios bendiga a Ramón, Alfredo Castillo, toda su familia en el nombre poderoso de Cristo. Gloria al Señor. Dios es maravilloso. Amigo, te invito a que aceptes a Cristo como Señor y Salvador. Que decidas buscarle y entregarle tu vida al Señor. Cosas grandes y maravillosas y ocultas hay cuando buscamos a Dios, le servimos y clamamos a Él. No sigas mirando cómo Dios está guardando la vida de muchos y la tuya corre peligro. Yolanda, Dios te guarde. Presento al Señor las peticiones que tiene delante de Él para que Dios se manifieste en gran manera. En el nombre de Jesús, mi hermana Silfida Rosario, Dios le bendiga, Dios le guarde en gran manera. Altagracia Mejía, Dios te bendiga. Margarita, todos los dominicanos en el exterior, que Dios me le bendiga, me le esté fortaleciendo en gran manera. Aleluya. Que sigamos fortalecidos en el Señor, creyendo en Cristo. Aleluya. Poderoso es el Señor. Así que, amado, Dios le bendiga.

poder proclamarte. Y recibiréis poder cuando venga sobre vosotros el Espíritu Santo, el aceite del cristiano, para poder ser testigos, para poder proclamar las buenas nuevas. Señor, este año nuestras lámparas rebosen de tu aceite, nuestra copa esté rebosando.

estamos aquí. Pero un día estaremos delante de ti. Un día ya no será un ensayo. Allí estaremos delante de tu presencia. Allí donde no hay distracciones. Y se supone que aquí no la haya, pero sucede. Pero un día estaremos delante de tu presencia, allí adorándote y exaltándote en todo momento, porque tú eres digno, Señor. Tú eres digno, Señor. Tú eres digno, Señor. Tú eres digno, Señor. Hemos venido a adorarte. Solo exáltate. Siéntete honrado en medio nuestro. Y que cada uno pueda darte lo mejor con pureza.

0: Un día estaremos allí. Esa es nuestra esperanza viva. 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
10: Ey, 4:15 minutos en la tarde. ¿Dónde están los amantes del café? Con una tarde maravillosa como la que estamos disfrutando en el día de hoy. Así que les invito a que sigan disfrutando de Radio Salvación Internacional, Lenguaje de Fe. Vamos a disfrutar un poquito de Isabel Valdés.

Yo he aprendido a hablar en lenguaje de fe. 809-380-2810. Ahí está Genara Mojica. Ella es amante también al café. Yo no soy amante del café, pero con un pancito yo pues le hago compañía. Así que con el pan, por favor, nos acomodamos y disfrutamos de la tarde con este especial de Isabel Valdés. Yo estoy aferrada.

En Victoria yo estoy. ¿Dónde están los que en Victoria están? 809-380-2810, llevándole lo mejor de Radio Salvación Internacional.

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4: Continuamos con más. Resultado de la justificación. Romanos capítulo 5. Justificados pues por la fe, tenemos paz para con Dios por medio de nuestro Señor Jesucristo, por quien también tenemos entrada por la fe a esta gracia en la cual estamos firmes. Y nos gloriamos en la esperanza de la gloria de Dios. Y no solo esto, sino que también nos gloriamos en las tribulaciones, sabiendo que la tribulación produce paciencia, y la paciencia prueba, y la prueba esperanza, y la esperanza no avergüenza, porque el amor de Dios ha sido derramado en nuestros corazones por el Espíritu Santo que nos fue dado. Porque Cristo, cuando aún éramos débiles, a su tiempo murió por los impíos. Ciertamente, apenas morirá alguno por un justo. Con todo, pudiera ser que alguno osara morir por el bueno. Mas Dios muestra su amor para con nosotros, en que siendo aún pecadores, Cristo murió por nosotros. Pues mucho más, estando ya justificados en su sangre, por él seremos salvos de la ira. Porque si siendo enemigos fuimos reconciliados con Dios por la muerte de su Hijo, mucho más, estando reconciliados, seremos salvos por su vida. Y no solo esto, sino que también nos gloriamos en Dios por el Señor nuestro Jesucristo, por quien hemos recibido ahora la reconciliación. Por quien hemos recibido ahora la reconciliación. Y ese mismo Cristo prometió volver. Isabel Valdés nos canta, Él regresará.

¿Sabe usted que en el caminar llega el dolor? Sí, pero en medio del dolor, Dios también está. Quiero que disfrutes de esta bella entrega musical de Isabel Valdés. En medio del dolor.

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Culminamos con este especial de Isabel Valdés en esta rica tarde. Dios está ahí. Dios les bendiga a cada uno de ustedes, invitándoles a que permanezcan en sintonía de Radio Salvación Internacional.

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0: Buenas tardes, Dios bendiga de manera especial a todos los que están en sintonía de Radio Salvación Internacional. Su hermana y amiga Stephanie Villegas continúa con ustedes al junto de nuestro hermano Héctor Vicentí. Buenas tardes, ¿cómo está?
1: Estamos bien.
0: Muy bien.
1: Vamos a orar. Amantísimo Dios y Padre Santo, adoramos, glorificamos tu nombre, damos gloria y honra y alabanza por lo grande y lo bueno que tú has sido en esta tarde. Gracias, Señor, por este ayuno con el pueblo y con Radio Salvación a favor de aquellos que no te conocen, aquellos que no andan en la verdad, aquellos que andan errantes, Señor, o ayunamos y oramos por ellos. Te damos gracias por todos los amigos y hermanos que están con nosotros en sintonía. Es para nosotros un placer, un gozo que ellos estén con nosotros y nosotros estar con ellos. Te damos gracias, Señor, por todos los que están en sintonía y están escuchando Radio Salvación. Te rogamos que conforme a sus necesidades, Señor, tú les supla. Y que tú te glorifiques como tú sabes hacerlo. Esperamos y confiamos en ti que tú vas a salvar nuestros familiares, nuestros familiares, a través de este ayuno. Porque el ayuno rompe yugo. Y queremos que rompan las cadenas para que ellos sean liberados como nosotros fuimos un día. Antes estábamos en las tinieblas, hoy estamos en la luz admirable que eres tú. Y te damos gracias, Señor, porque tú has sido bueno. En el nombre de Jesucristo, tu Hijo amado. Amén. Dame un poquito de cosas aquí para que yo escuche. Ahí, ahora. Eso me anima. Ah, eso es. Dios bendiga, familita. Buenas tardes, ¿cómo están ustedes? Qué bueno que usted está con nosotros en sintonía. Siempre pendiente qué es lo que sale por la radio, a través de la internet y a través de la onda, ¿verdad? Que sale de Radio Salvación Internacional. Así que le damos las gracias a todos ustedes. Empezamos a las 6 de la mañana y estuvimos en el canal, ¿verdad? El canal 8. Donde muchos amigos nos ven y nos escuchan. Y le damos gracias al Señor porque tocamos un tema muy interesante. Hay que nacer de nuevo.
0: Lo escuché.
1: Nicodemo hizo esa pregunta. ¿Y cuántos Nicodemos no hay por ahí haciendo esa pregunta? Y gente que saben. Nicodemo sabía. Dice que era un paladín, ¿verdad? De los judíos, sabía, tenía conocimiento. Pero Jesús le dice, si tú no conoces, no puedes hablar. Yo testifico lo que yo vi. Wow, esas son cosas bien profundas, ¿verdad? Así que le damos gracias al Señor. Qué bueno que Dios ha sido bueno. Dios ha sido maravilloso.
0: En medio
1: de todos los conflictos que usted puede escuchar y en medio como el mundo vive, hay una paz interna que solamente viene de parte de Dios. Y usted dice, pero uno debe estar preocupado y esto y lo otro. Es que Dios sabe cómo bregar con nosotros. Y Dios, mire, si está con nosotros. Adelante, atrás y en todos los lados. Él está alrededor de nosotros. No nos deja solo, hermano. Y en medio de lo que usted puede ver, puede escuchar, sentir, Dios está. Y le damos gracias al Señor, porque las grandezas de Dios son grandes, oye. Este evangelio que nosotros vivimos es un misterio. Sí, es un misterio. ¿Usted sabe por qué? Porque hay tanta gente con tantas opiniones, pero sin embargo la palabra es clara. La palabra es clara. Por eso es que usted tiene que buscar la revelación de parte del Espíritu Santo que la palabra le quiere decir a usted. Estos individuales, millones y millones y millones de personas, ¿verdad? Y yo puedo leer un versículo y hablarme a mí de una manera y a todo el mundo hablarle de otra. Ah, hermano Vicentí, ¿pero por qué usted dice eso? Es que Dios espera hacer esas cosas. ¿Cuántos millones de gente hay y todos tienen las huellas digitales diferentes? ¿Y cuántos tienen los ojos diferentes?
0: Sí, mi amor.
1: Que la córnea es igual, pero el tener es diferente. Entonces Dios sabe cómo bregar con todos nosotros. Si nos dio las huellas digitales diferentes. Somos diferentes. Ninguno nos parecemos idéntico. Todavía no han, ahora los robots se parecen. Es más, los robots están peleando unos con los otros. Mire que esto es una cosa satánica, ¿verdad? Porque imagínense. Ahora que están peleando con ellos, yo no sé dónde cometieron el error. O sea, ellos se embojachan, ellos hacen de todo. Ellos bailan, ellos hacen de todo.
0: Así que ya te sabes.
1: Pero, ve. Ahí Dios no se mete. En ese mecanismo Dios no se mete. Dios no se mete. Y Dios se mete en el corazón del hombre, de la carne, el que nació de una mujer. Ahí es que Dios se mete, ahí es que Dios cambia, ahí es que transforma. Porque esa gente es la que van para el cielo. esa gente que han creído en el sacrificio que hizo su Hijo en la cruz del Calvario. Entonces, cuando usted se mete a la palabra y encuentra, yo, ¿verdad?, dando este estudio así por encima, porque eso fue algo así, ¿verdad? Y empecé a hablar y el Señor me dio unos conocimientos y unas capacidades que me la dio hasta el mediodía. Y yo miraba y yo decía, Dios mío, pero era que lo que pasa es que uno viene corriendo, hermano, porque una hora de hablar para mí es muy, muy rápido. Una hora, usted sabe, uno empieza a hablar y hablar, y cuando viene a ver, yo, entonces la televisión es así. Y entonces los muchachos haciéndome señas, faltan cinco, esto, lo otro, no ha dado los anuncios. Los muchachos parecen un policía de tránsito conmigo, hermano. Se vienen, ay Dios mío, esos técnicos hay que gozarse con ellos, abren la puerta, mira. Los anuncios, me enséñame el reloj y yo voy para arriba, sigo. Y yo, no voy a ver los anuncios ni nada, ya te vamos a seguir con la palabra. Pero contigo eso me quedo corto, hermano, pero le damos gracias al Señor, porque es que Él es bueno. Y ahora siempre su misericordia. Yo entiendo a Stephanie, porque cuando Stephanie se embolla también, ella sigue por ahí para arriba. Y ella no mira a nadie, hermano. Y así sigue. Pero yo esta tarde yo le voy a dar un...
0: Alguien dice que yo hablo mucho, ¿usted me paga por eso? ¿O no me pagan por hablar?
1: Eso es así. Eso, fíjate, eso es verdad. Porque aquí no le paga a nadie para que se quede callado.
0: Yo siempre tengo problemas. Hay gente que no me entiende.
1: Yo siempre tengo problemas. Ellos saben, los locutores saben que yo siempre ha sido hincapié con eso. Usted tiene que venir preparado, usted tiene que leer la Biblia. Y con las niñas nuevas las tengo, mire, hermano, no así. Yo las puedo amar y soy su pastor, esto y lo otro, pero cuando viene a Radio Salvación, yo soy el gerente, gracias al Señor, y uno, usted tiene que hacer las cosas a perfección. Usted tiene que darle lo mejor a Dios. Y uno tiene que, ¿verdad?, darle lo mejor a Dios. Yo me encomiendo al Señor, hermano. Es que, usted sabe, Dios ha sido bueno conmigo.
0: Maravilloso.
1: Y para siempre es su misericordia. Y estamos felices, estamos contentos, porque Dios está con nosotros como poderoso gigante.
0: Como poderoso gigante.
1: Claro, esta mañana pues estuvimos un tiempo de oración.
0: Estuve con ustedes también.
1: Así que bueno.
0: Lo escuché hablando de Nicodemo.
1: Ah, bueno, ve.
0: Sí.
1: Sí, eso es algo poderoso.
0: Lo escuché. Sí. Y ahí está fajado hablando de Nicodemo.
1: Y mire, y déjeme decir una cosa, lo que me impresionó a mí aquí, oiga, que la gente se va a confundir. Oiga, miren lo que yo creo que es en el 3. Respondiéndole Jesús le dijo, mire esto, oiga lo que le dice. Respondiéndole Jesús le dijo, este es el Hijo, es Dios, Jesucristo hombre, hablando con Nicodemo, tiene una conversación. De cierto te digo, que el que no naciere de nuevo, oiga lo que le voy a decir.
0: De agua y del Espíritu.
1: No puede ver el reino de Dios. Si usted no ha nacido de nuevo, si usted no ha aceptado al Señor como su Salvador personal, si usted no lo ha confesado, no se vista que usted no va.
0: Ya te sabe.
1: Que le digan cualquier cosa, que le digan que cuando usted prende una vela, y que ni las velas, ni los santos, ni esto, ni lo otro. No. Es nacer de nuevo. Mire esto, eso no lo digo yo. Lo dijo Vicentí. Ah, Estefanía, no lo digo yo.
0: No, lo dice yo. El mismo Cristo.
1: La Biblia
0: Cristo.
1: Lo dice, el mismo Jesucristo lo dice, hablando con Nicodemo. ¿Qué conversación? Porque era que Jesucristo tenía que enfrentarlo. Claro. Si él no lo enfrentaba, ¿quién lo iba a enfrentar? Porque es que este hombre era inteligente. De los cocorocos más grandes de los judíos, él era uno. Entonces, ¿qué sabía? ¿Qué? Entonces Dios ya lo había impresionado. Lo que tú estás hablando, eso no es de aquí, eso es del cielo. Porque no tenía conocimiento de lo que él estaba hablando.
0: Vicente, y hablando, que lo escuchaba usted también, que muchas veces hay personas que piensan que por ser o querer tener conocimiento de las leyes judías y quizás llamarse judaizante o seguir esa línea, si el mismo Cristo tuvo que predicarles a ellos,
1: claro,
0: y enviarlos a un nuevo nacimiento, ¿usted cree que vamos a ir a buscar aquello para luego entrar al nacimiento? No, desde aquí, nosotros somos gentiles. Hoy hablaba de que el mismo, la palabra en modo pregunta, dice, ¿es Dios solamente de los judíos? No, también de los gentiles. Entonces, ahí estamos, en un nuevo nacimiento para todos. Es lo que dice Jesús.
1: Claro. Mire, usted sabe una cosa, que la salvación se siente. La salvación se siente, el gozo de la salvación. David se lo dijo. Señor, devuélveme el gozo de la salvación. Porque en alguna manera, en algún momento se sentía que había perdido la salvación. Sí, hermano. El gozo de la salvación se siente. ¿Y usted sabe por qué? Su estilo de vida, de vivir. Lo que hay dentro de usted que solamente usted lo conoce. Por eso es que usted tiene que ser transparente, hermano. Nosotros no podemos... Mire, yo le digo la verdad. La gente que vive en el ocultismo, ¿verdad que sí? Yo no sé, porque hay gente que vivieron en el mundo escondiéndose y todo lo hacían escondido y nadie sabía nada y esto y lo otro, ¿verdad? Yo a veces me está bien raro una persona que tiene un teléfono y lo pone boca abajo y escondiendo el teléfono y esto y lo otro y lo llaman y se tienen que esconder y esto y lo... Hay algo raro.
0: Claro que sí.
1: Usted nunca me va a poner a mí con un teléfono boca abajo. Y le digo a mi esposa, hazme un favor, escríbeme a fulano. Mira, léeme ese texto, esto y lo otro. Mira lo feliz que usted se siente. Porque primero Dios. Primero Dios, ¿verdad que sí? Pero hay gente que usted ve que todo eso es un misterio. Vive una vida misteriosa. Todo es ocultismo. Todo es, y si usted es luz, usted no puede estar ocultando su vida privada. Así bueno, es. Hay una vida que usted, que yo no digo, ¿verdad? Pero usted tiene que dar testimonio. Que usted está encontrándose escondido y que si esto y con miedo y que lo cojan o cualquier cosa o haciendo. Yo estaba ayer con mi esposa en San Bin haciendo una diligencia y cuando yo estoy así empujando el carrito que estamos viendo las cosas de Navidad, que fuimos a Ali, una tienda americana, que no sabía que había una tienda americana ahí y me puse a mirar unas cosas hermosas, para Navidad hermosas, acaso, pero ven acá, hermoso para

0: Magdalena, se la presenté a Magdalena. Y cuando nosotros estábamos solos, Magdalena me dice, no puede estar, tú no puedes esconderte. Tú no te puedes esconder donde quiera que tú te metes. Porque mire, hemos ido, yo le he dicho a usted que fui a Punta Cana, en la playa de Punta Cana.
1: Y encontró
0: en
1: el resort, a alguien allí.
0: Usted habla en la radio, entonces usted tiene que ser transparente, hermano. Usted no se puede estar escondiendo haciendo cosas que no tiene que hacer. Pero lo que le estoy diciendo es que cuando uno conoce a Cristo, eso lo hace Dios. Esa es la transformación de nosotros. Usted sabe lo bien que usted se siente siendo fiel. ¿Usted sabía eso? Yo no sé cómo los hombres pueden estar que tienen doble vida y decir que tienen paz o que tienen... Yo no usted sabe lo que es una vida de mentira. Una vida de mentira, una vida de engaño, una vida que no,
1: es
0: no,
1: que
0: no,
1: ellos
0: no.
1: Mismos se engañan diciendo, claro, que tienen paz cuando tienen una, claro, una triple vida.
0: Y eso es parte del nacimiento, de usted nacer de nuevo. Usted dice, pues, tiene que nacer de nuevo, pero es para dar testimonio aquí en la tierra, hermano. Claro, porque usted tiene que nacer de nuevo, señala a la gente que usted es una persona diferente, que Cristo nos cambió. Pero usted va a seguir con las mismas mentiras, usted va a seguir con la misma vida. Sí, porque mucha gente que se convierte, pues siguen igual. Uh-huh. Y son la misma gente, son los mismos macetas, no se preocupan con la familia, no hacen esto. Vicentito, siempre daña las cosas. Esto se dañó. Entonces, ¿qué es así? En un cambio, la gente tiene que decir, ese hombre sí que ha cambiado. Se queda con la voz. Es como yo, hermano, mire, yo puedo ver, yo el testimonio de Harry Maldonado, que yo no lo conocía, pero oí mucho de Harry Maldonado en Puerto Rico. Cuando él me contó el testimonio, yo me quedé sorprendido lo que Dios hace con un hombre. Porque él mismo se ha quedado sorprendido del nacimiento de él. Él mismo se ha quedado sorprendido. Mira, Vicente, es que tú no entiendes quién yo eres y lo que es que Dios, es que yo esto no lo creo. ¿Cuántos años le sirve el Señor? Y dice, mira, Vicente, esto es una cosa increíble. Yo mismo, Vicente, me quedo sorprendido lo que Dios hizo con la vida mía. Porque solamente sabe, el que está en la olla sabe que lo menea. Entonces, cuando Cristo viene a la vida, tiene que haber una transformación interna. Tiene que usted, y en medio de esa transformación, usted tiene que pasar dolor. Porque hay cosas que usted tiene que dejar que le van a doler.
1: Claro.
0: Que usted le va a molestar, que usted tiene que botar como sangre. Pero tiene que, ese es parte del nacimiento.
1: El nuevo nacimiento en Cristo Jesús. Neji Pimentel nos saluda en esta tarde. Nidia Sierra también, saludando a todos los dominicanos que están en el exterior y nos escuchan a través del internet por Radio Salvación.
0: Así es.
1: Internacional.
0: Y manténgase en sintonía, porque usted sabe que aquí en Radio Salvación nosotros siempre estamos hablando de Baní, de la República Dominicana, y puede recibir información de su isla. Así que usted manténgase en la programación que tenemos. Le damos gracias al Señor, como esta mañana yo estaba diciendo. Dios nos ha canalizado, nos ha formado de mantenernos ahí, hermano, en la palabra. Y yo deseo mantenerme en la palabra. La palabra, porque yo he notado, entendido, que la palabra es la que cambia, la que palabra es transforma. Usted tiene que buscar una relación con Dios personal. Escúcheme lo que le voy a decir. Estamos viviendo una vida a lo rápido. Cuando nos arrodillamos a orar, vienen cuantos pensamientos. Cuando nos ponemos a leer la Biblia, vienen hasta sueños. Vienen muchas cosas. Porque primeramente la carne no quiere que usted crezca en el Espíritu y abandone la carne. La carne no quiere, la carne quiere otra cosa. Usted está haciendo otra cosa en la carne, mire, por un montón de tiempo. Pero cuando usted viene a buscar las cosas del Espíritu, usted tiene que buscar las cosas del Espíritu. ¿Sabe por qué? Porque la palabra le va a hablar para corregir, para transformar su condición.
1: Así es.
0: Su condición. Las predicaciones que ustedes oyen son buenas. Son consejos. Claro, proverbio da consejo. Proverbio da consejo. La mamá le está dando consejo al rey. ¿Verdad que sí? Pero cuando usted se mete en la palabra lo confronta. Porque Dios le va a revelar la condición suya a través de la palabra. Y como no había nadie que tú a veces veré, no, ese dice lo que está diciendo porque lo escuchó, porque al fulano de tal yo se lo dije, y fulano fue con bochinche, esto y otro. Pero cuando usted se pone a la palabra y usted empieza a leer la palabra y la palabra empieza a ministrarlo, y usted sabe que es la palabra, ahí viene. Por eso es que mucha gente no son transformados. Por eso mucha gente no se han cambiado. Porque no leen la palabra y no cogen la palabra como un espejo. Ah, espérate, la palabra me dice que yo no puedo hacer

0: La palabra me dice que yo no puedo hacer lo otro. La palabra me dice, mujeres, sométanse a su marido, y su marido ama a su mujer como Dios amó a la iglesia. Y empieza por ahí y te dice, guau, pero ven acá, es que es la palabra, esto no me lo explicó nadie, esto lo dice aquí. Y después te dice, el cielo y la tierra pasará, pero mi palabra no pasará. Es que esto es vida, esto. Y usted empieza a buscar y empieza apetito. Hay una muchacha que ella era belleza latina, salió en Belleza Latina y trabajó en Univisión muchos años atrás, yo creo, 20, 20 y pico años atrás, trabajó en Univisión, se llama Alejandra, yo no sé qué. Ella es mexicana y el esposo puertorriqueño. Ajá. Y ella tuvo un encuentro con el Señor, si tú lo has visto, no sé qué, si, ¿no?
1: Sí, yo la he estado escuchando en esos días.
0: Te la estás escuchando, bueno. Y ella, pues, ella dice que ella cogió y empezó a tener una relación con Dios. Y empezó a leer la Biblia. Y ella dice que no quería hablar de Dios. Y dice, yo no quería hablar de Dios. Yo era como que yo era tanto la Biblia, y leía la Biblia todos los días, la Biblia me hablaba. Y llegó un tiempo que ya yo no puedo dejar de hablar de Dios. ¿Usted ve lo que le estoy diciendo? Pero primero, ¿qué pasó? Primero ya fue transformada por la palabra. Y ahora no deja de hablar la palabra. Y se pone a hacer el ejercicio. Ella corre, está flaquitita. Corre como 16 millas, 20 millas. Usted la ve corriendo. Y ella hablándole a los que la siguen de la palabra. Lo que he transformado. Y los otros días me gustó lo que ella dijo. Me dijo, ella trabajaba mucho. Porque ella trabaja en la televisión. Y eso es mucho trabajo que tiene. Y ella dijo, el trabajo que me quite el tiempo de Dios y mi familia, no lo quiero en la vida mía. Ya eso yo no lo vuelvo a hacer. Lo que me aleje de mi esposo y mi hijo y de Dios, yo no lo voy a coger. Y eso es veces que decisiones a veces nosotros tenemos que tomar. Porque si usted se pone, gastamos mucho tiempo tirando puños en el aire y lo que hacemos es perdemos energía y no nos metemos para crecer nuestra vida espiritual. Cuando usted navega en la vida espiritual, hermano, ahí es que usted encuentra tantas cosas. Ahí es que usted se encuentra con la solución de los pensamientos, los deseos de la carne, ahí usted empieza a matarlo. Usted, el triunfo suyo es meterse en el Espíritu, llenarse de Dios. Yo no estoy diciendo que usted esté 24 horas, que si esto y lo otro, pero usted se cuida, cómo usted camina, qué usted hace, pero que la palabra esté en su corazón. Mire, yo he entendido que uno puede gozarse todo lo que está en esta tierra, porque si Dios hizo la playa, la hizo para nosotros. Dios hizo la naturaleza, la hizo para nosotros. Usted puede hacer cualquier cosa, pero en el orden bíblico. Nunca faltándole a Dios. Usted trata de meterse en la palabra. Entonces la gente se quiere comer el mundo. La gente no es ahora, y yo voy para acá, y yo voy para acá, y se le van las energías, y la mente sigue pensando otras cosas, y esto y lo otro, y se le va la vida. Se le va la vida, hermano. Se nos va la vida. Y usted sabe una cosa, la vida se va tan y tan rápida. Mire, yo llevo 10 años aquí. Es más, yo creo que ahora en septiembre cumplimos 11 años de estar aquí. ¿Verdad que sí? Como 11 años, 10 años que llevamos aquí.
1: No, usted tiene, porque yo...
0: ¿Tú viniste primero que yo?
1: No, pero como quiera, usted debe de tener ya los 11 años. Creo 11, que entonces fueron 11 que cumplió.
0: Y parece que fue ayer. Usted sí. Me dice a mí que yo le digo a la gente cuánto tengo tiempo, y le digo hace 10, y dice, no, pero tanto tiempo tú llevas en la República Dominicana, el tiempo pasa rápido. Nosotros sí. Empezamos el lunes, y nosotros mañana, ya hoy es miércoles, el ombligo de
1: ya
0: la semana.
1: Ya hoy es miércoles.
0: Mañana es jueves, viernes, y se acabó la semana.
1: Se acabó.
0: Ya estamos a 15, ya vamos, mañana estamos a 15.
1: Si Dios quiere.
0: Mañana estamos a 15. Ella dice Dios quiere, pues mañana usted sabe.
1: No, pero...
0: mañana, ya la gente sabe, porque Magdalena está hablando de las ofrendas. Que mañana hay que pagarle aquí a todo el mundo el día 15, no tenemos el dinero, pero los hermanos están mandando las ofrendas, están viniendo, ¿verdad? Están viniendo poco a poco, pero están viniendo.
1: Bueno,
0: usted no se olvide de ofrendar.
1: Así como llegó para pagar la luz, que llegue también para que le paguen a los empleados.
0: Tú no te preocupes que mañana usted
1: comerá. No, eso sí, porque ¿en cuántos años tengo sí. Yo aquí que usted está dirigiendo? Amén.
0: 10, 11 años.
1: 11 años y nunca, ¿verdad?
0: Gracias al Señor que hemos cumplido.
1: Se nos ha dejado de pagar.
0: Hemos cumplido. Pero fíjese, hermano, mire, usted se tiene que sentir bien. ¿Usted sabe por qué? Porque en este ministerio hay 7 familias que dependen de las ofrendas de ustedes. 7 familias.
1: Así
0: que
1: es.
0: Tienen que pagar renta, que tienen sus hijos, que tienen esto, que dependen de este salario. Depende que usted mande su ofrenda. Yo me pongo a pensar esas cosas y yo digo, wow, es que la gente si supiera todo lo que hace con las ofrendas que entran aquí. Todo lo que podemos hacer con las ofrendas. Porque aquí no se malgasta el dinero. Eso usted puede estar seguro que aquí no se malgasta el dinero. No, esto es para este ministerio. Y yo le voy a dar, no a usted cuenta usted, sino cuenta a Dios. de lo que se hace en este ministerio. Todo se escribe. Aunque se los albanos me dicen nada, ni tengo ni la directiva me dice absolutamente nada, pero yo tengo, todo se escribe. Si no hay recibo, se tiene que escribir, tiene que aparecer. No hay nada aquí que no aparezca. Y a los hermanos, nosotros no podemos decir absolutamente nada, se paga por el banco. Hace un año, ¿verdad?, que te paga por el banco. Sí, su dinero claro. Entra al banco. Y le damos gracias a ustedes, a aquella gente que aman este ministerio. Mi esposa estaba hablando de eso esta mañana, yo no le dije absolutamente nada, eso fue de ella. Eso nació en el corazón de ella. Pero es así, hermano. Motívese a ofrendar este ministerio. Está diciendo por una causa. Yo a veces me pongo a pensar, yo son 7 familias. Si esas 7 familias, imagínense. Pero le damos gracias al Señor que hemos cumplido con su seguro. Ahora mismo motivizado. Usted sabe que tuvo un bebé, se lo pagó el seguro que nosotros le pagamos. Y ahí está luchando, todo luchando. Y aunque ella esté fuera de aquí, nosotros tenemos que pagarle, porque ese es el deber de nosotros. Porque ella cumple todo, siempre está ahí. Es más, hoy vino este visado aquí que no estaba supuesto a venir. Y ella estaba aquí, se metió con la secretaria, con la asistente a secretaria, y pusieron todo en orden, que si esto y lo otro, pendiente este ministerio. Todos los que laboran aquí están pendientes este ministerio. Yo sé que las cosas están malas, yo sé que la finanza, pero saque algo para Radio Salvación. Mensualmente hágase el compromiso de sacar algo para Radio Salvación. Radio Salvación necesita de sus ofrendas. Yo no soy una persona, mire, yo he tratado de hacer maratón y yo se lo he dicho a ustedes. Cuando es un maratón así, salgo al aire. Pero yo no soy de las personas, no lo he sentido en el corazón. Claro, yo he dicho que vamos a hacer un maratón grande, que nuestro hermano Ezequiel Molina va a estar con nosotros acompañándonos, porque ya hemos hablado que es para la mudanza de la antena. Pero usted tiene una responsabilidad de ofrendar en Radio Salvación, porque nosotros no dependemos de nadie, solamente del pueblo. Y aquí hay gente que se alimenta, que necesitan a Radio Salvación, necesitan las oraciones, las adoraciones, los consejos, gente que no pueden caminar para la iglesia, que están enfermos de alguna manera o de otra, pero Dios lo ha permitido, hermanos. 20 años estamos en esta esquina, fueron 20 años que estamos aquí en esta esquina y contando. Y cuántas cosas, cuántas tormentas nos ha pasado Radio Salvación. Ahí somos testigos de un transmisor del 1959 que está ya en el otro lugar todavía. Y ahí tenemos otro transmisor que costó $50,000 y está dañado porque lo dañaron los rayos. Y cuántas cosas pasó, se quemaron cuántas veces. Y tenemos ese transmisor ahí dando cantazos. Que usted sabe que a veces se le mete y no quiere ni encender. Cuántas cosas nos hemos pasado, pero hemos estado de pie. Hemos estado de pie. ¿Cuántas personas abandonaron a Radio Salvación? Se fueron o se olvidaron. Y no se fueron lejos, están aquí, pero se han olvidado de Radio Salvación, que son parte del pueblo. ¿Usted ve lo que le estoy diciendo? Pero Dios, en su misericordia, usted nunca nos ha abandonado. Usted siempre ha tenido la gentileza de mandar una ofrenda. Yo agradezco a los hermanos de Estados Unidos que están comprometidos con esta radio. Gente que la hermana Bobadillo nos dio una ofrenda cuando yo fui allá. Hermano, que nos ayudó, no pagó completo los $70,000, pero nos ayudó en una parte para nosotros poder cumplir con estos compromisos. Son compromisos que tenemos. Porque mire, usted sabe lo que es un ministerio embrollado que le debe a todo el mundo. No se puede hacer eso, y le damos gracias al Señor que aquí nosotros las ofrendas que recibimos, yo no tengo que pagar ningún préstamo. Nada de préstamo, nada de gasoil. Nada de electricidad, gracias a Dios. Por eso rápido cuando nosotros buscamos, hacemos un maratón y pagamos rápido. Porque imagínense, hermano, si debemos un mes, después el otro mes se junta, son 100,000+, que eso fue lo que pasó con el toyo que hicieron ellos. Entonces, nosotros no podemos hacer nada porque si no nos cortan la luz. Después que hicieron ese toyo, hermano, vinieron a cortar la luz. Después que usted vea, pero como Dios es grande, no permitió. El muchacho que lo iba a hacer, llamó a Tibisay. Mira que vamos para allá, que si esto y lo otro, espérate, vamos a hacer esto. Y rápido fuimos y resolvimos. Gracias al Señor. Mientras esté el dinero, hermano, vamos a pagar. Tenemos compromisos que tenemos que cumplir y necesitamos que usted nos ayude con sus ofrendas. Amén. Así que seguimos. Tenemos que nacer de nuevo, pero tenemos que entender estas cosas espirituales. Tenemos que entender que usted es parte de evangelizar al mundo a través de Radio Salvación. Queremos llegar lejos. Queremos que la gente dice, no, que ya la radio ahorita se va, que si esto y lo otro. Esta se cae o esta se va cuando Dios diga. No es cuando digan, no, que ahora va el internet y a través del internet nos están escuchando. Pero aquí hay mucha gente que tiene un su radio, que no apagan su radio. Porque aquí usted compra internet y se le acaba el internet cuando usted lo usa, pero el radio se mantiene. Mientras haya luz, el radio se mantiene. Así que sigamos con Radio Salvación, sigamos apoyando a Radio Salvación. Sabemos que la audiencia es grande. Hoy tenemos un programa a las 7 de pareja.
1: Ah, eso le iba a decir.
0: Con una hermana, con un conocimiento, uh-huh. Con un conocimiento, hermano, mire, amplio. Y le damos gracias al Señor, ¿verdad? Que ella, pues, maneja ese tema. Y usted sabe una cosa, uno se siente bien, porque cuando la hermana, antes de venir para acá, su mamá quería conocernos. Y nosotros fuimos a la casa y conocimos a la pastora, a la mamá de ella. Y una mujer de Dios tremenda, y me contó un montón de historias, Dios mío, me contó el evangelio de eso de yo creo 50 años atrás, nos contó esa hermana, se me olvida el nombre, así que yo soy malo con los nombres, pero esa hermana, y fuimos a la casa y vimos, conocimos los hijos, conocimos a la mamá, el esposo no estaba, pero después lo conocimos, y fuimos una familia bonita, porque así es, hermano. Cuando usted es transparente, cuando usted es centro de bíblica, usted es transparente. Venga aquí a mi casa, conozca, y usted se pone a hablar con ella. Y estuvimos hablando con ella como una hora y pico, con la mamá, y allí con un montón, una mujer de Dios tremenda, que levantó obra, que eso fue tremendo. Y usted dice, wow, qué bueno que Dios está metiendo a esa gente a la radio. Qué bueno que son gente de Dios, gente que aman a Dios. Gente ahí, mire, sacrificada por la palabra. Y ellos entraron aquí a la radio. Y le damos gracias al Señor. El hermano de mañana, que yo estaré con él, que vamos a hablar, tiene media hora. ¿Cómo se llama el hermano que tiene? ¿Cómo que? Mañana, el que da a las 4:30.
1: Sí, el programa En Su Presencia.
0: En Su Presencia.
1: Ah, usted estará aquí a las 4:30.
0: Sí, yo estaré aquí mañana.
1: Recuerde que nada más son media hora.
0: Sí, media hora. Yo le dije, yo no sé para qué tú me invitaste.
1: Invítate a las 4:30. Y mira que él es un programador muy disciplinado.
0: Claro, sí.
1: Es muy disciplinado. Él mismo le va a decir que a la y media.
0: Sí. Por eso es que le estoy diciendo al pueblo que Dios está trayendo gente para que ellas sigan predicando el evangelio en esta emisora.
1: Permítame, por favor, hacerle mención al pueblo del programa que se dará inicio hoy miércoles, todos los miércoles, a partir de las 7 de la noche.
0: Este segundo miércoles.
1: Uh-huh. 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Y si alguno prevaleciere contra uno, dos le resistirán. Y cordón de tres dobleces no se rompe pronto. Eclesiastés 4:12. Así que invitamos a todas las parejas a que escuchen este hermoso programa que se está transmitiendo a través de Radio Salvación los miércoles a las 7 de la noche. Estará la pastora Aurelina Aquino.
0: Uh-huh. Aurelina, nuestra hermana Aquino.
1: Sí.
0: Y es así, hermano. Mire, a veces usted tiene un matrimonio bien, usted tiene una relación bien, pero en estas personas que Dios te capacita en el matrimonio, ¿verdad que sí? Usted va a aprender algo. Siempre se aprende algo cuando usted escucha a alguien del matrimonio. Siempre se aprende algo.
1: Claro.
0: Usted sabe, pero usted añade cosas que usted no sabía o usted no sabía usarlas correctamente, y usted le escucha a las personas a través de la Biblia y usted brega. Usted sabe, hay cosas que uno tiene que... Usted se perfecciona mejor, usted se perfecciona cada día más. Y hay veces que dicen, no, que mi pareja tiene que hacer esto, no, que mi pareja tiene que escuchar. Bueno, si usted escuchó y Dios le dio el privilegio para que usted escuchara, el cambio tiene que venir de usted. Mira, hay veces, hermano, que el comportamiento de nosotros cambia la otra persona. Así, ¿verdad? Eso se lo vamos a dejar a la hermana, porque sabemos que la hermana, pues, ella estuvo orando, estuvo, ¿verdad?, planeando este programa, y habló con nosotros, y para mí es un gozo, hermano, un gozo. Me pone contento también que nuestro hermano Chicho, un hombre con mucha capacidad, mucha sabiduría, y ustedes ven a Chicho así, pero Chicho es cómico. Chicho es un hombre muy alegre. Y le damos gracias al Señor que hermano Chicho está con nosotros. Y los hermanos que siempre están con nosotros, ¿verdad? Que siempre tienen su programa. Nuestro hermano Colomé, que siempre... El hermano Colomé viene casi denizado por allá. Uh-huh. Y ya el hermano Colomé a las 4 está aquí, pues aquí está pues con un compromiso tremendo. A las 4:30, nuestro hermano Colomé está dando vuelta por ahí, esperando su programa para una hora, para coger su guagua para irse para su casa. Hay gente que son, que tienen compromiso, porque la persona que tiene compromiso es así. Yo tengo que estar ahí. Y hay veces que, mire hermano, hay veces que yo tengo compromiso. Hoy miércoles yo tengo compromiso a las 6. Con el canal. El canal me escribió temprano hoy a las 10 que sí iba para el programa. Yo dije, claro que voy para el programa. ¿Cómo no voy para el programa? Y ellos están pendientes, ¿verdad que sí? Y entonces nosotros, pues, no, vamos para el programa. Y tengo que estar aquí a las 5. Entonces yo no hago compromiso los miércoles. No voy ni al gimnasio los miércoles. Ni en el tiempo libre que tengo de 2 o 3 horas, no voy. Porque yo sé que uno se tarda más, después tengo que volver a vestir. No, no, entonces no hago compromiso los miércoles. Cuando usted tiene compromiso con Dios, que usted tiene una responsabilidad, usted téngale tiempo, no empiece a raspar. La gente dice, perdón, no a raspar, sino
1: a guayar.
0: Sí, hay gente que dice, espérate, tengo un compromiso a las 3 y a las 3 menos 10 empiezan a bañarse. Uh-huh. Y llegan a las 3:30, a las 4.
1: Y más tarde.
0: No, de ese tiempo, para usted llegar, para usted, ¿verdad? Bregar, estar ahí tiempo. Yo llego al canal casi a las 11:30. Y me siento en el canal y me pongo a estudiar y qué sé yo. Y en lo que me pongo el micrófono, lo que me arreglo. Y ya, las 12. ¿Verdad? Entonces usted tiene que, tenemos que tener compromiso con el Señor, venir a tiempo, como nuestro hermano Colomé, que siempre está aquí a tiempo. Pero hay gente que siempre están corriendo. Siempre están corriendo, hermano. Corre, corre, corre, corre, esto y lo otro. Deje eso. Usted no va a acabar con el mundo. Ahorita usted le da un batatú, se muere y la gente lo llora y después a las 2 semanas se olvidó de usted. Y usted está corriendo con todo el mundo y buscan otra. Si usted hacía lo que hacía, buscan otra persona para que lo reemplazca. Y usted, tanto que se mató. Tenga cuidado con eso. Usted trate, ¿verdad? Trate de seguir ahí tranquilamente. Porque Dios trae tranquilidad y paz en la vida de nosotros. Amén.
1: Así es. La paz y la tranquilidad que todo ser humano necesita solamente está en Cristo Jesús. Y esto se da luego de un nacimiento, de un nuevo nacimiento. Es una realidad. Estamos viendo mucha gente que dice ser, pero en el individuo debe de manifestarse el nuevo nacimiento, es lo que le dijo Cristo. No es solamente la palabra. La palabra hace un efecto. Debemos de dejar que la palabra haga el efecto en nosotros. No solamente tener conocimiento de ella y enseñar la palabra, sino que la palabra misma nos enseña a nosotros primeramente. Por eso el mismo Pablo a Timoteo le aconsejó claramente que él fuera ejemplo de lo que iba a enseñar, de lo que iba a predicar. Entonces, la palabra hace el efecto en nosotros porque tenemos una generación que le ha dado para leer la palabra, que está bien, pero no están accionando conforme a ella. Y si están accionando, es en parte. Porque la palabra no la podemos tomar en parte, sino que la misma pues nos habla para todo lo que nosotros podemos hacer. La Biblia no puede trabajar en mí en un 50% y en el otro 50% dejarlo de que la palabra no lo toque, no. Ahí es que donde viene el nuevo nacimiento. Cuando usted procede a un cambio 100% en su vida, que usted completamente dice, no, desde ahora en adelante yo le sirvo a Cristo, desde hoy en adelante hay un nuevo nacimiento, desde hoy yo decido seguir a Cristo y que cada día mi vida sea dirigida y guiada por el Espíritu Santo, porque de nada nos vale tener conocimiento de la palabra y que la palabra misma no haga el efecto en nosotros como queremos nosotros que haga en otros. Vicente. Gloria al Señor. Entonces, es amén. La forma, es la forma de nosotros nacer de nuevo. La palabra misma nos dice todo. Cómo limpiarnos, qué hacer, qué no hacer, hermanos, qué ponerte, qué no ponerte, qué cómo trabajar, cómo funcionar, todo lo dice la palabra.
0: Así es.
1: Todo.
0: Dios es bueno y para siempre su misericordia. Yo tengo que irme porque hay una gente que me están esperando ya. Irnos, sí, sí, ajá, amén.
1: Ya tenemos que irnos un momentico, pero vamos a despedirnos. ¿Estuvieron con usted?
0: Esto es Luis Sentín.
1: Stephanie Villegas, esto fue
0: Cuatro Voces a las Cuatro.
1: Dios le bendiga.

Gloria al Señor. Así que les invito a que permanezcan con nosotros en sintonía. Saludos especiales para Mantina, que estuvo reportando con nosotros en esta tarde. Y todos ustedes que no pagan su radio,

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0: pagando tu pecado. Bien, amados hermanos, que Dios le bendiga de manera muy especial. Este es su programa Levantando los Muros Caídos, como siempre. Su hermano Mártir Colomé, acompañado de mi hermana
1: Esneida Guerrero.
0: Y nuestro hermano pastor
2: Ramón Sánchez.
0: Y la princesa.
3: Gloria, aleluya, santo.
0: De Nova.
3: Bendito y alabado sea el Señor.
0: Dios le bendiga, Lourdes.
3: Amén.
0: ¿Cómo se siente?
3: Estamos bien, bien. ¿Y ustedes?
0: ¿Cómo le gusta la presentación, Lourdes?
3: Por aquí estamos, por lo menos estamos por aquí. Por aquí está la hermana Lourdes, el hermano Colomé, la hermana
1: Esneida
3: y el hermano
2: Ramón.
3: Y el hermano Ramón. Aquí estamos los cuatro hermanitos en el nombre del Señor. Así es que ya ustedes saben.
0: Amén. Así es que mis amados hermanos, siempre contento, siempre feliz de estar una vez más en este altar radial, su espacio, Levantando los Muros Caídos, esperando que hoy sea pues de bendición, como siempre, esta programación que llegue a lo más ancho y largo de esta tierra, República Dominicana, nuestro país. Amén. Así es que, recordándole a usted que se mantenga en sintonía, y si quiere llamar, si quiere pues que oremos por usted, ahí están los teléfonos 809-380-2810, son la vía de comunicación. Así es que Levantando los Muros Caídos siempre está todos los miércoles aquí con ustedes. Estamos aquí por ustedes. Así es que de inmediato vamos a permitir que mi hermano Ramón haga una oración en especial por este espacio, para que Dios nos esté bendiciendo, y también a todos los radios oyentes.
2: Amén. Gloria a Jesús. Amantísimo Padre, en esta hora nos presentamos delante de ti, Señor, reconociendo tu grandeza, tu poderío y tu majestad. Espíritu Santo de Dios, te pedimos en esta hora que tú vayas abriendo los corazones de cada oyente para que puedan recibir tu palabra, Señor. Gracias. Te pedimos en el nombre de Jesús que los cielos sean abiertos y que nosotros podamos hablar de tu palabra, Señor.
3: Gracias.
2: Que nosotros podamos, Señor, hablar de tus revelaciones, Padre de la gloria. Te pedimos, Señor, que tú nos uses de acuerdo a tu voluntad, Padre de la gloria. Te pedimos, Dios del cielo, que tú prepares cada oyente, Señor. Que tú vayas agudizando, Señor, los oídos para que puedan recibir de tu palabra, amado Dios. En el nombre de Jesús, amén.
0: Amén. Amén. Bendito sea el nombre del Señor. Vamos a la lectura de la palabra de Dios. Y hoy yo me siento feliz, como una canción que tiene María Díaz. Me siento feliz, dice esa canción, porque hoy mi madre está de fiesta de cumpleaños. Así es que desde aquí, desde República Dominicana, le envío toda la felicitación del planeta Tierra para mi madre, quien está de fiesta de cumpleaños. ¿Y por qué? Le envío porque ella está para Venezuela. Así es que hoy deseo, ¿verdad?, que el Señor le bendiga de manera grande y que ella pueda conocer al Señor, darle la oportunidad al Señor de que entre a su corazón y que esté bendiciendo de manera poderosa, ¿verdad?, y que la pase bien. Así que mucha felicitación, ¿verdad?, de manera especial para el único hijo varón que tiene.
3: Gloria a Jesús.
0: Yo soy el rey de la casa.
3: Aleluya.
0: Así es que vamos a la lectura de la palabra de Dios, la cual se encuentra en el libro de Mateo, capítulo 14, verso 22. Oiga lo que dice, en el nombre del Padre, del Hijo y del Espíritu Santo.
3: Amén. Amén.
0: Enseguida Jesús hizo a sus discípulos entrar en la barca e ir delante de él a la otra ribera. Entre tanto que él despedida la multitud, subió al monte a orar aparte. Y cuando llegó la noche, estaba allí solo. Ya la barca estaba en medio del mar, azotada por las olas, porque el viento era contrario. Mas a la cuarta vigilia de la noche, Jesús vino a ellos andando sobre el mar. Y los discípulos, viéndolo andar sobre el mar, se turbaron, diciendo: un fantasma, y dieron voces de miedo. Pero enseguida Jesús le habló, diciendo: tened ánimo, yo soy, no temáis. Nuestra hermana Lourdes da gracias a Dios por la palabra en esta hora.
3: Aleluya, aleluya, aleluya, gloria, gloria a Jesús. Gracias te damos, Dios Todopoderoso, en el nombre de Jesús. Gracias te damos por tu palabra, Padre. Padre, sí. Tu palabra dice que ellas son lámparas a nuestros pies, Ayúdanos, Señor, a entenderla, a comprenderla y a predicarla. Te damos gracias, Señor, en el nombre poderoso de Jesús. Amén.
0: Amén. Así es que Dios bendiga a mi hermana Marcia Colomé, quien está conectada a esta hora, ¿verdad?, con nosotros. Así que le decimos a usted también que se conecte hoy, una vez más, comparta con nosotros y este ministerio, ¿verdad?, de Radio Salvación y su espacio Levantando los Muros Caídos. Así es que nos vamos a una pausa musical con la pastora Patricia Ferreira.

0: Algo sucede cuando tú le adoras. Será la pausa musical de la pastora Patricia Ferreira, de la pastora de Sabana Grande de Palenque. También está ahí su amado esposo Bolívar Sánchez. Así que Dios le bendiga a toda su congregación y también a todos los hermanos de la iglesia. Bien, mis amados, quiero antes de entregar a los hermanos para que saluden, ahorita pues yo sé que los que están ahí en sintonía escucharon algo que decía mi hermano Vicentí acerca, ¿verdad?, de aquellas personas que ofrendan para la emisora Radio Salvación, y que de ahí, decían ellos, muchas veces se le distribuye lo que es el pago de los empleados que laboran aquí. Mire, hermano, y déjeme decirle que cuando ellos mencionaban de la hora que yo siempre he estado, yo vengo temprano, ya a las 2 de la tarde, comparto un rato con Lulden, y luego ya a las 4 estoy acá, ¿verdad?, esperando mi tiempo para entrar a cabina. Déjeme decirle que muchas veces yo he tenido que venir solamente con el pasaje de aquí para allá, o de allá para acá, y estoy sentado ahí. Y yo no sé de qué manera Dios mueve a Vicentí, que se acerca donde yo está y me dice: mire, Colomé, para que se ayude con el pasaje. En muchas ocasiones lo ha hecho. ¿Sabe por qué? Porque hay una responsabilidad, hay un compromiso. Cuando tú tienes compromiso con la obra, Dios mueve al que tiene que moverte. Porque yo no le he tocado a él a decirle: deme, porque no tengo pasaje, sino que Dios lo ha movido a él. Por eso usted que está allí y que envía sus ofrendas a la emisora Radio Salvación, no deje de hacerlo, porque tú estás impulsando a cada uno de los que laboran aquí que sigan hacia adelante. Porque yo no tengo que decirte, ni es un secreto, ¿verdad?, lo que se gasta aquí de combustible cuando la luz se va, esa planta que consume tanto y todos los gastos que hay en esta emisora. No es fácil, todo el mundo quiere poner una emisora, pero cuando ve la realidad cambian inmediatamente de opinión. Entonces yo quiero decirte ahí, tú que envías tus ofrendas, no te quedes con ella. Trae tus ofrendas a la emisora, aleluya. Tú siente traer lo que sienta, lo que Dios te mueva, tráelo, porque yo sé que Dios te ha de bendecir. Amén. Así es que eso era lo que sentía decirle ahorita a nuestro hermano, pero ya estaban terminando el espacio. Él me dijo: bueno, lo que tú sientes, puedes decirlo en tu espacio. Así es que yo le agradezco, mis amados, a mi hermano Vicentí, porque en mucha ocasión no le he tocado, sino que ha sentido. Y en ese día yo he estado en necesidad de pasaje. Así que yo voy a seguir haciéndolo en el nombre de Jesús, esforzándome para llevar el mensaje de la palabra de Dios. Amén.
1: Amén.
0: Así que mi hermana Lulden, con su saludo, hay un pastor amigo que no conozco, no sé todavía quién es, pero quiero aprovechar para saludarlo. En especial, no sé cuál es el apellido, no sé si Lulden lo sabe.
1: El pastor Gabriel.
0: Lulden, pero déjeme saludarlo a mí. Hoy para, ¿y qué mandó a saludarlo
1: usted? Usted que lo está saludando.
0: Yo le no, estoy... no, no, usted está diciendo, pastor Gabriel, ¿qué?
1: Él me preguntó el nombre. Bendito y alabado sea el Señor.
0: Gabriel Mateo, ¿verdad?
1: Gabriel Mateos Méndez, de la iglesia allá en Los Robles.
0: Amén.
1: Ahí está. Reciba nuestro saludo, no solamente el de Colomé, sino el de nosotros.
0: Amén, amén. Ahí está también, allí en Zapotal, mi hermana Malta Madé. Así que le bendecimos de manera especial también a su esposo Ñanga y también a, ¿verdad?, a Malgó y a toda su familia. Allí en el Zapotal, el barrio de Nizao, donde yo vivo. Amén.
1: Gloria a
0: Jesús. Así que mi hermana Lulden.
1: Bueno, yo llevo saludos para una jovencita allá en Nizao, allá donde vive Colomé, que se le dice, se llama Keila de Colomé. reciba mi saludo, mi hermana, que Dios le bendiga mucho.
0: Keila Franco Sánchez de Colomé.
1: Keila de Colomé. Dios te bendiga y Dios te guarde. Nos vemos pronto, mi hermana. Tengo muchas quejas de Colomé, para que usted lo sepa.
0: Yo estoy frío ahí como quiera, Lulden. Aunque usted vaya a meter chisme, yo estoy frío ahí. Mi hermano pastor.
1: Pero yo no he terminado de saludar a mi gente.
0: Ah, pues salude. Salude, que el tiempo es corto. Ya.
1: Bueno, llevamos saludos para todas mis amistades, para Dalia, para toda, para Marianela, para María Luisa, para Mari, allá en Pueblo Nuevo, para todos, más reciban todas mis saludos en el nombre de Jesús.
2: Amén. Un saludo especial allá en el Pueblo Nuevo a mi hermana Lala, mujer valiente y esforzada. También un saludo

0: Arepa. Antes de salir para acá, ya Lourdes me ha preparado la arepa. Una arepa que yo quiero comerla de noche, ella no quiere.
1: Ay, bendito.
0: Eso tiene que ser por la mañana. Así es que miren, desde el café con leche hasta el sancocho y la pata de vaca, usted puede encontrarlo aquí en el rinconcito de Mamá Lourdes. ¿Dónde está eso? Al lado de los bomberos.
1: Y pronto vamos a tener cafetería.
0: Y pronto habrá cafetería. ¿Cómo se llama la propietaria? Lourdes de Nova.
1: Esa soy yo. Aleluya.
0: Así que mucha bendición para mi hermana Lourdes, ¿verdad? Amén. Y también quiero llevar un saludo en especial allá en Santana, mi hermana Pérez, mi hermano bienvenido, y a todos los hermanos pastores, como Luis Díaz, también Bolívar Díaz, y a Gregorio Martín en Pizarrete. Bueno, a todos estos pastores de la zona le bendecimos de manera especial. Y en Don Gregorio, cariñosamente a Milagro, es la que...
1: Milagro Sosa.
0: Milagro Sosa. Sí. Así es que Milagro Sosa, en verdad, tu envío llegó. Milagro Sosa, tu envío llegó. Así es que bendecimos de manera especial toda nuestra gente desde Don Gregorio que nos escuchan, ¿verdad? A la Sierva del Té, cariñosamente, Cuchi. Y cómo no, Andy de la Rosa, también a su amada esposa Patricia y a sus hijos. Y en Santana también, a mi hermano Fernando Medina y a toda su familia. En Estados Unidos, a mi hermana Juana. Juana, Dios te bendiga de manera especial, a todos mis sobrinos. Y también, ¿verdad?, a mis hermanas en Venezuela, Marlene, bendiciones de manera especial. Así que toda mi gente, Dios le bendiga, porque si nos llevamos de saludarlo a todos, aquí nos quedaremos saludando.
1: Y bueno, yo voy a llevar saludos para Elsida Barrio ya.
0: Ah, ahí está. No, me le lleve saludo a Elsida. Esa parte es de nuestra hermana. Señores, yo iba a mencionar a Ciprián. Ay. Dios bendiga a Margot y a Isabel.
1: Y alabado sea Jesús.
0: Así que esa parte, Lourdes, es de nuestra hermana Eneida Guerrero.
1: Eneida Guerrero, que siga saludando a los demás hermanos.
0: Mi hermana Eneida.
2: Amén. Agradecer su sintonía, en especial a Ramona y Alfredo Castillo, que están ahí en sintonía con nosotros. Elsida Barrios, como siempre, allá en Boston. Ángela Franco, saluditos también. Bendecimos la vida de Pasito allá en Villa Sombrero, o sea, son gente de Lourdes, también bendecimos.
1: Dios me le bendiga mucho.
2: A Miriam, allá en Los Herreros, también bendecimos la vida de Carolyn, si me está escuchando. Carolyn, ella escribió anoche y me dijo saludos a todos los del programa Levantando los Muros Caídos.
0: Amén.
2: Ella está muy, muy ocupada.
0: Amén.
2: En la universidad, y ella dice que oremos por ella.
0: Amén.
2: También saludamos a Neji Pimentel, Genara Mojica, también bendecimos la vida de Xiomara Moreta, Rudy Lara y todos aquellos que están ahí en sintonía. Si deseas reportar, puedes llamar o escribir al 809-380-2810.
0: Amén, qué bueno. También una vez más, saludo de manera especial allá en Estados Unidos a mi hermana Juana Colomé, a todos mis sobrinos. Pero hay otra persona que envía saludos desde España. Nuestra hermana Adriana Colomé, ¿a quién le envía saludos? A Lourdes de Nova.
1: Gloria a Jesús.
0: Lourdes de Nova.
1: Dios me la bendiga, mi hermana. Dios me la bendiga mucho.
0: La gente de más con Lourdes, salúdeme a mí también, que yo estoy aquí. Yo me voy a poner guapito, porque usted nada más saludo a Lourdes, salúdeme a mí, ¿verdad? Así es que la gente de Santa Rosa, mire cómo Lourdes se ríe, señores. Miren cómo Lourdes está.
1: Yo me río de esta, que ya se queda.
0: Señores, no se metan en esos rebú, mío y Lourdes.
1: Gloria a Jesús.
0: Que ella y yo, esto lo resolvemos allá, en el rinconcito de Mamá Lourdes. Así es que le bendecimos de manera especial a toda nuestra gente. Estamos contentos y feliz. Siga orando por nosotros, como decía ahorita, hermano. Si Dios lo mueve a bendecir a Colomé, hágalo. No se detenga, porque muchas veces hacemos un sacrificio, hacemos un esfuerzo. Le doy gracias a mi hermana. Gloria sea al Señor que el miércoles pasado me ayudó para estar aquí, mi hermana Juana. Gloria sea al Señor, porque hay gente que Dios la mueve. Dios la hace sentir, bendecir a la gente que trabajan a favor de la obra. Gloria sea. Mire, hay veces que usted tiene una casa, pastor, muy bonita, aún de caoba, porque yo lo he visto. Y usted tiene 8 o 7 galones de agua. Y hay veces que no hay un galón de agua, pero mucho menos el dinero para comprarlo. Y usted dice, ¿cómo una casa tan hermosa de caoba y tan hermosa no hay 50 o 60 pesos para comprar un galón de agua? Sí, hermano, hay momentos difíciles. hay momentos que no hay nada, hay momentos que la gente no tiene el alimento, no tiene el pan de cada

0: Por eso oramos, Señor, concédenos el pan de cada día. Porque no todos tienen. Ahora, bienaventurado el que tiene el pan, el que amanece con él. Pero hay muchos que no lo tienen. Gloria sea al Señor. Pero hay mucha gente que se estancan sus bendiciones. Hay gente que tienen popularmente un dicho, dice que hay que darle en el codo, en el codo. Lourdes, ¿a dónde hay que darle?
1: Ahí.
0: En el codo. Gloria sea al Señor. Gracias le damos a Dios que a nadie aquí, lo que me
1: Gloria
0: escuchan, no hay que darle en el codo. ¿Verdad,
2: Gloria
0: pastor?
2: Jesús.
0: Pastor.
2: Sí.
0: Bien, mis hermanos, vamos a entrar a la disertación de la palabra de Dios.
1: Gloria a Jesús.
0: Ya después de haber saludado y compartido, ¿verdad? Gloria sea al Señor. Hay una palabra poderosa que queremos compartir y queremos que usted se mantenga en sintonía ahí y reciba lo que Dios tiene para usted en esta noche. Yo sé que Dios va a ministrar su vida ahí. En el libro de Mateo, capítulo 14, verso 22, encontramos aquí una historia poderosa. Hoy vamos a hablar bajo el tema, el poder de Dios. Ese es el tema que tenemos, el poder de Dios. Estamos viviendo tiempo difícil, tiempo peligroso. Ahora mismo, aleluya, nuestro país, aleluya, como los demás países, están pasando momentos difíciles, momentos de violencia, momento de guerra, momento, aleluya, de que la gente como que no se puede juntar unos a otros, porque hay como un respiro de violencia. Gloria sea al Señor. Y estos son los tiempos de manifestar el poder de Dios en la vida del hombre de Dios. Gloria sea al Señor.
1: Aleluya.
0: Para nosotros poder hablar del poder de Dios en Eneida Guerrero, tenemos que ser como dijo el apóstol Pablo, cuando dijo, no me avergüenzo del evangelio porque es poder de Dios. Óigame bien, él no se avergonzaba del evangelio, pero el apóstol Pablo, pastor, para poder hablar de esto tuvo que experimentar, tuvo que vivir lo que es el poder del evangelio para manifestar lo que es el poder del evangelio.
1: Gloria, amén,
2: gloria a Dios.
0: Ninguna persona puede, aleluya, hablar de poder si no conoce a Dios. Hay que conocer a Dios.
1: Gloria a Jesús.
0: Y cuando el apóstol Pablo expresa, no me avergüenzo, fue porque él tuvo un encuentro y él entendió que el evangelio lo impactó, lo cambió, lo transformó, lo hizo diferente. Aún me voy más allá. El apóstol Pablo entendió que el que se choca con Cristo tiene que cambiar, tiene que ser diferente.
1: Aleluya.
2: Amén. Gloria a Dios.
0: Y aquí encontramos una historia, pastor, y es la historia donde Cristo estaba con la multitud. Allí él estaba, aleluya, predicándole a la multitud, y dice, despedida la multitud, se fue a orar aparte, por allá solo. Gloria sea el Señor. Los discípulos se montaron en la embarcación. Aleluya. Él le dijo, espéreme ahí, pero yo no sé si usted sabe esto. Yo quiero compartir con usted esto. Yo le puedo hablar, aleluya, de alta mar, de la pesca, porque mi tiempo le eché pescando. Alabado sea el Señor. Hay cuatro cosas importantes en esto. Mientras Jesús estaba orando, dice la Biblia que los vientos parece ser que alejaron la embarcación. Aleluya, fuera de la orilla. Déjeme decirle, aleluya, que tenemos 3-4 puntos, y es la brisa del norte, la brisa del este, la brisa del sur y la brisa del sureste. Aleluya, para una embarcación entrar mar adentro tenía que estar la brisa del norte para que empujara la embarcación mar adentro. La embarcación se retiró de la orilla. Cristo ya oró. Ahora está en la orilla y la embarcación retirada. ¿Qué hizo Jesús? Aleluya. Lo que es lo que dice la Biblia. 100% hombre, 100% Dios. Caminó sobre las aguas del mar. Cosa que los discípulos, cosa que ser humano no habían visto nunca.
1: Gloria a Dios.
0: No habían visto nunca, ningún ser humano había visto un ser humano caminar sobre las aguas del mar. Gloria sea al Señor. Y ver los discípulos a este personaje, utilizaron un término que usa mucha gente en la película. Solamente, mi hermano pastor, los que pueden caminar en el aire son los fantasmas. Ellos, eso fue lo que le vino a la mente. Este no puede ser un hombre. Esto no puede ser un hombre común y corriente. Este tiene que ser un fantasma que viene caminando sobre las aguas del mar. Algo sobrenatural que ellos no estaban impuestos a ver. Y dice la Biblia, aleluya, que ellos comenzaron a temer, comenzaron a tener miedo. Los vientos que soplaban fuertemente, porque, aleluya, en el mar, cuando los vientos soplan fuertemente, usted no visto el rugido dentro del mar, las olas que pueden romper aún dentro del mar la embarcación.
1: Gloria, gloria a Dios.
0: Porque yo viví eso, gloria sea el Señor, en una ocasión pescando por ahí por Monterrío, aleluya, me tocó entrarme mar adentro con un compañero, y recuérdese que la embarcación utiliza 4 remos. Esta embarcación no tenía motor de arranque, tenía 4 remos. Se parte un remo, yo no puedo utilizar 3 remos para, aleluya, sacar la yola a la orilla. ¿Por qué? Porque un remo entonces impulsaría a lo contrario, a que la embarcación no camine correctamente.
1: Aleluya.
0: Aleluya. Entonces había que hacerlo con 2 remos. Y la brisa que estaba soplando era la brisa del norte. Y la brisa del norte empujaba la yola para adentro. Y aleluya. Y entonces uno empujándola para la orilla. Déjeme decirle que le damos gracias a Dios que pudimos salir a tierra. Aleluya. Pero cuando estos hombres, pastor, vieron a este hombre caminando sobre las aguas del mar, la Biblia dice que había un hombre dentro de ellos, un discípulo que era atrevido. Siempre fue atrevido.
1: Gloria a Jesús.
0: Y fue Pedro.
2: Pedro siempre estaba activo.
0: Aleluya.
2: Sí, algo importante es que Jesús le dice que tengan ánimo, yo soy. Para ellos era, como dice nuestro amado pastor, un fantasma que estaba caminando sobre las aguas, porque ellos entendían que ningún hombre, ningún ser humano tenía la capacidad de poder caminar sobre las aguas. Pero vemos cómo Jesús, cuando ve que ellos están perdiendo la fe, le dice: no temas, soy yo. Para que ellos también pudieran experimentar, y le da la oportunidad para que caminara sobre las aguas. Pero como dice nuestro amado pastor, cuando se levantaron los vientos, cuando empezaron a ver el problema, cuando empezaron a ver la tempestad, la situación, entonces desmayó, y por esa causa estaba hundiéndose, porque ya estaba dejando de mirar a aquel que le había dicho que caminara sobre las aguas. Y es lamentable cómo a veces a nosotros también nos acontece lo mismo. A veces el Señor nos manda para que nosotros nos paremos y que seamos valientes y esforzados. Y nosotros, cuando vemos la situación, cuando vemos el problema, cuando vemos la tempestad, los vientos contrarios, entonces dejamos de mirar y reconocer que aquel que nos dijo que le siguiéramos, que aquel que nos dijo que camináramos sobre las aguas está con nosotros, y que tiene la autoridad, la potestad de mandar a calmar los vientos y mandar a calmar cualquier problema o situación que estemos atravesando en el momento.
0: Sí, me llama mucho la atención algo que pudo experimentar Pedro, y fue caminar una distancia sobre las aguas del mar.
2: Amén, gloria.
0: Pero yo quiero que usted vea esto, yo quiero que usted entienda esto, lo que estamos diciendo en esta noche, yo quiero que usted lo entienda. Aleluya. ¿A quién estaba mirando Pedro?
2: A Jesús.
0: ¿Quién era el blanco de Pedro?
1: Jesús.
0: Era Jesús. Mientras nosotros estemos mirando a Jesús, gloria, vamos a caminar sobre las aguas, sobre los problemas, sobre la situación, sobre las cosas difíciles que no podemos resolver. Vamos a caminar sobre los problemas mientras estemos mirando a Jesús. Ahora bien, los vientos soplaron fuertemente, remenearon a Pedro. Pedro, en vez de seguir mirando a Jesús, aleluya, le quitó la vista para ver quién lo estaba moviendo detrás. Los vientos que lo estaban sacudiendo. Sin embargo, el quitarle la vista a Jesús puede hacer que fracasemos.
2: Amén. Amén.
0: El quitarle la vista a Jesús puede hacer que perdamos la salvación. El quitarle la vista a Jesús puede hacer que ya no miremos lo espiritual, sino lo carnal. Pedro ya comenzó a mirar lo físico. Los vientos habían soplado, los vientos lo habían sacudido, pero se había olvidado del que lo estaba llamando. Le estaba diciendo: camina, no mire a los lados. Yo no sé si ustedes recuerdan cuando el ángel fue enviado a destruir a Sodoma, le dijo a Lot: dile que no miren para atrás. Alabado sea Dios. Y cuando la mujer de Lot miró para atrás, se volvió una estatua de sal. ¿Por qué? No podemos mirar para atrás, porque la Biblia nos dice que cuando le pongamos las manos al arado, no miremos para atrás.
1: Gloria a Jesús.
0: Porque aleluya, si miramos para atrás, podamos, aleluya, fracasar en estos caminos.
2: Amén,
0: alabado sea el gloria Señor. Y cuando Pedro se estaba hundiendo, alabado sea el Señor, él clamó, aleluya, pero Jesús estaba ahí.
2: Amén, gloria a Dios.
0: Óigame, él clamó, no importa, clamó. Jesús estaba ahí.
1: Gloria,
0: y cuando Jesús llega, hay libertad. Cuando Jesús llega, hay sanidad. Cuando Jesús llega, hay liberación. Cuando Jesús llega, las cosas tienen que cambiar. No importa que tú estés sepultado en la profundidad de la tierra, si Jesús llegó, de ahí te va a sacar.
1: Amén, gloria a Jesús.
0: Gloria sea el Señor. Y llegó Pedro, aleluya, clamó. Y Jesús le dijo: hombre de poca fe, alabado sea el Señor.
1: ¿Por qué dudaste?
0: ¿Por qué dudaste? Vino la duda, vino el problema, mis amados. Todo aquel que sigue mirando a Cristo en los problemas. Yo no, me llega esto también, escuche esto. Alabado sea el Señor. Cuando los espías fueron enviados a Jericó a inspeccionar la tierra, que el Señor le dijo que fluye leche y miel, que eran los que había allí, bendiciones para Israel, bendiciones para su pueblo. Sin embargo, vinieron 10 diciendo: miren, ustedes saben quién están ahí. Ustedes no saben quién están ahí. Ustedes nos enviaron para que nos asesinaran, para que nos mataran. Ustedes no, miren, ¿por qué no nos dejaron allá en Egipto que nos devoraran? Gloria sea el Señor. En Egipto había cementerio. Mire, alabado sea el Señor. No miraron las bendiciones, aún trayéndolas en las manos.
1: Gloria no, a Jesús.
0: Olvidaron las bendiciones.
1: Amén.
0: Porque dice que los ramilletes de uva eran tan grandes y hermosos y bellos. Gloria sea al Señor,
1: Señor.
0: Que eso dio motivo a que Dios había dicho que fluye leche y miel.
1: Gloria,
0: una tierra productiva. Pero le pusieron la mira a los gigantes. Oiga bien, le pusieron la mira a los gigantes. Pero se habían olvidado de que por eso, por encima de esos gigantes, estaba Dios que
1: amén
0: creó todas las cosas. Gloria sea el Señor. Cuando tú le quitas la vista a Cristo, cuando tú pones la vista en los terrenales, cuando tú pones la vista en el hombre puede fallar.
1: Gloria a Jesús.
0: Al hombre, aleluya, el bolsillo se le rompe y se le pierde el dinero.
2: Amén. Gloria a Dios.
0: Pero a Cristo usted nunca ha escuchado que se le ha perdido el dinero. Cristo no tiene dos bocas. Cristo no miente. Gloria sea al Señor, porque Él es la verdad. Gloria sea al Señor. Y Pedro, aleluya, fue sacudido. Y por eso dijo: si eres tú, manda que yo vaya. Y Pedro caminó. Hay mucha gente que empiezan caminando, varón, mirando al Señor. Y yo no sé qué pasa, que cuando los vientos asoplan, o soplan, cuando los vientos soplan, esta gente comienzan a sentir miedo, a sentir temor. No tenga miedo, gloria sea el Señor, porque el que está con nosotros es más poderoso que el que está con ellos. Gloria sea el Señor. El profeta Eliseo, cuando fue perseguido por los asirios, alabado sea Dios, que sitiaron la ciudad donde estaba Eliseo, que el criado de Eliseo salió y vio que estaban rodeados por los enemigos, cuando él dijo: ay, padre mío. Y cuando Eliseo salió, que vio lo que estaba allí, dijo: tranquilo, porque más son los que están con nosotros que los que están con ellos.
1: Gloria a Jesús, aleluya.
0: Y nosotros hemos olvidado eso, que el Dios que le servimos tiene el control de todas las cosas, y no hay nada que suceda en esta tierra sin que Él tenga el control. Dios tiene el control de tu vida, de tu situación, de tu problema, de tu economía. Dios tiene el problema de tu enfermedad.
1: Gracias.
0: Él tiene la solución. Alabado sea el nombre del Señor. Aleluya.
1: Gloria a Jesús.
0: Dice la palabra de Dios en el verso 3, Gloria 30, 29, perdón, dijo: ven. Y descendió Pedro de la barca y andaba sobre las aguas para ir a Jesús, pero al ver el fuerte viento tuvo miedo y comenzó a hundirse, y dio voces diciendo: Señor, sálvame. Y al momento Jesús extendió la mano y asió de él y le dijo: hombre de poca fe, ¿por qué dudaste? Gloria sea el nombre del Señor.
1: Gloria.
0: ¿Sabes qué? Y cuando ellos vieron, cuando ellos subieron en la barca, se calmó el viento. Entonces los que estaban en la barca vinieron y la adoraron, diciendo: verdaderamente eres hijo de Dios.
1: Aleluya.
0: Yo quiero decirte en esta hora que todavía el poder de Dios sigue vigente. Ese es el tema, el poder de Dios. Nosotros tenemos que manifestar el poder de Dios en esta tierra.
1: Gloria a Jesús.
0: El poder de Dios sigue vigente. La Biblia dice que había una mujer del flujo de sangre, pastor, 12 largos años. Mire, esto era una muerta andando, ¿usted sabía? Porque una mujer con un flujo de 12 años estaba seca de sangre. Esta mujer estaba caminando porque a Dios le plació para glorificarse. Amén. Una mujer con un flujo de sangre, 12 largos años, era una mujer que estaba muerta andando. Gloria, estaba caminando muerta, pero llegó Cristo.
2: Amén, gloria a Dios.
0: Y yo no sé si usted entiende que cuando los muertos están y llega Cristo, tiene que haber vida.
1: Amén, gloria a Jesús.
0: Porque Cristo es la vida. Y esta mujer allí, aleluya, entre toda la gente estaba buscando tocar el borde, tocar el manto. Yo no sé qué tenía el manto de Jesús. Yo no sé qué tenía el borde de Jesús, pero algo tenía. Aleluya. Y yo le recomiendo a todo el que está enfermo, vaya y toque el manto, toque el borde de Jesús. ¿Y cómo tocar el manto? Vaya a la iglesia, acérquese al altar y toque, aleluya, espiritualmente el manto de Dios. Y yo sé que tú vas a recibir sanidad.
1: Gracias, Señor.
0: Yo sé que tú vas a recibir sanidad.
2: Amén, gloria a Dios. Y es impresionante cómo las manifestaciones de Dios siempre estuvieron a favor de los discípulos, y aún así llegaron momentos en el cual, como dicen las Escrituras, dejaron de mirar a Cristo. Cuando nosotros estemos atravesando esos momentos, tenemos que reconocer que Dios tiene la potestad sobre los tiempos, sobre la tempestad, sobre cualquier diagnóstico que hayan dicho los médicos contrario. Jesús tiene la autoridad, ya sea sobre las enfermedades, sobre la muerte. Cuando nos sentimos cabizbajos, tenemos que hacer como hizo Pedro y decirle al Señor: sálvame, Señor, sálvame que perezco. Porque él entendía, a pesar de que en ese momento había dudado de quién era el que estaba caminando sobre las aguas, pero vemos cómo él clama a Jesús, y hoy nosotros tenemos que clamar al Señor en esos momentos difíciles, reconocer que Dios es un Dios todopoderoso, y que si él nos ha llamado a caminar sobre la situación que estamos viviendo actualmente, es porque él tiene cuidado y el control absoluto de todo lo que está aconteciendo a nuestro alrededor. Yo nunca he visto que la Biblia dice que el Señor ha perdido el control. No, el Señor tiene el control de todo, de todo. Por eso debemos siempre poner la mirada en Cristo Jesús. No mirar las cosas que están aconteciendo, porque si miramos los acontecimientos, vamos a dudar de la fe. Tenemos que mirar a Cristo Jesús, aquel que dijo que vendrían tiempos difíciles, aquel que dijo que iban a venir momentos difíciles, pero que también prometió que estaría con nosotros todos los días hasta el fin del mundo.
0: Gloria a Dios. Así es. Mire, y algo, Lulden, yo ver ahorita en la noticia, en las redes sociales, algo impactante. Lo estaban mirando mi esposa y yo, mire, yo hasta lo quité, porque eso como que me trajo un desagrado en el corazón, ver a un padre con un hijo yéndose a los machetazos.
1: Ay, Jehová.
2: Yo lo vi.
0: Óigame, señores, la Biblia dice, Cristo lo dijo, aleluya, que los padres serán contra los hijos y los hijos contra los padres. Habrá guerra, como está ahora mismo el país de Estados Unidos con Irán, Rusia y todos esos países, Palestina. Hay un problema, hay un problema. La iglesia de Cristo tiene que estar preparada, porque y usted, creyente. Hay muchos creyentes que han dejado de orar. Hay muchos creyentes que se están afanando tanto por lo terrenal. Yo no te digo que no estudio. Yo no te digo que no trabaje. Yo lo único que te digo es que no te descuide. Porque los tiempos que estamos viviendo son los tiempos proféticos que la Biblia dice que tendrán que pasar. Ya no solamente será rumores de guerra, sino que hay guerra, hay pestilencia, hay muerte. La violencia en nuestro país y en todos los países da miedo, mis amados.
1: Gloria a Dios.
0: ¿Da miedo, Lourdes?
1: Amén.
0: Porque ¿da miedo?
1: Da miedo porque la Biblia nos dice a nosotros, que no miremos las cosas del mundo, que miremos a Jesús. Y si nosotros estamos aquí en el mundo y estamos viendo las cosas pasar y nos unimos a ellos, estamos perdidos. Pero si miramos, si seguimos mirando a Cristo, porque Pedro se iba a perder, ¿por qué? Porque dudó. Pero nosotros no tenemos que dudar, ni que, aunque veamos la tierra que tiemble, la palabra de Dios dice que fijo a Cristo. Si usted cree en el Señor Jesucristo, dice la palabra de Dios, que será salvo.
0: Tú y tu casa.
1: Tú y tu casa. Entonces, mis hermanos, no podemos quitar la mirada de Cristo. Podemos ver a Pedro, que Pedro, cuando quitó la mirada de Cristo, se iba a hundir.
0: Así es.
1: Se estaba hundiendo. ¿Y qué dijo él? Sálvame, maestro. ¿Por qué clamó a Jesús? Porque si tú sabes que no puede quitar la mirada de Jesús, pues no dude, no doble tu mirada. Sigue firme. Así somos nosotros. En este tiempo, lo que tenemos que hacer es agarrarnos más de la palabra y dejar el mundo así como está.
0: Amén. La duda viene cuando quitamos la vida. Amén. O la vista de Jesucristo. Así. Amén. Que Dios bendiga a Ingira Colomé, también a mi hermano José Manuel Rodríguez. Bendiciones de manera especial, Padre eterno, gloria, príncipe de paz. Ayúdanos, Señor, a mantenernos firmes en medio de la guerra, en medio de la situación, en medio de la dificultad, Dios mío. Que cada cristiano, cada creyente, cada siervo en estos tiempos, Dios mío, Señor, que le ha echado mano al arado y está arando, Jehová, Señor, ayúdale a no mirar para atrás, Dios mío, aunque los vientos soplen, Padre celestial, aunque los vientos y el mar revenen la embarcación y la quiera romper, que entendamos que Cristo está con nosotros, amado Dios, y no nos va a dejar, como le dijo a Israel: no temas, aleluya, cree, yo estoy contigo. Le dijo a Josué: esfuérzate y sé valiente, porque yo estoy contigo. Iglesia de Cristo, hermano que me escucha en esta hora, mantente firme, no quite la vista de Cristo, aunque los vientos soplen, aunque haya problema, no quite la vista de Cristo, camina por el problema, camina sobre la situación, que el Señor te dará la victoria. Padre, gracias, tenemos oraciones ahí, sí, y nos quedan algunos minutos, mi hermana.
3: Así es, saluditos a Maribel desde Villa Fundación, que está en sintonía. También saludamos a Andreina Lara, vamos a así estar orando por ella, especialmente por su vida, el cual ella anoche, vi aquí una llamada perdida de ella anoche, unos mensajes, pero ya estaban un poquito cerrados, que decía como que se iba a quitar la vida.
0: ¿Quién es esa?
3: Andreina Lara.
0: También, gloria sabe, al
3: también
0: Señor.
3: Oración por Milagro Sosa, el cual ella está por ahí en sintonía, especialmente por salud.
0: Amén, gloria sea al Señor. Dios bendiga a mi hermana María García, que está conectada con nosotros. Vamos a hacer una oración por esas hermanas, especialmente por esa joven. Ojalá que ella esté conectada y que nos llame. Gloria sea al Señor, que queremos orar por ella. Que ella entienda, mi hermano pastor, que hay solución para los problemas. Amén. Que no quite la... Mire, que yo quiero que ella nos llame en esta hora, si está conectada, porque es preocupante. Hay mucha situación, pastor, y necesitamos orar. Yo siento orar. Aleluya por toda esa gente, mi hermano. Pastor, ore por esa joven y la otra hermana.
3: Milagro Sosa,
0: gloria a Dios.
2: Gloria a Jesús, aleluya. Espíritu Santo de Dios, en esta hora nos ponemos de acuerdo para levantar un clamor delante de tu presencia, Señor. Te presentamos, Señor, esa mujer, Padre amado, aleluya, para que tú vayas en esta hora visitándole, Señor, para que tú te vayas revelando, Señor, a favor de ella, Padre de la gloria, para que ella pueda entender, Señor, que a pesar de la situación que está atravesando, Señor, tú tienes cuidado, Señor, y tienes un propósito determinado en su vida, Padre. Nosotros en esta hora, Señor, reprendemos todo espíritu, Señor, de muerte, Señor, que quiera hacerle la guerra, Padre de la gloria. Nosotros declaramos, Señor, la sangre de Cristo cubriendo su hogar, Señor, cubriendo sus vidas, Señor, cubriendo su familia, Padre de la gloria. Espíritu Santo de Dios, ve visitándole en esta hora. Espíritu Santo de Dios, ve pasando tu mano sobre ella, que ella pueda reconocer que tú eres un Dios todopoderoso y que el problema o lo que sea que le esté afectando, Señor, no puede ser mayor que tú, Señor, sino que tú eres más grande, Señor, que cualquier situación, Señor, que cualquier problema, Padre de la gloria. Nosotros declaramos, Señor, liberación, Señor, sobre ella, Padre Santo, y echamos fuera de ella, Señor, todo espíritu de muerte, Señor, que le está acechando, Padre amado. Oh, Espíritu Santo de Dios, abre sus ojos para que ella pueda poner la mirada en ti, para que ella pueda reconocer que tú estás ahí, que aunque ella no te esté sintiendo, Señor, tú estás ahí obrando como poderoso gigante. Cúbrela con la sangre del Cordero amado, aleluya. Oh, Espíritu Santo de Dios, ella está en tus manos, Padre. En el nombre de Jesús, guarda su entrada y su salida.
0: Amén. Amén. Mi hermana Eneida, gloria a Jesús. Mi hermana Eneida, yo quiero que tú hagas una oración por mi hermana Wenza Colomé y también por mi mamá, que como el programa lo dedicamos a ella, que está de fiesta de cumpleaños en Venezuela, yo quiero que también tú ores por mi mamá y ores por Marlene, su hija, mi hermana. Así es que esta oración va para Wenza Colomé, mi mamá Ramona Mercedes Franco, y también para Marlene y mi hermana. Así es que yo quiero que tú ores por ella.
3: Gloria. Amén, gloria a Dios, Dios de la gloria. Padre amado, Dios amado, te seguimos adorando, glorificándote a ti, porque tú eres poderoso. Para ti todas las cosas les son posibles. Señor Jesús, mira las vidas, Señor Jesús, de Wenza Colomé, la mamá de Colomé, Señor Jesús, y de Maribel. Ellas están en tus manos, Dios. Bendice sus vidas, Señor amado, guárdalas donde sea que ellas estén, Señor Jesús. Suple, Padre amado, si hay algo que haya falta, Señor Jesús, Padre Santo, si hace falta salud, sea usted, Padre amado, dándole salud, Señor Jesús. Padre amado, si hay alguna enfermedad, alguna incomodidad, Señor Jesús, sea usted, Señor Jesús, llevándotela conforme a tu voluntad. Si hay algo que le está quitando la paz, Señor Jesús, que sea usted, Señor Jesús, Padre amado, quitando, Padre Santo, Dios, toda preocupación, toda incertidumbre que hayan en sus corazones, Rey, Señor amado, que tu gracia y tu misericordia estén con cada una de ellas. En el nombre poderoso de Jesús. Amén.
0: Amén. La oración por Carolyn, mi hermana. Así que, mi hermana Lourdes, la oración por Carolyn.
1: Gloria a Dios. Aleluya. Bendito y alabado sea el Señor. Señor Dios Todopoderoso, en el nombre de Jesús, vengo presentándote a Carolyn, Dios, para que tú vengas, Señor, bendiciéndola, ayudándole, fortaleciéndole, Señor. Oh, Rey del Cielo, mira, Señor, sus estudios, Padre, mira su niña, oh, Dios Todopoderoso, mira su entrada, mira su salida, Padre, bendícele, ayúdale, fortalécele, Señor. Oh, Jehová, te pido, Dios, que si le hace falta algo, que tú le supla, Padre, que tú le supla y que ella pueda ver tu mano obrando a su favor. Gracias te doy por ella, Señor, ayúdale, fortalécelas, y en el nombre poderoso de Jesús te lo pido. Amén y amén.
0: Bien, mis amados, gloria sea al Señor, mi hermana Eneida, bendito sea el Señor. ¿Ya? Gloria. Así es que, señores, hemos llegado a la parte final de este espacio. Yo sé que ha sido de bendición. De gloria. Este lado se despide su hermano Mártir Colomé,
1: Lourdes de Nova,
2: Ramón Sánchez
0: y Eneida.
3: Eneida Guerrero.
0: Este fue su programa
1: Levantando los muros caídos.
0: Dios te bendiga.
1: Amén. Amén. Amén. Gloria a Dios.

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2: Señor.
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2: Gloria al Señor, bendito sea el Señor, estamos aquí, aleluya. Su hermana Aurelina Aquino Cabrera de Lugo, bendito sea el nombre del Señor. Este espacio, aunque él no está aquí acompañándome por el momento, pues es un espacio compartido con mi esposo Valentín Lugo, bendito sea el nombre del Señor, desde la iglesia

0: de Catalina, la Iglesia Arca de Salvación, Templo del Refugio. Este programa, pues nosotros estamos acá con este programa, aleluya, y pues es un programa que realmente de familia, un programa con el apoyo de ese esposo que el Señor me regaló hace 40 años. Alabado sea el nombre del Señor y verdaderamente se mantiene lo que es la pasión del matrimonio. Por eso estamos aquí, porque sentimos que el matrimonio es algo que hay que avivar y la pasión no se puede perder, hay que mantener la pasión. Estoy hablando de la pasión sexual, no, estoy hablando de la pasión del día a día. Estar apasionado, usted sabe lo que significa eso, aleluya. Gloria al Señor, qué bueno que estamos aquí, aleluya. Le damos un saludo también a nuestra iglesia Arca de Salvación en Catalina, bendito sea el nombre de Jesús. Templo del Refugio, también los hermanos que están en sintonía, los embajadores de Cristo que se encuentran en diferentes estados de los Estados Unidos, en Manhattan, en New Jersey, en Pensilvania, bendito sea el nombre del Señor. Ellos están en sintonía, reciban cada uno un saludo, bendito sea el nombre del Señor, de parte de nuestro programa. Tú, yo, Dios y nada más. En esta noche, pues vamos a tener una lectura, bendito sea el nombre del Señor, aleluya, en Eclesiastés 4, 9 y 10, aleluya. Eclesiastés 4, capítulo 4, verso 9 y 10. Y leemos en el nombre del Padre, del Hijo y del Espíritu Santo.
1: Amén.
0: Amén. Mejores son dos que uno, porque tiene mejor paga de su trabajo. Porque si cayere el uno, levantará a su compañero. Pero ay de aquel solo que cuando cayese no habrá segundo que lo levante. Alabado sea el nombre del Señor. Gracias, Padre, te damos en este día. Gracias, Señor. Gracias porque tú vives y gracias porque tú reinas. Gracias, Señor, porque estamos acá. Gracias porque tú nos has permitido estar acá. Gracias por tu palabra, Padre. En esta hora nos ponemos en tus manos y te pedimos, Señor, que nos acompañe por esta hora, Señor, y que tú seas el que dé la necesidad de tu pueblo. Aleluya. Gloria sea al Señor. En este día, bendito sea el nombre del Señor, vamos a compartir este espacio. Alabado sea el nombre del Señor, siempre con un tema, bendito sea Dios, el matrimonio, un soporte de dos. El matrimonio, un soporte de dos. Alabado sea el nombre del Señor. Gloria a Dios. En esta hora, pues vamos a compartir un poquito esta parte, bendito sea el nombre del Señor, de mejor dos que uno. Aleluya. Es un privilegio tener a alguien a su lado, bendito sea el nombre del Señor. La misma Biblia, en el espacio que hemos leído, nos enseña que el solo, el que está solo, pues es un privilegio estar acompañado. Ahora bien, algo muy importante que tenemos que destacar, y es la valoración que yo le doy al matrimonio. La valoración que yo le doy al estar casado, la valoración que yo le doy a la compañía, bendito sea el nombre del Señor. Y como dice mi esposo, que siempre tiene un dicho que él dice, cuando acontece algo, pues me acontece a mí. O sea, se va a casar mi hijo o mi hija. Es una situación mía, hijo o mi hija, es una situación mía, muy mía. Cuando alguien me invita a un matrimonio de su hijo, pues yo voy relajadamente porque yo soy invitado. Ahora, cuando es el mío que se casa, pues yo tengo una responsabilidad, un compromiso, un trabajo, una organización, porque eso ahora me toca a mí. Pero también él hace la alusión a cuando alguien muere. Alguien muere, lo sentimos, vamos a cumplir.

cumplir, pero vamos de una manera relajada. Pero cuando es a mí que se muere alguien mío, entonces el compromiso es mío, el ajetreo, como decimos un buen dominicano, es mío. Entonces, en esta noche yo quiero compartir, bendito sea el nombre del Señor, que es nuestro, el ajetreo es nuestro. Porque la semana pasada hablábamos del matrimonio, del respeto, de la valoración del uno al otro, pero ahora en este día hablamos de la valoración de yo tener un compañero, pero muchas veces eso me cuesta, alabado sea el nombre del Señor. Tener un compañero cuesta. ¿Por qué? Porque hay que analizar que tengo un compañero, alabado sea el nombre del Señor, y como tengo un compañero, eso me cuesta. Muchas veces hay personas que le cuesta más que a otro. Por ejemplo, alguien pudiera decir, bueno, la pastora está hablando porque ella tiene un matrimonio de 40 años feliz, un matrimonio. La pastora está hablando así porque ella no está pasando lo que yo estoy pasando. Claro, no estoy pasando quizá lo que tú estás pasando, pero hay algo importante y es que es tuyo, ese caso es tuyo. Y como es tuyo, tú tienes que enfrentarlo de la mejor manera. ¿Cómo? Entendiendo que te toca a ti. Alabado sea el nombre del Señor. Muchas veces le toca al hombre, pero otras veces le toca a la mujer compartir con una persona y lidiar con esa persona, bendito sea el nombre del Señor, aleluya, que tiene situaciones. Ahora vamos a hablar de situaciones. ¿Por qué? Porque es mejor dos que uno. Alabado sea el nombre del Señor. Pero aquí dice la palabra que cuando uno cayere, el otro lo levantará. Si es a ti que te toca levantar al otro, no es fácil. Déjame decirte que no es fácil. Levantar al otro, lidiar con la situación que tiene el otro. Muchas veces estamos muy cristianas, la mujer está muy cristiana, muy metida en el Señor, muy de esto, muy de. Pero cuando viene el esposo y cae, alabado es el nombre del Señor. No es que tiene que caer con otra mujer. Es que se vacía, bendito sea el nombre del Señor. Es que de repente la gente se cae, deja de orar, deja de ir a la iglesia, no quiere ir a la iglesia. Es una batalla para ir a la iglesia. Pidiéndole, mira, vamos para el culto, pone mil excusas. No, yo no puedo ir porque esto, porque aquello, yo me voy a quedar, yo esto, mira, es tarde para bañarme. Muchas veces sale poco antes de prepararse para salir al culto, sale de la casa y la esposa lo está esperando o el esposo la está esperando y wow, pero ¿y qué? No, no, no llega y eso crea una situación. Eso tiene que ver que tú tienes que esforzarte a levantar el que está a tu lado. Pero a veces no es fácil. Porque a veces el mismo enemigo que le entenebrece el entendimiento a esa persona que está a tu lado, que dice la palabra que hemos leído, que uno levantará al otro. Levantar al otro no es fácil. Y más, aleluya, si es el esposo que tiene dominio sobre mí, es difícil yo darle una orden. Mira, vámonos para el culto. Mira, vamos para allí, vamos para la obra misionera. Pero hay siempre una estrategia. Que no pasó esta semana, que no pasó este mes, que no pasó el mes próximo, pero Dios te va a dar la victoria. Ahora, si tú no te rindes, si tú, hombre o mujer, no te rindes, de verdad que te va a dar, bendito sea el nombre del Señor, la victoria, porque el Dios que te ayudó, el Dios que te dio ese compañero, el Dios que te dijo, te di ese compañero para, o esa compañera para cuando él caiga, tú lo levantes. Bendito. Oye, el Señor está dando un mandato ahí. Que lo levantes. Pero ¿cómo, Señor, lo voy a levantar? Físicamente yo no puedo con ese hombre. No, es espiritualmente. Aleluya. Es espiritualmente. Es con la paciencia, es con el amor, es buscando la vuelta, bendito sea Dios. Porque cuando la gente se vacía, cuando la gente, bendito sea el nombre del Señor, se le entenebrece el entendimiento, que se le olvida, bendito sea Dios, que creyó en un Dios grande y poderoso y verdadero, y tú lo ves tirado, espiritualmente tirado, prácticamente muerto. Y tú dices, ¿qué voy a hacer ahora? Aleluya. Yo no, pero que no sé qué hacer.
pero es Dios que te dice aquí en Eclesiastés, mejor son dos que uno, porque tiene mejor paga por su trabajo, porque si cayere, el uno levantará a su compañero. Es el Señor que te está mandando a levantar a tu compañero. Bendito sea el nombre del Señor en mucho sentido de la palabra, pero con paciencia, entendiendo que el Dios que te mandó es el Dios que te va a soportar, es el Dios que te va a ayudar, es el Dios que te va a dar la estrategia, es el Dios que en oración te va a decir cada día qué tú debes hacer. Ahora bien, ¿qué debes hacer? Confiar en Dios y creer y entender que ahora te toca a ti. Ahora eres tú el anfitrión de esa situación. Bendito sea el nombre del Señor. En los momentos difíciles, en los momentos en que el otro cae. Decía alguien anoche que es la mente, es el cambio mental que tiene que hacer el ser humano. Hasta que el Señor no logre penetrar en esa vida, bendito sea el nombre del Señor, y cambie esa mentalidad y entienda que tiene una necesidad de seguir sirviéndole al Señor hasta que el Señor nos llame, bendito sea el nombre del Señor. Porque el matrimonio, como lo dice la Biblia, es para toda la vida. Entonces, ese compañero o esa compañera que tú tienes para toda la vida es el que tú tienes que levantar. Es dar la mano. ¿Cómo? Como el Señor me diga, Señor, ¿qué hago hoy? Señor, hoy se va, hay un acontecimiento, me voy a levantar. Señor, mira, dame la estrategia en el día de hoy, ¿qué hacer? Ayúdame a callar, a hablar, a decir. Y si voy a decir algo, ¿qué digo? Porque es que tengo un reto de levantar a mi compañero o a mi compañera que tú me diste. Es que yo soy la única persona que está con esa persona. Déjenme decirle que el matrimonio es tan y está y tan, bendito sea el nombre del Señor, que cuando hay, por ejemplo, la mujer tiene un internamiento, es fácil que aparezca alguien que cuide a la mujer en el internamiento, la hermana. Pero cuando es el hombre, generalmente es la mujer. Está la hermana, está la mamá, pero generalmente la mujer es que lidia para llevarlo al baño, para hacer esto. ¿Sabe por qué? Porque eso es ese pacto que se hizo. Eso es algo que es un compromiso, es una responsabilidad para toda la vida. Pero, ok, está bien el matrimonio, estamos bien, todo está bien. A la mil maravilla, vamos a la iglesia, pero no olvidando que todavía estamos aquí, estamos en la tierra. Y que como hay gente que se muere espiritualmente, bendito sea el nombre del Señor, se te murió el esposo espiritualmente o la esposa, está en un estado de inconsciencia, o sea, en cuanto a lo que es el evangelio, no le puedo hablar de la palabra, se enoja cuando yo le digo algo. Entonces, ¿qué es lo que tengo que hacer? Dios se va a encargar de decirte qué tienes que hacer. Con Dios y tu aliado, porque decía un profesor cristiano que tuve, que él decía que él le reclamaba a Dios con la palabra. Él hacía una anécdota de que en una ocasión entró a su casa una persona endemoniada y él tuvo que clamar a Dios. Y él le decía, Señor, dice tú en tu palabra que este género no sale sino con ayuno y oración. Señor, pero yo ahora ni estoy en ayuno ni estoy en oración, pero tú en el nombre de Jesús me vas a respaldar para que este demonio salga de mi casa. Y el demonio salió y él decía eso y lo testificaba y decía, es que hay que reclamarle al Señor. Cuando tú dices, Señor, mira, dice la Biblia tal y tal cosa. Entonces, mira, Señor, dice la Biblia que cuando mi compañero o compañera caiga, yo tengo una responsabilidad de ayudarlo a levantar, porque es mejor dos que uno. ¿Por qué? Porque Dios me da un mandato. Entonces, tenemos que citarle la palabra al Señor, y cuando le citamos la palabra al Señor, tenemos respaldo de la palabra.
porque el Señor respalda su palabra. Ahora, ¿qué nos respalda el Señor? Lo tuyo, tus sentimientos, porque muchas veces nosotros queremos que las cosas se hagan como nosotros queremos. Y las cosas no son como nosotros queremos, las cosas son como quiera el Señor. Muchas veces el Señor permite una situación, ¿para qué? Para cambiarte de nivel, para tener que decirle a otro, mira, yo pasé por ahí. Oye, yo pasé por ahí y como yo pasé por ahí, Dios hizo esto, esto, esto conmigo. Entonces, cuando tú le dices a alguien, yo pasé por ahí, el otro cree en ti, entonces empieza a tener más fe en el Señor, al que nosotros le servimos, al que nosotros predicamos, bendito sea el nombre del Señor. Alabado sea el nombre del Señor. Dice en Génesis 2:18, la ayuda. No es bueno que el hombre esté solo. Le haré ayuda idónea. Esa ayuda idónea que en este sentido fue a la mujer que el Señor le puso a Adán, y por eso las mujeres cargamos un poco más. Cargamos más porque somos administradoras. Administramos el hogar, administramos los hijos. Somos la dueña del esposo, la dueña de los hijos, la dueña del hogar. Por eso nosotros tenemos un poquito más de carga, porque tenemos más responsabilidad. Y también somos las responsables muchas veces de la espiritualidad de los hijos, la espiritualidad del esposo, porque el esposo anda trabajando. Y aunque nosotros estamos trabajando, tenemos la capacidad de llamar qué pasa en casa, qué hay ahí, porque la mujer tiene una, el Señor le dio la administración, ¿verdad? A administrar. Entonces, por ende, es ayuda idónea. En esa ayuda idónea, nosotras como mujeres tenemos que hacer lo imposible. Mi esposo está caído, está en un letargo, como dice mi madre en la fe. Pero entonces yo soy la que tengo el tiempo para orar, para ayunar. Hoy yo voy a ayunar por él para que el Señor lo levante. Hoy yo voy a ayunar por ella para que el Señor la levante. Porque muchas veces nosotros queremos hacer cosas con nuestro esfuerzo, con nuestras palabras. Pero cuando lo hacemos con la ayuda de Dios, entonces tenemos respaldo de Dios. Y segura estoy yo que cuando nosotros nos quitamos y dejamos que sea Dios que actúe, wow, los resultados son grandiosos. Porque Dios no nos deja solo, no nos deja en vergüenza. Porque muchas veces hay situaciones, porque nosotros tomamos decisiones a la priori. Y hay un enemigo que le ministra a uno y le ministra al otro. Y actúa ahí. Pero cuando tú tienes a Dios en el centro, como dice este programa, Satanás no puede ir a ministrarle a él ni a ella. Y si todavía le ministra a él, te ministra a ti para que tú tengas la facilidad, bendito sea el nombre del Señor, de contrarrestar esa administración satánica que entró a tu casa o en el trabajo. Bendito sea el nombre del Señor. Aleluya. En Gálatas 6:2 dice, sobrellevar los unos la carga de los otros y cumplir así la ley de Cristo. La carga de mi compañero es mi carga. Cualquiera que sea, de mi compañera es mi carga. Es ayudar a acompañar. Ya hemos hablado de eso realmente, pero sigue porque es el mismo matrimonio que está en función, bendito sea el nombre del Señor. Es el mismo matrimonio que está en función y por ende seguimos hablando prácticamente de que ayuda del otro, ayuda idónea, ayuda. En este sentido hablamos de que si se cayere uno, el otro le levantará. ¡Wow! ¡Qué compromiso! Hay gente que se aparta y van y le entregan esa carga al pastor. Pastor, mire, él no quiere ir a la iglesia. Pastora, mire, ella no quiere ir a la iglesia. Pero el pastor y la pastora puede hacer algo. Puede orar, puede dar un consejo. Pero mira, la llave la tienes tú en las manos porque fue a ti que Dios te... No dice,

0: rodilla. Y aunque esté guapo, dale un abrazo y dile, mi amor, estoy orando mucho por ti, estoy tirado, estoy tirada por ti para que Dios te me ayude, bendito sea el nombre del Señor, para que el Señor te ayude y te dé la fuerza de seguir hacia adelante. Muchas veces no se puede tocar el tema porque las cosas están caldeadas. Cuando los ánimos están caldeados, guardamos silencio y entonces dejamos que Dios actúe. Entonces, en el escenario, Dios te hace una señal y te dice, mira, entra ahora, aleluya. Como la locutora me hace una seña, entra, así mismo, bendito sea el nombre del Señor. Así Dios te hace una señal, pero cuando tú estás en el Espíritu, cuando tú estás conectado con Dios, cuando tú estás cumpliendo con lo que te dice la palabra, tú estás, mira, yo estoy aquí, bendito sea el nombre del Señor, y no me rindo. ¿Por qué? Porque muchas veces el enemigo te ministra y dice, mira, ya suelta. Ajá, ¿y a quién yo le voy a soltar? Lo que es mío. Lo que es mío, bendito sea el nombre del Señor. Lo que yo dije en el altar. No dije en el altar que en todo tiempo, en todos los momentos, se me cayó, pero yo voy ahora a conectarme con Dios. Porque si yo tengo el entendimiento de ver lo que está pasando, yo digo, wow, pero hay algo que está cambiando, hay algo que está extraño, pues yo tengo que entrar. Yo tengo que protagonizar eso ahora y tengo que, mira, hacer lo que sea, bendito sea el nombre del Señor. Con mi fuerza, no, porque si yo lo hago con mi fuerza no voy a lograr nada. Yo lo voy a hacer con la fuerza del Señor, con el mandato que Dios me dio, porque el Señor dio mandato, bendito sea el nombre del Señor. Le dio mandato a la pareja, al matrimonio, bendito sea Dios. ¿Para qué? Para que se cumpla, porque el Señor sabía que no era fácil, que no iba a ser fácil, bendito sea el nombre del Señor, porque no es fácil tener 40 años de matrimonio. Ha habido días duros y días difíciles, pero el Señor siempre da la victoria, estoy segura. Estoy segura que Él siempre da la victoria, que no la da cuando tú quieres, la da cuando Él entiende que te la tiene que dar. Pero pacientemente esperé a Jehová. Pacientemente esperé a Jehová. O sea, hay que esperar pacientemente. Puede ser que no es en tu tiempo, aleluya, es en el tiempo de Dios. Pero nosotros, firme. Si ni siquiera con la duda en el pensamiento, porque no podemos dudar. Tenemos que creer siempre que el Señor está aquí, que está conmigo. Señor, ¿y cuál es el capítulo del libro que yo voy a escribir hoy? El libro de mi vida, porque todos tenemos un libro. Y nosotros testificamos y hacemos relato con los amigos y empezamos a decir, no, porque en tal tiempo pasó tal cosa, en tal tiempo pasó tal cosa. Pero si nosotros vamos escribiendo el capítulo que pasó hoy, podemos leerle a los demás y decirle, mira, en el día 14 del mes de octubre, Dios hizo conmigo tal y tal y tal cosa. Porque hay cosas que se olvidan, pero cuando la escribimos, Dios nos recuerda que estamos, alabado sea el nombre del Señor, conectado con Él. Vamos ahora a unos comerciales y nos vemos en breve.
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0: Aleluya, gloria al Señor, bendito sea el nombre del Señor. Seguimos, seguimos con nuestra gente que está en sintonía, bendito sea el nombre del Señor, aleluya. La gente de allá, los embajadores, bendito sea el nombre del Señor, que están mandando mensaje, aleluya, gozándose
1: Amén.
0: con esta parte, bendito sea Dios. Aleluya, nuestra hermana Santa Méndez, le damos un saludo. Esa madre que está ahí siempre en oración, bendito sea el nombre del Señor. Mi madre en la fe, Mercedes Brito, que tiene
1: Amén.
0: 90 y ora
1: Gloria a
0: 24/7,
1: Dios.
0: aleluya. Esta mañana cuando hablaban los hermanos en la oración de las 6, decían ellos, ese espacio y ella que dice, sé mi hija, aleluya, gloria a Dios, y yo que voy ahí escuchándola, bendito sea el
1: Gloria a
0: nombre del
1: Dios.
0: Señor. Ahora continuamos. Vamos a ver ahora los tres soportes importantes que damos en ese mandato que el Señor nos da de levantar al compañero. Hay un soporte emocional. Ese soporte emocional es escuchar, es consolar y comprender. Mira, esto de escuchar, eso es algo, mire, que verdaderamente es importante. Hay personas que no tienen quien le escuche, porque tan pronto yo empiezo a decirle a mi compañero o a mi compañera lo que me pasa, que debiera ser a mí, entonces yo empiezo a decir, no, porque tú, es que a ti te tiene que pasar eso, porque es que tú, esto, aquello, lo otro, y no escuchamos lo que verdaderamente le pasó. Puede ser que el esposo, porque déjenme decirle, a las mujeres le voy a hablar directamente. El Señor nos regaló un esposo, pero en cualquier vuelta que dé el esposo tuyo, cualquier mujer dice, este es el hombre perfecto para mí. Es el mío, el que el Señor me tiene, el que Dios me va a regalar, pero eso es una impía por ahí que anda diciendo eso. Y muchas veces el enemigo emprende una guerra en contra de ese hombre que Dios te dio y que tú lo tienes bonito, que tú te levantas temprano y le das un desayuno, que tú le haces un tecito, que un cafecito, que tú le haces un buen sarcochito, que tú lo tienes, mira, que tú le laves esa ropita y se la plancha o la manda a la prensa y ese hombre anda, ya tú sabes, nítido, el tuyo, el que Dios te dio. Entonces el enemigo, que es un envidioso, dice, espérate, que déjame yo tirarle a este. Pero a veces el esposo viene a tu casa a decirte, mira, tú no sabes que por ahí esa mujer vino y me dijo tal cosa, o en el trabajo, la compañera mía, porque en el trabajo hay una guerra.
1: Amén.
0: Aleluya. Hay una guerra en el trabajo, que hay hombres que tienen que sobreponerse con las vestimentas de las compañeras, con la malicia de aquellas mujeres que botan el de ella por cualquier cosa. Entonces andan buscando uno, pero es el tuyo que ellos quieren. Pero cuando él llega a tu casa a decirte, mira, tú no sabes que. No, pero sí, pero ¿y qué tú le dijiste? No dejamos al hombre hablar. ¿Y qué fue lo que tú le. Porque tú. Pero mija, escúchalo. Escucha qué fue lo que él. ¿Qué es lo que él viene a compartir contigo para tú tener una idea por qué que tú vas a orar? Para que desde que ese hombre salga por esa puerta, tú digas, mira, Satanás, en el nombre de Jesús, ponle una cobertura en contra de todas esas mujeres que andan por ahí queriendo que mi esposo caiga, porque cuando él cae, el problema es tuyo.
1: Definitivamente.
0: Es tuyo. Entonces tú tienes que lidiar y luchar con eso. Entonces, emocionalmente, tú tienes que escuchar. Bendito sea el nombre del Señor. ¿Y qué fue lo que le pasó en el trabajo con el jefe, con la jefa? Que a veces la jefa se enamora y cuando no le hacen caso le hacen la vida imposible, tú supiste. Pero somos dos que tenemos que estar orando por esa situación que está pasando con mi esposo, con mi esposa. Hay personas que no tienen la capacidad de escuchar lo que le va a decir su compañero o su compañera. Señor, escuchar. Dime, mi amor, yo soy todo oído. Alabado sea el nombre del Señor. Y cuando digo esto, no puedo convertir este programa en testimonio, pero que ustedes saben que en 40 años tengo muchos testimonios.
1: Amén.
0: Mi esposo a veces tenía dificultad en el trabajo, pero cuando él llegaba, yo le decía, dime, ¿cómo te fue hoy? Y mira, me pasó esto, me pasó aquello, me pasó lo otro. Entonces, yo sabía por qué orar. Y yo sabía por qué, cuál era la guerra. Bendito sea el nombre del Señor. Y basado en una de esas guerras que yo empecé a orar, Dios le dio la victoria a él con múltiples situaciones.
1: Amén.
0: Aleluya.
1: Amada, usted dice que este programa no se puede basar en sus testimonios, pero es necesario que el pueblo sepa cuántos años de trayectoria usted tiene en el matrimonio y puedan entender que usted no estaba hablando simplemente por hablar, sino que usted tiene base, fundamento.
0: Aleluya.
1: De todas las luchas espirituales que ha tenido que atravesar y cómo usted se ha mantenido como una mujer de Dios.
0: Amén.
1: Porque no es lo mismo usted lidiar con problemas que usted enfrentar los problemas como una mujer de Dios. Usted,
0: amén,
1: está hablando a la luz de la palabra conforme a cómo debemos manejarnos nosotros como mujeres de Dios.
0: Gloria a Jesús. Amén. Escuchar.
1: Amén.
0: Yo lo escuché y él me decía, me pasa, no puedo decir exactamente porque no era precisamente con el jefe. Él como cristiano, como creyente, alabado sea el nombre del Señor, él me decía, ¿y cómo yo voy a lidiar con esto? Si pasa algo, si se pierde algo, yo cristiano, ¿qué yo voy a decir? Y yo empecé a orar.
1: Amén.
0: Y empecé a orar y empecé a ayudarle a orar y empecé a decir, bueno, pero inscríbete en la universidad. Y cuando se inscribió en la universidad, bendito sea el nombre del Señor, pues él se hizo maestro de matemáticas y se graduó con honores. Aleluya.
1: La mujer sabia edifica su,
0: amén,
1: casa. Ahí se manifestó la consejería de una mujer sabia.
0: Gloria a Dios. ¿Y qué pasó? Que entonces en la compañía empezaron a valorarlo. Empezaron a ponerlo a dar talleres, porque ya él era licenciado.
1: Amén.
0: Entonces lo ponían a darle talleres a los otros. La condición cambió y hoy día él está, todavía él sigue disfrutando de esa parte, pero fue porque yo lo escuché. Emocionalmente, él me dijo lo que le estaba pasando y yo pude acompañarle y darle mi idea, porque yo tenía tiempo para que Dios me diera la sabiduría de poder acompañar y poder ayudar a levantar, porque imagínate, él estaba turbado, y yo en ese momento lo acompañé, bendito sea el nombre del Señor. Entonces, soporte emocional, escuchar, escucha a tu compañero, escucha a tu compañera, porque quizás lo que él o ella te va a decir para ti quizás no sea tan importante, pero para él es importante que tú lo escuches.
1: Amén.
0: Mi esposo llega y me dice, espérate que te voy a contar, ven, siéntate. Y él me dice, mira, me pasó esto, aquello, lo otro. Pero ya somos dos que estamos en contra de esa situación que tiene él. Y ya, no, espérate, cuando él vuelve al otro día, dime, ¿cómo te fue con la situación? Soporte emocional.
1: Amén.
0: Gloria a Dios. Ese soporte emocional, escuchar, consolar, comprender. Wow. Pero es que hay cosas que yo no, como esposa o él como esposo no se lo puede decir a nadie.
1: Exacto.
0: A mí. Y ahí decidimos los dos, mira, vamos a hablar con el pastor. Vamos a hablar con los pastores, vamos a hablar para que, vamos a ver, vamos a presentar eso, pero entre los dos. Porque eso es lo que significa ser el soporte del otro, levantarlo. Porque para lo que para mí es sencillo, para el otro es grandísimo.
1: Amén, así es, porque a veces nosotros cuando estamos atravesando los problemas, estamos haciendo una tormenta en un vaso de agua, pero cuando hay un soporte,
0: aleluya,
1: hay alguien que nos está guiando, entonces vemos que la realidad no es tan grande como nosotros la estamos imaginando.
0: Amén.
1: Y para recargar en esto, es tanto su soporte que todavía él está ahí en la radio, acompañando a su amada, a que transmite esta palabra de vida, de bendición para cada uno de ustedes. No piensen que la pastora anda sola. Su amado está ahí acompañándolo porque han aprendido a ser un soporte. Entonces,
0: amén,
1: esto es digno de admirar dentro del pueblo del Señor.
0: Gloria a Dios. Él y contento, él está contento.
1: Amén.
0: Ahorita dijo, no, ¿y qué hora es? Camina. O sea, es que el otro, tú puedes estar lejos y cuando tú sientes que hay alguien que te soporta, que es tu soporte,
1: uh-huh,
0: que tú lo llamas, por ejemplo, porque esa llamadita, la esposa, a veces el esposo sale a trabajar y no recibe una llamada.
1: Así es.
0: Qué bueno cuando tú lo llamas, le dices, mira, comiste, dime, ¿cómo te está yendo? Cuando yo lo llamo, él me dice, dime, amor. Aleluya.
1: Amén, como debe de ser.
0: Porque, dime, ¿comiste? Sí, mi amor, acabo de comer y ahora voy a entrar, voy para dar una materia y esto que el otro. O sea, es que el otro siente esa pasión que de que el otro está pendiente de ti, pero hay hombres que se sienten como ignorados.
1: Amén.
0: Se sienten despreciados porque la esposa no dedica un minuto para preguntarle, para saber cómo te fue, cómo está, qué pasa. Aleluya. Y eso hay que implementarlo. Si tú no lo estás haciendo, mira, yo te digo que te doy esa estrategia, bendito sea el nombre del Señor. ¿Por qué? Porque muchas veces hay mujeres que tienen el esposo que no es cristiano. Y la estrategia de las Dalila que están afuera es esa. Dime, amor, pero de mentira, porque ese amor, eso es de mentira, porque amén. Tú estás sobre edificando. Tú sabes que eso no es tuyo. Aleluya.
1: Exactamente.
0: Pero tú que tienes el tuyo, que es tuyo, entonces no le da importancia.
1: Amén.
0: No le da apoyo emocional. Aleluya.
1: Exactamente.
0: No le escucha, no te interesa lo que le está pasando. ¿Qué está pasando contigo? ¿Qué pasa? Dime, ¿qué te pasó? Hay veces que mi esposo me dice, tú no sabes, pero mira, hasta que se atravesó un motorista en el tránsito y él llega y me lo cuenta.
1: Claro, porque se ha vuelto una relación comunicativa donde aleluya. Se pueden expresar tanto las pequeñas cosas como las grandes cosas. Le queremos motivar que usted pueda enviar sus comentarios, sus preguntas vía WhatsApp o llamar al 809-380-2810, recordándole que la semana pasada se le había dicho anteriormente que usted puede sugerir algunos temas que se puedan desarrollar en este programa.
0: Aleluya, así es. Puede sugerir la necesidad, bendito sea el nombre del Señor. Continuamos con el soporte, el emocionar, bendito sea el nombre del Señor. Pero vamos a ver el soporte espiritual. Aleluya, aquí viene lo bueno.
1: Amén.
0: Ey, aleluya, soporte espiritual, orar juntos y amarse en fe. ¿Tú sabes las cadenas que se rompen cuando tú oras con la mano agarrada? Mi esposo se pone en un extremo de la cama del otro lado de donde él duerme y yo del otro. Y nos agarramos la mano así en el medio. Y él, a veces yo estoy orando así calladito y él me mueve como quien dice, y dime, ¿te dormiste? Aleluya, ¿por qué? Y ustedes saben lo que la cadena que se rompen ahí, mamá.
1: Amén, porque hay una unidad.
0: Claro. Y dice la palabra que donde hayan dos reunidos en el nombre del Señor, aleluya. Lo que ataran en la tierra, Él lo atará en el cielo. Y lo que desataran, lo desatará en el cielo. Tú sabes lo que tú atas y desatas cuando tú te conectas a orar con tu esposo. Bendito sea el nombre del Señor. Es como, Señor, cobertura espiritual. Vamos a juntarnos. Bendito sea el nombre del Señor. Algo que me llega a la mente ahora, cuando mi hija nació, ella tomaba el seno de noche y nosotros estábamos en una casita y había mucho mosquito y nosotros teníamos un mosquitero y yo me sentaba en la cama a darle el seno y cuando yo me cansaba, él se levantaba y se ponía de espalda conmigo así, uno del otro, y él me soportaba a mí hasta que yo terminaba de darle el seno a la niña. Bendito sea el nombre del Señor. ¿Qué quiere decir eso? Que en la dificultad, o sea, había mosquito, teníamos un mosquitero, yo no podía salir del mosquitero porque le picaban a la niña y me picaban a mí, y yo entonces no me podía recostar en una silla y en la cama no hay soporte. Entonces él era mi soporte de espalda. ¿Por qué? Porque esa era parte de él, esa bendición de esa niña era parte de los dos. O sea, es mejor dos que uno.
1: Amén.
0: Y cuando el uno esté cansado, yo le voy a dar la mano. Aleluya, bendito sea el nombre del Señor. Cuando llega el esposo, llega la esposa, está cansada, yo te voy a ayudar mira, te voy a... estoy yo siendo una chopa, como dice la gente, o un chopo, como dice la gente. No es así. Yo le voy a buscar la chancleta, ven, siéntate, mi amor, mira la comida, mira esto, mira aquello. ¿Por qué? Porque tú vienes de la calle, yo soy tu soporte, que estoy relajadita en la casa. Gloria a Dios. El otro tiene que sentirse importante.
1: Así es.
0: El otro tiene que sentirse querido, o querida, bendito sea el nombre del Señor. Y en ese matrimonio que tú invertiste y que tiene ese matrimonio, ahí es que tú tienes que luchar, porque si ese matrimonio está bien, la iglesia está bien, la sociedad está bien.
1: La familia.
0: La familia. Los vecinos ven entrar y salir esa familia. ¡Wow! Pero qué familia. Y tú predicándole a la familia, a los vecinos sin darte cuenta.
1: Amén.
0: Pero eso cuesta.
1: Así es.
0: ¿Qué cuesta? Un poquito de esfuerzo. No más.
1: Amén. Y me llamó la atención, amada, esta expresión, amarse en fe. No había escuchado esta expresión tan maravillosa, amarse en fe. Lo anoté porque es una palabra poderosa.
0: Poderosa. ¿Por qué? Porque muchas veces nos amamos en carne.
1: Amén.
0: Y no es amor en carne. El amor en carne dura un par de segundos.
1: Temporal.
0: Temporal. Y no, el matrimonio no se puede basar en amor en carne. El matrimonio se basa en amor en fe. Eso es un disfrute del matrimonio, del amor en fe. El amor en carne es un disfrute que el Señor nos regaló. Pero si nos basamos ahí, si yo como mujer me baso en mis atributos personales, no voy a lograr nada. Esos atributos son secundarios, que dan soporte, pero el atributo principal que tú tienes que tener es la guerrera, es la espada que tú tienes en la mano.
1: Amén.
0: Para tú, wow, tú, no, mira, puede venir quien venga, bendito sea el nombre del Señor. ¿Por qué? Porque Dios está en el centro. Tú, yo, Dios y nada más. Pero, ¿qué pasa? Dios actúa a través de ti o a través de Él. Amén. Esa es la actuación de Dios. Cuando Dios está en el centro. Entonces, orar juntos y amarse en fe, eso es algo, wow, eso es tremendo, bendito sea el nombre del Señor. Y el soporte en la responsabilidad de compartir las cargas en el hogar y apoyarse en las dificultades. Muchas veces quien tiene el soporte económico es uno u otro. Pero eso me da derecho a mí a reclamar que cada vez que yo diga, no, pero que aquí quien paga todo soy yo, a mí que hacerme el saludo, yo soy la generala, yo soy el general. No, porque a ti fue que Dios te dio la facultad de tener trabajo. Y ese amor en fe que tú tienes ahí, te da la facultad de que tú no tengas que mencionar eso, bendito sea el nombre del Señor. De eso no se habla, aleluya. Se habla de nosotros. Y ahora tenemos que reunirnos y ponernos de acuerdo. Mira, solamente entrando lo mío, vamos a ver cómo lo analizamos y vamos a ver cómo lo analizamos. Pero muchas veces nosotros entendemos que tenemos mucha carga. Ahora, cuando tomamos una bandeja y agarramos los bloques de los niños o lo que sea, y empezamos, tú haces esto, pongo la bandeja, tú haces esto, y vamos repartiendo. Vamos a ver cuál de los dos tiene más bloques. Eso es un ejercicio que es bueno hacerlo. ¿Quién de los dos tiene más carga? Entonces, ay, espérate, mira, yo tengo 20 cargas y tú solamente tienes 16. Vamos a equilibrar. Vamos a ver cuál de esas que yo estoy haciendo tú puedes hacer.
1: Exacto.
0: ¿Cuál? Pero entre tú y yo. No es que yo voy a ir donde el pastor, mire pastor, es que ese hombre, mire pastor, que esa mujer, pero vamos a hablar tú y yo primero.
1: Amén.
0: Aleluya, vamos a resolver eso aquí, que el pastor y la esposa del pastor tienen muchas cargas, muchas situaciones. Para, señores, hay cosas que Dios lo resuelve ahí, pero primero tenemos que presentarle ese proyecto a Dios. Ese proyecto que yo tengo con ese hombre, con esa mujer, vamos a presentarle. Yo digo, bueno, cuando yo le digo eso, yo en una ocasión le dije a mi esposo, mira, siéntate ahí. Y la gente dice que tú eres un hombre bueno, pero soy yo que tengo que decir.
1: Amén.
0: A mí no me alcanza el dinero. ¿Cómo va a ser, mi amor? Porque él no se daba cuenta. Si tú no se lo dices, él no se da cuenta. Porque cuando tú vas al supermercado y te suben, el hombre a veces no está eso, te está dando un dinerito, pero no te alcanza. Entonces no vaya donde el pastor a decirle, mira lo que él me da, porque eso es chisme. Dile a él, mira, no me alcanza. No me alcanza, no me da. ¿Cómo va a ser, mi amor? ¿Y cómo cuánto más te falta? Mira, son tantos, pero yo no te puedo dar todo eso, pero te voy a dar la mitad de lo que tú me estás diciendo. Vamos a lidiar. ¿Qué cosa podemos sacar de lo que tú estás haciendo? Aleluya. Para que equilibremos la carga, porque no podemos llevar la carga así, uno así. Cuando la carga está muy pesada de un lado, se inclina la balanza. Vamos a mantener el equilibrio. El soporte, vamos a tener soporte espiritual, vamos a tener soporte emocional, vamos a tener soporte en cuanto a las cargas. Hay hombres que se están rompiendo la cabeza porque hay mujeres que esperan que se acabe la leche para llamar al esposo en el trabajo y decirle, mira, el niño no tiene leche, pero tú supiste que anoche tú nada más te quedaba un ching. ¿Y
1: por qué se
0: tú
1: fue el gas?
0: Se fue el gas.
1: No voy a cocinar.
0: No voy a cocinar. Los muchachos, ¿y qué, pero ¿y qué van a comer esos muchachos? Y no hay dinero para comprar comida, aleluya. Todavía el gas. Pero también aquí en la República Dominicana, porque en Estados Unidos el gas no se va.
1: Amén, así es.
0: Pero ya yo tengo una estrategia, cuando la llama está un ching amarilla, ya yo digo, se está yendo, mi amor, ven a ver, mira, oye, pero mira, y a veces uno tiene otro tanquecito ahí, aunque sea pequeñito, que uno lo llena
1: de
0: repuesto para ponerlo, y se resuelve ese asunto. Pero esperamos que la última hora, mira, en el trabajo, mira, muchachos, se le acaban los pampers, pero tú no viste que ayer nada más quedaban dos. Aleluya, eso es que hay cosas que son mías y hay cosas que son de él. Mi trabajo, mira, y eso es algo que muchas mujeres, a veces los hombres no salen corriendo. Y mira, que yo soy mujer, y había una hermana que decía, hermana, pero sácale el guante a las mujeres, pero porque yo digo que yo como administradora tengo que ser eficiente.
1: Amén.
0: Tengo que ser eficiente. Yo no puedo dejar que pero mira, muchacho, pero yo iba a cocinar y se acabó el arroz. Oye, ¿qué voy a hacer ahora en el trabajo, mujer? Aleluya. Pero que tú viste ayer que ya quedaba poco. Vamos a en la noche a ponernos de acuerdo y vamos a ver qué hacemos, cómo resolvemos esa parte. Porque muchas veces un viaje al supermercado es una situación, no hay cómo llamar o no hay dinero. Aleluya. Entonces, es mejor dos que uno. Porque si uno cae, el otro lo levantará. ¿En qué sentido? En el sentido emocional, en el sentido espiritual y como soporte. Con Dios en el centro, tú puedes. Oye, se puede, te lo digo yo. Se puede. Bendito sea el nombre del Señor. En esta hora, bendito sea el nombre del Señor. Si alguien quiere, tiene alguna, ¿tenemos llamada?
2: ¿Algo? No, por el momento no, sí, pero sí saluditos de María Pinales, dice que se está gozando.
1: Gloria a Dios.
2: Aleluya. Con este programa. Y también saludamos a Pablo Weiss, el pastor allá en Nueva York.
0: Aleluya. Gloria a Dios. El pastor Pablo Weiss, gloria a Dios. Dios me lo bendiga mucho. El Señor lo ha usado grandemente para ayudarnos en soporte espiritual. O sea, pastora, bendito sea el nombre del Señor, porque necesitamos a alguien siempre. Señora, necesitamos a alguien.
1: Amén.
0: Que nos ayude y nos ayude a hacer soporte. Bendito sea el nombre del Señor. Dios lo bendiga a él, Dios bendiga a la iglesia, Dios bendiga a la hermana Yasmín, su esposa, bendito sea el nombre del Señor, a su hija mía y a Jusper. Dios bendiga a la iglesia, bendito sea el nombre del Señor. Dios bendiga también a la hermana Robelki, Dios bendiga a Jimelka, Dios bendiga a Joana, al hermano, gloria a Dios, aleluya, el señor Bautista, que se me fue el nombre, aleluya, y su esposa Mayelin, bendito sea Dios, que fue quien encontró el link para que puedan escuchar, bendito sea el nombre del Señor. Y no se me pongan celosos los demás, a Rosemary, esas parejas de allá en general, de los embajadores de Cristo, Dios lo bendiga, bendito sea el nombre del Señor, que desde la semana pasada están entrando y gozándose con este programa, bendito sea el nombre del Señor, y que lo valoran. Valoran este programa, valoran a Radio Salvación, dicho sea de paso.
1: Amén.
0: El pastor dice que se oye nítido y que se oye muy bien la emisora allá en Pensilvania. Bendito sea el nombre del Señor, donde está la hermana Robelki en New Jersey, en Manhattan, en el Bronx, bendito sea Dios, ellos lo están escuchando, aleluya.
2: Dice Lady allá en Matagorda, dice, Dios bendiga, me estoy gozando los primeros meses de formación matrimonial, no fue fácil, pero el Señor me ayudó.
1: Gloria a Dios.
0: Aleluya, le decimos a Lady que cuando la tuerca está nueva, para poder ajustarse, hace un ruido, o sea que no es fácil el inicio, pero el Señor pone todo en su lugar.
1: Amén.
0: Cuando ponemos al Señor en el centro y todo se lo consultamos a Él, mira, así inicié yo también, pero no, No como en estos tiempos, que hay enseñanza. El Señor era mi consejero, bendito sea el nombre del Señor, porque siempre el Señor ha sido mi aliado. Así que es importante, mi hermano, que usted tenga a Dios en el centro de su matrimonio y que entienda que la parte que leímos en Eclesiastés 4, 9 y 10, que es mejor dos que uno. Porque dice que si el uno cae, el otro lo levantará. Y si es uno solo, no puede. Lo que quiere decir que el Señor nos dio un mandato para que levantemos al otro. Bendito sea el nombre del Señor. ¿Quién va a levantar? El que esté de pie cuando el otro esté caído. Porque eso es, oye, ese es mi, la mitad. Se me cayó la mitad. Si la mitad se cayó, yo no estoy completo.
1: Así es.
0: Entonces tenemos que completar esa parte. Bendito sea el nombre del Señor. Entonces, estamos aquí en el
1: 809-380-2810.
0: Estamos aquí para que usted pueda llamar, hacer su sugerencia, pedir la oración. Podemos abrir unos minutos para orar. Yo sé que hay gente que no le gusta decir, pero lo puede decir anónimo también. Además, estamos en oración, aquí estamos en oración a las 6 de la mañana. Amén. Estamos en oración en casa y podemos presentar su oración, bendito sea el nombre del Señor, anónimo, o puede decirlo y pues la chica pasa la información y oramos, porque este programa es solución en estos tiempos, bendito sea el nombre del Señor, porque como decía mi pastor Pablo Báez, una consejería en psicología a veces cuesta mucho. Entonces lo duro del caso es que uno quiere ir y el otro no, y si no van los dos, entonces no funciona.
1: Amén.
0: Aleluya. Y nunca aparece el espacio para ir quizá al psicólogo, y no somos psicólogos, pero Dios nos está ayudando a compartir algunas partes de las cosas que tú necesitas realmente, de las herramientas para poder continuar y ser feliz, porque lo principal del ser humano es ser feliz, es sentirse a gusto, es mantener la pasión, porque cuando la pasión se apaga, mira, no hay nada. Imagínate que un carro, cuando un carro no tiene grasa, tú sabes, pastor, usted no ha ido a esos carros que suena, que había un muchachito que le decía al pastor, yo pongo una música alta porque es un carro viejo y suena mucho y yo le pongo la música para que no suenen los hierros. Entonces, cuando la pasión se va, así suena el matrimonio, como un carro así viejo es, que no tiene grasa. Aleluya. Entonces, esa pasión es lo que engrasa tu matrimonio.
1: Amén.
0: Aleluya. Lo que no deja ruidos. Aleluya.
1: Así es.
0: Con Dios en el centro. Alabado sea el nombre del Señor. Aleluya. Bendito sea el nombre del Señor. Oramos para despedir y damos un saludo a toda la persona que está en la audiencia. Y recuerden que la próxima semana estaremos aquí en el nombre del Señor. No olviden orar por nosotros, por este espacio, para que el Señor nos siga ayudando, bendito sea el nombre del Señor, porque solo no podemos. Con la ayuda de Dios y su oración, seguiremos adelante.
2: Tenemos un audio, vamos a escucharlo antes de...
0: Amén. Aleluya.
3: Señor, le bendiga. Sierva, yo pido la oración por mí. Yo quiero sanidad para mí. Quiero que sea Dios mi médico por excelencia.
0: Gloria a Dios.
3: Quiero también la oración por fortaleza física y espiritual y por liberación para mi hija Diana. También pido la oración por Wilson, que está en España y tiene una petición delante del Señor. En anónimo.
0: Gloria al Señor, oramos. Oramos por esta persona que ha llamado, bendito sea el nombre del Señor, aleluya. Vamos a dejar a la pastora Magdalena, que ella va a orar y vamos a orar en conjunto, pero ella va a encabezar esta oración, bendito sea el nombre del Señor.
1: Padre, en el nombre poderoso de Cristo Jesús, aleluya, en esta hermosa noche te presentamos la petición de tu sierva, que ya ha clamado por ella, Señor, ha clamado por aquel que está en España, Señor, por su familia, Señor, por su hija. Te pido en esta hora, Jehová, que cada una de aquellas áreas que necesitan tu intervención, aleluya, divina, Señor, sea tú obrando, ministrando, gloria, de una manera especial, que seas tú restaurando, Señor, que seas tú cambiando, gloria, que seas tú transformando, que seas tú dando nuevas fuerzas, Señor, en aquellas aquellas áreas que necesitan esa intervención divina de parte tuya. Tu palabra dice, Señor, que tú multiplicas la fuerza de aquel que no tiene ninguna. Dale sabiduría, aleluya, Señor, para tomar decisiones en ti, Padre Santo. Padre, mira los proyectos, mira los planes de aquel que está en España, Señor. Tú conoces, Dios mío. Padre, deseo los anhelos de su corazón. Si se ajustan a tu voluntad, seas tú contestándole conforme a tu voluntad y a tus riquezas en gloria.